0: regalarle ese vaso a don Hugo Venancio.
1: A la pucha. Ah, le regala a don Hugo Venancio.
0: Sí, señor.
1: Muy bien, bueno, sí, le entregamos entonces hoy a don Hugo Venancio.
0: Que nosotros todos los días yo soy el primero en llamarlo.
1: Espectacular.
2: Le vamos a dejar el estudio, ¿no?
1: Sí, gracias, don Antonio, gracias por su sintonía.
0: Gracias a ustedes por la atención y que tenga suerte.
1: Dale un gran abrazo. Ahí está don Antonio Yaquichic, ganador de este vaso que le regala nuevamente a don Hugo Venancio. Así
3: sí,
1: que
3: una rápido.
1: Última. Sí, rápido.
3: Oyente
1: rápido.
3: En línea. ¿Qué tal? Oyente en línea, ¿no? 021. Queda una última. 021-372-118. Oyente en línea, buenas noches.
4: Buenas noches.
1: ¿Su nombre, señora?
4: Jaque. Hola.
1: Hola, sí. ¿Su nombre, señora?
4: Gloria. Gloria de Antonelli.
3: Ah, esta es Gloria, la señora de Julio Antonelli.
1: Ah, la bocha. ¿Usted conoce mucho automovilismo, señora Gloria?
3: Sí, ella sabe.
4: Claro que sí, nosotros siempre andamos entre los autos con mi esposo.
1: Sí, el vaso que se va a llevar, señora Gloria, si es que gana realmente, si es que responde bien la pregunta. Y con usted vamos a elevar un poquitito el nivel de la pregunta, porque usted sabe de automovilismo. Vale. Este vaso, contó en el real sentido de la palabra, es un vaso de colección, es hermosísimo, es una obra de arte, señora.
4: Me imagino.
1: Es una obra de arte, y cuando yo le digo esto es porque es así realmente, porque muy pocas cosas le alabo tanto como hoy le estoy alabando a este vaso de Tembe, que es realmente muy lindo, muy, muy lindo.
2: Impresionante.
3: Ahí vemos. Este está mucho mejor.
1: ¿Sí? Hermoso, hermoso.
3: Con helicóptero.
4: Para Julie, porque este domingo es su cumpleaños.
3: ¿Cómo está Julie, tu hija?
4: Está súper bien.
1: Qué
4: este
1: bueno,
4: domingo
1: qué...
4: cumpleaños y queremos llevar ese vaso para que tome su jugo en el Rally Mundial.
1: Se van al Rally Mundial. Imagina usted fanática, oyente número uno de Radio Nacional, ¿verdad?
4: Siempre les escucho. Siempre, mientras hago mi cena, siempre les escucho.
1: Espectacular. Bueno, ¿qué le podemos preguntar a la señora Gloria?
3: Ah, qué buena pregunta, che.
1: Qué buena pregunta. Sí, sí, sí.
3: ¿Tiene? Bueno, ¿quién es? ¿O quién fue el copiloto de Gustavo Saba el año pasado cuando ganó el Rally del Chaco?
4: Fue Gustavo Olmo.
3: No, que nada.
4: ¿No?
3: ¿Quién fue el copiloto de Gustavo Saba el año pasado cuando ganó el Rally del Chaco?
4: Espera, no. Tengo el nombre.
3: ¿Argentino es?
1: Chiquitito.
4: Sí.
1: Lloró desconsoladamente
4: Pablo
1: en el final
4: Olmo
1: del Rally.
4: ¿Fue? ¿Eh? No, José Pepe Díaz.
1: Ahí está, muy bien, muy bien. Me reitera nuevamente, Gloria.
4: Gloria Cáceres.
1: Gloria.
4: Pelé demasiado malo, viste que él está corriendo ahora con Pablo.
2: Pablo Olmos, sí.
1: Bueno, ¿tu número de cédula, Gloria?
4: 998.
1: 998, la terminación completo, por favor.
4: 4706-998.
1: Ok. Bueno, puedes pasar a retirar aquí en Radio Nacional a partir del día lunes. Estamos de 20 a 21 aquí en Radio Nacional.
3: Pero vení con Julio, así hablamos de automovilismo.
4: Me puedo ir el martes.
1: Dale, te esperamos, te esperamos.
4: Bueno, voy a llevar una chipa guasú a una sopa.
1: ¡Ah, qué rico!
3: Vení todos los días.
1: Vení todos los días, Gloria.
4: Tienen que elegir porque los dos no voy a poder llevar.
1: Chipa guasú.
4: Dale, ya está. Ya.
1: Dale, bueno, gracias, Gloria. Bueno, así cumplimos con todos los oyentes. Sí. Nos repasamos.
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1: Gracias, realmente. Gracias, Pedro. Felicitaciones una vez más por este emprendimiento y por esta obra de arte. 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
1: 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Gracias,
3: cartera para
5: gracias
3: tu señora.
5: A usted. Gracias,
1: ah,
5: a usted también.
1: Para mi señora. Sí.
5: Esta es la primera, el 24 vamos a hacer la segunda
1: tanda.
3: Martes 24.
1: En la previa, la semana del Rally Mundial.
5: Sí,
1: fabuloso,
5: mismo.
1: Tiramos la casa por la ventana.
5: Así mismo.
1: Bueno, gracias señores, gracias.
3: Nos vemos.
1: Gracias, mi querido Sadito, gracias, mi querido Diego. Les reiteramos, este fin de semana vamos a estar con el Super Prime de Arroyos y Esteros. A todos, muchísimas gracias. De nuestra parte es todo. Será hasta lunes. Chau.
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0: 21:27 minutos, el cordial saludo, como siempre, a nuestra maravillosa, distinguida audiencia de la 920 AM que está transmitiendo hoy. Hoy es viernes 7 de agosto de 2026. San Cayetano, ahora viste ya, 7 de agosto, San Cayetano. San Cayetano. Cayetano Génesis. Oña veía, lleva. Sí. 14 grados la temperatura que tuvo aquí en Ciudad Capital. ¿Qué nos cuenta meteorología? El cielo está despejado. Para mañana sábado se anuncia parcialmente nublado, mínima 13, máxima 23. Prácticamente como hoy. Hoy tuvimos fresco a fresco la temperatura. No alcanzamos cálido. Fresco a fresco. Dajacuy anda. Pero. Y Pinonza. Muy buena vaina. Para el sábado, 13 y 23, fresco a cálido. Domingo, parcialmente nublado, 11 y 20. Que vea. Ya se llegó fresco a fresco de domingo. Domingo y gusto, ¿tá? Entonces. Lunes, parcialmente nublado, 11 y 17. Fresco a fresco llegó. Lunes, hay que usar abrigo. Abriguito. Para el martes, parcialmente nublado, 13 y 17, las extremas. El miércoles, lluvia en la segunda parte del día, 13 y 23. A pecha me metí hoy, fresco a cálido, o fresco a fresco, o fresco a cálido me metí hoy. De por y la caluroso, inda. Pecha y gusto y TV, pecha. Daja y la Arajacuba. Daja y la Arajacuba. Daja y la Arajacuba. Y piro y reulapona. Jueves se anuncia lluvia todo el día, la otra semana. 12 la mínima, la máxima 20. La humedad actual 77%, el viento que sopla es a 5 kilómetros por hora, es viento del sector sureste. De entrada quiero agradecer a Antonio Yaquisís, se ganó un premiazo. Antonio Yaquisís se ganó un premiazo en Pasión Tuerca con Jorge Basualdo y Omar Saito Aquino en la punta. Y también... por supuesto, están los otros integrantes del equipo que se está preparando cañón como siempre, ¿verdad? Bueno, un premio realmente como la gente en ese programa de Pasión Tuerca. Y no sé cómo mostrarle, esta es una radio, voy a explicar a la gente. El contenido luego es maravilloso. Y el continente es maravilloso. Va, la desea. Jirú y Eipona. A la Jirepupe va Eipona 20 más. Ahí ya les digo todo. El contenido y el continente. Así es que muchísimas gracias a la gente de Pasión Tuerca. A los compañeros que siempre nos acompañan antes de este programa aquí en esta radio. En mi caso particular son viejos compañeros, a pesar que ellos son jóvenes todavía. Pero hace mucho que yo les conozco a ellos, a Jorgito y a Omar Asadito Aquino. Y ahora son grandes profesionales. Y en ese programa hubo un sorteo realmente maravilloso. Antonio Yaquisí resultó ser ganador, será. ¿Y qué hizo Antonio Yaquisí? Destinó. Puede ser o redestinó, puede ser también en mi persona este regalo. Entonces yo me quedo con el regalo de ese sorteo. Entonces, una vez más, muchísimas gracias, Antonio Yaquisís. Adelante siempre y siga sacando más premios. Y no sabemos si la próxima vez que saque volverá a redestinar, no creo, a lo mejor ya viene por el regalo. Bueno, así está el tema. Saludando a todos los oyentes del Paraguay, de América, del mundo. Filemón Gómez, más conocido como el Dr. File, está en control técnico. Aquí en micrófono estoy yo, Hugo Enancio Villalba, siempre acompañando a la querida audiencia en el día de hoy. Escucharon la primera parte del programa, la colección de... El doctor Phil, ¿le escucharon, verdad? Pea y allá, Antonio, dije y allá. Pea, andan de Utainamo y Piola y Huiracanes y Puente Cuera ahí. ¿Eh? Pea, Peña, sea vigna. una hermosa colección, hermosa y maravillosa colección en esta primera parte. Y recuérdense que ustedes, los oyentes, también hacen el programa con sus llamados solicitando los temas románticos hoy, como sabemos, ¿verdad? Y posteriormente nos abocamos a la difusión. Hablando de oyentes, ya está uno. El primer oyente, buenas noches.
1: Buenas noches, amigo.
0: Vaya de acá, Antonio, es amigo. Muchas gracias, Mandela. Hermoso regalo.
1: Buenas noches. Don Hugo Venancio Villalba, doctor Giles, le va a tocar la segunda vez porque usted teniente con la premio.
0: No, jape, otro ya otocata más.
1: Otro ya otocata hoy, Catu. Y con ya yo guardé tener ese. Parece que era show. Yo a fin de show, jape, compartí en el video. Porque...
0: Hoy me da, Sí, me da bicicleta, ¿no vale? Yo pi haría hoy.
1: Siempre con Anojera Premio, fecha radio, esa puta Anojera ahí, disco, ambas, pero ¿cuánto me va a costar irme a esa radio y se pudo Radio Nacional?
0: Upala, venía ahí, pues.
1: A Mamborella, pensé, el micro que me hizo ahí, mabrón.
0: Ah, te mandengo. No la hay plata, pues, entonces, ahí no hay puro yo, y la.
1: No, más linda de colbe, si la plata en Bolivia Fulvio, en la también, que vos. No va a ser un árbol que se va a jugar con más importante de 8 lotes a cada familia para meterte en jugar en Danmán.
0: Añete.
1: A cada uno le cojo gato, un hijo gato, este es a ser un poco bastante magisterio, ser un papo que se hace en 10 copos, güey, un papo, güey, un gato, un gato, un gato, un gato, un.
0: Pero qué bien. Y tiempo vender esa escuela, Jaco, Anga Jicuay.
1: Justamente anoche estaba hablando la señora de Cambruneta.
0: Sí.
1: De, cuando uno es viejo, pues ya le tiran en el hogar de ancianos los hijos de la autoridad.
0: A un presidente.
1: Yo era el bebé de mi mamá y después cuando llegó a los 80 y. 80 años más o menos, no, 70 años, 74 años, ella fue mi bebé. Porque tuvo parálisis, le tuve 12 años en sillón de ruedas a la mañana temprano, me levantaba, le bañaba, le cambiaba y le ponía su cosidito ahí al lado, solamente la mano derecha utilizaba. Y en fin, me siento feliz por haber hecho todo eso.
0: ¡Qué bien! Entonces, tu historia, un poco de tu historia, Antonio.
1: Sí, sí, tengo mucha historia para contar, pero no podemos pues, robar demasiado tiempo, es valioso pues, en la radio.
0: Ese es el problema.
1: Puerto Montt.
0: Sí, Puerto Montt. Los iracundos.
1: Otro por Lenfa Corrales, otro bolero.
0: ¿Cómo se llama el otro?
1: Y que por mí se acordarle cualquiera que ella cante, nomás me gusta.
0: Ah, bueno, cualquier tema cantado por Nilsa Corrales.
1: Dice, Puerto Montt por los...
0: Puerto Montt por los iracundos.
1: Por los iracundos. Gracias y que pase un buen fin de semana toda la familia de Radio Nacional del Paraguay.
0: Muy bien, muchas gracias, Antonio Yaquisís, en contacto con nosotros. Puerto Montt por los iracundos y cualquier tema... cantado por Nilsa Corrales. Peña y de la Espriella abren una nueva etapa en las relaciones entre Paraguay y Colombia. El presidente de la República, Santiago Peña, acompañó este viernes la toma de posesión del nuevo mandatario de Colombia, Abelardo de la Espriella, o Espriella, en una jornada marcada por el inicio de una nueva etapa en la historia de esta asociación bilateral entre Paraguay y Colombia, y también el compromiso renovado de potenciar la seguridad y también el comercio regional. Otro oyente, Lina, buenas noches.
2: Sí, buenas noches. ¿Cómo está, don Hugo?
0: Muy bien. Bien por aquí y por ahí.
2: Y por aquí, fresquito. Ayer pe eso fue ave carbón, vecina.
0: Ayer pe ina. A ver, ahora es prácticamente el ayer pe lento a vecina.
2: Sí, pero vende, pellepe, aire acondicionado, vende, ape carbón, vende, areco, ahí la amo, hija, igual hace estufa, pero a preferir, bebe carbón. Vende.
0: pe aire acu con la y la comen y paña andrete vecina.
2: Sí, pero yo acá uso mi carbón, pero también abierto la ventana, las puertas otra vez.
0: O pesana, porque no hay que usar el carbón donde hay, el ambiente es cerrado.
2: Sí, así es, entiendo. Y anoche, yo siempre saludo a los 17 departamentos, pero anteriormente voy a saludar ahí la gente que están fuera de nuestro país, ¿verdad?
0: Sí.
2: Y bueno, mi saludo a los 17 departamentos y también a los paraguayos que están en diferentes países del mundo y quien escucha Radio Nacional.
0: Ahí, ahora sí está completito.
2: Ahí está, ya es excelente, ¿verdad?
0: Sí, ahí está excelente.
2: Anda, Ceresarain, de donde hay una, solamente ñanderetá de la saludasea, pero me acostumbro también a todo nuestro departamento saludar, ¿verdad? Hoy me ojo en duro, nos en duyo, bueno.
0: Allí va, ¿y sí?
2: Así es. Y ayer un poco estaba viendo, o nos en mico, gente, escuelerito y cuera como potica y cuete costanera de Asunción, hey.
0: Mm.
2: Mitad de 8 años, 7 años, alumnito que son eso.
0: Uh-huh.
2: Y me indignó eso de mi parte, yo personalmente, ¿verdad?
0: Ajá.
2: ¿Por qué no sacan a esos hombres que están privado de su libertad? Como sabes, y cuello, pero eso de cuera, pejetumay, puwi, y yubawi, ambos dos a dos, y cuello, estoy ya por limpieza, y cuello, humillado mis sonares. Porque vos sabes que son criaturas de 7, 8, 10 años y cerca del río otra vez, a la mitad, y travieso. Y que tú oye, descuidado, ojo, y cuello, oye, pues, y la, pues, jamba, oye, coto, hueve.
0: Y sí, es riesgoso.
2: Riesgoso. Yo no te digo si es en la institución, en la escuela, si le manda a hacer limpieza, ¿verdad? Porque si es mala escuela, de allá puedo hacer la limpieza, ahora en de acuerdo y la limpia aula. Roño turna entre dos a dos, la peteño repasaja, otro mojín de la de sapojina. Sí, y también la directora nos enseñó a barrer. Nos enseñó a hacer la huerta. Pero volví ahí a la escuela, pero con manualidades.
0: Ajá.
2: Juan casi opaumia. Algunos padres también no les gusta que haga las cosas en la escuela, pero eso es para que aprenda, porque está mi taco angaguado y juega pupendo y apoya. Sí, todo hace mamá y papá, no me he hecho acuerdo a los valores a la criatura de hoy. Más sí. Que te incuamos vapo, celular o caruja, pues ya coma calle. Así es, por eso tenemos hoy en día esa juventud tan desequilibrada, donde hay responsabilidad. Y papá y mamá mandé a la culpable porque no gobernáis la joga pibe.
0: ¿A opesite?
2: Sí. Hoy por ejemplo, hoy en día, la vez pasada estuve escuchando también 15 días con la vacación de julio. Oye, y cuera, y me cuera, huijinas de cuera. Sí, y no debería ser así. En casa hay que ponerle responsabilidad a los chicos. ¿De dónde sale un pan? ¿De dónde sale un coquito? Y eso es mi plagueo de hoy, don Hugo.
0: Está bien. ¿Y tus pedidos?
2: Y mi pedido sí que hay pucube, muria, jucarta, vilache de música, cueras, andusea, peña de operador. Te ayude ese, mi hija de Kansas.
0: ¿Vaya?
2: Kansas.
0: Kansas.
2: Polvo en el viento español.
0: ¿Para no lo huereco y mí?
2: ¿Va perecoita?
0: No huereco y.
2: Jañas en duta, pues algo estaba solo de temerario.
0: ¿Estaba solo por temerario?
2: Sí. Y José Luis Rodríguez, yo quiero ser tu amor.
0: José Luis Rodríguez, yo quiero ser tu amor.
2: Sí. Franco Simone aquí.
0: Franco Simone aquí. Bueno, vamos a ver cuántos temas incluimos.
2: Sí.
0: ¿Te parece? Bueno. ¿Se fue?
2: Y no sé si se puede más uno. Sergio Denis, solo sabe Dios.
0: Y los dos primeros temas sin falta entran.
2: Bueno.
0: Y después los otros, si hay tiempo y lugar, incluimos.
2: Muy bien.
0: Pero los dos primeros temas siempre privilegiamos.
2: Bueno. Y bueno, le deseo un buen fin de semana. Si Dios permite, vamos a estar escuchándonos otra vez el día domingo. Feliz noche a todos los oyentes de Radio Nacional.
0: Bueno, muchísimas gracias a vos también. Que pases bien.
2: Gracias.
0: Así estamos interactuando 21:43. Estamos hablando del presidente paraguayo visitando Colombia. En declaraciones brindadas a medios locales, el mandatario paraguayo lamentó la postura del gobierno saliente de Gustavo Petro, señalando que rechazó en reiteradas oportunidades las propuestas de reunión planteadas por la Cancillería de nuestro país, la Cancillería paraguaya, aunque aclaró que la cooperación operativa en materia de seguridad no se interrumpió en ningún momento. Al mismo tiempo resaltó también la decisión del gobierno de la Espriela de integrarse a la iniciativa Escudo de las Américas, plataforma de la cual Paraguay va a formar parte, según este material. Además, valoró la capacidad del nuevo presidente colombiano para consolidarse como un articulador regional decisivo en el combate contra el crimen transnacional organizado. Bueno, avanzamos aquí en Música y Noticias. Está otro oyente, me indica File. A ver, oyente, buenas noches.
3: Muy buenas noches, don Hugo Venancio Villalba. Buenas noches, doctor File. Agendú, mal a tener programa. Felicita. Don Antonio, ya quisiste, os regala yun, debe y suerte, cueja, piala y porra, es importante. Qué feliz. Se agendú, la vamos a dar un premio.
0: Andé, enduja. Pese y gusto, lleva.
3: Sí, y por ahí te reí, voy a ver la gusto y te reí, hola, ña Gendú, tengo no entender de la rally, cuera de guarda, y que siempre se agendó a la y programa, cuera. 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
0: No, peango, no, ñenga, tú ves, vale, ahorita, y nada.
3: En serio, mira, vete y llegan, ajá, y por ahí te, aunque te iros en dúo, doctor Files, a don Hugo Venancio, ja, ya en dúo de dos música y catuno, tu cárcel, ja, este fin de semana, saludo.
0: Llamo pa' ábrese, tu cárcel.
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0: tu cárcel por los bookies y sí. Este fin de semana por el rey, Palito
3: por
0: Ortega.
3: Por favor, ja. Muchos saludos entero vete a Nerendú, a Gina Cuaco, ahora ve don Hugo Venancio, ñane amigo fuera, ñane amiga fuera, feliz noches, San Cayetano, opaga paiteta, me perne paciencia, huere orereje.
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0: San Cayetano, apea la agenda, Gina.
3: Ay, con la patrón Guazuina.
0: Sí.
3: Oye, tema, don Hugo, muchísimas gracias, bendición, beso y abrazo.
0: Amén.
3: Hasta mañana.
0: Hasta mañana, ya. Bueno, avanzamos. 7 de agosto de 2026, empresa estadounidense realiza millonaria inversión en busca de titanio en Paraguay. Una importante empresa de Estados Unidos viene realizando una inversión que ronda los $1,000,000 en busca de yacimientos de titanio en Paraguay. Las prospecciones se concentran en la zona de Alto Paraná. El encargado de negocios de la Embajada de Estados Unidos en Paraguay, Robert Alter, afirmó que las tareas de exploración en busca de titanio aquí en suelo paraguayo avanzan de manera auspiciosa. La empresa responsable es Uranium Energy Corp. ¿Quién tiene a su cargo la prospección en sitios donde podrían existir importantes yacimientos de este mineral? Vaya, era titanio ahí. Dichas labores se concentran en el departamento de Alto Paraná. Se cree que allí hay. La empresa estadounidense mencionada está trabajando en los últimos meses en activos de titanio. Han invertido casi $1,000,000 en los últimos 9 meses en Paraguay en las fases de exploración. Así mencionó el diplomático estadounidense a NPI. La idea es que, de confirmarse la existencia, estamos hablando de este metal en Paraguay, la firma norteamericana puede lograr una concesión sobre esos depósitos, de modo a impulsar la explotación minera. Titanio, otro oyente en línea. Buenas noches.
4: Muy buenas noches, licenciado Hugo Enancho Villalobos.
0: Te comí Alberto Burgoy, será vaina San Juan, Villa Oliva.
4: Se mío, pecha pedetran de Ipona, o que hubiera 50 milímetros, Hugo, se mío, antes que nada, se saludó, se respeta donde dejan, pero bañando oyente, espera la bebida. Como de siempre, con ya los saludos, donde los integrantes de la estancia, algunos ya bañando, yo paraba, imagina, algunos andú, y la Radio Nacional Paraguay, sintonía total, a ver, son Alberti, y los pojudos, y en todas partes ya anda pues, ya la Radio Nacional.
0: Samuel Gaité, Nendideja, Neinucuera, bebé, ya ande socio cuero ahí, ¿no, bebé?
4: Sí, señor.
0: Ya, Rosendupama, la más, ya, Pepe, ahí, ¿no, bebé?
4: Sí, como siempre, la Radio Nacional, bebé, por eso lo no es buena mación ahí, mucha ideína. Que ya hay una música romántica.
0: Ya, música romántica en Añan de Pure, güey.
4: Añan de Operador, doctor Files.
0: Siempre doctor Files, Añan de Operador.
4: Qué bueno, se saludó con la ciudad de la distancia. Y el hombre del norte es algo.
0: Y Puma. Y Puma el hombre del norte, lleva. Y Puma el hombre del norte.
4: Bueno, a ti, mi grupo Miramar. Hombre, ya te gusto para ti.
0: Cualquier tema de grupo Miramar.
4: Cualquier tema, Hugo. Aprovechando el espacio, voy a saludar a todos los norteños, se va de Puerto Casado, Alto Paraguay, a los supionos chaqueños, amigos. Un abrazo, feliz fin de semana, llegó otro espacio ahí.
0: Me dice amigo Alberto Agüillete, ¿y ustedes dejan de Neinucuera, bebé?
4: Gracias, Hugo, feliz fin de semana.
0: Igualmente, ese amigo de San Juan de Villa Oliva, ¿sí? Ahí estuvo Alberto Burgoyes, capataz de una estancia Polis, en donde varios operarios cada noche escuchan música y noticias, y hoy con las canciones románticas. Igualmente ellos están disfrutando de este estilo de música que estamos compartiendo con nuestra querida audiencia. Tamaña mina la ñande guasare bando y la mensaje y cuera ya se oina. Saludos, un abrazo, Filemón, Hugo, Venancio, lindo el programa. Es un reenvío. Sí. Bueno, agradezco entonces, no, como este es un reenvío, pues llega ahí en la pantalla del doctor File. Entonces, agradezco a esta, no sé si oyente u oyenta. Bueno, abrazos ahí, Filemón y Hugo Venancio, lindo el programa. Muy bien, y después, ¿qué tenemos que compartir con nuestra audiencia? Hacia mí, amiga, tú ya lee, el Foro de Asunción, 500 años, debatirá sobre el futuro del Centro Histórico Medios del Estado. El próximo 13 de agosto se llevará entonces adelante el Foro Asunción 500 años, encuentro que va a reunir a autoridades nacionales, organismos internacionales, sector privado, academia y sociedad civil para debatir sobre el futuro del centro histórico. Y fecha era Centro Histórico Medio del Estado. Muy por ahí. A ver, otro más. Y Co aparato y me voy a ver aparato así. Pe aparato tú sabes, pe belli que hina. Pero hoy hina ocupado y que tenga co aparato y belli allí que se hina. Va a dedicar tú otra cosa. Breve pero intensa tormenta dejó a su paso numerosos destrozos. Tormenta y cuera mía a las cuentas. Itaipú pausa por un año su histórico show de luces para renovar su tecnología. Tras casi 24 años de funcionamiento ininterrumpido, la tradicional iluminación monumental de la central hidroeléctrica Itaipú va a ofrecer su última presentación al público este sábado, o sea mañana, 8 de agosto. El espectáculo de luces y sonidos ingresará a una pausa con el fin de ejecutar los trabajos de reemplazo del sistema lumínico actual para una infraestructura de última generación, o sea mantenimiento y cuera. Ampliación, progresión, es decir, para mayor potenciación, porque es ingobable, para una infraestructura de última generación. Vengo a decir que tú ya vene y pon a vene, oye, pues o vene. Habilitado el 14 de noviembre de 2022 y basado en un proyecto concebido en 1997 por el reconocido 1997, proyecto concebido por el reconocido diseñador de iluminación Peter Gasper, este espectáculo se consolidó como uno de los principales atractivos turísticos nocturnos de la región fronteriza. Desde el año 2005 hasta la fecha, la iluminación monumental recibió a cerca de 800.000 visitantes en la margen derecha de la represa. La decisión de sustituir las luminarias responde a la creciente dificultad para conseguir repuestos en el mercado, dado que los fabricantes dejaron de producir equipos de vapor metálico de alta potencia. Hay que actualizarse únicamente. De ahí por ahí me la respuesta la mi aparato de un sistema ya antiguo. Ya. Aunque la entidad analizó la tecnología LED entre 2006 y 2007, la obsolescencia del equipamiento vigente tornó indispensable la renovación. Obsolescencia ahí. Tiene que ver con obsoleto allá. Se entiende que cada pieza se va gastando como cualquier repuesto o como cualquier organismo también del ser humano. Todo se va gastando y todo tiene su vida útil. Y ande ya la coña de vida útil ahí. A la aparato cuera presente ahí. O más es, aparato cuera de un momento ja, no funcionaba. ¿Ya andé un paciente? Ya más es, de un momento ja, no ya funcionaba. ¿Y más? Sí. Ambas eres ya, po. Ya po, ja, no. Ella revitaliza. A lo que funciona allí. A pesar de eso. Y eso pasa con los equipamientos. El nuevo proyecto mantendrá los 829 puntos de iluminación instalados en componentes externos como el vertedero, la presa lateral derecha, la presa principal y la toma de agua, conservando la esencia del diseño conceptual original de Gasper. Esta actualización va a incorporar tecnología a nivel internacional utilizada en obras emblemáticas como el Empire State Building en Nueva York, la Catedral de Notre Dame en París, el Estadio Maracaná en Río de Janeiro y el Jardín Botánico de Curitiba. La principal ventaja del nuevo sistema LED será la posibilidad de ajustar de manera directa, rápida y programada la intensidad y los colores de las luces desde una consola de control, eliminando la necesidad de cambiar lámparas manualmente como se estaba haciendo. Esta flexibilidad va a permitir ofrecer espectáculos más dinámicos y más personalizados en el futuro, además de optimizar la eficiencia energética y la operativa de la hidroeléctrica central. 21 más 53 minutos. Opa, malayende. Oyente, cuida aquí, baite. Y carne, Obama, gaiti. Va, malayende. Oyente, cuida. Y se daña, tiene ya mucha edad. Y se cansan ya. Y hasta ahora ya quieren dormir ya nomás. ¿Será? Asistencia alimentaria llega a comunidades indígenas del Chaco, Itapúa. El Instituto Paraguayo del Indígena, INDI, y la SEM, Secretaría de Emergencia Nacional, desplegaron un operativo conjunto para distribuir kits de víveres a familias en situación de vulnerabilidad. En Presidente Hayes, también Boquerón y el departamento de Itapúa. En respuesta a la sequía y el aislamiento en estas zonas. Bueno, 14 grados la temperatura del momento, 21 horas 58 minutos, ahora bajó a 13 la temperatura, el cielo continúa despejado, la sensación térmica es también 13 grados, reiteramos para mañana sábado, tiempo fresco a cálido, 13 la mínima, 23 la máxima. Y para el domingo, fresco a fresco, 11 y 20. 11 la mínima y 20 la máxima. Y para el lunes se anuncia tiempo nublado, con una mínima de 11 grados, máxima de 17 grados. Otra vez, fresco a fresco, igual que hoy, el día lunes. Haga el lunes, te ya guarda y te llega. Y anda aquí, anda hoy. Te pone a la. Martes, presente hoy. Miércoles ya se habla de lluvia en la segunda parte del día. Y jueves de la siguiente semana se anuncia lluvia todo el día, según último informe de meteorología. Indicación técnica, el doctor Files, 22 puntualmente. Vamos al corte radial, luego los temas que fueron solicitados, más los temas que hemos preparado aquí con el doctor Files para, de esa manera, acompañar a nuestra querida.

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1: Bravo por la música que ellos hacen.

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3: Breve recordación de los medios del Estado paraguayo a Julián Alarcón. Reconocido compositor y violinista paraguayo. Nació en Asunción el 28 de enero de 1888 y falleció en Asunción el 19 de agosto de 1957. Estudió guitarra y a partir de 1909 también violín en el Gimnasio Paraguayo de Asunción. Prosiguió con su formación musical en Montevideo, Uruguay. En 1919 editó un álbum musical con canciones del folclore paraguayo. Durante más de 20 años recorrió varias ciudades de Argentina con su conjunto Los Veteranos. También tuvo muchas presentaciones en Brasil con el terceto Guaraní, que integraba junto a Manuel Moreno y Carlos S. Caballero.
4: Qué lindo verle de tardecita en la penumbra del carro.
3: Obtuvo importantes reconocimientos por su labor, como el Premio de Composición del Ateneo Paraguayo en 1942 y el primer premio en el concurso del entonces Ministerio de Educación y Culto en 1950. En materia creativa, prolífico en grado sumo, compuso unas 300 obras, algunas de las cuales ganaron impresionante popularidad. Entre ellas se destacan sus canciones Serenata Clásica, Nanagua, 3 de Mayo, interpretado por pequeños conjuntos, por bandas populares y por grandes orquestas, Derezá Cuaranjame, Recuerdos del Paraguay, Sábado Caaru, Alegre Amanecer, Ja Paraguay, Zorzal del Paraguay, Tezaibotú, Serenata, Maraveno y Coy y Loma Clavel.
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7: El Paraguay cuenta con gran cantidad de leyendas y mitos, los cuales son el ingrediente especial en el folclore de este país.

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3: Los medios de comunicación del estado paraguayo les recuerda. Carlos Noguera nació en Asunción un 17 de agosto de 1950. La noche y la luna me quieren besar. Carlos Noguera es un destacado representante del denominado Nuevo Cancionero. Estudió música con Carlos dos Santos y a partir de 1970 participó activamente de festivales de música popular, generalmente contestataria. Integró el grupo Ojos de la Noche. También fue miembro fundador del conjunto musical Juglares y director de los festivales de música popular Manduaná. Prolífico creador de canciones. La mayoría de sus composiciones están basadas en textos de los más importantes poetas contemporáneos del país, como Elvio Romero, Carlos Villagra Marsal, Esteban Cabañas y otros. Su estilo musical es sencillo, con el esquema de la música de los cantautores. Fue director del Centro Paraguayo Japonés. Es autor de más de 300 composiciones grabadas en Paraguay, Argentina y Europa. Una de sus creaciones más conocidas es Canto de Esperanza.
4: La cultura sobre el consumo del pojañaná está presente en todos los estratos sociales del Paraguay. Está asociada al consumo de estas hierbas en el mate, el tereré, aunque también en el té, el carrulín y otras formas de infusiones medicinales o de carácter meramente folclórico.

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3: 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Cordial saludo a todos los maestros de la República. Nosotros aquí desde el Ministerio trabajando intensamente y muy fuerte en todo este tiempo para que la educación paraguaya sea de calidad. Y quiero reflexionar con ustedes porque siempre dije desde un comienzo que la educación para que salga adelante tiene que ser un acuerdo de toda la comunidad, tiene que ser un acuerdo nacional. Y una de las cosas que tenemos que acordar es que con la educación no se juega. Con tristeza tengo que decirles que hay grupos de personas que utilizan la educación para beneficio de ciertos sectores, que utilizan la educación para beneficio de ciertas ideas, que utilizan la educación, quién sabe con qué criterio. Y que para hacer eso mienten. Mienten, no se ajustan a la verdad y quieren en este momento sacarle potencia, sacarle fuerza, sacarle realidad a un proyecto nacional que es mejorar la educación superior. Que las universidades sean de calidad, que nuestros alumnos tengan prestigio y el que obtiene un título sea prestigioso en la República del Paraguay. Hay gente que quiere ensuciar este proceso, que quiere manchar este proyecto. Y hay gente que basa su trabajo en mentir. Por ejemplo, se habla de quema de archivos, se habla de que el ministerio no quiere brindar información. Y fíjense ustedes, tanto eso no es así que hemos invitado a la Contraloría, que hemos pedido y hemos denunciado en la Fiscalía para que los proyectos que no tienen un asidero jurídico legal sufran las consecuencias y se ordene el sistema, mucho más allá incluso del Ministerio de Educación. Estamos tomando muy en serio nuestro trabajo de elevar la educación superior. Desde el 2023 comenzamos a trabajar. Instalamos el RUE de la educación superior, con lo cual vamos a solucionar gran parte de los problemas que hoy señalan como una irregularidad del MEC. La normativa establecía que para la inscripción de un título eran necesarias 4 cosas: cédula de identidad, título, certificado de estudio y habilitación de carrera. El título lleva el propio dueño del título con su cédula de identidad. El certificado de estudio se queda en la universidad y la habilitación de una carrera está en el CONES. Todas las personas que quieran buscar esos elementos en el Ministerio de Educación no lo van a encontrar. Es como quejarse de no encontrar agua en el desierto. No tenemos nosotros esos datos por una normativa. En el 2021 sí se digitalizó el proceso y existe parte de esa documentación desde el 21 en un registro digital y público, público, de acceso público. Y a partir de nuestra llegada del 2024 vamos a tener todos los datos accesibles y públicos con el RUES, Registro Único del Estudiante de la Educación Superior. Estamos trabajando decidida e intensamente para que podamos tener una educación de calidad. Nos duele profundamente que haya gente que no entienda la trascendencia de apoyar y apuntalar el proyecto de la educación superior, que tenga intenciones extrañas, que no sean mejorar la calidad. Pero sabemos que eso va a formar parte de esta historia. El tiempo nos dirá y veremos cómo y quién tuvo razón en este tiempo de ordenar la educación del Paraguay. Hay buenísimas universidades, hay alumnos excepcionales, extraordinarios. Esto lo hacemos nombre de todos los alumnos y las personas que buscan en la universidad su mejor formación. Lo hacemos en nombre de las buenas universidades y busquemos todos juntos que la educación superior, la educación universitaria, sea de excelencia en el Paraguay.
2: Luis Ramírez, ministro de Educación y Ciencia.
4: Los medios de comunicación del Estado paraguayo les recuerda. Lito Ortiz nació en Piribebuy, Cordillera, un 13 de agosto de 1930 y falleció un 21 de mayo del 2022. Hipólito Espínola Ortiz, gran intérprete y difusor de nuestra música, más conocido como Lito Ortiz. También lo llamaban el caballero del folclore por su indudable aporte a nuestro acervo nativo. Como cantante, recorrió varios países como España, Francia, Inglaterra, Alemania, la antigua Unión Soviética, entre otros. Integró renombrados grupos como el liderado por Florentín Jiménez y el trío Amerindia, hasta que en 1957 formó su propio conjunto con el nombre de Lito Ortiz y Los Vega. Grabó varios discos con músicas paraguayas e internacionales. Es autor de las canciones Para ti, Piribebuy, A mi bella horqueta, Por tu regreso, con Enrique Samaniego, Azucena Bella, con Tomás Méndez, Volveré a Asunción, entre otras obras.

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1: Muy buenos días a la gran audiencia de Radio Nacional del Paraguay, hoy sábado 8 de agosto de 2026. Arrancamos Impulso Paraguay, energía que transforma, así que le damos la muy cordial bienvenida a todos nuestros oyentes y gracias por la paciencia. Y antes de comenzar nuestra emisión de hoy, queremos expresar nuestra más sentida condolencia al señor ministro de Agricultura y Ganadería, doctor Carlos Jiménez, y a toda su familia por la sensible partida a la eternidad de su querida madre, doña Emilia Díaz de Jiménez. Desde el programa Impulso Paraguay, energía que transforma, nos unimos a este momento de dolor, elevando nuestras oraciones para que Dios la reciba en su gloria y conceda fortaleza, paz y consuelo a sus familiares y seres queridos. Nuestro más sentido pésame, es que descanse en paz doña Emilia Díaz de Jiménez. Así que mucha fuerza para la familia del señor ministro. Comenzamos el programa de los sábados de 5 a 7, hablando del sector productivo nacional, compartiendo las informaciones de lo que será durante la semana. Vamos a estar ya brevemente compartiendo con ustedes, como todos los sábados, el contacto con el ingeniero Rubén Cañete, él es presidente de la Asociación Paraguaya de Granjeros desde el departamento de Alto Paraná. Antes de entrar con él, compartimos rápidamente la cotización de monedas extranjeras al cierre de la actividad financiera en la fecha de ayer, viernes, a las 17 horas. El dólar estadounidense estaba cotizando en 5.900 en la compra y 5.960 en la venta. El real en 1.100 en la compra y en la venta 1.160. El peso argentino 3,8 en la compra y 4 en la venta. El euro 6.850, 7.200 en la venta. Rubén, buenos días, ¿qué tal? ¿Cómo estamos?
2: Buen día a la audiencia. Aquí por Hernandaria con mucha humedad, muchas precipitaciones. Está dificultando un poco la cosecha del maíz también por el exceso de agua. Están con las máquinas en la parcela. Pero la bonanza dice que siempre es importante, ¿verdad? Pero cuando en exceso también ya perjudica un poco, ¿verdad? Acá hay barrios inundados donde cayeron ya demasiados milímetros de lluvia, pero vamos a hablar lo positivo. Lo positivo es que están entrando empresas brasileras, están contratando a compañeros paraguayos y también están entrando gente brasilera. Moviendo un poco la economía acá, ¿verdad? Por el tema del bajo pago de impuestos. Y a nivel paraguayo, gendí la política, cada uno por su lado, y gastando mucho dinero. Vos sabés que acá un concejal para entrar, Pedro, necesita 1.500 votos mínimo. Multiplicando a mango a 100 y acuerda a voto, a 200, a 300, ¿verdad? ¿Te imaginas la inversión que tiene que hacer un concejal para llegar al podio? Y luego tendrá que recuperar, ¿verdad? Una cosa así es lo que uno piensa como pueblo, como contribuyente.
1: Sí.
2: Es lo que ocurre a nivel país. Eso va a nivel país, pero entonces uno dice, ¿dónde está la oposición? Y no existe oposición, no existe un solo dirigente. Y cuanto más pucú y canesé, digo, la resprampe, ¿vale? A veces pensas en la con la mente positiva y haciendo lo que uno sabe hacer y pelear al mínimo y hacer de que la gente sepa ahorrar un poco de peñandas, estamba, peñandas, ya le coga super pero te dificulta un poco la vida, ¿verdad? Porque este celular, por ejemplo, es un tema aparentemente económico, pero verdaderamente es un gasto porque te saca el tiempo que vos podés invertir en hacer algunas cosas, ¿verdad? Entonces, todo eso hay que sumar un poco, y especialmente a los niños, que la gente de los niños de 5 o 6 meses ya le dan celular para que no moleste, ¿verdad?
1: Sí, entonces, pues tiramos a 5 años.
2: Sí, entonces estamos...
1: Algunos poñitos y nada, ¿cómo le dice celular?
2: Cantidad de gente con problemas visuales, ¿eh? Uh-huh. Porque la radiación que produce el celular también repercute en la retina del ojo. Entonces, mi año me quedaron mitad de cama, pero la mamá moderna utiliza, y en una familia hay, si hay 5 miembros, hay 5 celulares. Entonces, esos son los gastos de la modernidad.
1: Son los desafíos. Rubén mencionaba el tema del alto porcentaje de humedad, ¿verdad? Por la zona, a eso se suma también, ¿verdad? De que está la incertidumbre sobre el fenómeno climático, el Niño. Paraguay, en ese sentido, se prepara para, ante la llegada del fenómeno del Niño, las autoridades nacionales intensifican las acciones de prevención ante la inminente llegada del fenómeno climático del Niño, que podría generar un aumento de las lluvias, tormentas, inundaciones, especialmente en las zonas ribereñas del río Paraguay. Según proyecciones basadas en datos de organismos internacionales y difundidas por distintos medios nacionales, los meses más críticos se concentrarían entre la primavera y el inicio del verano, por lo que instituciones públicas, planes de contingencia, monitoreo hidrológico y coordinación con gobiernos departamentales y municipales. En el Chaco, la Secretaría de Emergencia Nacional, la Dirección de Meteorología e Hidrología y otras instituciones también desarrollan capacitaciones y fortalecen la preparación de las comunidades para responder de manera oportuna ante posibles emergencias. Es algo un poco sin precedentes esto, Rubén y audiencia. Ante posibles situaciones adversas, ¿verdad? Causado por el fenómeno climático del Niño. Pero puede darse sequía también, dice alguno, Rubén.
2: Así mismo. Estamos en eso, pero hay que seguir mirando hacia adelante y con la confianza en Dios, ¿verdad? Para que todo mejore y la gente pueda mejorar también su situación. Pues vos sabés, cuando hay crisis, acá tenemos un serio problema, que es la drogadicción en jóvenes, que consume y eso también hace que la familia entera tenga que estar abocada al problema que tiene dentro de sí, ¿verdad? Entonces, un día la niña mejoraba con un poco de trabajo y vinieron organizaciones que quieren armar un asilo para esa clase de gente, pero tiene un costo muy elevado, pero y no hay apoyo gubernamental vertiente hacia ese lado. Pero van a seguir esperando.
1: Sí, señor, así mismo es. Esto realmente son tiempos de grandes desafíos, pero la resiliencia, que es la capacidad de hacer frente a situaciones adversas, muy característico también de nuestra gente, especialmente de tierra adentro. Y llegó lo que está, Rubén.
2: Sí, señor. Y estamos, es una tierra bendecida, el Paraguay. Una tierra bendecida porque ella comía antes de vender, muchacha antes de Carú. Acá no se paga impuestos. Nosotros acá en Andalucía tenemos 30% de la gente no va a pagar sus impuestos, pero. Y eso hace una crisis de ingresos para el municipio, lo cual dificulta el pago de los salarios de los funcionarios, que también está en aumento. Entonces, todo eso hay que estar manejando a nivel local. Por eso es interesante siempre a nivel local y no a nivel país, porque cada departamento tiene su idiosincrasia y su forma de trabajar. Y hace también de que cada departamento tenga sus pobres, sus medios, sus medianos y sus ricos, ¿verdad? Pero lo que hay que hacer es producir para ganar. Y en eso se está trabajando, ¿verdad?
1: Claro, sin duda. Se apunta a la productividad y quien trabaja en el campo, tanto la agricultura como la ganadería y otras actividades propias, ¿verdad?, del campo, sabe lo que es, ¿verdad? Además de hacer todo su mayor esfuerzo, tiene que rogar al de arriba, ¿verdad?, para que se den las condiciones climatológicas favorables, ¿verdad? O se ponen bajanguas, ya imagínense ahora, aquellos que están expectantes a la cosecha del maíz, por ejemplo, de Castú y Gina, porque es un interés, lleva. Y obviamente eso crea esa incertidumbre, ¿verdad? ¿Podré hacer o no? Si empeora la situación, hay que atullar pérdida de página.
2: Así mismo, acá está previendo lluvia para hoy, lluvia para mañana, baja temperatura para el día de mañana, lunes lluvia otra vez, y así va sumando, ¿eh? Son lluvias fuertes de 10, 20 minutos, pero que ya prácticamente crea incertidumbre en las chacas, ¿eh?
1: Rubén, esta época hay cultivo de hortalizas. La gente acostumbra a esta época del año cultivar, al menos para el autoconsumo allá, porque Pepe coge puede ir a cualquier zanahoria, lechuga, ya llevamos todos los días allá, y si uno puede hacerlo, ahorra esas monedas, ¿verdad?
2: Exactamente. Estoy aquí experimentando una variedad de tomate. Prácticamente en el invernadero no estoy usando insecticida ni fungicida, ¿eh? Solamente ha sido por goteo para la humedad de la raíz, y el resto crece prácticamente solo, ¿verdad? Con algunos abonos foliares que van en el agua también, lo cual facilita mucho y muy buena producción de tomate, Pedro, pero tiene que ser en invernadero cerrado, ¿eh? Con un metro de la tipo metálica de plástico en la de desde el suelo hasta un metro de altura, y después ya va el polietileno. Ajá. Circunferencial. Y muy buen resultado, ¿eh? Con una ventana de escape de aire caliente en la parte de arriba y un ventilador inyector y otro ventilador eyector, ¿eh?, que saca el aire caliente.
1: ¿Un miapio mi ventilador común de Gatuya y Brubebe o Mbaixa?
2: Sí, ventilador común, tenemos muy a la YouTube, bebe mi chimija, pero otro lado no es ojo. Entonces hay un movimiento de...
1: Para hacer la circulación.
2: La circulación, porque si no tenés que dejar un agujero arriba y tenés que proteger otra vez. Y el invernadero que yo hago es de bambú, pero bien hecho, bien adaptado y agronomita, y protegido otra vez con cámara de moto, de bicicleta, con cobertura en las uniones, para que no corte el polietileno, ¿eh?
1: ¿En Yaputimonazo?
2: Sí, señor.
1: Sí.
2: Así es. Las uniones de polietileno las estoy haciendo con caño PVC. Ajá. De 1.5 o 2 pulgadas que va entrando entre cada tacuara de las uniones. Entonces, ese también facilita la unión y que no se rompa, porque más de 4 metros ya la tacuara tiene debilidad, pues ya es más fino, ¿eh? Entonces no se recomienda unir a 5 metros, sino a 4 metros y se puede.
1: Sí, importante todo eso y la buena voluntad de siempre allá, porque los seres biológicos, las plantas, los animales, las plantas son muy sensibles, ¿verdad?, al cuidado, al manejo, ¿verdad?, que el propietario esté dando. En una ocasión me acuerdo allá por mi valle en Juan de Mena, visité una finca y he visto dos áreas de cultivo de locote, ¿verdad? La petein lado y ponado verde, así allí va la otra, y triste allá, y le pregunté, ¿verdad?
2: El problema es, Pedro, que la gente no usa la cal agrícola como parte de la preparación del suelo en el invernadero. Porque ya si dicáis hola, la planta va consumiendo toda la materia orgánica, ¿verdad? Y los cálculos de materia orgánica a ser usado por metro cuadrado también hay que estar calculando.
1: Sí.
2: Y hacer un subsolar en los invernaderos, porque oye, compactar la tierra en los invernaderos es tanto caminar, ¿verdad? En las melgas. Y eso también hay que ir diciendo a la gente que vaya realizando un poco, ¿verdad?
1: Sí, otro tema es el estudio del suelo, lo cual es bastante accesible, ¿verdad?
2: Pues ya posee la mitad, pero la análisis de suelo.
1: Levantamiento
2: de goleo, el análisis de suelo, ahora sirve 150 total, estudio total, pero de ella, como adelante, como dijo este plantador de maíz mexicano, si vos no haces análisis de suelo, no puedes producir 40 toneladas de maíz, y él sería tres veces más el maíz en la siembra, en el crecimiento, y cuando comienza a florecer. La PB nos vende 40 toneladas por hectárea, debe 800.000 plantas por hectárea, pero la y cultivo, ¿no?
1: ¿Tú sabes la diferencia?
2: Sí, sabes la diferencia. Pero diga, tú no estás dañando por unos 5 metros por 100 o constante de jamás, pero que ya animo a su veo.
1: Importante realmente adecuarse a los tiempos que corre la implementación de técnicas y tecnologías, ¿verdad? Actuales. A pesar de que se puede adaptar también al ñandere cojá, ñandere sistema allá, imagínense, mencionaste por ejemplo que usaba el tacuara, ¿verdad? En vez de usar metales u otro tipo de materiales, ¿verdad? Pero ñandere ya ñaga na llegila o la modernidad allá.
2: Sí, señor.
1: Para no estar desembolsando, gastando mucho dinero, ¿verdad? Para empezar.
2: Yo estoy experimentando, Pedro, la circunferencia de la tacuara, de hacer un medio círculo con dos estacas y va cargando y la tacuara ya en forma circular, y en 30 días él se queda ya redondeado,
1: Ñandego yagurecope tacuapi, que es una especie de tacuara más fina.
2: No aguanta, sin embargo la tacuara aguanta, ¿verdad? Y si no, uno tiene el bambú, que es el más grande, entonces pega tu ye por ahí de para poner como parante. Y previa a hacer el día la bolsa de cal de plástico, lo que uno encuentra de polietileno, para que el bambú no te contacte con el suelo, entonces y tu yuse, pues. Entonces entregan el bambú que veo durante 8 o 10 años en invernadero.
1: Sí, ve variedad tipo asiático, lento, imagina ya la de bambú.
2: Pedí por guasube.
1: Guasube.
2: Una tía y vea o dura 20 más.
1: ¿Va eso, va?
2: Este es bambú jatía.
1: Ah, mira, boche.
2: Sí. Tiene espina, pero dura mucho más porque tiene muy poco agujero en su interior.
1: Mira, ya acerado, lento, móvila y.
2: Sí, señor.
1: Tipo de madera.
2: Siempre cortar, si es posible, en la parte de los nudos para que aguante hacia arriba. Entonces, peja también. La de ya ver la espacia, oye, casi.
1: Mi apico ya puedan subir tratamiento la Jipurumbo B o pese directo y te.
2: Pese y tente porque el bebé para el bebé ya tomo y si el bebé ule bebé ya lleva. Diga tú y yo, porque siempre esté cola. Porque tirar lo que hay que tirar bien y colocar bastante cámara donde las uniones allá arriba, porque por no mondorola hay en dejar beta cuara.
1: Hay iñaguante.
2: Iñaguante, sí, señor, se ha hecho años más.
1: Sí.
2: Sin problema.
1: Sistema de riego y purga y pepe por goteo.
2: Por goteo y la fértil irrigación.
1: ¿Por goteo pico y purú bomba o solamente por...?
2: Por gravedad.
1: Por gravedad, sí.
2: Por gravedad.
1: Sin mucha presión.
2: La paja, la vaca pide, pues ahí la con 200 litros, me sube prácticamente 20 litros de orín de vaca.
1: Al 10% entonces.
2: Sí. Desde el tanque me ojo 2 litros, 18, ¿ves? O un tanque de 20, ¿verdad? De 200, ¿ves? Tanque de 200 litros, ¿verdad? Tú, o ve diferencia. O vea, pues yo eres joven cada 3-4 días, ya dependiendo, porque al tomate no le gusta mucha agua también, ¿eh?
1: O sea que tiene que buscarse el justo equilibrio en ese caso.
2: Exactamente, así mismo.
1: Sí.
2: Y bueno, colocarlo hacia arriba, no hacia abajo.
1: ¿Va si tú va?
2: Colocar los goteros hacia arriba y no hacia abajo, porque hacia abajo ya la hubiera pedido con el tiempo embotir la cuara.
1: Ya. O sea que hay que colocarse bien.
2: Sí, señor.
1: Esta manguerita para hacer el sistema de goteo, riego por goteo, ¿eso también se tiene que comprar específico o también se puede vamos a decir, convertir algún tipo de manguera para eso?
2: No, no, haremos por ahí porque no regula la salida de la presión, sin embargo el otro regula la salida de presión científico israelí.
1: Entonces ya humo y pesas a la...
2: También,
1: y precio si
2: conseguimos todo eso para un apoyo también para vos puedas tener tu propio invernadero.
1: Qué bueno.
2: De un rollo de hule de 55 metros sale dos invernaderos de 25 metros.
1: Ahí gente te invade, Maica, tú ya...
2: 25 por 7.
1: Sí.
2: Entonces, pepe ya te estimas, Maica, tú ya por la... con la iguapumiana de Sinú.
1: Claro, claro.
2: Están araganes que son la gente, pues, ojo, con apo yucaja,
1: Maica. Más que nada, veo para y caso,
2: güey. Sí. Fíjate, esos dos o tres muchachitos le mataron a esa nena y que los dos muchachitos se ponen a bañarse nomás con ellos, sin embargo, otro lado objetivo.
1: Imagínate, che. Sí, están en vez de estar haciendo algo productivo, pues, de formación, de capacitación, están en la macanada realmente.
2: Ah, mismo.
1: Sí. Rubén, ¿algo más que quiera acotar?
2: Sí, amigo, desearte éxito, fuerza, y vamos a ir saliendo adelante en las buenas y las malas.
1: Sí, señor, así mismo es. Muchísimas gracias por el contacto y la atención de siempre, Rubén, aquí en Impulso Paraguay Energía que Transforma.
2: Vale, pero vamos a organizar un viaje hacia allá ahora a ver cómo hacemos una cosita.
1: Sí, señor, así gracias. Mismo es. Perfecto. Gracias. Así conversábamos con Rubén Cañete, presidente de la Asociación Paraguaya Granjeros, especialista en producción de hierbas medicinales y aromáticas. Siempre estamos abriendo nuestro programa con él todos los sábados. Así que hoy arrancamos un poquitito tarde. Le pedimos disculpas a nuestros oyentes de todo el país. Saludamos a la audiencia de la 99.9 Alto Paraguay FM, la voz del Pantanal, que desde este mes se acopla, ¿verdad?, a nuestro espacio Radio Nacional del Paraguay. Igualmente saludamos a los oyentes también de la 99.7 Portal del Chaco, la voz del pueblo de Puerto Casao, Pepe Aremaña y Meja, siempre ya colañan de oyente cuera lleva. Así que saludos también para ellos. Y a propósito de Puerto Casao, tenemos la información del sector ambiente. Puerto Casao impulsará un plan de adaptación climática en el marco del proyecto Red Más Chaco Vivo. Fue firmado un convenio de cooperación entre el Ministerio del Ambiente y Desarrollo Sostenible, MADES, la Municipalidad de Puerto Casao y Atenil Paraguay, con el objetivo de elaborar e implementar un plan de adaptación climática para el municipio. El acuerdo tendrá una vigencia de 5 años y busca fortalecer la coordinación entre el sector público y privado para impulsar acciones de protección ambiental, planificación territorial y desarrollo sostenible. La iniciativa forma parte de una estrategia para preparar a Puerto Casao frente a los desafíos del cambio climático, promoviendo soluciones que beneficien a la comunidad y contribuyan a la conservación de los ecosistemas del Chaco. Son las 5:59 en toda la República del Paraguay y nosotros vamos a nuestra primera pausa comercial. Ya regresamos con más Impulso Paraguay, Energía que Transforma, aquí en la 920 Radio Nacional del Paraguay.
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0: nosotros las informaciones o áreas de cobertura en las zonas más productivas del país. Don Julio Ibarrola, buenos días, ¿qué tal? ¿Cómo estamos? ¿Va, chapa?
1: Mi querido Pedro, muy, pero muy buenos días, con la bendición de Dios. Todavía amanecemos. Gracias, en mi situación personal ya muy bien recuperado. Los médicos ya me dieron el permiso para poder viajar. Hasta ayer estaba preocupado si podía viajar o no al Chaco, pero ya los médicos me dijeron que sí, jambe huemí, pero podemos ya ir. Por un lado, y por otro lado, a Endupe Música Paraguaya, Pedro, y con la compañía Andrés, ¿qué será? Yo ni me acuerdo, ante los grandes festivales organizados por los centros universitarios de Asunción, y en la época dura de la música paraguaya, y había música que costaba un poco ejecutar, aquella música de Méndez Fleita, ¿verdad? Y otras músicas, pero en la compañía de Ejeco, han echado mi televisión fuera, o huevú fulano, mohobimbo, que 10 años, que 20 años, ya, y esas expresiones tan profundas que sentimos en el alma, hermano, y que nos da una energía superior al escuchar. Me pregunto y pregunto, ¿qué nos pasa después de la caída de Stroessner? ¿Por qué tenemos que andar escuchándole a gringos? ¿Por qué tenemos que estar, viejo, escuchando música rara, para mí al menos, y al escuchar esta música con esa expresión tan profunda? ¿Hay cosas hacer? Hacer una y sociólogo, psicólogo, entonces es así la tendejangua. Pero vayamos a lo nuestro. Vos sabés que esta semana acá en Guayaquicuá, antes de llegar 10, 12 kilómetros acá a Guazú, a la mano derecha, hay una zona que hace aproximadamente 5 o 7 años empezó la producción de frutilla. Y he estado más de una vez, y estos días, a invitación de la gente, que la mayoría me conocen por televisión y me conocen porque al final viene acá a Guazú, están por acá, hablamos a Yucú, va ella para oñe mi tilo, mi ta, y lo que más me llamó la atención, me fui y es justamente uno de los mejores productores, 2,5 hectáreas, y eso vamos a mostrar en nuestro programa de televisión, 2,5 hectáreas la y terreno. Ahí dice don Julio, con frutilla, o sea, por ahí tres oreve, o papea a ñotita más tomate. Es decir, antes, cuando termine la época de frutilla, entran en horticultura. Y ahora se demostró con el ministro de Agricultura que el tomate, por ejemplo, que tú ñotita, verano, ahí perdimos la época ya. Entonces, ver esas cosas y después de venida, allá 7, 8 personas, pete y frutilla, estuve ahí a huellera y qué. Me encuentro que el señor le conocía así, no muy bien. Itayira y nieto, hombre, apoyen a la frutilla, estuve. Ayer don Julio, orego mediante coa con el vehículo mío, una hermosa camioneta, mediante peago con orego camino arreglado de material. Y en ese lugar, la mayor parte, vos ves vehículos en las casas. Que fue lo que me dijo el primer entrevistado. Le dije, explícame con de vehículo moscoingo, a ver, allá veo frutilla, a horticultura, en San Julio. 2,5 hectáreas. Entonces, esa riquísima experiencia que uno vive, y está ahí, leñe en de la picha campesina, regendú su pecuera, y na, o mombe un debe. Pe antes con falta oreve, a pella de imbama. No pe a pecha antero ya posee, a pella de imbama. Mi querido hermano, qué maravilloso es el pueblo campesino paraguayo cuando se le da el ánimo, se le muestra, quizás no todo el camino, pero es esa caimita.

0: chupé, jaco hambre cero, o producirte y efecto domitame, porque o venderla y producto fuera. O mira problema. Como yo le dije a estos frutilleros de esa zona, todos lo que hacemos nuevo, o huerecola japé, de capi, de arreglar a la tapé, de asfaltar a, de asfaltar monar, de hojanguá, guaemí, a tapé seguro hay. Pero no es de la noche a la mañana. Este ya, o sea, la ley no te haya ya potas a coero ya oíma la resultado. Es un proceso. ¿Qué es lo que tenemos que entender muchas veces? En el caso concreto de este militar médico que está en IPS, la prensa en la capital oñe nombrá, oñe en ataco tipo ya arreglata, a lo humero estamos a arreglar este puterío total. Porque IPS es un puterío total. Así de sencillo. ¿Verdad? Y lo que hemos leído la historia a instancia de nuestros líderes políticos, lean la historia paraguaya para saber de dónde vienen los partidos, para entender mejor a los líderes históricos de los dos partidos tradicionales. ¿Por qué hubo este problema? Mohola Yefallá, Mohopala Yeyapora, para poder entender primero nuestro país. Apella leer la historia de la humanidad, va erepa oiko, ra e tal cosa. Entonces, ver eso y hacer esas comparaciones, Pedro, de Icuaima, ella va a explicar donde falta que Guaraní, Yepeda, Chávez, hermano, o Puca, o de abrazar, había teco de Yuhagüe, cuando habré trabajo, 2 hectáreas y media, mi querido Pedro. Y eso es lo que más de una vez me dijeron los técnicos. Julio, el tema no es tierra en nuestro país. El tema es conocimiento. De Icuar entendéramos. Ayer para Icuar 1 hectárea me va a Yapota. Al entender yo le co 10 hectáreas de guapú, bebé. La gobierno no ya fue y más de ver. Ya o la gobierno. Ando febre de guapú, de le co de Cureín, de le co de Iguazú. Mandió 1/4 hectárea. Entonces, son las cosas que tenemos que interpretar. Y gracias a la bendición de Dios, nosotros que recorremos el campo y somos campesinos y tenemos alguna formación, en mi caso especialmente política, para poder mirar con más profundidad la realidad. Pero con Ayaba, con el departamento, jamás vaya aquí, pero siempre voy a la sangre. Mi querido hermano.
1: No es para menos, Julio. Ya Ángula Ñandera Pichá, con su esfuerzo, ya está o avanzado, mejorado, ya superaja, está, como se dice, con el pecho hinchado por, bueno, gracias a Dios y también a su esfuerzo, ¿verdad? Que va saliendo adelante y hoy como hoy, así como decía, ¿verdad? Tener al menos una camioneta para poder moverte, hacer el desalijo, llevar la producción al mercado, en fin, eso es fundamental, es lo básico, ¿no?
0: Sí, con algo hacerlo mitame, opama, hasta sabiste San Joaquín, ve, el Yupila acá, yo haría San Joaquín que a 60 kilómetros de acá. Ah, no se puede haité, nene. Pero era 2 o 3 días allá. No, y hoy el se puede haité llegar a 60 kilómetros en 30, 35 minutos a Ubey, Japón, allá. Y llegamos al tiempo, la época que vivimos, te dice tener que tener los medios para andar un poco más rápido y el conocimiento para hacer bien las cosas. Y todo esto a mí me hace decir muchas veces, ya dije, y más de un amigo se molesta, a pengoreño, temba eva y yepe o se pona. Solamente tenés que tener el conocimiento y el cuidado necesario para que realmente la producción sea positiva. Y hermano, con la bendición de Dios, como en mi caso personal, como te dije, ya tengo la libertad del médico, vamos a estar, no sé si vamos cuántos días, ¿verdad?, en el Chaco, glorioso y eterno Chaco paraguayo, que no queda muy lejos. Filadelfia queda apenas 400 kilómetros desde Asunción.
1: Sí.
0: Para mí, de aquí, ir a Colonia Unida cerca de 400 kilómetros. Con la diferencia, más ahí la dejó a la Cajabibre, dejó 100 kilómetros donde hay Yuhi Oga, a cada metro hay una comunidad, ¿verdad? Entonces, hermano, ver esa expo es muy lindo, ¿verdad? El esfuerzo del hombre chaqueño, especialmente aquellos hermanos que hace 100 años llegaron de la mano de aquellos actores políticos, Eligio Ayala, ¿verdad?, en el Chaco, para poner, tener gente ahí en el Chaco cuando se estaba discutiendo jurídicamente, ¿verdad?, si el Chaco a quién le pertenecía, y nosotros no teníamos población. Entonces, ya ya, amigo, va hecha para lo mitad, oye, forzar en ese lugar, que no había camino, que no había nada. Llegaron a un infierno y el infierno convertido hoy en una zona de muy alto nivel de acción positiva, de desarrollo, ¿verdad? Porque eso es Filadelfia y Loma Plata. Vos que andás por el Chaco sabés mejor que yo. Y alrededores, las otras, Neufeld, ¿verdad? Las otras cooperativas que también trabajan y está desarrollando. Y ahora con la ruta bioceánica también, todos coinciden con los hermanos con quien yo hablo permanentemente por teléfono en el Chaco, ¿verdad? Oye, pobre te ibo, sin se tu se itereía, pero para bien del Chaco y de nuestro país, ese camino bioceánico, mi querido Pedro.
1: Sí, señor, así es. ¿Cuándo va a ser tu viaje, don Julio? A lo mejor yo te pago Berbina.
0: Y yo quiero viajar el miércoles ya. Quiero viajar ya el miércoles a Duraltona, una de las empresas grandes, venta de vehículos y que de maquinaria, acá de Campo 9, que también es nuestro auspiciante, ¿verdad? Nos dijo Julio, nos encontramos en el Chaco, porque ellos están en la expo del Trébol y no en la expo de Loma Plata, ¿verdad? Y, en fin, estábamos hablando con sus técnicos y, bueno, nos encontramos, ¿verdad?
1: Sí, ¿me reitera el día?
0: Yo creo que el miércoles.
1: El miércoles.
0: Si no, sí. El miércoles, el jueves, sin falta. Es porque el 12 pues empieza.
1: Sí, señor, así es.
0: Y el sábado me mandaron una información, me da un mensaje, el sábado de inauguración oficial.
1: Sí, señor, así es.
0: No sé si iba a hacer con el ministro, porque Santi, no sé por qué razón de tres, nunca aparece en estos eventos muy importante y muy grande, ¿verdad?
1: Sí, y que fue declarar interés nacional por la Cámara de Diputados, ¿eh?
0: Sí, ¿verdad?
1: Sí.
0: Santi va al Chaco, pero no sé por qué en estos eventos, yo estuve más de una vez el día de la inauguración, ¿verdad? Pero no parece ya. Pero de cualquier manera, es por el Trébol. Hay que ir, hay que ver y hay que aplaudir a los hijos de aquellos que llegaron verdaderamente en un infierno verde, como se lo llama al Chaco paraguayo.
1: Sí, señor, así es. Don Julio, Yaputá, Arubi.
0: Me alegra mucho, un saludo para vos, para todo el equipo técnico, y nosotros seguiremos comentando lo positivo, lo que vemos, donde estamos ahí presentes. Y cuando hay cosas negativas también, si amigos, criticamos, pero sin odio, sin rencor, sin ninguna mala intención. Solamente criticamos gracias a nuestra experiencia, queriendo poner las cosas en condiciones. Bendición de Dios, un abrazo, nos vemos, mi querido Pedro.
1: Nos vemos, don Julio. Son las 6:21 en todo el país. Conversábamos con don Julio César Ibarrola, del quinto departamento de Caguazú, una zona muy productiva. Don Julio es inquieto y aja, y ahora ya escuchamos, va a estar por el Chaco Central haciendo la cobertura de la Expo Rodeo Trébol, el cual fue declarada de interés nacional. La Cámara de Diputados declaró de interés nacional económico, turístico y cultural la 50ª edición de la Expo Rodeo Trébol, que se desarrollará del 12 al 16 de agosto en la ciudad de Filadelfia, departamento de Boquerón. La iniciativa impulsada por el diputado Francisco Petersen destaca que esta tradicional exposición Es uno de los principales eventos productivos, comerciales y sociales del Chaco paraguayo. En su edición número 50, la Expo Rodeo Trébol reunirá productores, empresarios, emprendedores e instituciones públicas y privadas, promoviendo la innovación, el intercambio de conocimientos y el desarrollo del sector agropecuario, industrial y comercial de la región occidental. Así que, bueno, el productor que esté a su alcance visitar esta muestra realmente vale la pena, porque sencillamente es una gran vidriera de la región del país y es una cuestión muy, muy interesante para ver sobre todo la innovación y los avances tecnológicos en la producción primaria. Y hablando de producción, hablamos de la producción agropecuaria, temporada de frutilla, inicia con buenas perspectivas. La producción de frutilla comenzó con buenas expectativas en Paraguay. Productores de la compañía Estanzuela en el distrito de Areguá informaron que las primeras cosechas presentan buenos rendimientos y una alta calidad de fruta. Para esta temporada se cultivaron unas 850.000 plantas con una proyección de importante producción que permitirá abastecer el mercado nacional y generar mayores ingresos para las familias dedicadas a este rubro. El sector espera que las condiciones climáticas acompañen el desarrollo de la campaña para consolidar una buena cosecha durante los próximos meses. Y para entender un poco más o saber un poco más de este dulce, vamos a decir, tentación para esta época del año, ya está en línea telefónica con nosotros don Carlos Quintana, productor que año tras año siempre nos da un poco la precisa de este rubro. ¿Qué tal, don Carlos? Buen día.
2: Muy buenos días, Pedro. Un saludo para toda tu audiencia y estamos para a la orden.
1: Sí, ¿te compagina la producción este año?
2: Los primeros momentos estuvimos bastante buenos, con buen precio, entramos al mercado. Hoy día, con el tiempo, como tú lo has dicho recién, está un poco con la lluvia constantemente y con el calor, porque la frutilla pues, es un poco de invierno y se pudrieron bastante. Ajá. Porque no solamente en esta zona, sino en todas las partes, porque hoy día la frutilla se planta en cualquier parte del distrito ya. Ajá. Solamente era de Estanzuela y Itaguaregua, pero ahora ya en todas partes.
1: Ni ampliar la producción.
2: Ni ampliar. Sí. Mucho, está Cagua Azul, se planta en J. Augusto Saldívar, Pirayú, Encarnación, y en Oñío Tumbama.
1: A ver, saco el entero Oñío Tumbama hoy.
2: Chaco, la niña Tuma, y sí, sí. Bueno, eso porque a través de cuando comenzamos aquella vez, en el año 2000, siempre es importante la prensa y entonces difundió bastante y se extendió esa plantación de frutilla.
1: Y se adapta muy bien, don Carlos.
2: Así mismo, se adapta y uno no necesita un espacio amplio, mayoritario, te voy a decir, porque en un pedazo de 20 por 20 uno puede tener frutilla y rinde más que repollo, que otras cosas. Ajá. Así en Caguazú, por ejemplo, un muchacho, un señor me dijo, por ejemplo, un maestro, yo estoy dando zapallos a repollos, y a una venta, lo dijo, repollos a Yaupama, y a la frutilla tu día por medio, vemos, no, y yo como en nivel breve.
1: Imagínese.
2: Así mismo no me había dicho.
1: Más rinde, más más rentable, ¿no?
2: Así mismo, más rentable es para lo que para la producción familiar, porque hoy día sí. Es un poco jodido, no se tiene más personal para plantar en gran escala, porque no va a poseer la juventud.
1: Pero a veces hay un problema, un flagelo lamentable.
2: En todas partes, es ojave, y dice, voy a recorrer mi mía y a las puchas con personal, porque de ella yo jugué, y manejar solo la frutilla, por ejemplo, un 20, 30 mil plantas es jodido. Media hectárea, una hectárea, tú con más razón, y no se consigue personal.
1: Ajá. Don Carlos, mencionaste que se ha ampliado la producción un poco en los diferentes distritos, ¿verdad?, del país, incluso el Chaco, y esto, ¿qué implicancia o qué impacto tiene sobre los productores de Estanzuela? Peapico y Peapen de Bimercado, o ya por PM Marketing, PVM de Ponadema, ¿así te comportaba?
2: Sí, realmente hoy pegar ir al mercado, porque generalmente acá en Estanzuela Areguá, Estanzuela Itagua siempre se vendía bien en la Expo, pero hoy día ya la gente güerú ape mal al mercado, no es el abasto venir, no es el paraguayoto, sino para otro lado. Y cuando hay mayor producción, menor costo, pero ahora perjudicado es ahí, pero no tanto, pero es así. Oye, ahora perjudica.
1: O sea, ¿cuál es el impacto entonces?
2: Ah, sí, tiene un impacto. Y va a llegar jugando como el oro de tanto.
1: Ya. No mala precio.
2: Sí, así mismo. Ya te juega con el precio. Y sabes que mucha gente no miran por la calidad, sino mira por el precio de la frutilla nomás. Porque la variedad Suichardi o Camarosa o quiere comparar con la Dover y no es así. La Dover es más agria, digamos, y la otra es más dulce. Y hay una diferencia, porque hoy día la gente de Cuamán, la Suicharlie, antes de la Europea, ahí un poco tenemos una desventaja por ello.
1: Entonces, PA, ese es para consumo directo y el otro es más para industrial.
2: Así es, así mismo. Y hay que ponerle azúcar, hay que ponerle para jugo, para chupachú y otras cosas, sí. Pero la gente de hoy día hay que cuidar por la glucosa, porque la y ande cosa que es jodido hoy día, gente, ¿verdad? Y me da mi tante más con la jugo de azúcar, y entonces
1: cierto,
2: no quiere consumir azúcar también la gente, y entonces busca esa variedad.
1: Y llegué winde anate con tener maíz, queremos jeve.
2: Así mismo de don Pedro. Entonces tiene el 30 grados bris de azúcar dulzor, tiene esa frutilla, su Charlie, y entonces el otro no es así, a ti sabe, a ella puede ver y es más lindo. Por los ojos se vende la fruta, pero pese a la situación.
1: Sí, señor. ¿Algo más que quisiera acotar, don Carlos? ¿Alguna actividad de feria? ¿Cómo están las cuestiones allí en Estanzuela? Sí,
2: estamos siempre acá en Estanzuela Areguá, Estanzuela Itagua, hoy con la feria vecina de Oñi Perú ahí, ja. Más, por ejemplo, el guapo de niño tía con la frutilla, cuando esa de Oparo, niño tío, un mal aregüeño, Cuba, su bar, aregüeño, horas, ahora es adiós, la hora tú, a mí ahí, ahora abuelo, mi ahí, es una cadena, cuando allá ahora es culpa y tema, pero siempre se vende bastante, porque hoy que la industria, ahora a mis mejores la frutilla.
1: Vale.
2: Te agradezco por el contacto, don Pedro.
1: Sí, señor, estamos siempre atentos y a las órdenes. Boco y Etende, ya yo visitata, vamos a ir con la familia por allá para ver un poco la feria y consumir un poco de vuestros dulces productos.
2: Estamos, don Pedro, un abrazo a la audiencia, mi saludo también.
1: Así conversábamos con don Carlos Quintana, productor de frutillas, la zona de Estanzuela, Areguá. Son las 6:30 puntualmente en toda la República del Paraguay. Nosotros vamos a nuestra última pausa comercial y al regresar estaremos compartiendo con usted el especial de cooperativismo y emprendedurismo aquí en la 920 AM Radio Nacional del Paraguay.
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38 minutos en todo el país, 15 grados Celsius la actual temperatura en la ciudad capital. Y en Impulso Paraguay, energía que transforma, llega el momento de nuestro bloque especial Cooperativismo y Emprendedurismo, un espacio para descubrir historias de éxito, innovación, trabajo asociado y oportunidades que impulsan el crecimiento del Paraguay. 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FECOPRO analiza impacto del Niño en la producción. El presidente de la Federación de Cooperativas de Producción, FECOPRO, Alfred Fast, participó del Consejo Asesor Agrario encabezado por el presidente de la República Santiago Peña, junto a representantes de los principales gremios del sector productivo. Durante la reunión se analizaron los posibles efectos del fenómeno El Niño sobre la producción nacional, además de otros desafíos estratégicos para el desarrollo del país. Desde FECOPROD se destacó la importancia de la de anticiparse a los riesgos climáticos, fortalecer la planificación y mantener una coordinación permanente entre el sector público y privado para proteger la producción y sostener el crecimiento económico. Por su parte, el presidente Santiago Peña reafirmó el compromiso del gobierno nacional de trabajar de manera conjunta con los gremios para impulsar la competitividad y el desarrollo del Paraguay. Siempre sobre el tema cooperativismo, INCOP y Taiwán fortalecen cooperación para el sector cooperativo. El INCOP y Taiwán impulsan cooperación para fortalecer el cooperativismo paraguayo. El Instituto Nacional de Cooperativismo INCOP informó sobre una reunión de trabajo con autoridades de la Embajada de la República de China Taiwán en Paraguay para fortalecer la cooperación técnica y el desarrollo del movimiento cooperativo nacional. La delegación del INCOP estuvo encabezada por Fabia Cáceres, miembro del Consejo Directivo, junto a Carlos Morán, director de proyectos cooperativos, y Luis Cabral, técnico de análisis estadísticos por parte de Taiwán. Participaron el embajador Iván Lee, Roberto Pam, jefe de la misión técnica de cooperación, y Hobi Su, gerente del proyecto MIPIMES. Durante el encuentro se abordaron temas relacionados con la asistencia técnica, la innovación tecnológica y el intercambio de experiencias para fortalecer la economía solidaria y promover el crecimiento del sector cooperativo. Las autoridades también analizaron el impacto del cooperativismo en la inclusión financiera y destacaron la importancia de continuar desarrollando proyectos conjuntos que beneficien al desarrollo socioeconómico del Paraguay. Desde el INCOP resaltaron que el apoyo de Taiwán contribuye a consolidar un sistema cooperativo más moderno, transparente y eficiente en beneficio de los cerca de 2 millones de socios cooperativistas del país. Son las 6:41 y nosotros estamos avanzando con el tema cooperativismo y emprendedurismo, un espacio para avanzar o compartir historias de éxito. Nosotros vamos a una brevísima pausa musical y ya regresamos con más cooperativismo y emprendedurismo aquí en Impulso Paraguay, energía que transforma, en Radio Nacional del Paraguay.

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1: Seis y 45 minutos en todo el país y nosotros seguimos con el bloque especial de cooperativismo y emprendedurismo aquí en Impulso Paraguay Energía que Transforma en la 920 AM Radio Nacional del Paraguay. Compartíamos esta información de la participación del presidente de la Federación de Cooperativas de Producción, FECOPROD, Alfred Fass, del Consejo Asesor Agrario, encabezado por el presidente de la República, Santiago Peña, para analizar un poco esta cuestión del posible impacto del fenómeno climático, el Niño, en la producción. Y para ampliar un poco más detalles sobre este tema, ya está con nosotros en la línea telefónica el ingeniero Alfred Fass, presidente de la FECOPROD. Buenos días, presidente. Baishapa.
2: Y por nada, Andé, Pedro, ¿qué tal?
1: Y por ahí te di, all is good, como dirían ustedes. Sí, placer inmenso de saludar esta mañana, sábado 8 de agosto, en pleno invierno, que la temperatura sube, baja, llueve, en fin, ¿cómo está toda esta cuestión del análisis que ustedes están haciendo, verdad, sobre el fenómeno climático, el Niño y su posible impacto?
2: Sí, justamente por eso nos reunimos en el Consejo Asesor Agrario. El Consejo Asesor Agrario, solamente para explicar a la audiencia, fue creado justamente para que haya un diálogo sobre diferentes temas que son de la producción y que tienen que ver con el campo. Es en principio el Ministerio de Agricultura el que convoca y están participando todos los gremios. Entonces, este consejo se reactivó después de varios años. Uh-huh. Y es un lugar entonces en donde se toma acta y donde se hablan todas las cuestiones así específicas que hay que hablar, como ahora, por ejemplo, el fenómeno del Niño, pero también históricamente en el Consejo Asesor Agrario se habló, y eso también a veces con la participación de Industria y Comercio y también del MADES, para que antes de que se implemente una política en el sector productivo pueda pronunciarse al respecto, ¿sí? Y que pueda de alguna manera hacer de repente en algunas políticas algunos pequeños cambios para que todo fluya mucho mejor, ¿sí? Entonces, para eso originalmente fue creado el Consejo Asesor Agrario, y nos alegra mucho de que se haya vuelto a hacer una reunión. Esta reunión tuvo como tema principal, como ya lo adelantaste, el tema del fenómeno del Niño, que posiblemente vamos a tener en nuestro país, no solamente en nuestro país, también en todo el Mercosur, pero también a nivel mundial. El fenómeno del Niño crea bastante situaciones diferentes, ¿sí? Y cada fenómeno del Niño no solamente afecta a nosotros, sino afecta a la India, afecta a Filipinas, afecta a diferentes partes del globo terráqueo, ¿sí? En nuestro caso, suele traer más lluvias aquí en la región oriental. En el Chaco muchas veces significa menos lluvias. Ojalá que no sea así, Entonces, hay que prepararse. Para nosotros en el sector agropecuario, generalmente que plantamos y plantamos soja, maíz y todo eso, más lluvias o lluvias seguras significan una buena cosecha. ¿Sí? Eso por un lado. O sea que el fenómeno del Niño no tiene que ser negativo. Se está hablando en muchas partes como que es un gran problema y puede ser. Pero por otro lado también te asegura la suficiente humedad para que haya una buena producción y por ende una buena cosecha. Sabemos históricamente que el Niño puede traer muy buenas cosechas para el campo, tanto para los pequeños, medianos y grandes productores. Ahora sí, si las lluvias son en exceso, asimismo puede hacer que haya más enfermedades en los cultivos, especialmente hongos. Puede haber muchos problemas también en la cosecha, por ejemplo, cuando los productores de sésamo quieran cosechar su sésamo y llueve y sigue lloviendo, entonces se puede afectar eso, la calidad de granos. La misma cosa en la soja o en otros cultivos donde entonces no se puede entrar a cosechar y se pierde calidad en el grano, ¿sí? Eso es de nuestra parte en el sector productivo. Ahora sí, a nivel social es importante cuidar de que las rutas por exceso de lluvias no se corten y que se tenga cuidado con situaciones, por ejemplo, en Ñembucú o el Bajo Chaco, todo el litoral del río Paraguay, si es que hubiera una subida del río y las consiguientes inundaciones de los terrenos adyacentes, ahí sí puede afectar a la población que está ahí, ¿sí? Entonces ahí creo que en el momento en que se avizoran que puede haber problemas, tenemos que trabajar todos juntos. Emergencia Nacional, yo creo que puede reaccionar muy rápido en eso para justamente tratar de mitigar los posibles efectos adversos que puede entrar el Niño, y sobre esas cosas justamente hablamos en la reunión, ¿sí?
1: Qué importante, presidente, todo eso, y pareciera como que esta vez, ¿verdad?, realmente se están haciendo, vamos a decir, las tareas preventivas, ¿verdad?, y lo cual son clave, ¿verdad?, para justamente hacer frente a las adversidades que puedan darse. Alfred, siempre es un gusto conversar contigo, lamentablemente se nos fue el tiempo, y sería muy bueno, ya que actualmente estamos con el espacio exclusivo de cooperativismo y emprendedurismo, ¿verdad?, aquí en Impulso Paraguay Energía que Transforma, que pudiéramos tenerte aquí en el estudio próximamente, como lo hacías antes, presidente.
2: Mira, muchas veces me quedo en Asunción justamente por mi trabajo y no hay ningún problema. Sí. Hay que invitar nomás.
1: Exactamente. Vamos a estar coordinando futuramente entonces esa visita aquí en el estudio de Radio Nacional del Paraguay.
2: Bueno, y que pasen un buen fin de semana a todos.
1: Muchas gracias, presidente. Así conversábamos con el presidente de la Federación de Cooperativismo de Producción, FECOPROD, Alfred Fass. Nosotros ya nos estamos despidiendo, pero antes de irnos, desde Impulso Paraguay, Energía que Transforma, queremos hacer llegar un cálido y fraterno saludo a los directivos, periodistas, locutores, técnicos, colaboradores y a toda la gran familia de Radio Nacional de San Pedro, la 105.9 FM, que hoy celebra 13 años de creación. 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
1: 6:56, nos despedimos. Muchas gracias y hasta el próximo sábado, Dios mediante. Permiso.

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4: Los medios de comunicación del Estado paraguayo les recuerda. Lorenzo Leguizamón. Nació en la ciudad de Butumí, Paraguay, un 11 de agosto de 1924 y falleció un 26 de septiembre del 2005. El arpista y compositor Lorenzo Leguizamón aprendió a interpretar música con el arpa en su ciudad natal y comenzó su carrera profesional a los 16 años de edad. Posteriormente integró el conjunto de Rubito Larramendia. Desarrolló una destacada carrera en Buenos Aires, Argentina, junto al célebre Félix Pérez Cardoso. También integró reconocidos conjuntos populares como Los Guaraníes, Luis Alberto del Paraná y Los Paraguayos, entre otros, con los que realizó giras por toda Europa. Grabó numerosos discos como solistas y con diversas agrupaciones. Compuso más de 120 obras como Ubutumí, Arpa Purorú, A mi estrellita, El Cuapotrero, Soldado del Chaco, entre otras.
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0: Paraguay. Aquí arrancamos una edición más de este espacio denominado La Voz del Soldado Guaraní por la 920 AM Radio Nacional del Paraguay. Quien les habla y les saluda respetuosamente, el suboficial de Infantería de Marina Jorge Catalino González Aguayo, con una temperatura para Asunción y Gran Asunción de 15 grados en este día sábado 8 de agosto de este año 2026. Enrique González, quien me acompaña ahí en la parte musical, y también está el sargento de primera comunicaciones, Gabriel Bogado. Y bueno, también hoy se encuentra aquí en los estudios de Radio Nacional del Paraguay, acompañando este espacio, mi teniente coronel Robert Jiménez. Muy, pero muy buenos días.
1: Muy buenos días, suboficial Catalino González. Muy buenos días también para todos los que nos escuchan, para todos los que nos miran. Y damos inicio a este programa La Voz del Soldado Guaraní, una edición más. Les invitamos a todos los que nos están escuchando que se queden. Vamos a tener un programa muy entretenido, muy interesante el día de hoy. Vamos a tener invitados de lujo. Y así que hacemos extensiva la invitación para todos que nos acompañen.
0: Asimismo es, mi teniente coronel, un espacio muy especial hoy, ya que en este primer bloque nos están acompañando personal del Liceo Militar Acostañú, segunda institución castrense de la República del Paraguay. Y también ya mencionamos a todos los oyentes y televidentes que se pueden poner en contacto con nosotros dejando sus mensajes en la página oficial del Comando de las Fuerzas Militares y también al WhatsApp de la radio, que es el 0962-1327-976. También estamos en Canal del Aire 15.2 y también estamos en 105.9 Radio Nacional San Pedro. Le saludamos, mejor dicho, a Radio Nacional de San Pedro, que hoy está de aniversario. Así mismo, ahora, Enrique, 105.9. Así que nuestros saludos correspondientes a Radio Nacional San Pedro. Como bien lo mencionamos, mi teniente coronel, hoy un programa muy especial, ya que está con nosotros gente del Liceo Militar Acostañú, o mejor dicho, personal del Liceo Militar Acostañú, en esta semana en la que vamos a estar recordando el Día del Niño y un aniversario más de lo que fue la batalla de Acostañú. Y haciendo un poco una pequeña introducción, al hablar del Liceo Militar Acostañú, nos viene a la memoria, como ya bien lo mencioné, la gesta que se llevó a cabo un 16 de agosto, pero del año 1869. Durante la Guerra Grande, más conocida como la Guerra de la Triple Alianza, donde niños llenos de patriotismo y coraje ofrendaron sus vidas en defensa a la patria. Después de aquella imborrable batalla, los niños mártires de Acostañú dejaron una historia plasmada en líneas doradas en los libros de nuestra historia. Y ya se encuentran con nosotros aquí. Yo ya me siento medio un cadete también, pero ellos son más jóvenes. Se van en el liceo para terminar sus estudios secundarios y también para formarse en el ámbito militar, mi teniente coronel.
1: Así mismo, tenemos ya la compañía de un capitán y dos cadetes del liceo que ostentan el grado de brigadieres. Entonces cabe destacar que ellos ostentan ese grado por la nota que tienen, es un premio a su estudio y a su dedicación. Y asimismo recordamos que en la batalla de Acostañú se quedó plasmado lo que fue el heroísmo que demostraron los niños que estuvieron participando de esa contienda, ¿verdad? Entonces le damos ya también la bienvenida al capitán Rejala y a los dos brigadieres que hoy nos acompañan para hablar un poco del Liceo Militar Acostañú. Como dijiste, es la segunda institución castrense del país, que es formadora de niños que van a terminar sus estudios y también a inclinarse ya hacia lo que es la carrera de las armas, ¿verdad?
0: Así mismo, muy buenos días y bienvenidos a La Voz del Soldado Guaraní.
2: Muy buenos días, mi teniente coronel Jiménez, su oficial González, Y a toda la teleaudiencia y la escucha que nos está siguiendo a través de las distintas plataformas de Radio Nacional del Paraguay en la 920 AM. Muy buenos días para todos y quisiera también expresar nuestro dulce idioma guaraní, nuestro saludo. El homo guanese PM Ore Maitei, que tiene pollo puja, ñuambarete, PM Guaraná, ñanderendúa, ñanderechaba, abeguico, anga, a través de las distintas plataformas y redes sociales de Radio Nacional del Paraguay en su programación La Voz del Soldado Guaraní, que es un espacio de patriotismo, de veneración de nuestros símbolos nacionales y también de la demostración de un profundo amor por nuestras Fuerzas Armadas de la Nación. Muchas gracias a todos, muchas gracias por esta oportunidad y estamos aquí para hacer una breve reseña acerca de las actividades que está realizando nuestra institución el día de hoy. Muchísimas gracias.
3: Muy buenos días a mi teniente coronel Jiménez, a mi capitán Rejala, al suboficial, a mi camarada y a todos los teleaudientes. Quiero empezar dando gracias a Dios por esta hermosa mañana que nos regala y doy gracias a la producción por darnos este espacio en el programa. Mi nombre, soy el brigadier Marcos Escobar, que venimos en representación del Liceo Militar Acostañú.
4: Muy buenos días a todos los miembros de la teleaudiencia. Yo soy el brigadier Josías González y, como bien ya mencionó mi camarada, estamos aquí en representación del Liceo Militar Acostañú. Muchas gracias.
0: Así mismo, y hablando un poco de saludo, o mejor dicho, entrando, nuestros saludos respetuosos de Defensa Nacional, así también al señor comandante de las Fuerzas Militares y en su persona a todos los miembros de las Fuerzas Armadas de la Nación, mi teniente coronel.
1: Asimismo, le saludamos a todos nuestros superiores, como ya lo dijiste, al señor ministro de Defensa Nacional, al señor comandante de las Fuerzas Militares, en su persona a todos los comandantes de las Fuerzas Singulares, al señor comandante del Comando Logístico, quienes también cabe destacar que en el día de hoy tenemos nuestra práctica de desfile que se está realizando en el Comando de Institutos Militares de Enseñanza del Ejército, que está fijada para las 8 horas, para que estén practicando nuestros camaradas para el desfile que vamos a tener este 15 de agosto en homenaje a Asunción, ¿verdad?
0: Así mismo es. 489 años de la fundación de Asunción. Pero eso vamos a estar hablando un poquito más tarde. Ahora, entrando una vez más a lo que es el Liceo Militar. La historia del Liceo Militar Acostañú está cargada de profundo sentimiento, mi capitán. Al pasar por las adyacencias e ingresar dentro mismo de la institución, nos hace viajar en el tiempo. Coméntenos un poco la historia de esta institución, hace cuánto tiempo se encuentra funcionando. Una pincelada.
2: Asimismo, el Liceo Militar Acostañú es la segunda institución castrense de la República del Paraguay. Fue creada por ley número 72, promulgada el 11 de agosto de 1949, estableciéndose su funcionamiento bajo la dependencia directa del comandante en jefe de las Fuerzas Armadas de la Nación, siendo su primer director el general de brigada Miguel Ángel Yegros, excombatiente de la contienda chaqueña. Inició sus actividades en el año 1950, egresando su primera promoción en el año 1955, bajo el nombre de General Bernardino Caballero.
1: En ese sentido, cabe destacar algo muy importante, que el Liceo Militar Acostañú, en tiempos anteriores, era de 5 años. El periodo comprendía 5 años y actualmente ya comprende un periodo de 3 años. Entonces es por eso que si uno se remonta a la historia, nos cuenta de que las promociones anteriores terminaban su periodo en 5 años, que eran los que le llamamos cachorros de león.
0: Cachorros de león.
1: Sí, así eran llamados, cachorros de león, eran los egresados del liceo con ese periodo de 5 años.
0: Y, particularmente yo no sabía de la existencia del Liceo Militar Acostañú hasta que pisé el cuartel. Y ahí conocí mediante un camarada que estuvo en el liceo y posteriormente pasó a lo que es la ELSOA, Escuela de Formación de Suboficiales, para los grumetes. Y a lo que voy nomás es que ya uno desde la adolescencia puede ya formarse en el ámbito militar, y para eso está el Liceo Militar Acostañú, mi capitán.
2: Asimismo, suboficial González, cabe destacar que en el Liceo Militar Acostañú se lleva a cabo la enseñanza media en el ámbito del concierto de la enseñanza nacional, el programa de enseñanza nacional. Entonces, la educación media comprende los cursos del primer año de la educación media, el segundo año de la educación media y el tercer año de la educación media. Los cadetes del Liceo Militar Acostañú, los alumnos del Liceo Militar Acostañú, reciben la denominación de cadetes.
0: Cadetes.
2: Cadetes del primer año militar, del segundo año militar y del tercer año militar. Los cadetes que alcanzan el promedio de 850 al pasar al tercer año militar obtienen el grado o ascienden al grado, alcanzan el grado de subbrigadieres. Luego, en el primer semestre, durante el año lectivo que corresponde al tercer año militar, al obtener la calificación de 9, 950 y 10, que es la máxima calificación, nuevamente ascienden al grado de brigadier. En este caso estamos acompañados de dos brigadieres, dos cadetes, dos alumnos de la institución que ostentan ese grado porque han alcanzado ese promedio requerido durante el año académico.
1: En ese sentido mencionamos que, así como lo dije anteriormente, es un premio a su esfuerzo, al estudio que ellos, entonces, al sacrificio que pasaron, al esfuerzo que impregnaron en esas notas. Y también mencionamos que esas notas ellos alcanzan en las materias civiles, como nosotros le llamamos, y también en las materias militares, porque ellos también son instruidos en la parte militar con materias militares, vale la redundancia, ¿verdad? Entonces ellos tienen que alcanzar un promedio general de 850 para su brigadier y de 9 para brigadier. Entonces, la ya ureía y no bebe.
0: Exactamente, porque justo ahí estoy viendo que tienen 3 estrellas, tienen también el... ¿Cómo se llama ese?
1: El cordón. El cordón que es del color del vivo del liceo, ¿verdad? Que es el rojo.
0: Exactamente. Pero ya en minutos más estamos con ustedes. Mi capitán, por último, antes de pasar con los cadetes, desde su vivencia como instructor, ¿nos podría comentar hace cuánto tiempo está y los desafíos que tiene al recibir a jóvenes que inician esta etapa?
2: Estoy ya prácticamente, no de manera ininterrumpida, pero sí hace aproximadamente 7 años que estoy integrando el glorioso Liceo Militar Acostañú.
0: ¿Hace bastante tiempo?
2: En el 2016 me estuve integrándome a la institución, fui trasladado. Anteriormente estuve sirviendo en el Chaco paraguayo, luego me integré a la institución. En el 2016, 2017, fue pasando el tiempo y tuve el honor de comandar a varios cadetes que, inclusive, el hermano del brigadier Escobar, le estuvimos comentando fuera de aire, que fue mi subordinado, fui su comandante de pelotón y fui comandante de compañía de su segundo hermano, ahora fui también comandante de compañía de él.
0: Instructor de varias generaciones, por
2: decirlo. Instructor de varias generaciones y tengo un grato recuerdo, el mejor de los recuerdos de mi vida como oficial, tras mi paso en el Liceo Militar Acostañú. Y es un honor nuevamente contar con la confianza de la superioridad en el sentido de volver a integrarme como comandante de compañía, actualmente desempeñándome en la función de ayudante del comandante del cuerpo de cadetes. Pero también estoy de cerca siguiendo las actividades como instructor, haciendo un acompañamiento a los cadetes en sus actividades diarias, inclusive en la parte artística. Cabe mencionar que tenemos ahora, bajo mi humilde gestión, estamos ahora desarrollando lo que sería la gran agrupación coral y orquestal. Estamos reactivando la gran agrupación coral y orquestal Niños Mártires de Acostañú. Estuvimos teniendo algunas presentaciones durante este año lectivo, durante las distintas corridas, en homenaje al Día del CIME, al Día del Ejército. estuvimos integrándonos con nuestros instrumentos musicales, con nuestro coro, y es una actividad también que estamos llevando a cabo en el liceo. Aparte de todas las actividades académicas, la actividad propiamente militar, también nos enfocamos en lo que es la parte cultural, la parte de acompañamiento religioso y espiritual, y también una parte que es muy importante, que es la asistencia y la contención psicológica de nuestros cadetes. Es un trabajo que también nosotros lo hacemos como comandante pelotón, en el sentido de acercarnos, interiorizarnos, internalizar el sentimiento del cadete, acompañarle en sus actividades, acompañar su entrenamiento, acompañar su desempeño escolar. Y esa es la directriz de trabajo que estamos recibiendo ahora del señor comandante, mi coronel diplomado de comando de Estado Mayor José María Benítez Vázquez, que bajo su comandancia estamos implementando algunas nuevas estrategias para poder desarrollar la misión que estamos ahora planeando para lo que resta de este año.
1: Qué bueno mencionar esa parte, porque actualmente es muy importante, y tomo esa parte, ¿verdad?, de la contención psicológica, muy importante para los jóvenes de nuestros tiempos, ¿verdad, suboficial González?, tenerle ese cuidado en la parte psicológica, porque mediante este apoyo que reciben entonces los superiores ahí, ellos están, digámosle, rápido y mal salvando de muchas cosas, ¿verdad?, de muchas tentaciones, de muchos males que actualmente le ataca más a la juventud. Entonces, mediante esta contención, mediante este acompañamiento que tienen a través de su comandante de pelotones, su comandante de compañía, y mismo acá, como mencionaba el capitán Rejala, del señor comandante del Liceo Militar Acostañú, entonces estos jóvenes están recibiendo una formación integral en la parte, ya sea de la enseñanza, en la parte militar, en la parte de psicológica y en la parte artística, que ya me ocupo observar entonces a este grupo Niño Mártir Acostañú en varios eventos, y están siendo sensación, causan furor estos artistas.
0: Hablando de sensación y furor, mi teniente coronel, mi capitán Rejala, esta última presentación que tuvo mucho impacto, mucha emoción, mucha alegría y mucho sentimiento de patriotismo, el cual se tuvo en el Gran Ruedo Central de la Expo este año 2026. Comentó de las actividades y de las varias, mejor dicho, de las varias actividades también que vienen desarrollando. ¿Esa actividad nos podría mencionar desde su experiencia qué sensaciones dejó?
2: En esa actividad tuvimos un planeamiento y la preparación del libreto, ensayos y también lo que sería un revisionismo histórico por parte de una pequeña comisión que se preparó para el efecto. Recibimos el asesoramiento, la orientación y el asesoramiento del señor comandante. Yo también de mi parte, con mi padre, que es historiador, y estuvimos ensamblando lo que sería una alegoría con un toque un poco distinto, porque también tuvimos la participación de mi madre, que es una actriz nacional, que estuvo acompañándonos también en lo que sería la parte de vestuario, la parte de acompañamiento, lo que sería la participación de los personales femeninos que nos estuvieron acompañando como residentas en lo que sería la gran alegoría de la batalla de Acostañú. Realmente tuvo una repercusión fenomenal, acaparó todos los medios, en las redes sociales, en los distintos servicios de mensajería de WhatsApp, en los estados. Tuvo un alcance, inclusive tenemos solicitudes para poder participar en distintos eventos. Ahora solamente que tenemos tenemos que seguir nuestra cadena de comando para poder llegar a cumplir con todos esos requerimientos de la sociedad. Entonces tuvimos esa participación, fue notable, con los cadetes del primer año militar, quienes estuvieron acompañando, ¿no? Quiero felicitarles a ellos públicamente por el empeño, por el sacrificio, por el esfuerzo que pusieron para que todo salga bien. En esa obra quisimos resaltar la valentía, el coraje, el valor de nuestros niños mártires de Acostañú, quienes ofrendaron lo más valioso que una persona puede ofrendar en su vida, en toda su vida, su sangre joven, en aras de una patria libre y soberana. Quisimos resaltar también la participación de la gloriosa mujer paraguaya, que es nuestra madre, que es nuestra compañera, nuestra esposa, nuestra hija, que todos los días hace un esfuerzo por sacar adelante a su familia. Eso es lo que quisimos resaltar. En uno de los cuadros épicos que quise representar, hablé sobre la residenta Basilia Domecq, que en el ingreso al ruedo llevaba un poncho de 60 listas en su brazo izquierdo y empuñando un sable en su mano derecha. Lo que quise dar a representar es que no tenemos realmente un registro histórico de que la residenta Basilia Domecq haya vuelto a combatir en Acostañú, pero lo que yo quise representar fue la transición entre la batalla de Puyehue hasta llegar a Acostañú, y que ella, como depositaria de ese legado ancestral de lo que es el conocimiento de la confección del poncho de 60 listas, le haya entregado en su propia mano al coronel Ángel Moreno, que defendió el paso del arroyo Yucurú sin rendirse jamás, demostrando su bravura, porque ella combatió, luchó y peleó al lado de sus bravos soldados, y demostró su bravura llegando hasta las últimas consecuencias en los campos de Acostañú. Es una representación que quise que resalte, y en el cuadro final también, así como dice la canción Yucurú va surcando tu valle dormido, fue el mudo testigo de tu curuzú, una cruz enarbolada con los colores patrios, con una ofrenda floral que resurgía ahí entre el pastizal quemado, y con una mujer sosteniendo nuestro pabellón y uno de los niños sobrevivientes a su lado, representando ese cuadro alegórico del monumento de las residentas. Más o menos quise que tenga ese sentido patriótico, que la gente al mirar puede darse cuenta que se estaba desenvolviendo, se estaba desarrollando ahí cuadros épicos de distintas épocas de nuestra historia, y llegando hasta la postrimería de la guerra, que sería la batalla de Acostañú, y resaltando el valor y el sacrificio de nuestros niños heroicos, nuestros niños mártires de Acostañú, que con justicia y el homenaje lleva su nombre en nuestra institución ahora mismo.
0: Shemupi, mi capitán, como ahí en el Rodo Central, escuchándole a usted, cómo se plasmaba durante su alocución. Ahora mismo también, otra vez me vuelve esa piel de gallina. Y al escucharle y navegar un poco en el tiempo, cabalgar en el tiempo, esa rica historia que nos identifica a nosotros los paraguayos. Y quiero rescatar algunas que otras palabras que bien lo mencionó: valentía, coraje, patriotismo. Esos fueron los grandes valores de los niños de aquella época que defendieron.
1: Adornaron, ¿verdad?
0: Exactamente.
1: Adornaron a los niños de aquella época. Y con tan corta edad.
0: Con tan corta edad.
1: Y en aquel tiempo, porque lo bueno de rescatar es que en aquel tiempo no tenían los niños, no tenían la preparación o no tenían la información también que hoy en día tienen los niños de esa edad. Eran solamente niños que salían de sus casas, que estaban todavía bajo el dominio de papá y de mamá, y que no dudaron, ni un segundo no dudaron para ofrendar su vida cuando la patria así lo necesitó, ¿verdad? Y todo lo que implicó también esta preparación para esta puesta en escena, que fue magnífica, así como lo mencionaste, Subicial González, fue magnífica la puesta en escena, causó furor llamémosle así, para todo ese público que pudo estar presente en el ruedo central de la Expo. Y acá nos damos cuenta de lo que implicó la preparación anterior y todas las personas que estuvieron involucradas. Es digno de resaltar.
0: Así mismo es. Bueno, antes de unos mensajes que están llegando, mi teniente coronel. Felicitaciones, nos dice un oyente. Otro nos dice, orgullosa de los brigadieres, gracias, de la remesa 24-26. Después otro oyente, buen día para todos, excelente la programación de La Voz del Soldado Guaraní. Fuerza y adelante, viva el Licemil, viva el Paraguay.
1: Le agradecemos a todos los que están interactuando con nosotros, a todos los que nos envían mensajes, a todos los que nos están escuchando.
0: Siguen llegando.
1: Sí, le agradecemos mucho a todos los que nos acompañan esta mañana de sábado. Entonces, de ahí desde sus casas, los que nos están viendo, los que nos están escuchando y a los que están dudando, entonces les invitamos a que se prendan a nosotros, que nos acompañen. Está muy entretenido el tema, principalmente para esos jóvenes que están queriendo inclinarse hacia el liceo, entonces acá van a tener un conocimiento más acabado ya de lo que es el Liceo Militar Acostañó.
0: Así mismo, y bueno, ya nos vamos con los cadetes, que justamente yo estoy en medio de ellos. Para los que nos están viendo desde el canal 15.2 y desde la página oficial del Comando de las Fuerzas Militares. Una vez más, buenos días. Y coméntenos un poco sobre la experiencia de como cadete del Liceo Militar y también qué les motivó para estar ahí. O mejor dicho, para...
1: ¿Cómo fue que llegaron?
0: ¿Cómo fue que llegaron?
1: ¿Qué fue? ¿Quién les invitó? ¿Qué fue lo que les motivó a estar ahí en el Liceo Militar Acostañó?
4: Sí, sí. Cerca es una experiencia bastante conmovedora, es bastante emocionante, porque en estos 3 años de cadete, muchos nos han enseñado, muchos nos han inculcado, nos han instruido. Mi capitán Rejala, que fue mi comandante de compañía, que nos enseñó a ser buenos hijos, a ser buenos cadetes y a ser buenos ciudadanos paraguayos. Y a ser siempre agradecido con lo que tenemos.
3: De parte de la motivación que me inspiró a mí para ingresar a la institución, así como venía mencionando mi capitán Rejala, mi padre, que fue liceano, también mis 2 hermanos mayores que también ingresaron a la institución, egresando. Yo le veía a ellos como un ejemplo, entonces yo también, mi papá me inspiró a ingresar a la institución. Y viene siendo ya en nuestra familia una tradición ingresar a la institución.
1: O sea que ya una tradición familiar entonces para vos.
3: Así mismo mi
1: teniente. Qué bueno. Eso es buenísimo resaltar que ya van pasando de generación en generación, ¿verdad? Algo tan lindo como es el Liceo Militar Acostañú. Y entonces ir preparándose ya para después estar seguro si es que uno quiere seguir con esta carrera militar. Entonces ya va a tener un conocimiento acabado de lo que es la vida cuartelera.
3: Así mismo mi teniente coronel. La experiencia también que se pasa dentro del Liceo Militar Acostañú, realmente una muy linda experiencia. Pasar momentos con tus camaradas que en el primer día en que bajas son desconocidos, pero con el tiempo ese camarada pasa siendo como un hermano.
1: Se convierte en un hermano.
3: Se convierte en un hermano, porque ese es el aprecio que uno siente hacia el camarada, así también con los superiores y subordinados, siempre en el ámbito del respeto. Uno siempre trata de agarrar todo lo bueno que te enseña el superior, también después para poder transmitir eso al subordinado.
1: Claro, claro, porque ellos ya van teniendo el de primer año, pasa a ser segundo, ya van ingresando otros de primero y así sucesivamente ya van hasta llegar al tercer año, que ya tiene 2 años menos de ustedes, ¿verdad? Entonces sí, esa camaradería es lo primordial, es casi una de las primeras cosas que nos enseña. La vida misma nos enseña y luego los superiores y el liceo, ¿verdad?
3: Así mismo mi teniente coronel.
4: Mi experiencia particular, de la cual me motivó para ingresar a esta gloriosa institución, fue que siempre desde pequeño yo tuve esa inclinación por saber, conocer la historia paraguaya. Siempre fui muy curioso. Siempre me gustó la cultura paraguaya y también me llamó la atención siempre la milicia, las guerras que tuvo el Paraguay y Es por ese motivo que quise también un cambio en mi formación y decidí optar por ingresar a esta institución.
1: Qué bueno, es buenísimo. Y a ver, ahora para tener ya un panorama más específico sobre la vida, ¿qué, por ejemplo, ustedes están calculando, qué están pensando ya para más adelante? Seguro que ahora este año ya le falta poco, 3-4 meses nomás para que terminen. Entonces, ¿hacia dónde está apuntando sus nortes?
3: Asimismo, mi teniente coronel, ya falta poco para el egreso, estamos apuntando a eso. Yo, después de egresar, estoy pensando en ingresar a la Universidad Nacional de Asunción, seguir la carrera de Ingeniería Civil.
1: Ah, bueno, bueno.
0: Muy buena esa carrera.
3: Sí, mi hermano también, el mayor de todo, mi hermano Arturo, después de egresar de la institución también, ingresó a la Universidad Nacional, pero de Ciudad del Este, siguiendo la carrera de Ingeniería Eléctrica, ahora mismo ya un flamante ingeniero eléctrico.
1: Ah, qué bueno. Eso es bueno que uno ya tenga bien específico hacia dónde va a apuntar.
4: Como ya había mencionado usted, mi teniente coronel, ya falta poco para el egreso, ya siempre apuntando a ese objetivo, y de mi parte sería la de ingresar a la academia militar, pudiendo aprovechar el beneficio que tiene el liceo, que los 10 mejores egresados de la institución puedan optar por el ingreso directo, omitiendo los exámenes humanísticos, solamente rindiendo el examen físico, psicotécnico y médico, para poder ingresar a la academia militar.
1: Sí, porque ese es una, como diríamos, una, es una ventaja que tiene el Liceo Militar Acostañú, que los 10 mejores, los 10 primeros egresados, entonces tienen esa posibilidad de ir a la academia militar, van a estar rindiendo solamente los exámenes físicos correspondientes y son exonerados de los exámenes de aptitud, digámosle, civiles, de las materias civiles.
0: Exactamente, y hay algo muy importante que resaltar, que el liceo militar no solo alberga o abre sus puertas a adolescentes que quieren seguir la carrera militar, sino que es también una institución en donde van, terminan su como educación media y dos opciones: ingresan o prueban, mejor dicho, ya sea en la academia militar, colegio de policía o u otra institución castrense, o bien, aquí como lo mencionó, ir a la universidad. Ojo, para todos los adolescentes que están en sintonía y también para todos los padres, que el liceo militar alberga no solo a las personas que quieren ser militar, sino que tienen también la intención de terminar su educación media, hacer también lo que es el servicio militar y posterior a eso ir a la universidad, estudiar alguna carrera en el ámbito civil.
1: Así mismo, está abierto para todos los jóvenes que quieran ir a hacer su nivel medio, a terminar su nivel medio y luego ya a inclinarse hacia una de las universidades de todo el país, porque acá, como lo estaba mencionando el Brigadier Escobar, entonces su hermano es flamante, ya egresado de la Universidad de Ciudad del Este, ¿verdad? Entonces él va a estar acá en Asunción, y así también todos los jóvenes que quieran ir al liceo y terminan su nivel medio y ya o se inclina hacia la carrera castrense o luego ya a las universidades.
0: Exactamente, ya estamos llegando a la parte final de nuestro primer bloque. Somos prisioneros del tiempo,
1: así
0: mi teniente coronel.
1: Mismo.
0: Tengo una curiosidad mía. El uniforme que llevan puesto, tienen 3 estrellas, yo pensé que son 3 copas que tiene. Si nos pueden mencionar un poco qué significa lo que es el uniforme, el distintivo, si nos pueden explicar un poco.
3: Cómo no, en el distintivo que estamos usando, así como venía mencionando mi capitán Rejala también, es un premio al esfuerzo que hemos realizado en cuanto al estudio, en la parte militar, también como en la parte de las materias humanísticas, alcanzando un promedio de 9, 9.50 o 10 para alcanzar el grado de brigadier, que ahora mismo en...
0: Son 3 estrellas, ¿verdad?
3: Son 3 estrellas. Y también la barrita de aplicaciones, que es de color amarilla, que es el promedio 9 para arriba.
0: ¿Y si es 2 estrellas, cómo sería?
3: El que es 2 estrellas sería el promedio 8.50, que es el grado de subbrigadier, que podés alcanzar ese grado pasando al tercer curso, o si no, también en el primer semestre del año de tercer curso.
1: Pero tengo entendido que para el subbrigadier el color del cordón es...
4: Ese. Es el color, el de color blanco.
1: Ah, blanco.
0: Ese
1: blanco.
0: También iba...
3: Así mismo.
5: Más gris perla.
4: Gris perla.
0: Más gris perla.
1: Ah, claro,
0: gris
1: claro.
0: Perla.
1: Sí, porque los cadetes del liceo tienen el vivo, el gris perla. Es por eso que ellos suelo escuchar que se llaman los la hermandad del gris perla.
3: Así mismo.
0: Excelente.
5: Representación alegórica también.
0: Representación alegórica.
5: La de las cenizas.
0: De las cenizas.
5: De los campos.
0: Así mismo. Y bueno, mi capitán, mensaje para todos los oyentes. Para los padres que siempre tienen esa duda de ¿le llevo o no al liceo a mi hijo?
1: Ese miedo principalmente.
0: Ese miedo.
1: Principalmente.
0: Y también jóvenes, si nos pueden dar también mensaje para todos esos jóvenes que desean ser parte del liceo militar. Mi capitán.
2: El Liceo Militar Acostañú es una institución que alberga a los mejores ciudadanos. Ciudadanos probos, útiles a su patria, quienes reciben una instrucción militar, reciben acompañamiento espiritual, contención psicológica, como estuve mencionando anteriormente, y que se preparan para ser líderes en sus respectivos campos, líderes para la nación. Entonces, es loable que un joven tome la decisión de seguir su carrera militar en el Liceo Militar de Acostañú y posteriormente proseguir nuevamente su carrera en la Academia Militar Mariscal Francisco Solano López, que es una de las alternativas que ofrece el Liceo Militar de Acostañú tras su formación. Es conveniente resaltar de que el Liceo Militar de Acostañú prepara a los jóvenes para que puedan ejercer su liderazgo, un liderazgo positivo, un liderazgo que sea una influencia para sus compañeros, para sus amigos, para su familia y para su nación, para la nación paraguaya, que está buscando que los jóvenes hoy puedan asumir ese compromiso de patriotismo nuevamente. Eso es lo que tratamos de inculcar en el Liceo Militar Acostañú y en las distintas instituciones quienes nos acompañan. Ese fervor patriótico, ese amor a nuestros símbolos nacionales, ese cariño y, por qué no decir, también amor a nuestra Fuerza Armada de la Nación, recuperar eso. Y este espacio, esta programación, nos ayuda a que nosotros podamos tener visibilidad con nuestra ciudadanía, para que nosotros podamos dar a conocer las actividades que se llevan en el liceo y en nuestras instituciones castrenses, alcanzar con nuestra idea, con nuestro fervor patriótico, con nuestra idea de patriotismo, alcanzar a toda nuestra ciudadanía, que ellos conozcan que servimos a la patria, que estamos al servicio de nuestra ciudadanía, así como reza el lema del glorioso ejército paraguayo, al servicio de nuestro pueblo, al servicio de nuestra nación y trabajando en pos del engrandecimiento de nuestra heroica nación. Que viva por siempre y para siempre la memoria viva de nuestra heroica raza guaraní.
1: Y también escuchamos la experiencia y la invitación de los protagonistas, que son estos brigadieres, ¿verdad? Entonces, brevemente les escuchamos también. ¿Qué mensaje le puedes dar a esos jóvenes que están ahí dudando? ¿Me voy o no me voy al liceo? ¿Cómo es?
0: Dejamos
1: ahí va. ¿Cómo es la actividad? ¿Y qué es lo que se hace? ¿Qué es lo que no se hace? Entonces, brevemente le escuchamos también su mensaje, los brigadieres.
4: Sí, sí. Yo, la verdad, desde mi experiencia, recomendaría bastante que un joven ingrese a esta gloriosa institución, porque uno debe conocer su historia. Aquí en el Liceo Militar de Acostañú se nos enseña, se nos inculca siempre la historia del Paraguay. Es una rica historia, una rica cultura. Así también siempre se nos impulsa a ser mejores, a llevar en alto al Paraguay. Y por eso la verdad que yo recomendaría bastante que a los jóvenes que ingresan al Liceo Militar Acostañú, sin miedo.
1: Qué bueno. ¿Y Escobar?
3: De mi parte, que no tengan miedo, no es nada fuera de lo normal, sino que es una muy linda experiencia. Nunca se van a olvidar de haber ingresado, como también nunca se van a arrepentir. Y
1: que no tengan miedo, que no tengan miedo, que no tenga principalmente, que no tengan miedo. Exactamente, muy bueno. También le queremos invitar para una actividad que tiene el Centro de Escadete Judicial González para este domingo 16, ¿verdad?
0: Sí, así mismo es, mi teniente coronel, y para toda los oyentes, a esta gran correcaminata 5K que está encabezada por el Centro de Escadetes del Liceo Militar Acostañú. Mi capitán, ¿usted va a ir?
5: Sí, vamos a estar apoyándolo.
1: Yo me anoto los 5K, pero sí, en la parte de caminata. Ahí me anoto yo.
0: Sí, porque no,
1: sí, así exactamente. Mismo. Yo me anoto número uno para la parte de la caminata. Ahí ya yo seguro.
0: Sí, Amalicia, caminata ante Amalicia.
1: Sí, pero ahí seguro, ¿ves?
0: Sí, legalmente. En homenaje a los 157 aniversarios de la batalla de Acostañú, la comisión directiva invita cordialmente a todos los ex-liceanos, familiares y amigos. Día domingo 16 de agosto, hora a partir de las 8, lugar Costanera Sur.
1: Le esperamos, le vamos a esperar ahí entonces para que nos acompañen a todos.
0: Sí, y algo muy importante, las inscripciones se realizan al siguiente número, 0981-98-2816. Repito, 0981-98-2816 es el número del contraalmirante Augusto Aguiar. Así que la invitación está hecha a la gran correcaminata 5K del Centro de Escadetes del Liceo Militar
1: Acostañón. Es una oportunidad para que todos los escadetes también se encuentren y para compartir vivencias ahí, ¿verdad? Y Augusto ya le mandó a la ñane tiempo, peguaré allá.
0: Sinceramente. Y bueno, mi teniente coronel, cuando exactamente han pasado 3 minutos de la hora 8 en todo el territorio nacional, con una temperatura para Asunción y Gran Asunción de 15 grados. Vamos a una pequeña pausa y ya venimos con más de
1: La voz del soldado guaraní. Agradecemos a todos los que nos estuvieron acompañando y vamos a la pausa.

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0: La Voz del Soldado Guaraní, un espacio del Comando de las Fuerzas Militares que va todos los sábados de 7 a 9 horas, cuando exactamente han pasado 14 minutos de la hora 8 en todo el territorio nacional, con una temperatura para Asunción y Gran Asunción de 15 grados, mi teniente coronel.
1: Asimismo, seguimos manteniendo la misma temperatura, una mañana muy agradable. Agradecemos a todos los que nos están acompañando por las distintas plataformas, por las distintas redes sociales, y ya damos apertura a este segundo bloque con invitados también de lujo, invitados que van a estar hablando sobre temas muy interesantes para todas las personas que quieran conocer acerca de la Escuela de Comando y Estado Mayor del Ejército.
0: Así mismo es, mi teniente coronel, los liceanos ya se fueron porque tienen práctica.
1: Así mismo, se fueron ya a unirse a los pelotones para poder iniciar la práctica de los cadetes.
0: Exactamente, y como bien lo mencionó usted, invitados de lujo en este segundo bloque de este día, sábado 8 de agosto de este año 2026. Uno es su camarada.
1: Así mismo, tengo entendido. Tengo el honor y el placer acá de compartir con mi camarada de remesa, somos de la remesa 2001 de la Academia Militar. Y como lo dije anteriormente, es un invitado de lujo para mí. Y también le conozco a los otros flamantes instructores de la ASM, personas muy preparadas, personas muy profesionales que van a estar compartiendo con nosotros este segundo bloque.
0: Así mismo, y ya le cedemos el micrófono, entonces para que ellos se presenten. Y una vez más, buenos días y bienvenidos a La Voz del Soldado Guaraní.
2: Muy buenos días a mi camarada también, gracias.
1: Gracias
2: por abrirnos este espacio y para poder compartir. Yo soy el teniente coronel diplomado comando de Estado Mayor Juan Francisco Acuña Núñez. Actualmente me encuentro desempeñando como director del Departamento de Enseñanza de la Escuela de Comando de Estado Mayor, que es una de nuestras instituciones más importantes dentro de la estructura del ejército, donde egresan los futuros comandantes de las fuerzas militares, comandantes del ejército y unidades correspondientes dentro de la estructura orgánica del ejército. Y para nosotros venir a presentar, venir a mostrar nuestro trabajo es bastante. Imagínense que en este mes de agosto, el 10 de agosto especialmente, vamos a celebrar un año más de creación. Fue creado en el año 1929, ya en los albores de la Guerra del Chaco, camarada, donde vamos a enfrentar 3 años de dura lucha, y la preparación de nuestros oficiales en aquel tiempo ya era bastante crucial, ¿verdad? Y además, con el transcurrir de los tiempos, fuimos mejorando, adaptando muchas, tanto así que en el año 2018 ya nos acreditamos como un instituto de educación superior por el CONES, y actualmente en el año 2021 ya fuimos acreditados por la ANEAES, y este año nos encontramos nuevamente, camarada, ya para acreditarnos, estamos en el proceso, ¿verdad? Creo que en este mes de septiembre ya vamos a recibir la visita de los pares evaluadores para volver a tener esa acreditación dentro de la educación superior nacional.
1: Qué bueno, es interesante eso mencionar entonces que la Escuela de Comando y Estado Mayor del Ejército no tiene nada que envidiar a otras instituciones de formación superior, ¿verdad?
2: Gracias a Dios no, ¿verdad? Porque actualmente nosotros estamos otorgando el título de magíster en operaciones militares. Imagínense que es un título bastante bien reconocido ya y bien sustentado por ambas instituciones, que es el CONES y la ANEAES, y tenemos bastante auge dentro de la estructura militar, dentro del ejército especialmente.
1: También damos ya la bienvenida al teniente coronel Freddy Jiménez. Muy buenos días, gracias por acompañarnos, teniente coronel Jiménez.
3: Muy buenos días, mi teniente coronel, quien les habla, teniente coronel diplomado de comando de Estado Mayor, Freddy Arnaldo Andrés Jiménez Pereira. Un gusto compartir esta mañana de sábado en este programa La Voz del Soldado Guaraní. Soy actualmente oficial de planta de la Escuela de Comando de Estado Mayor del Ejército. Me desempeño en el cargo de jefe de operaciones, así como también de planeación y proyección doctrinaria. Y ahondando un poquito más también lo mencionado ya por el señor jefe del Departamento de Enseñanza, mi teniente coronel Acuña, justamente este 10 de agosto se está conmemorando un año más de la creación de la Escuela de Comando de Estado Mayor del Ejército, que se remonta en el año 1905, ya a inicios prácticamente del siglo XX, en donde se tenía la intención de la creación del Estado Mayor del Ejército. Luego se fue madurando la idea de tener oficiales de Estado Mayor especialistas para el asesoramiento y el comandamiento de las unidades, y en ese sentido, ya en el año 1924 comenzó a organizarse el Estado Mayor, y así en el año 1929, con el decreto 34266, o 260 mejor dicho, se creó la Escuela Superior de Guerra, que sería la piedra inicial para lo que actualmente es la Escuela de Comando de Estado Mayor del Ejército. Y luego se suspendió las clases porque, así como ya fue mencionado, se presentó el infortunio de la Guerra del Chaco. No obstante, los primeros cursantes del año 1932, apoyados por una misión técnica francesa primeramente, luego una misión técnica argentina, fue que tuvieron su bautismo de sangre y fuego, asesorando a los estados mayores de los distintos niveles de conducción dentro de la campaña de la Guerra del Chaco. De ahí viene la importancia de la Escuela de Comando de Estado Mayor. Posteriormente a la Guerra del Chaco, nuevamente se reabrió sus aulas en el 36, se fue organizando nuevamente el plantel de instructores, los alumnos, hasta que en 1940 el propio señor presidente de la República de la época, el mariscal José Félix Estigarribia, fue el que otorgó los diplomas correspondientes a los egresados de las promociones 31, 32 y más los egresados de la promoción del año 1940. Nada más, ahondando un poquito más, lo mencionado por el señor departamento, por el señor director del departamento de enseñanza de la ESEM. También, posteriormente, luego de la Segunda Guerra Mundial, prácticamente del 48 al 55, hubo misiones técnicas también de apoyo, de asesoramiento de Estado Mayor del Ejército de los Estados Unidos, para posteriormente sufrir varias modificaciones nuevamente en su malla curricular, hasta que en el año 2002, en justo homenaje, se le dio el nombre de Mariscal José Félix Estigarribia, justamente a ese glorioso conductor de la Guerra del Chaco, a lo que actualmente es la Escuela de Comando y Estado Mayor del Ejército. Se andando un poquito más lo mencionado.
1: Sí, exactamente, muy muy interesante la historia, la rica historia que tiene la Escuela de Comando. También le damos ya la bienvenida al Teniente Coronel William Valdés.
4: Muy buenos días, mi Teniente Coronel, muy buenos días a todos. Así como dije, me estoy desempeñando como jefe y director de un programa que, a la par, como ya había mencionado mis más antiguos, estoy como director y jefe del curso de capacitación en planificación de las operaciones conjuntas, un curso nuevo que se está iniciando este año, que, ahondando un poquito a, como dice, el curso de comando y Estado Mayor que suministra la ESEME, a la par de eso, este año, ante una necesidad de que las fuerzas singulares operen en conjunto para que haya una interoperabilidad entre las fuerzas, así de esa manera optimizar los recursos disponibles y evitar una duplicidad de las acciones, se habilitó este programa de capacitación entre las tres fuerzas. Es un curso bastante interesante, es un curso que las Fuerzas Armadas necesitan, porque las operaciones y las actividades que realizan las Fuerzas Armadas son cada día más complejas. Este curso tiene una duración de 6 semanas y el objetivo principal de este curso, como ya había mencionado, es de capacitar para que los oficiales superiores planifiquen, organicen dentro de un Estado Mayor conjunto. Además de comandar, asesorar. Mire, Donel, actualmente estamos disponiendo de 44 alumnos. 34 señores oficiales son del ejército, 5 señores oficiales son de la armada, igualmente también son 5 señores oficiales superiores de la Fuerza Aérea.
1: Es muy interesante, eso particularmente para mí es algo nuevo. Cuando yo tuve la oportunidad de realizar el curso de Estado Mayor, no estaba todavía en auge ese tema de las operaciones conjuntas. Entonces, algo nuevo para mí, pero muy interesante, porque así como lo mencionaste, es muy, muy importante para los tiempos que estamos viviendo y debemos ayornarnos a esos tiempos, ¿verdad? Entonces, debemos ir perfeccionándonos y debemos ir para adelante. Y actualmente, ¿cuántos alumnos cuenta la Escuela de Comando y Estado Mayor?
2: Actualmente, nosotros tenemos 2 cursos, ¿verdad? Que bien sabes, camarada, que pasaste por esa... Tu rica historia quedó ahí en ambos cursos. Actualmente tenemos 41 alumnos del primer año que están cursando, ¿verdad? El curso básico de Estado Mayor, de los cuales 2 tenemos que son de la República de Taiwán, ¿verdad? 2 alumnos
1: internacionales.
2: Sí, alumnos internacionales. Y en el segundo año tenemos 34 alumnos que son nacionales, ¿verdad? El año pasado tuvimos un alumno de México, ya egresado, ¿verdad? Ellos envían, creo que remesa de por medio están enviando.
1: O sea que estamos teniendo, ¿verdad? Sí. Entonces alumnos de otros países también.
2: Tenemos, y este año, así como lo dijo el teniente coronel Valdés, ya tenemos la presencia de oficiales de la Fuerza Aérea y oficiales de la Armada que están enriqueciendo, ¿verdad? A la Escuela de Comando de Estado Mayor, porque, como es bien sabido, que ningún conflicto no puede llevar una sola fuerza, ¿verdad? Ahora justamente el problema es de la guerra de multidominio, ¿verdad? Los campos del conflicto han abarcado muchísimos campos que ahora la Escuela de Comando de Estado Mayor con las demás escuelas de la Armada y la Fuerza Aérea estamos trabajando en conjunto para comenzar a tener una doctrina acorde ya al siglo XXI.
1: Y interesante, muy interesante.
2: Tanto así que acá el jefe de doctrina está llevando a cabo un trabajo bastante bueno que nos va a hablar, que es el tema de la preparación de un simulador de guerra virtual que la SEM está desarrollando y está bajo su cargo. La verdad que es algo, porque para nosotros es algo maravilloso.
1: Muy nuevo, principalmente sí,
5: algo
1: nuevo.
5: Innovador.
2: Bastante. Importantísimo, ¿verdad? Que tanto así acá el teniente coronel Jiménez tiene las precisas de ese.
3: Muchísimas gracias, teniente coronel. Justamente haciendo mención a lo referido por el teniente coronel Valdés en ese persiguiendo esa interoperabilidad de empleo de las fuerzas, actualmente la Escuela de Comando y Estado Mayor del Ejército se encuentra en revisión de sus documentos doctrinarios para poder dotarle esa capacidad de estudio al alumno para comprender el empleo de la fuerza en operaciones militares, ya sea en operaciones combinadas, multinacionales, de carácter de orden interno, ya identificando nuevas amenazas que atentan contra la seguridad y la defensa nacional, así como también con el orden interno. En ese contexto se viene desarrollando el ajuste doctrinario del empleo de la fuerza, así como también el desarrollo de software de juegos de guerra, de salas de crisis, para que el futuro líder militar tenga la suficiente capacidad de apoyarse en esas herramientas tecnológicas y le facilite su decisión principalmente a la hora de poder emplear sus medios disponibles. Con eso se optimiza por sobre todas las cosas la decisión de tiempo y de recursos principalmente. Ese es un trabajo que estamos encarando en este momento, mi teniente coronel, en la Escuela de Comando Estado Mayor.
2: Y para ahondar un poquito más, camarada, discúlpame, sí, que te moleste.
1: No, por favor.
2: Justamente este objetivo, ¿verdad?, viene del señor comandante de las fuerzas militares, señor comandante del ejército, porque ahora mismo necesitamos, ¿verdad?, de mover, pero el tema del costo muchas veces hace que el mover materiales, medios, pero esta sala virtual que está a cargo del teniente coronel Jiménez, que está desarrollando, nos va a permitir, imagínense, emplear casi a las 3 fuerzas simultáneamente en casos hipotéticos, ¿verdad? Pero que testar, eso es lo más importante, testarle al oficial alumno cómo se encuentra en cuanto al proceso de la toma de decisiones en caso de conflicto, porque el conflicto,
1: en una situación.
2: Sí, vos sabes bien que dentro de las aulas existen casos hipotéticos que requieren toma de decisión rápida.
1: Claro, en el momento.
2: Sí, en el momento, ¿verdad? Que van cambiando y que el comandante tiene que tomar esas decisiones, y este software va a permitir, ¿verdad?, hacer que el alumno entre en ese juego de guerra y comience a explotar sus conocimientos y tomar esa decisión en tiempo y forma. Eso es lo que quería decir, porque es algo demasiado bueno y lindo que hoy en día la SEM está presentando.
1: Y es importante también conocer a fondo, porque mismo uno como alumno no conoce muy a fondo lo que es, lo que realiza, por ejemplo, el plantel de instructores o lo que realiza la escuela de comando como unidad. Entonces, que es lo que le va a ofrecer al alumno, ¿verdad? Uno como alumno va, desarrolla las materias, pero no está peleando esa guerra, ¿verdad?, que vos estás justamente mencionando. Y algo que tomé nomás ahí, me llamó mucho la atención, estas nuevas amenazas. Y antes de que haga esa pregunta, entonces, ¿cuáles son los requisitos así rápidamente para ingresar a la SM?
2: Ahora mismo los requisitos, ser oficial permanente de la Fuerza Armada, ¿verdad? Egresado de la Academia Militar, ¿verdad? Tener el grado de capitán de último año hasta mayor de tercer año, ¿verdad? Ese es, y haber concluido la Escuela de Perfeccionamiento Oficiales del Ejército, con un promedio aceptable dentro, y hacer el proceso de ingreso nuevamente, porque tenemos cupos limitados. Sabemos bien que son dos cursos, ¿verdad?, donde el alumno tiene que estar por 2 años a cargo de la Escuela de Comando de Estado Mayor, ¿verdad? Porque aparte también de esos cursos, como el teniente coronel Valdés, también tenemos muchos cursos desarrollados internamente donde el alumno explota sus capacidades
1: dentro de lo que dentro es el curso. Entonces,
2: imagínese que también desde el año 2023 estamos con la materia de gestión de proyecto institucional, donde el alumno ya prepara proyectos de inversión, ¿verdad?, dentro de la estructura de la Fuerza Armada, que a nosotros nos sirve. Podemos presentar y hacer los llamados, entrar, porque el hacer, y como administrador de una fuerza, nosotros necesitamos conocer cómo se realizan esos trabajos, ¿verdad? Aparte que este año comenzamos el operaciones conjuntas, ¿verdad? Y así sucesivamente estamos creciendo. Es un proceso lento, pero estamos, para mí, en buen camino. Ese es lo más importante.
0: Algo muy importante que nos está mencionando y estamos desarrollando en este segundo bloque, que es la Escuela de Comando y Estado Mayor del Ejército. Y lo que nos están diciendo, o mejor dicho, lo que están desarrollando, es que la tecnología avanza, pero también en el ámbito militar no estamos dejando que la tecnología se vaya sin nosotros. Así estamos haciendo a la par, tratar de estar en sintonía y a nivel, de acuerdo a como usted nos está mencionando. Y también hablaron de los requisitos. ¿En dónde se sitúa actualmente la SM? Y para mi teniente coronel Valdés, en cuanto a las amenazas actuales, estaban mencionando las materias para contrarrestar las mismas.
4: Perfecto, muchas gracias por la pregunta. El programa de capacitación en planificación de las operaciones conjuntas aborda materias para enfrentar estas nuevas amenazas. Esas materias, y acompañando la tecnología, son las operaciones de ciberdefensa. Tenemos materias como las operaciones aeroespaciales, operaciones especiales, operaciones de inteligencia, operaciones de información. Aparte también abordamos materias de las distintas fuerzas singulares, como son operaciones de la Armada, operaciones de la Fuerza Aérea y del Ejército. Eso entonces nutre a este curso para resolver lo más interesante, resolver un ejercicio con escenarios que está pasando el Paraguay actuales, como son las amenazas actuales, y tenés en más información de que llega el fenómeno del Niño.
1: El Niño, exactamente. Entonces,
4: eso, esto,
1: estamos preparados.
4: Y en el ejercicio ya están resolviendo los alumnos de cómo realizar una ayuda humanitaria en conjunto, no solamente en conjunto entre singulares, sino también interinstitucionales. ¿Cómo hacer esa cooperación y coordinación en conjunto, como ya mencioné, para evitar cualquier duplicidad de las acciones y que los sean de menor costo posible? Es bastante interesante, estamos hablando de las ayudas humanitarias que se avecina ahora el fenómeno del Niño. Así también, no solamente nos quedamos con la ayuda humanitaria, sino que también a lo que se refiere a las operaciones militares, cómo ser este tema tan hablado, que es el crimen organizado transnacional, ¿verdad? Esas operaciones, esos ejercicios estamos abordando dentro del curso, además de otros posibles escenarios, como son terrorismo y una eventual, lo que estamos preparados ahora, guerra convencional.
1: Qué bueno, muy interesante. Entonces es casi prácticamente una preparación integral que recibe actualmente el alumno de la SM, que está terminando el curso de Estado Mayor. ¿Nos recordás dónde está ubicado la SM?
2: Y la SM está ubicado actualmente dentro del comando del ejército, que está ubicado en Campo Grande, ¿verdad? Ahí tenemos está funcionando actualmente la Escuela de Comando y Estado Mayor, ¿verdad? Que Doctor Semidey y casi tras Chaco, ahí se encuentra ubicado la escuela, al lado del SECOPAS, ¿verdad? Del Comando de Operaciones de Mantenimiento de Paz. Así como lo dijo, el tema de la tecnología, ya desde el año 2020, con la llegada de la pandemia, para nosotros fue un golpe muy grande. Acá mi camarada decía que fue, sí, alumno en esa época.
1: Así mismo.
2: Y yo fui profesor, me cupo la oportunidad de ser profesor. Esa transición de pasar de una aula a una aula virtual fue, en mi caso, fue un poquito,
1: sí,
2: traumático.
1: Sinceramente, sí, sí,
2: fue,
1: sí,
2: traumático, para muchos fue. Imagínense enseñarle al alumno en cartas, esa carta transmitir en un aula virtual era todo un desafío. Además,
5: un desafío.
2: Desconocíamos totalmente el empleo virtual. Captar la atención del alumno, tener el, era algo, pero realmente un desafío que el profesor y el alumno pudo hacer, pero desde esa vez la tecnología vino a quedarse. Ya hoy en día tenemos el apoyo, tanto así que muchas veces las aulas son híbridas. Sí, muchas veces no podemos llenar los tiempos, entonces el profesor desarrolla y sus clases o califica trabajos prácticos, pero ahora el tema del aula virtual, camarada, se quedó.
1: Sí, claro.
5: Vino para quedarse.
1: En ese tiempo tuvimos que, pero a velocidad de la luz tuvimos que aprender. Particularmente yo tuve esa experiencia, no muchos contábamos con equipos, por ejemplo, tuvimos que adquirir y ayornarnos a esos tiempos. Tuvimos que aprender rápidamente.
2: Imagínate, ustedes son las primeras promociones que rindieron virtual. Tuvieron exámenes.
1: Sí, así mismo.
2: Y era difícil, porque no, la gente va a decir que tenía ahí todos sus hogares, tenía los manuales, pero imagínense el tiempo. Ellos tenían también un tiempo donde tenían que, al abrir los sí, exámenes, ese se cerraba, ¿verdad? Y
5: 30 minutos,
2: una hora.
5: No es todo un día.
1: No es todo un día.
2: Y tenía que aprender a escribir rápido en la computadora.
1: Aparte teníamos algunos problemas con la
2: señal.
1: Con la señal, por ejemplo, porque todo, como ya he sabido, en ese tiempo, cada personal tenía que irse hasta su casa, y no en todas partes todavía teníamos internet. y el alumno tenía que conectarse, tenía que buscar la forma de conectarse, y gracias a Dios entonces pudimos cumplir y estar ahí al pie del cañón, como se dice, y poder completar la malla curricular de aquel tiempo, ¿verdad?
0: Exactamente, y así como lo estamos mencionando, conectarse, tecnología, vamos a algunos mensajes que nos vienen desde la página oficial del Comando de las Fuerzas Militares, mi Teniente Coronel.
1: Por supuesto.
0: Nos dice una oyente, bendecido día para todos. Otro nos dice, qué grande mi camarada, felicitaciones, dice. Y por último, excelente la programación, muy interesante lo difundido por los panelistas e invitados. La verdad, un tema muy, lo que se está abordando hoy aquí, la tecnología, la situación académica, todo, y muy especialmente, así como lo mencionaron, que en el 2020 se obligó a estar a nivel de la tecnología, y la tecnología vino para quedarse.
1: Claro.
0: Y muy, algo muy importante, hay que también saber utilizarlo.
2: Ese justamente fue el desafío tanto para el docente como para el alumno, porque el empleo juicioso de esos medios y poder validar dentro de la estructura educativa fue un desafío, porque nosotros no teníamos, como nosotros le llamamos, el famoso baremo que le llamamos nosotros para las calificaciones, no existía, ¿verdad? ¿Cómo vas a calificar? ¿Cómo vas a...? Entonces fue un desafío donde comenzamos a estructurar y hizo que nuestros docentes crecieran y los alumnos a la par, porque algunos, como yo, poco o nada sabíamos aprender una computadora, ¿verdad? Porque nosotros venimos de los celulares era algo nuevo, ¿verdad? Donde un chico hoy en día ya nace prácticamente con una computadora
1: en los brazos. Y es impresionante, sí. Los niños de ahora que sin saber leer ni escribir ya manejan un celular.
2: Totalmente. Pero permitió ese a partir del 2020 que tanto profesores, alumnos, ¿verdad?, tengan ese desarrollo en la tecnología. Y hoy en día, dentro de la estructura de la Escuela de Comando de Estado Mayor, se quedó, tanto así por eso acá el teniente coronel Jiménez, que está trabajando con la doctrina, está trabajando tanto en profundidad con la nueva doctrina que queremos, ¿verdad?, presentar más adelante, que es la doctrina multidominio, ¿verdad, Jiménez?
3: Así mismo, venimos sufriendo una transformación en la doctrina prácticamente de la española a la francesa, de la francesa a la norteamericana, y nos alineamos a la doctrina hemisférica. Por lo tanto, todos los documentos doctrinarios que estipulan las operaciones mencionadas por el teniente coronel Valdés, estamos previendo en ese proceso de transformación doctrinario que estamos empleando, que estamos llevando a la práctica en la Escuela de Comando Estado Mayor del Ejército. Así como también sometido a juegos de guerra o a situaciones de conflicto en salas de simulación. Y también lo importante mencionar, en estos prácticamente 97 años de creación de la Escuela de Comando de Estado Mayor del Ejército, se nota ese proceso de transformación, y tenemos la experiencia de los conflictos anteriores, que hombres, mujeres que pasaron por sus aulas actualmente están siendo desempeñados en cargos muy eficientes, ¿verdad? También tenemos como dato estadístico nada más casi 60 promociones egresando hasta ahora, casi 1800 personas con el título de diplomado como el Estado Mayor y el título de magíster en ciencias militares.
1: Muy bueno, y quiero redundar en un tema que, como lo dije anteriormente, iba a preguntarle al teniente coronel Valdés, estas nuevas amenazas que tenemos, quisiera que nos habláramos un poquitito más de eso, me interesa mucho esa parte.
4: Bueno, perfecto. Las nuevas amenazas, te comento específicamente de los ejercicios que estamos realizando, porque a la par, como mencionó mi teniente Acuña, mi camarada Freddy Jiménez, no solamente no estamos apoyando la tecnología, tampoco estamos dejando de lado lo que es el método tradicional. Estamos llevando a la par las dos vertientes, tanto la tecnología como el método tradicional. Respondiendo a tu pregunta, el ejercicio que estamos realizando, o sea, que dentro del programa de capacitación de planificación de las operaciones conjuntas, tenemos el ejercicio de una ayuda humanitaria, específicamente hipotético, en un sector o una región del Paraguay que sufre una inundación. Hipotéticamente, en un
1: caso dado.
4: Así como mencioné, este programa que dura 6 semanas, específicamente eso, que las 3 fuerzas consigan trabajar coordinadamente hacia un estado final deseado común. Entonces, partiendo de esa premisa que ya estamos hablando, en el caso de una ayuda humanitaria, estamos creando líneas de esfuerzos dentro de las Fuerzas Armadas y con otras instituciones para llevar esa ayuda.
1: Escuché también que mencionaste que es una cooperación también contra otras
4: instituciones del Estado, evitando así la duplicidad de las acciones en una región X. A la par también estamos llevando un ejercicio, ¿verdad?, de una línea de operaciones hacia un sector X con problema del crimen organizado y actos terroristas. Entonces estamos llevando las dos vertientes para resolver al mismo tiempo dos problemáticas.
1: O sea que se está prácticamente previendo todas las aristas de una de posibles situaciones
4: que puedan pasar. Porque no podemos también olvidar y dejar de capacitarnos en lo que somos formados, ¿verdad? Claro. Todos sabemos para qué somos formados.
1: O sea, que nuestras raíces, ¿verdad?
4: Nuestras raíces, cómo está la Constitución Nacional. Y también no podemos descuidar a nuestra población.
2: Exactamente. No podemos dejar de lado el tema de la guerra convencional.
1: Claro.
2: Porque hemos visto ahora en la última guerra, que es la más reconocida que estamos teniendo, que es la guerra de Rusia-Ucrania, donde vimos nuevamente que la guerra trinchera o la defensa sigue siendo algo que se utiliza en un combate dado. Imagínate con la tecnología que manejan, pero también vimos la inclusión de nuevos medios, como es el ataque con drones que está llevando. Por eso entonces, lo que habló el teniente coronel Jiménez, la guerra de multidominio lleva un espectro demasiado grande dentro de la estructura de la educación, y nosotros ya estamos incluyendo dentro de la malla curricular.
1: La malla curricular de la
2: escuela. Estamos desarrollando nuevas tecnologías también. Como sabemos, todo tiene un proceso, ¿verdad? Pero por lo menos ya estamos arrancando. Eso es lo importante.
1: Eso es lo importante. Eso es lo importante. Que estamos en el vamos.
2: Sí, es exactamente. Así como decía camarada, ya estamos en el vamos.
1: Sí.
2: Y ojalá que lleguemos a donde queremos llegar, ¿verdad? Que el oficial que ingrese las hablas de la Escuela de Comando de Estado Mayor tenga esa capacidad de poder ser empleado en cualquier parte y poder hacer frente a lo que es la amenaza moderna.
1: En cualquier teatro de operaciones, sí, ¿verdad? Como lo estaba mencionando Valdés, también en apoyo a otras instituciones para ya sea un fenómeno natural o un ataque de terrorismo, como estabas diciendo, ¿verdad?
2: Sí.
1: Qué bueno, eso es muy interesante.
3: Sí, mi teniente coronel, también si me permite justamente
1: claro.
3: abordar el tema de las amenazas. Veníamos trabajando en la doctrina con amenazas tradicionales de Estado a Estado que contempla nuestra Constitución Nacional, proteger la soberanía, las autoridades legítimamente constituidas. Y el proceso doctrinado de transformación que estamos construyendo justamente estipula la legalidad y la legitimidad de empleo de las fuerzas, así como también viene alineado con todos los documentos estratégicos que actualmente están en vigencia en nuestro Estado. Y para tratar estas nuevas amenazas en el concepto de empleo multidominio, a las amenazas, las tradicionales de Estado contra Estado, las no tradicionales como el crimen organizado, las acciones terroristas, grupos armados organizados, así como también las amenazas del espacio cibernético, de la ciberdefensa, la ciberseguridad, son espacios actualmente vulnerados. así como también la protección física de la persona con amenazas antrópicas o no antrópicas de repente que puedan presentarse a través de fenómenos como el niño, por ejemplo.
1: Qué bueno, entonces es prácticamente una preparación completa o casi completa que recibe el alumno de la ESM.
2: Así mismo.
1: Es muy bueno.
2: Estamos
1: muy interesante.
2: Sí, en ese camino estamos, camarada. Como digo, yo vos sos flamante egresado de esa casa de estudio, entonces conoces que estamos en el camino de preparar los futuros comandantes, porque de esa aula están saliendo los futuros comandantes que van a tomar las decisiones dentro de la estructura, ya sea de la Fuerza Armada como del Ejército Paraguayo.
1: Y preparados para los tiempos actuales y las amenazas actuales. Eso es lo más importante, que estemos preparados para los tiempos actuales en los cuales vivimos, ¿verdad? Con las amenazas actuales, que estemos ahí mismo en ese teatro de operaciones, ¿verdad?
0: Sí. La verdad que un tema muy amplio y con mucho más de que lastimosamente en radio. Somos prisioneros del tiempo. Somos prisioneros del tiempo, mi teniente coronel. Exactamente 50 de nuestro programa del día sábado, este año 2026.
2: Más que agradecerle a ustedes por el espacio, permitirnos mostrar lo que hoy en día está haciendo la Escuela Comando de Estado Mayor del Ejército, dentro de la estructura de la educación, porque estamos ya dentro de la estructura de la educación nacional, desde que entramos con el CONE y la ANEADE, estamos a la vanguardia, preparando a los futuros líderes.
1: A los futuros comandantes.
2: Y reiterando, muchísimas gracias por el espacio, camarada.
3: Mi teniente coronel, también me uno a los sentimientos de mi teniente Acuña para expresarle mis agradecimientos por este espacio. Y así como también cursarles invitación para visitar las instalaciones de la Escuela de Comando del Estado Mayor del Ejército, que se encuentra dentro del cuartel general del Comando del Ejército. En sus instalaciones también disponemos del Museo Histórico del Mariscal José Félix Estigarribia, en donde se disponen de elementos, de materiales que fueron utilizados por el propio Mariscal José Félix Estigarribia, así como también de lo que fue su biografía. Se mantenemos nosotros la memoria histórica de este gran héroe nuestro en las instalaciones de la Escuela Comando Estado Mayor del Ejército.
5: ¿Horario de atención para que se pueda ir a visitar también el museo?
3: El museo prácticamente a partir de las 7 hasta las 11:30 y de 14 a 16:30 horas.
1: Sí. Y tiene varios retiros. Por ejemplo, ahí está el vehículo que fue utilizado por el Mariscal Estigarribia, sí. Está ahí en el museo y varias otras cosas que con el museo muy rico en historia que cuenta la Escuela de Comando y Estado Mayor.
5: Así que ya está la invitación para que puedan acercarse también al Museo Histórico.
3: Así es.
5: Mi teniente coronel Valdés.
4: Muchísimas gracias por dar la oportunidad de abordar este nuevo inicio de programa de capacitación de las operaciones conjuntas. Muy importante porque está no en las amenazas actuales, sino de los escenarios puede pasar. Yo quiero dejar bien en claro que aquí estamos trabajando también en escenarios prospectivos, lo que puede pasar de aquí a 1, 2, 3 o 15 o 20 años. De esa forma estamos trabajando, adelantándonos para organizar, preparar y en un futuro ser empleado de la mejor manera posible. Muchísimas gracias y también hago la invitación, no este año, sino para el próximo año, todos aquellos, ¿verdad?, para que vengan, se anoten y sean alumnos de este curso tan lindo, interesante, que está capacitando a los señores oficiales superiores, futuros líderes, como dijo mi teniente coronel, que van a comandar las Fuerzas Armadas y algún día van a ser asesores también, que vengan y realicen el curso. Este año ya no, pero para el próximo año, que se anoten. Gracias.
1: Muchísimas gracias, al contrario, somos nosotros los agradecidos por tan grata presencia acá de mi camarada, también los amigos que tengo que son compañeros de trabajo. Les agradecemos por venir a enriquecernos más acerca de lo que está realizando la Escuela de Comando de Estado Mayor y a toda la gente que nos acompañó también entonces desde sus casas. Les agradecemos y les invitamos para el próximo sábado, su oficial González.
5: Así mismo, y también hacer extensiva la invitación para el gran desfile militar y policial, mi teniente coronel.
1: Así mismo, que vamos a tener entonces el próximo 15
0: 15 de agosto, así mismo, por el aniversario número 489 de la Madre de Ciudades.
1: De la Madre de Ciudades.
0: De la Ciudad de Asunción.
1: La Ciudad de Asunción, exactamente, su oficial González.
0: Así que muchas gracias por su atención, gracias por acompañarnos. Así que nos vemos el próximo sábado con una emisión más de La Voz del Soldado Guaraní. Una voz que nos une. Hasta la próxima.

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4: Los medios de comunicación del Estado paraguayo les recuerdan. Óscar Faela nació en Asunción un 13 de agosto de 1938 y falleció un 18 de enero del 2020.

gran pianista Oscar Faela, también llamado el fantasista del piano, por su peculiar estilo de interpretar el instrumento. En 1958 grabó por primera vez con Juan Carlos Soria. Su discografía contiene las más populares creaciones de compositores paraguayos. Acompañó a destacados solistas internacionales como Roberto Llanes, Ramona Galarza, Estela Raval y Luis Alberto del Paraná. Lo recordamos destacando su valioso aporte a nuestra música.

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Minutos, buen día, arrancamos después del mate, hoy sábado 8 de agosto, señores, con una temperatura de 16.4 grados a estas horas. Un gusto, un placer para acompañarles durante 120 minutos de esta jornada sabatina. Por cierto, cielo nublado sobre Asunción y área metropolitana, pero en un nuevo fin de semana. Por lo tanto, a aprovechar, a disfrutar de la buena música que ofrecemos también nosotros aquí. Pico, Jessica, si no es al aire, papá, ya te dejamos, Henry. Henry, la puesta al aire hablando de todo eso. Y queriendo sacarme del aire está Jessica Mendoza ahí en consola. Sí, ahí está. Para que se den cuenta ustedes de que el lunes a viernes hay buena onda en el arranque de la programación de la radio, y los sábados también igual, ¿verdad? Porque es el mismo equipo, probablemente no le escuchan a todos, ¿verdad? O no nos escuchan a todos, ¿verdad? Pero todos estamos, ¿verdad?, por acá deambulando. Gina lleva, sí. Bueno, que estar junto a ustedes en esta jornada de hoy sábado, reitero, nubladito, por cierto, 16.4 grados de temperatura tenemos, la sensación térmica 16.2, muy poca diferencia, 79% del porcentaje de la humedad y vientos del sector noreste a 11 kilómetros en la hora, señores. Hoy vamos a tener un ambiente bastante agradable, ¿verdad? De acuerdo a los datos de meteorología, habla de una máxima de 22, por cierto, pero permanente, casi en todo momento vamos a tener un cielo nublado. El microcentro está cerrado, de repente si uno viene y se encuentra, ¿verdad?, con la valla, con la valla o con las barreras, ¿verdad? Entonces no se molestan, independientemente, pues sí, dirán. Porque evidentemente hoy sí se va a llevar adelante palmear, porque hoy no habla de precipitaciones. Si bien habla de lluvias dispersas, ¿verdad?, que puede darse como puede que no, pero hoy ya vamos a tener la oportunidad de recorrer, disfrutar del centro. Cuando venía subiendo ahí por la calle de la zona del Congreso, por la costanera, he visto, ¿verdad?, que un grupo de jóvenes, probablemente son estudiantes, que vienen a conocer la capital del país, a recorrer, a conocer el Congreso, el Palacio de Gobierno, el Cabildo y todo lo que encierra, ¿verdad?, y lo que encontramos en el microcentro de los espacios, lugares históricos. Y evidentemente estaban viniendo del interior un grupo de aproximadamente 40 chicos y jóvenes, y con las docentes con las remeras de una institución educativa. Entonces hubo una campaña de gente en Mamoré, así que vienen del interior. Eso también hace bien que ellos también tengan la oportunidad de venir a conocer la capital del país, sobre todo los lugares históricos que tenemos ahí en el microcentro. En algunos aspectos, y que a mí hay aspectos, ¿verdad?, pero lo importante es venir a conocer, así que eso también debe llamar la atención a las autoridades del municipio, por sobre todo.

0: Sí, porque eso es lo que se necesita ahora y entonces también, no solamente para los que vienen afuera, ni los que vienen del interior, sino nosotros quienes estamos en Asunción o quienes vivimos en los alrededores y que también siempre buscamos algo en el microcentro de nuestra ciudad capital. Bueno, son las 9:10. Dicho esto, ¿verdad? Ya estamos en pleno desarrollo de nuestra programación de la fecha. Hoy cumplen 13 años, cumple 13 años la radio, la FM San Pedro. Sí, la voz de la radio, de Radio Nacional en el departamento de San Pedro y de varios otros departamentos como Concepción, parte de Amambay, parte de Caaguazú, Caazapá, creo que inclusive también Guairá, porque tienen muy buen alcance, una buena señal y también gusta del trabajo que hacen los compañeros en dicha radio. En algún momento dado se creyó y la idea y la intención de que, bueno, Radio Nacional del Paraguay 920 AM también debería tener una especie de repetidora, otra voz, y ellos lo trabajan en forma independiente. Así que ellos cumplen con esa tarea dentro del departamento, en el interior del departamento, por sobre todas las cosas, y extra departamento, con ese trabajo que hacen, porque no, las informaciones se generan no solamente aquí en Asunción, porque muchos dicen, es cierto, ustedes los asuncianos o quienes viven en Asunción creen que el país ya termina, por decirlo de esa manera, en Calle Última, y no es tan así, ¿verdad? Así que hay muchísimas emisoras en el interior del país que cumplen con esa noble tarea de comunicar, de hacer saber lo que pasa en los departamentos, acompañando las actividades de las diferentes instituciones, ya sea las instituciones públicas como también las instituciones privadas, y de esa manera también muchas veces nosotros recibimos esa información gracias al trabajo de los compañeros que cumplen esa actividad de comunicador en el interior del país. Y en este caso estoy hablando específicamente de la FM Radio Nacional San Pedro, y está uno de los compañeros que siempre, no sé si él está desde el comienzo o no, pero desde que tengo memoria de la existencia, Federico Saracho, ya existimos, pero ya sí, corre, y original. Hola Federico, buen día, ¿qué tal? ¿Cómo te va? Felicidades. 13 añitos no se cumplen todos los días, ayepa.
1: Hola, ¿qué tal, Ricardo? Saludos para vos, a todo el gran equipo de la 920, y bueno, somos menores de edad todavía, no podemos...
0: Federico, ¿cómo era? Adolescente, imagina, lleva. Sí,
1: ya, poco ya, estábamos gateando con Ayaro Guastambare, este marojo.
0: Sí, así mismo es, ya... Sí. Pe supera pamana, maestético, parvularia, cuerno, allá, pescoma, secundaria en Baretere, más pues vaina, pego la taina.
1: Sí, así mismo es, Ricardo, y bueno, 13 años de mucha anécdota, también de superación en el año 2013, ya con la puesta en funcionamiento. Viendo también la necesidad, Ricardo, de audiencia, de instalar aquí en la zona norte del país, donde siempre ha sido considerada una zona roja, y bueno, ya viendo la necesidad también de instalar y difundir un poco también en las inversiones de las instituciones del Estado, se instaló Radio Nacional hace 13 años atrás, y bueno, a partir de ahí, felizmente hasta hoy en día siempre tratamos de trabajar con mucha seriedad, informar a la ciudadanía de todas las informaciones oficiales también, que siempre estamos a través de ustedes también, por supuesto, porque siempre hay que recalcar que estamos siempre pendientes de todas las entrevistas también ahí de la 920, y siempre cuando la información tiene interés en nuestra región, tratamos de compartir también con la audiencia, con las conferencias de prensa, como así también entrevistas ahí en piso. Y aquí también siempre tratamos de acompañar todas las acciones también del gobierno, y bueno, en ese sentido siempre destacamos también todas las inversiones que se vienen realizando en lo que es nuestro departamento, y acompañando, por supuesto, de acuerdo también a nuestras posibilidades, y principalmente saludar también, Ricardo, a

0: familiares de compañeros que lastimosamente ya no están y que formaron parte también de esta emisora, como ha sido también el primer director de nuestra radio, de Horacio Villalba, como así también nuestro saludo y respeto a los familiares también del gran amigo Víctor Oporto.
1: Ah, Víctor, perdón, Víctor pasó por ahí.
0: Sí, fue nuestro corresponsal principal ahí en la capital del país.
1: Ah, mira, el yo no sabía compañero. Eso. Sí, un gran amigo Víctorcito.
0: Sí, Víctor era pilar fundamental en cuanto a cronista de Radio Nacional San Pedro. Información de primera mano siempre.
1: Sí, acá desde la capital del país.
0: A la mañana, a la tarde, a la noche.
1: A cualquier hora.
0: A cualquier hora. Era una persona muy querida, el gran amigo Víctor, como así también Celso Aguilera.
1: Sí,
0: que
1: otro gran amigo. Sí.
0: Y son personas también que...
1: Que hicieron, ¿verdad?
0: Sí, que hicieron parte de esta emisora, que dejaron también huellas imborrables. Y seguimos nosotros, prácticamente somos un equipo con mezcla de juventud, como así también de...
1: De experiencia.
0: Experiencia, por decirlo así. Entonces, siempre la mayor cantidad de funcionarios son jóvenes, por decirlo así. Y siempre estamos en el interior del país, zona norte. Y bueno, ya hoy en día una emisora que está al servicio también de la ciudadanía. Y principalmente Ricardo y audiencia cuando se tuvo... cuando tuvimos que atravesar la emergencia sanitaria y la pandemia. Nuestra emisora fue fundamental, también como así también ustedes, para socializar con la comunidad educativa, el desarrollo de las actividades escolares, ya que en el interior del país muchas veces las coberturas de línea de teléfono, como así también en cuanto a lo que es la virtualidad, se torna un poco complicado. Entonces, para que los chicos también en aquella oportunidad no pueda dejar el año lectivo, nuestra emisora fue fundamental para el desarrollo también de las actividades escolares, Ricardo.
1: Bueno, qué gusto saber de la existencia de ustedes. 13 años parecía ser corto, ¿verdad? Pero ya es un largo tiempo de trabajo que vienen haciendo ustedes, posicionando a la radio y cumpliendo con una tarea muy, pero muy importante. Y recordar a los que ya no están, el caso de Viñalo, el caso de Víctor, el caso de Celso Aguilera, quienes yo realmente sí los conocí y compartí en muchas ocasiones también el trabajo y sobre todo el aprecio a ellos, ¿verdad? Y también para la familia de ellos, que de alguna u otra forma queda ese vínculo de conexión permanente, por más que ellos ya no están y ya no pertenecen, ¿verdad? Pero gracias a ese trabajo dejaron, así como estaba diciendo, huellas. Si es que, Federico, muchísimas gracias, muchas felicidades para ustedes, para vos, a todo el equipo allí, que son muchísimos los compañeros que hacen el día a día con mucho esfuerzo. Esa radio se va posicionando y es un referente dentro del departamento. Y decía ayer y lo repetí también hoy, de que no solamente la FM Radio Nacional San Pedro se escucha en el departamento de San Pedro, llega a Concepción, llega a la zona de La Mambay, en Guairaca, Huazuca, Zapá. Tengo un amigo que generalmente por su trabajo también recorre el país y me dice, tengo la costumbre de sintonizar la radio y hacer ese famoso zapping, ¿verdad? Es bueno, si tal radio, tal emisión ahora sale en tal parte, y bueno, y suele comentar eso justamente, ¿verdad? De que, y entonces, para nosotros es una alegría saber que ustedes también tienen llegada y que el trabajo de que hacen desde la radio tiene receptividad, y por sobre todas las cosas la gente valora y le da la importancia por esa tarea que cumplen, la de informar.
0: Efectivamente, Ricardo, siempre lo que es el departamento de San Pedro, Concepción, Amambay, Canindeyú, parte de Cordillera, el Chaco paraguayo también. Hoy en día estamos saliendo bastante bien y tratando también de acercar informaciones precisas, oficiales a la gente, ya que estamos con esta inminente llegada también del niño. Sabemos que el departamento de San Pedro, principalmente las comunidades ribereñas, hay muchas personas que están pendientes también y siempre tratamos de informar con mucha responsabilidad sobre las entidades oficiales de los trabajos que se están planificando en ese sentido. Y bueno, qué mejor manera también de celebrar lo que es 13 años de vida institucional con una noticia que ha acaparado todos los medios impresos y digitales esta semana: la instalación del primer frigorífico
1: del
0: departamento de San Pedro, Ricardo.
1: Sí, exactamente, sí, ahí en la zona de General Resquín. Sí, es un paso importante también eso para seguir avanzando y sobre todo era aportar los suyos, esa industria, al departamento de San Pedro con ocupaciones de un número importante de personas y preferentemente de esa zona del país. Y de aquí a unos años hablan de aproximadamente 1,000 personas que podrían estar ligadas a esa empresa. Así es que va a ser un polo de desarrollo precisamente con la presencia de esa industria en esa zona del país, Federico. Así es que felicitaciones por eso y ojalá se sigan instalando más empresas o industrias, ¿verdad?, en esa zona del país, porque eso trae sin duda es sinónimo de progreso, porque significa incorporar a gente, ¿verdad?, a la actividad laboral. Si es que Añuán Bareté en la distancia, aquí Jessica Urcá, IBM, la Añuán Bareté, está acá Henry. A veces no sabemos qué hacer, les queremos devolver otra vez, pero bueno, acá tengo y dice ese Arnaldo, ¿verdad? Lleva. Sí. Entonces, sí, sí, lleva porque ya Uma Guamoy, por algo ustedes le enviaron, ¿verdad? Nosotros le recibimos con mucho gusto.
0: Sí,
1: y en nombre de la directora, de doña Carmen, Ana Luz, todos los que formamos parte también aquí de la emisora cabecera, la emisora madre, el hogar de KPM, la Añuán Bareté, muchas felicitaciones. No sé si querés saludarle, Jessica, venido, saludarle un poco a Fede.
0: Ricardo,
1: señor,
0: como regalo principal queremos el pase de Grau.
1: Y mira, yo no tengo problema en devolverle, ¿verdad? Pero Jessica no se dice.
0: No,
1: podemos hacer por algo más. Te podemos enviar a Víctor Quiroga, el ingeniero.
0: Ya postre que.
1: Sí.
0: Para la audiencia, Arnaldo Grau tiene frente mismo en nuestra emisora, está subiendo a Ricardo.
1: ¿En serio, Vigo?
0: Ya sí, había comentado.
1: Ah, mae. Ah, mae, con la mumbre este, güey, llamo.
0: Allá.
1: Y bueno, ahí no, Arnaldito es un capo, ¿verdad? Quien aprendimos a quererle, ¿verdad? Y a valorar su trabajo ya hace un tiempito. Ella
0: sí,
1: no
0: era acá,
1: me acuerdo a veces.
0: Asunción, ¿no, mae?
1: Sí, sí. Pero cabrón es un buen material humano, realmente. Sí,
0: bueno,
1: buen recurso humano.
0: Felicitaciones también a ustedes porque forman parte de nuestro día a día siempre, indefectiblemente, todas las semanas siempre estamos pendientes también de ustedes para socializar las noticias de interés también en nuestra región. Entonces, gracias por los buenos deseos, aquí también en nombre de todos los compañeros, y si Dios permite vamos a seguir caminando juntos, cumpliendo muchísimos años más y por supuesto, ya también acompañando a la población norteña también en nuestro país, Ricardo.
1: Sí, señor. Sí, es que Añuán Bareté, y muchas felicidades y a seguir sumando años con el trabajo eficiente que están haciendo en ese departamento y que no solamente abarca a San Pedro, sino otros también. Sí, es que saludos al resto del equipo, mi querido Federico.
0: Gracias, un saludo también a usted y si Dios permite será hasta cualquier momento, Ricardo.
1: Sí, señor, así será. Bueno, así la comunicación con el compañero Federico Saracho, de la FM Radio Nacional San Pedro, desde la capital del segundo departamento, San Pedro y Juan Mandillú. Hoy cumplen 13 años de vida institucional, de trabajo en esa zona del país. Ah, bueno, vamos a ver el videíto, ahora me dice, que hace referencia precisamente a Radio Jaisei Ponal y edificio, y que en algún momento dado tuvieron que trabajar en otro sitio. Ahora, hoy ya la casa segura por sobre todas las cosas y tiene una linda facha la nueva casa de Radio Nacional San Pedro, material que audiovisual que compartimos aquí a través de nuestra emisora, como así está en el canal 15.2.
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1: Bueno, excelente el material dedicado al trabajo de los compañeros de la FM Radio Nacional San Pedro. En la voz aquí del amigo Aler. Y después, sí, y gusto para interior, ella me va a poder llevar. Va a te coya jaramo. De lunes a viernes, a pisado domingo ya. Muy triste, ¿no? Las apecuras, me olvidé, no le pregunté a Federico. Porque este año me hizo recular. Chiquital parte en la jaleí por mala tapés. Y realmente, si te vas a ir y pensás regresar en el mismo día, voy a ir ahora más o menos para irte y llegar a eso a las 8 de la mañana, hacer actividad. Pero, ajá, tengo pendiente. Está pendiente eso y vamos a ir a hacer. Porque hace muchísimo tiempo que no voy a San Pedro. La última vez, creo que hace como 5 años. Fui hasta Puerto Antequera, pero ida y vuelta hicimos. En Semana Santa. Chajero, Jessica. Si tenés pendiente, Ricky, se permiso no andar huereco, demasiado. Hace permiso de codicio bolsillo de mi hija, si es que. Araca, naicote, me adiño. Bueno, hacemos nuestra primera pausa, 9:27. La temperatura de la hora, 16.4 grados. Sí, Maro, vete a una curia y ya. Preparé una ropita para la jornada de hoy. Pues ya, Ana, cero. Y mañana cabe. Miren la temperatura en la hora y no era tanto. Entonces dije, bueno, menos más de verano allá. Ah, lluvia. Bueno, ya volvemos.

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0: 9:34. ¿Tú me escuchas bien, Henry? ¿No te dio por ahí de nada? Yo me siento medio lento. No, en serio. Me siento medio así. Ahí ya. Sí, evidente. Ya le hice estornudar a Henry. Sí, probablemente. Sí, sí. Sábado, domingo, lunes seguramente. Va a surtir efecto eso y. Entonces, prepárate para el lunes, Jesse. Vamos a llamar a la directora. Si Ricky no va a venir, bueno, hay que hacer a dúo. Y entonces, van a estar por acá. Bueno, ayer otra vez perdió Rubio Ñuñez. ¿Será que para el tercer gol? ¿Quién sabe quién era el defensor? Ese es donde defensor vas a querer salir jugando en tu área. Encima tu compañero está en una posición, no sé. De cual en pues vean la pelota de Areya. No importa si está en condiciones de salir, ¿verdad? Siendo que había unos cuantos jugadores rivales ahí en el área. Ajá, tú hallarás unos ejemplos que mí. No sé si quiso rechazar o quiso pasarle a su compañero. Lo cierto es lo concreto, pues está la pelota de bueno. Cuando que estaba intentando el Rubio Ñu, por lo menos. Le quedaba esa opción en la posibilidad de empatar porque el partido estaba 2-1, ¿verdad? Y bueno, al final entregar la pelota y ahí terminó el partido. No sé, no vale, hiciera nada. Más o menos, pues esta otra cosa, nada. ¿Cómo era? El equipo de Rubio. ¿Qué diferencia tenemos hoy? Uno de los equipos de Santísima Trinidad, que históricamente, que Cerro Ñu siempre marcaba diferencia a favor con relación a Triqui, pero Triqui hace muchísimo tiempo le ganó de mano y qué más. Ahí ve, hace sombrero como fanático ñuense al Triqui, ¿verdad? Que hoy día es el puntero y el otro equipo de Santísima Trinidad está en la otra punta, pero abajo, ¿verdad? Sigue de un extremo a otro extremo, encontramos a los equipos de Santísima Trinidad. Y siento, ¿verdad? Porque no creo que vaya a salvar la situación Rubio Ñu en estas condiciones. No creo. Está realmente complicado. Bueno, ya miro. Bueno. Y veremos. San Lorenzo está ahí, Rubio Ñu ahí, Luqueño ahí. Y bueno, entonces el club que tenía, tengo por adopción tomar Luqueño ahí, Joba India ahí. A Olimpia tampoco, va, embolada. Tú estás selección paraguaya. 9:37 y 16:4 de temperatura. Está en línea de comunicación, licenciado Humberto Leguizamón, presidente de la cooperativa multiactiva Luque Limitada. Presidente, buen día, gracias por atendernos. Bienvenido a nuestro espacio después del mate aquí en la 920 de Radio Nacional del Paraguay, el canal 15.2. Maico, presidente, Maico Curico.
1: Va, el aporte de Ricardo.
0: ¿Y el plaga ahí, nada?
1: A mí, Natisha. Anduve el luqueño, yo ahí en el día y la.
0: Llegó Areco, siempre le vio acá a mis compañeros. Hasta allí, seis clubes tenía, lleva en ese orden Olimpia, Rubio Ñu, Luqueño Producción, lleva y como bebés de alguna manera fanatizada, hija. Al final, como antes no fue por ahí, de los tres. No, ni petenía, ni haciendo ahí, la yo ser tapado.
1: Ojalá, no ya ese ni llegue, me hago algo,
0: Sí, mira que, no sé, che, Luqueño, hace tanto que está así realmente el Sportivo Luqueño. Uno no entiende el por qué está en esa situación y, bueno, y otros saben también, ¿verdad? Que hubo alguna familia que creo que le hizo mucho daño al Sportivo Luqueño dirigencialmente. Cuando se metieron allí, bueno, y a partir de allí no logró levantar cabeza.
1: No se logró levantar. En realidad es una triste realidad de nuestro querido Cure Luque.
0: Sí, porque hay que decirle a Luqueño y fanático. Yo siempre digo eso, ¿verdad? Probablemente la gente que no es del Sportivo Luqueño somos personas que en algún momento nos mudamos a vivir en Lucas, hacemos esa diferencia ya eso, porque el resto será Ay, cuando mi era luqueño, luqueño se anda. Por ejemplo, mi hija no nació en Luque, pero creció en Luque, ya esa idea. Porque yo tendría que ser otro club, soy vivo en luqueño, a fanatizar deportivo luqueño, dice ella lleva. Por
1: Sí,
0: ejemplo, ¿verdad?
1: el deportivo luqueño, contagiante.
0: Sí.
1: Así
0: Y
1: mismo.
0: bueno, nuestra cooperativa estaba bajo la fiscalización del INCOT. Creo que hubo alguna suspensión de algunos miembros del consejo de la cooperativa. Se convocó como hace cuánto, un mes y medio, 2 meses por ahí, a una asamblea, ¿verdad? Y un equipo renovado, se puede decir, presidente, al frente hoy día de la
1: Sí,
0: cooperativa.
1: en cuanto a la vigilancia organizada, ya prácticamente estamos levantando todos los puntos observados por la INCOT. Asimismo, algunos miembros fueron suspendidos y tuvimos que ir a una asamblea donde se renovó 6 miembros, 5 titulares, un suplente y un miembro de la Junta del Tribunal Electoral. Y hoy está conformado totalmente el consejo otra vez. Como bien sabes que fueron suspendidos, algunos nos quedamos un mes sin consejo, ¿verdad? Rápidamente a los 30 días se llamó a asamblea y se completó otra vez la totalidad. Hoy estamos funcionando normalmente el consejo. Te puedo dar una reseña de cómo quedó conformado, ¿verdad?
0: Sí.
1: Me dieron otra vez la confianza de seguir como presidente. Armando Falcón quedó como vicepresidente. Tito Traversi quedó como tesorero y Santiago Medina como secretario del consejo. Esa sería
0: La
1: la
0: conformación.
1: conformación actual.
0: Bueno, y
1: Sí.
0: a partir de, digamos, de esta nueva etapa, después de lo que se ha venido dando en la cooperativa, ¿cómo se está dando esa recuperación? Tengo entendido que la confianza de los socios sigue depositando en sus autoridades, ¿verdad? Porque no hubo, digamos, migración en ese aspecto, o por lo menos yo no escuché que hubo una corrida, ¿verdad? O desconfianza hacia la cooperativa, hacia las autoridades, ¿verdad? Y eso hay que honrar, presidente.
1: Gracias a Dios, Ricardo, así mismo como vos estás diciendo que gozamos todavía de la confianza de los socios. Es más, seguimos recibiendo depósitos, seguimos renovando los depósitos a plazo. Eso nos honra a nosotros también, ¿verdad? Que estamos en el consejo de contar todavía con el apoyo, ¿verdad? Una cooperativa emblemática acá en la República del Luque, ¿verdad?
0: Sí.
1: Como vos sabés, nuestra cartera de crédito es más casi 300 mil millones. O sea, estamos ayudando acá a los pymes, a los créditos de consumo. Ahora, justamente te quería hablar un crédito nuevo que estamos sacando de la vivienda. Tu hogar, nuestro compromiso, dice nuestro eslogan, ¿verdad? Porque es una de las líneas de crédito que más pide los socios. Que en su primera etapa queremos destinar 5 mil millones para esta línea. Como sabes, tenemos disponibilidad. Esto va a ser un fondo propio. Nosotros no estamos accediendo a ningún crédito. Para demostrar también la solvencia de la cooperativa, Ricardo.
0: Sí.
1: Esto todo es con fondo propio. Y esto sería, por ejemplo, para compra de vivienda, para construcción de vivienda, remodelación o ampliación. De repente, Ricardo, quiere ampliar tu quincho, entonces ya tendría una línea acá hasta 700 millones.
0: Hasta 300.
1: 700 millones,
0: Ah,
1: hasta
0: 700
1: 700
0: millones.
1: millones. Así que, Ricardo, como
0: Y eso
1: socio,
0: decías,
1: excelente ver la
0: perdón,
1: oportunidad, te
0: Humberto,
1: esperamos
0: eso
1: acá.
0: decía de que va a ser con fondos genuinos de la cooperativa sin recurrir, por ejemplo, a los créditos que hoy día están en vigencia para la vivienda a través de la AFD.
1: Con fondos propios, Ricardo, para que vean que la cooperativa goza de salud financiera, tenemos suficiente respaldo y todas las promociones van destinadas con fondos propios.
0: Humberto, ¿y cuál es la tasa de interés y el plazo en ese aspecto?
1: Este va, como es fondo propio, no es AFD, va de 13% nuestra tasa. Sí.
0: ¿Y el plazo? ¿Y el plazo, Humberto, para la devolución?
1: Sería 13%. Hasta 120 meses es nuestro plazo máximo.
0: Ah,
1: 120 meses. Uh-huh. Así que le damos una facilidad enorme a la gente que quiera comprar su primera casa, construir, ampliar, remodelar, hacer el pinchito, la piscina. Ya tiene una línea de crédito.
0: ¿Sería un crédito hipotecario, Humberto?
1: Y en un principio hasta un monto de 300 millones es a sola firma.
0: A sola firma.
1: Sí, dependiendo de sus ingresos, de otros factores que se analizan en los créditos.
0: Uh-huh. Pero por lo menos hasta cierto monto entonces es a sola firma y ya a partir de otro monto hipotecario, ¿verdad? Así que, pero de todos modos una...
1: Ricardo, sería con otras garantías hipotecarias.
0: Bueno, importante. Eso, digamos, lo más nuevo y que están teniendo para los socios de la cooperativa, entonces.
1: Vamos a implementar también la garantía de fideicomiso, que casi todas las entidades financieras también están trabajando con eso.
0: Uh-huh.
1: Esas son las innovaciones que tenemos. Tenemos también otras promociones de crédito, un crédito especial rapidito le llamamos nosotros, a sola firma.
0: Uh-huh.
1: Que va de 1 a 10 millones. Uh-huh. Cada 24 horas vende la jamala de crédito, Ricardo.
0: Claro, solicita hoy, al día siguiente te va a ir retirado, ¿verdad? Así que para los que...
1: 18% es nuestra tasa.
0: En ese caso.
1: Ricardo, sí.
0: Uh-huh.
1: Antes los créditos de consumo van de 24%.
0: Sí, no siempre está por encima de los 20.
1: Sí, sí. Uh-huh. En cambio nosotros estamos apostando a beneficiar a los socios con una tasa muy competitiva.
0: Ajá.
1: Uh-huh. El crédito rapidito a sola firma, desde 1 millón hasta 10 millones.
0: Uh-huh.
1: De 12 a 36 meses.
0: Ah,
1: los competitivos van a ganar, Ricardo,
0: y
1: con las tasas.
0: Y no hay de otra, Humberto, hay que... Hoy día entre las cooperativas compiten, ¿verdad? Cada quien, ¿verdad? Con su promo o ofertas que tienen, ¿verdad? Porque está con la cooperativa hoy y a uno no le impide estar en una o dos cooperativas allá, ¿verdad? Entonces obliga también al sector de ustedes, eso es una sana competencia, por decirlo de esa manera.
1: Sana allá. Competencia que va a favor de los socios, ¿verdad?
0: Sí.
1: O sea, esto obliga a que los socios reciban más, ¿cómo te decía? Promociones, por ejemplo, como lo que estamos haciendo nosotros. Tenemos otra promoción que es crédito promocional,
0: uh-huh.
1: Más fácil que llamamos nosotros, desde 16%.
0: Uh-huh.
1: Es para los socios como vos, Ricardo, categoría excelente,
0: uh-huh.
1: Que va de 10 a 300 millones, de 10 a 300 millones, de plazo de 12 a 60 meses.
0: Uh-huh. 16%,
1: así que Ricardo,
0: entonces
1: mañana no
0: valen
1: el crédito.
0: Ya, antes, vamos, ya de vamos a ir debiendo a la cooperativa, lleva Humberto.
1: Y bueno, acá, Ricardo, que las cooperativas tienen un fin social y siempre ofrecemos más. Uh-huh. El socio no paga IVA en su crédito acá, hay que tener en cuenta ese 10% de IVA no paga a los socios acá en la cooperativa. Como en otras entidades financieras, que sí que se les cobra el IVA, ¿verdad?
0: Uh-huh.
1: A pesar de eso, también tenemos los servicios sociales. Nosotros contamos con una clínica médica,
0: uh-huh.
1: donde tenemos todas las especialidades. Es más, lanzamos una promoción de está ahora muy de moda, es el reintegro.
0: Sí, el reintegro, sí.
1: Y ahora la consulta que te sale de 70.000 en la policlínica, son 70.000 reintegramos en tu ahorro.
0: Ah, ya. Mira,
1: y una consulta, tení especialista 70.000 de la consulta, ese de 70.000 te devolvemos en tu caja de ahorro.
0: Así que te sale gratis, Ferdinando.
1: Gratis. Uh-huh. Y si sale 100.000 tu consulta, te devolvemos los 70.000 y te sale 30.000.
0: Sí, claro, el 30% es lo que uno termina pagando. Sí,
1: tenemos especialistas de primer nivel acá en la policlínica.
0: ¿Dónde está la policlínica hoy día y de la cooperativa? ¿No?
1: Está detrás mismo del polideportivo, en el mismo terreno, pero del otro lado.
0: Ah, son la otra calle.
1: Sí, paralela a Avenida González.
0: Ah, ya, ya, sí. Sí. Ay, se comienza a trabajar allí casi todos los días lentos y de repente Upero ya no me... O una mañana llevé probablemente, ¿verdad? Bueno, es importante las promos que están... presidente, importante estas promos que están implementando, ese tema para compra de vivienda, reparación, mejorar, ¿verdad? En ese aspecto también. Son diferentes promociones, ¿verdad?, de que están en vigencia. ¿Esto no tiene fecha de vencimiento, por decirlo? ¿Está actualmente en vigencia o hay un plazo establecido de tiempo para estas promos, presidente?
1: Sí. Solamente está determinado por el monto, Ricardo.
0: Sí que...
1: puede terminar en 15 días o en un mes también, ¿verdad?
0: Claro.
1: Destinamos un fondo para esas promociones, ¿verdad?
0: Ah, ya, claro, sí.
1: Mira, pero... Ricardo, no sé si vos usás todavía, usás ya lente, porque sé ya...
0: No, el Maitei, me hay bruja, güey.
1: Mi vista, ¿verdad?
0: El Maitei, me hay bruja, güey.
1: Por ejemplo, vos querés cambiar tu lente, Ricardo.
0: Sí.
1: Y hasta 300.000 maní en la cooperativa te devuelven. Derulame factura, vuelve tu factura acá, y te devolvemos hasta el costo de 300.000 maní por tu receta.
0: Ah, mira, pero esa receta debe ser de dónde, o no, sin...
1: De cualquier, hay un impedimento, o sea...
0: Así que...
1: Solamente tener una boleta legal que pagaste...
0: Claro, la receta y la factura correspondiente, ¿verdad?
1: La factura correspondiente.
0: Ah, ya, mira.
1: Pagamos por matrimonio, por boda de
0: plata. No, espera, ni ofrecerse de matrimonio ni no. Espera, ni te, ¿no?
1: Jubilación de estudio universitario.
0: Otras cosas, pero...
1: para agregarte nomás, Ricardo, lo importante que es la cooperativa en el sector, acá, por ejemplo, en Luque.
0: Sí.
1: Esto no te ofrecen otras entidades financieras. Ajá. Uh-huh.
0: Servicio de sepelio incluye también la cooperativa, ¿no?
1: También, servicio de sepelio, incapacidad total, intervenciones quirúrgicas, internación por día hasta 10 días, uh-huh. Nacimiento, adopción, fallecimiento, incapacidad total y permanente también.
0: Ah, mira, estos muchos son los servicios, por eso siempre es importante, ¿verdad?, que hablemos un poco, Humberto, y poner a conocimiento de la gente, ¿verdad?, porque hay muchas personas que no saben ni cómo funciona, ¿verdad? Acá me preguntan a través de un mensaje si para asociarse hay que hacerlo presencial únicamente, ¿verdad?, o se puede hacer por la aplicación.
1: Por la app puedes asociarte ya ahora, Ricardo. Como está avanzado nuestra la tecnología, sí. Nosotros también tenemos una app de primer mundo, donde vos podés solicitar crédito, solicitar compra de electrodomésticos. Nosotros también tenemos venta de electrodomésticos. Y en cuota no tenemos competencia. Una cuota que te sale en cualquier casa electrodoméstico, 100.000, acá te va a salir 60.000 más o menos. Esa es la diferencia. Porque nuestro negocio principal es el crédito. Y al financiarnos...
0: Facilitar por sobre todas las cosas, ¿verdad?, al socio.
1: Sí. Tenemos una app que puede... ahí se puede solicitar crédito, se puede solicitar subsidios, se puede ver las ofertas, las promociones y pagar todos los servicios, ¿verdad? Uh-huh. Puede solicitar su admisión por la app. Baja la app de la cooperativa y ahí en un apartado le va a decir para asociarse. Uh-huh. Y va completando ahí los datos solicitados.
0: Ya. ¿A cuánto asciende la liquidez a la actualidad de la cooperativa, Humberto?
1: Y más de 30.000 tenemos, Ricardo. Más de 30.000. Por eso estamos lanzando estas promociones.
0: ¿30.000 millones?
1: Sí, aproximadamente. Uh-huh. Sí, sí.
0: Entonces, por eso aprovechan, sí, porque el dinero guardado pues no te sirve. En el caso de las cooperativas, tiene que estar circulando en poder de los socios para...
1: En contabilidad, lo que aprendí ya, Ricardo, es que la liquidez directamente proporciona a la pérdida. O sea, si vos tenés liquidez y no estás colocando, estás perdiendo plata. Uh-huh. Entonces, estamos colocando, subimos la cartera de crédito. Estamos trabajando muy bien, Ricardo.
0: Sí.
1: Tenemos un equipo humano excelente, con mucha experiencia. Hicimos algunas reestructuraciones y va resultando, Ricardo. Solamente a fin de este año vamos a ver el resultado del esfuerzo del equipo.
0: Sí, bueno. ¿Y cuántos socios activos tienen hoy día?
1: Activos tenemos... Espera que un ratito te voy a ver. Tengo socios activos. Somos más de 130.000, 80.000 más o menos son los que activan.
0: Uh-huh.
1: Sí. Nominalmente somos más de 130.000 ya. Pero los altivos que operan con nosotros, 80.000 más o menos.
0: Así que lo que están en condiciones de repente hoy día, ¿verdad?, a solicitar los servicios de la cooperativa.
1: Sí, exactamente. Tenemos una sede social también, Ricardo, no sé.
0: Ese sí conozco, Humberto. Además, de una, en algún momento fui a hacer caminata, esas más cosas. Está, realmente, es, bueno, hace un tiempo que no paso por ahí, pero tiene, he visto un salón para actividad social y por la interés. Yo oí, Humberto, ese.
1: Muy lindo la sede social, Ricardo. Mira, tener una sede social, sí se paga un aporte de sostenimiento que es mínima, pero tener un club social ahí con piscina, con quinto, sí, con parrilla, con un caminero habilitado todo el año. Tenemos dos salones de eventos, uno es un quincho climatizado y el otro es el salón que es para 200 personas más o menos, totalmente climatizado, con seguridad privada, estacionamiento interno. O sea, tenemos mucho que ofrecer, Ricardo.
0: Así es. Si es que hay que trabajar entonces para que se pueda recuperar definitivamente la cooperativa y decirle a los socios, ¿verdad?, que ese es el propósito y la intención por sobre todas las cosas, que sigan confiando, porque a la medida que también los socios vayamos confiando en la cooperativa, se permitirá la recuperación definitiva de la cooperativa multiactiva Luque, presidente.
1: Totalmente, Ricardo. Así que te esperamos para renovar tu crédito, Ricardo, para el quincho.
0: Ya, siempre por ahí te viene, vamos. Primero que hay que tener para devolver, ¿verdad?
1: Sí, y a la gente pudiente como vos, ¿verdad? Así es, una
0: pima, vamos a tener en cuenta y analizar por sobre todas las cosas, ¿verdad? E instar a la gente para asociarse, decía también, entonces, pueden hacer, lo pueden hacerlo en forma presencial, el horario de la cooperativa, lo pueden hacer a través de la plataforma, y también muchísimas cosas se pueden solicitar a través de la plataforma, ¿verdad, Humberto?
1: Totalmente, sí, la plataforma es uno de los que están, ahora estamos rompiendo con el tema de la app, prácticamente los pagos, las solicitudes ya, la gente, mi mamá que tiene más de 60 años usa usa la red, usa la app para todo. Y entonces estamos también adecuándonos a las innovaciones y no quedamos usando.
0: Sí.
1: En lo que sería tecnología.
0: Así es. Bueno, Humberto, ¿algo más que quiera agregar con relación a la al trabajo que viene realizando al frente de la cooperativa? Los sábados están abiertos, ¿verdad?
1: Los sábados estamos hasta las 11 de la mañana.
0: ¿Cuántas sucursales tienen?
1: 7 sucursales, hermano.
0: Todos.
1: Lo tenemos en Santa Rosa de la Guarajira.
0: Ya. ¿En San Pedro, pico?
1: San Pedro.
0: ¿En qué otra zona tienen aquí en Central que no sea Luque?
1: El Limpio. El Limpio y el resto está acá en Luque, en barrio así.
0: En diferentes barrios de Luque, Cotuyá, ¿verdad? Pero están dos entonces fuera de Luque, Santa Rosa y El Limpio.
1: El Limpio, sí. Y el resto está acá por Luque. Uno tenemos en Cañada San Rafael, donde es un pueblo de desarrollo actualmente también. Tenemos en un local de un supermercado y dos también tenemos en supermercado y tienen horario diferenciado también.
0: Ah, claro, ahí tienen otro horario, ¿verdad?
1: Hasta las 19 horas, porque más de uno no puede durante el día asistir a la cooperativa, entonces tiene ese horario en los supermercados para irse a gestionar sus créditos, todas sus diligencias. Con la cooperativa también tiene ese horario diferenciado.
0: Bueno, presidente, un gusto la charla en este caso y sobre todo actualizar un poco la información, cómo está funcionando hoy día la cooperativa, que la gente puede seguir acercándose, aquellos socios que por algún motivo se han alejado ahora pueden volver a hacerlo y que ofrece muchas ventajas. Hay muchas promociones hoy día, ¿verdad?, que están ofreciendo ustedes con el propósito de hacer esa colocación, ¿verdad?, porque eso es lo más importante. Hay una buena cantidad de dinero para como liquidez. Y en cuanto, por último, la morosidad de Humberto, ¿cómo está?
1: Estamos sacando fuertemente la morosidad, Ricardo. Totalmente hicimos algunos ajustes y estamos a full en eso, trabajando con un equipo propio ya ahora. Hicimos algunos ajustes, algunos cambios y totalmente positivo.
0: Sí, que está mejorando.
1: Como te dije, sí, estamos mejorando. Como te dije, Ricardo, es a largo plazo este trabajo, ¿verdad? A fin de año pensamos que esperemos. Estoy confiado que los números van a ir mejorando. Estamos mejorando y vamos a mejorar más todavía, Ricardo. Uh-huh. Haciendo algunos ajustes administrativos.
0: Sí, que sanear.
1: Exactamente, sí.
0: Bueno, Humberto, un abrazo, buena jornada. Sé que está trabajando a estas horas entonces en la cooperativa y que el éxito de la cooperativa depende también de los socios, en ese sentido del compromiso que asuman a la hora de tomar un crédito o un préstamo, ¿verdad?
1: Así mismo. Ricardo, te agradezco la entrevista y un saludo a la audiencia. Le invito a todos los socios a apostar siempre a nuestra cooperativa. Tenemos muchos beneficios, tenemos mucho que aportar a la comunidad y lo vamos a ir haciendo a medida de nuestras posibilidades a dar más beneficios, porque vos sabés que las cooperativas no persiguen el lucro,
0: sí.
1: Somos entidades sin fines de lucro, entonces los mejores beneficios siempre va a encontrar en su cooperativa.
0: Así es. Humberto, un abrazo y buen fin de semana.
1: Abrazo, Ricardo, te esperamos por la cooperativa.
0: Bueno, vamos a estar por
1: un
0: ahí.
1: Abrazo.
0: Adiós.
1: Saludos a la audiencia.
0: Sí, señor, muy amable. El licenciado Humberto Leguizamón, presidente de la cooperativa multiactiva Luque Limitada. Entonces, hay muchas promociones que el socio puede aprovechar acercándose o entrando en la página, ¿verdad?, de la cooperativa para ver. Ahí tienen liquidez, esa liquidez están tratando de colocar a través de las diferentes promociones que hacen en la cooperativa con muchos beneficios, decía él, entonces a asociarse, acercarse o hacerlo a través de la app precisamente. Son las 10:01. Si actualizamos los datos de la hora en cuanto a la temperatura, 18.8 grados, cielo cubierto, tenemos a estas horas 78% el porcentaje de la humedad y la velocidad del viento está del sector este-noreste a 7 kilómetros en la hora. Si es que hacemos la pausa y ya regresamos en minutos.
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Ay, 10:07, 18.4 de temperatura tenemos a estas horas, cielo cubierto sobre capital y área metropolitana. Saludos a la familia de Huevos San Carlos. Sí, acá la señorita Jessica me dice, te estamos escuchando, dice, qué gusto, qué placer. Saludos para todos ellos. Néstor, hace rato justamente no se comunica con nosotros, era actualizar un poco, porque he visto, hablando de todo esto, que el informe que dio a conocer el Senaxa en la semana, números muy positivos en el tema de las proteínas, a la hora de hablar de la carne bovina, la carne de aviar, la carne porcina, en la exportación que se va posicionando en nuestro país en ese aspecto con los mercados que se han ganado en su momento, sobre todo los nuevos mercados como Singapur y Filipinas, que se está sacando provecho, por decirlo de esa manera, y esa era la intención y el propósito, así que trabajar para posicionar al país y aprovechar justamente todo esto, ¿verdad? Y de esa manera se da cumplimiento a aquello, ¿verdad? Y en mercado de China, Taiwán, por ejemplo, es uno de los mercados que ha ido creciendo tanto en la exportación de la carne bovina, la carne porcina y ahora también la carne aviar. Y después están los otros mercados como Singapur y Filipinas, y después están lo que habitualmente donde siempre exportamos. Sin dejar de mencionar esto, ¿verdad?, de que Chile sigue siendo el mercado más importante en la exportación de la carne bovina. Sí, Pepe, la carne vacuna se consume porque Chile exporta en un porcentaje muy importante de su producción a Australia, que es un mercado premium clase A, y por lo tanto también Chile paga muy, pero muy bien. Y es por eso es el mercado más importante de nuestro país. Y hay que seguir trabajando para fortalecer la producción importante, la carne bovina y después lo del ganado menor, para que de esa manera, en la medida que podamos aprovechar la posición de la marca país, entonces, y en la medida que se vayan dando aperturas a los mercados, podamos aprovechar de la mejor manera. Hoy día hay que recordar esto también, lo de la vigencia ya del acuerdo entre los bloques de la Unión Europea y el Mercosur. Allá hay Purupunaba, viene la mitad, ahí está una cuota Hilton que hace bastante tiempo está en vigencia, que se sigue aprovechando de buena manera, pero extender esa posibilidad. Hoy día la diversidad de esa

Nos decía el ingeniero Héctor Cristaldo ayer, por ejemplo, no, la lluvia no es tanto, la sequía es lo que sí golpea bastante, decía él, pero también el exceso de las precipitaciones puede producir daños importantes y por sobre todas las cosas merma en la producción. En el grano, por ejemplo, en la soja específicamente, hubo una producción récord, nos decía ayer, en ese aspecto, de verdad que no se han registrado hasta ahora, superaron las 12 millones de toneladas de producción. Y que prácticamente en un 80% de la producción nuestra se exporta y después hoy día ya se industrializa también, ¿verdad? Que nos decía en la semana el presidente de la Capro, el señor, porque fue el presidente de... ahí se me fue. El presidente de la Capro, que fuera el presidente de Cafin también en su momento. Ah, Víctor Valdés. Sí, señor... Valdés justamente nos decía en ese aspecto. Así que está creciendo el país en el ámbito de la producción y la industrialización de nuestros productos. Y en cuanto a la producción frutícola, también el mercado hoy día se abastece de una buena manera. Ya el tema de afidis no es un problema, no es, ya los importadores no hacen ese pedido en forma constante, si bien se aprovecha mejor lo que se produce en casa, ya sea en tomate, en el rubro de locote, cebolla. Sí, seguimos exportando importando en un número importante, como el caso de locote, zanahoria, también cebolla. La papa también se ha mejorado sustancialmente en la producción, pero lo que en un mayor porcentaje y sobre todo era una atención muy especial se está brindando al sector de la producción de tomate por el hecho de que es probablemente entre todos los productos frutos y hortícolas lo que mayor consumo tiene en la canasta básica familiar. Entonces por eso se trabaja tomate, cebolla, la papa. Después creo que viene también el tema de verdeo, locote, zanahoria y otros. Y en tema de verdeo hay que cuidar con la temperatura alta y también con la temperatura baja. Así que el clima siempre afecta positivamente en algunos casos y en otras a veces sí el perjuicio es muy, pero muy grande. Por eso el sector de la producción está trabajando intensamente en ese aspecto con él y el acompañamiento, por sobre todas las cosas, del Ministerio de Agricultura y Ganadería. Eso es importante porque putazonas y veis la... junto a los pequeños productores en ese aspecto, ¿verdad? Para que de esa manera también pueda tener sostenibilidad la producción y entusiasmar nuevamente, porque muchísima gente han dejado de producir en el campo y empezaron a migrar hacia las ciudades, ya sea hacia Asunción o las grandes ciudades en el interior, las capitales de los departamentos, y entonces han abandonado un poco el campo y quedan papá, de repente los abuelos que ya no rinden de la misma manera y ellos se mantienen también en el viejo sistema de producción. Hoy día es importante escuchar a los técnicos de la Dirección de Extensión Agraria en el aspecto de que las nuevas técnicas que hay que implementar, así que modernizar también en el trabajo en el campo, y muchas veces esa asistencia se da, el acompañamiento de los técnicos, hoy una vez, dos veces, llevan de capacitar, pero después abandonan, porque ya no le da seguimiento. ¿Y qué pasa? Aquí Henry, yo le convencí a él como técnico, bueno, don Enrique Pecha, oye, ya pon a la reproducción, que entonces a veces o se pone a vender y pone a ver a mayor kilos, cosas como esa, y tu renta va a mejorar eso. Ya mañana eres desconfiado, porque la gente antes desconfía, ¿verdad? Y generalmente creen, ¿verdad?, lo que ellos están haciendo y con la implementación de las cosas nuevas, que no va a dar resultado. Hawái le abandonaste y justo por algún motivo no le salió bien su producción. Yo voy a seguir nomás otra vez con la técnica que venía haciendo. Entonces, ese tiene ya hoy día un límite de la producción. Probablemente tu producción va a llegar a 15, va a seguir estando en 8 o 10, por decirlo de esa manera. Y entonces la explotación del trabajo en la producción debe ir mejorando, pero eso se logra con el acompañamiento de los técnicos, la modernización, así que la agricultura mecanizada, entonces todo eso hay que tener en cuenta, pero hay que acompañarle a la gente. Eso lo está haciendo el MAC de alguna u otra forma, es lo que nos suele decir el ministro Carlos Jiménez o el propio director de la DEAT, la Dirección de Extensión Agraria, y se nota y se aprecia también que hay mayor presencia en el campo, ¿verdad? Pero debe ser constante eso. Y ojalá eso, que lo que se tiene

0: en lo que se ha ayudado a mejorar en ese aspecto en la producción, se pueda ir sosteniendo ya como política de Estado, porque el PEA ya no es problema. Muchas veces no se da de la misma manera. Y se hace mucho ruido, mucha presencia, pero después se va, termina un periodo de gobierno, vienen otros y ya lo dejan de lado. La atención ya no es la misma, la importancia se centra de repente ya en otros sectores y eso queda en el tiempo y volvemos a lo mismo. Bueno, son las 10 de la mañana con 16 minutos. Decía que ayer arrancó la cuarta fecha del torneo Clausura. Ruiñú perdió exitosamente jugando en casa 1-3 ante el equipo de Recoleta, que tengo entendido, no sé si viaja mañana domingo o el lunes a Buenos Aires para jugar ante Boca Juniors por la Copa Sudamericana, octavos de final. Y hay mucha confianza en el equipo de Recoleta por el resultado que y por la forma como está jugando, y se aprecia en ese aspecto por los resultados que está consiguiendo. Ayer ganó exitosamente, ¿verdad? Si bien tras el 2-0 intentó reaccionar Ruiñú, hizo tambalear un poco la defensa de Recoleta, pero cada vez que salía también Recoleta llevaba peligro, y a tal punto que por eso terminó ganando 3-1, ¿verdad? Hoy juegan, hoy hay dos partidos, los grandes, por decirlo de esa manera, Cerro y Olimpia. Ameliano recibe a Cerro Porteño en la Fortaleza, en la ciudad de Villeta, a las 4 de la tarde. Árbitro de este encuentro será Derris López, asistentes serán José Cuevas y Diego Silva. Cuarto árbitro será Aldo Quiñones, en el VAR estará Carlos Figueredo, en el VAR Mircea de Saldívar. Posteriormente, ya a las 18:30 juegan 2 de mayo Olimpia, va a ser en la terraza en la ciudad de Pedro Juan Caballero, en el departamento de Amambay. Árbitro de este encuentro será David Ojeda. Asistentes José Villagra y Derlis González. No, es nuestro Derlis, ¿verdad? Sí, no juega y bimba de Vigo últimamente. Está guapipe, banco vino. A lo mejor le va a ir mejor a tener participación todos los fines de semana, se hace de banderillero. El amigo de Erlis, Henry. Cuarto árbitro será Juan López. Este señor dejó de dirigir. Veo ahora que casi todos los partidos aparece por ahí, le dan trabajo, ¿verdad? Porque como árbitro, es maleta el señor. Sí. Y bueno, y creía en la cancha este Juan López. Y aparte de eso, es malo yo. En el VAR estará José Armúa, en el AVAR Carmelo Candia. Entonces, dos partidos en la jornada de hoy. Y el día de mañana domingo, creo que hay dos partidos nuevamente, y el lunes se estaría completando la fecha. Creo que el lunes juega Libertad. Ay, mira acá si es que encuentro. Arriba de uno de ellas. Bueno. A ver si en cuál de los diarios encuentro la programación completa antes de ir a la pausa. A ver. Bueno, acá la programación ya completa. Ya le mencioné los partidos de hoy. Mañana juegan San Lorenzo Luqueño, en la ciudad de San Lorenzo, en el Gunder. A las 4 de la tarde, ese mismo día, Nacional recibe a Guaraní acá en el Estadio Arsenio Erico a las 18:30, y el lunes juegan Libertad Trinidense en la Huerta a las 18:30, bueno, sí, 18:30. De esa manera se va a estar completando la fecha. Vuelo del Canario en la Arboleda, dice, sí, así es. Bueno, 10:19, 18.4 de temperatura tenemos a estas horas, cielo cubierto sobre capital y área metropolitana, 78 el porcentaje de la humedad, y vientos del sector este-noreste a 7 kilómetros en la hora. Breve pausa y ya regresamos con más después del mate.
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0: 10:24, la temperatura de la hora, 18.4 grados, señores. Este fin de semana vamos a tener un día cálido con una máxima de 22 grados. Sí, 22 grados. Con lluvias dispersas de por medio, dice, por lo menos de meteorología en ese aspecto. Bueno, y veo acá otra una información que hace referencia, dice, importante lote de medicamentos llegó a IPS para reabastecer farmacias. Sí, qué buena noticia, ¿verdad? Porque IPS hace meses que viene siendo noticia todos los días a través de los medios de comunicación, ¿verdad? Sí, o sea, hablamos con la gente, te dicen, bueno, estamos trabajando para mejorar el vademécum, sí, y bueno, y esto ya significa, supongo, ¿verdad?, para mejorar eso. Es un importante lote de medicamentos de diversas categorías arribó este viernes al Parque Sanitario del Instituto de Previsión Social a fin de cubrir la demanda actual y reabastecer paulatinamente las farmacias. Dice el presidente del IPS, el doctor Isaías Fretes, encabezó la recepción de cargamentos de fármacos en el predio del Parque Sanitario de la Previsional. Se trata de 120 ítems de medicamentos para diversas patologías, incluyendo varios de alta rotación y también los oncológicos que continuamente sufren desabastecimiento en las farmacias de la institución. Del 63% de faltante que se tenía hasta hace unos días, la brecha ahora se reduce al 28%, resaltó el presidente de la institución. Tanto que la gerente de abastecimiento, la ingeniera Cecilia Rodríguez, explicó que es la primera vez en lo que va del 2026 que reciben esta cantidad de medicamentos. Sí, qué bueno, entonces, en ese aspecto, una información positiva, ¿verdad?, para los asegurados del Instituto de Previsión Social. Un importante lote de medicamentos recibió el IPS en la jornada de ayer. Bueno, quería resaltar esa información que también nosotros estuvimos acompañando en la jornada de ayer a través de nuestro móvil. Y Corredor Vial, las residentas cerrarán ingreso a Asunción por obras de la del Ministerio de Obras Públicas y Comunicaciones, justamente. También hablábamos de esa información en la jornada o en la semana. El MOPC anunció el cierre temporal de la concurrida avenida que da acceso a la capital desde Luque, en la zona de la Conmebol. La clausura del acceso comienza hoy sábado. Y en ese aspecto, ¿verdad?, yo que vivo en Luque veo y aprecio precisamente eso. No solamente esta obra, ¿verdad?, que está llevando adelante el MOPC, sino también la obra o las obras que está realizando el municipio en ese aspecto de que uno a veces, ¿por qué no hacen bacheo? Hace rato que andan, ¿verdad?, con la renovación de la vereda y que se dificulta caminar por la vereda, se dificulta para estacionar, con lo que no hay lo en Luque donde estacionar, y más se complica y de repente te encontrás con unas calles en pésimas condiciones en la ciudad de Luque. No sé, ¿para qué querés una buena vereda, por decirlo? También es necesario, pero el resto donde transitan los vehículos es complicado a veces, así, ¿no? O hacerlo ambas cosas al mismo tiempo. Bueno, está la abogada Nadia Florentín, directora de programa de cuidados alternativos del Ministerio de la Niñez y la Adolescencia, precisamente en línea de comunicación, a quien agradecemos por permitirnos este contacto. Directora, buen día, gracias por atendernos, bienvenida a nuestro espacio de Después del Mate, aquí la 920 AM Radio Nacional del Paraguay. ¿Cómo estás, Ricardo? Le saluda.
1: Hola, buen día, Ricardo, un gusto para mí saludarte, saludando a toda la teleaudiencia. Estoy muy muy contenta de haber recibido la llamada a ustedes el día de hoy.
0: Bueno, y a nosotros también un gusto para hablar un poco acerca de... Buscan familias de la guarda para dos grupos de hermanos. ¿Está difícil esa tarea o no, directora?
1: Es un caso desafiante, pero estoy segura de que la ciudadanía lo va a responder. El programa Familias de la Guarda nace hace 2 años, el 8 de octubre de 2024, encabezado por nuestro presidente de la República, la primera dama, con el ímpetu y la fuerza de ministro Walter Gutiérrez. Entonces, porque es lo que queremos para todos los niños de Paraguay, que estén en una situación extrema de vulnerabilidad, que puedan ser protegidos en el seno, en el amor, en una familia. Mira, yo tengo que explicar y le cuento a la familia que cuando comenzó este programa, teníamos 70 familias acogidas y un poco más de familias que piensan en la función en nuestra lista. Y hoy en día tenemos 1.000 familias que están protegiendo, que están cuidando. Entonces, por eso sí es el grado que... Y hacemos esa convocatoria porque son las diversas situaciones de vulneración que existen lastimosamente y diversos los contextos de los niños que necesitan ser protegidos. Este es el caso que nos convoca. Y estamos teniendo muchísimas repercusiones, así que le agradezco a ustedes también, los medios de prensa, por difundir esta campaña.
0: En ese aspecto, directora, ¿cuáles son los requisitos de una persona interesada en ser parte, por decirlo, de esa campaña y formar parte de ese trabajo que llevan adelante ustedes?
1: Hay un enlace web, aprovecho para contarle a la audiencia, una página web que se llama familiasdelaguardia.com.pe, donde las familias desde el celular pueden entrar, dejar sus datos básicos, nombre, número de cédula. El equipo técnico se encarga de comunicarse con ella. Esto es a nivel país. Nosotros con el programa pudimos descentralizar también el trabajo, entonces tenemos equipo en las diferentes cabeceras de territorio. Según la disponibilidad de la familia, y ahí el equipo le explica con todos los detalles del programa, con el sistema de apoyo, cómo va a ser el seguimiento. Y los requisitos documentales en realidad son mínimos, pero son la mayoría los gestionamos desde el Estado, ¿verdad? Un alto, por ejemplo, al registro de no contar con antecedentes penales, de no estar inscrito en el registro nacional de agresores sexuales, alimentantes morosos. Entonces, y un requisito mínimo de edad, mínimo de 25 años y máximo de 65 años. Y está abierto para toda la familia, ¿verdad? Muchas veces son madres solteras o matrimonios, no personas solteras, no tienen hijos todavía, pero tienen alguna experiencia de cuidado de los niños. Entonces, pasan también por un pequeño proceso de capacitación, de acompañamiento, entonces está abierto a todas las familias.
0: ¿Cuántos chicos están en esa situación hoy día, directora?
1: Nosotros hablamos de dos procesos, ¿verdad? Los contextos de vulnerabilidad ocurren todos los días, hay diferentes contextos, y también estamos apuntando con mucha fuerza al grupo de niños que están protegidos hoy en día, que están protegidos en instituciones de cuidado, entonces queremos transicionar de ese cuidado institucional que están teniendo en hogares en un cuidado familiar, ¿verdad? Porque el desarrollo del niño es distinto cuando está con una familia. Entonces nosotros estamos apuntando a un proceso de desinstitucionalización y ya lo estamos logrando, ¿verdad? Pero como te digo, los contactos son del día a día, lastimosamente.
0: Y para, en este caso, ¿están buscando para dos chicos?
1: Sí, en este caso, estos casos particulares que sacamos la publicación son de procesos diferentes, son dos familias diferentes, y una de las familias está integrada por 5 hermanitos, dos pequeñitos, el más grande tiene 9 años, después tienen 2, 4, 6, 7, 9, y por el otro lado está un grupo de 3 hermanitos, 2 nenas y un varoncito, que tienen también así entre 2 y 5 añitos.
0: Y en ese caso, cuando son más de uno, son 2 o 3 hermanos, a la hora de conceder esa guarda, lo ideal y preferentemente que vayan los 3 a un solo lugar, ¿verdad?
1: Claro, por eso hacemos una campaña tan difícil, porque últimamente ya se dieron muchos contextos en los cuales antes la audiencia, la recuperación del sistema judicial, ¿verdad? Ante no tener alternativa, y se produce, dice, un niño va a un lugar, otro niño va a otro lugar, y no queremos eso, ¿verdad? Nosotros estamos apuntando mucho a un principio jurídico que tenemos de la no separación de los hermanos, Por eso es que ponemos la luz en estos casos, que son un poco más desafiantes, pero no son imposibles tampoco, ¿verdad? De protegerles en un contexto de estos mismos, ya otros casos muy exitosos, de una protección de grupos más numerosos, que es mucho más desafiante, obviamente. Y sí, también es importante que la ciudadanía sepa que esto es un proceso acompañado, ¿verdad? No es que aceptan el cuidado del niño y ahí solo las miran solo. Hay un proceso de acompañamiento técnico, hay una línea de apoyo económica también de las familias para lo que sería el cuidado del niño, porque obviamente todo lleva un gasto, un desafío en cuanto a la cobertura de las necesidades.
0: Sí, justamente estaba escuchando atentamente, directora, y en ese aspecto hay un, digamos, un apoyo financiero en ese aspecto, ¿verdad?, para el cuidado de los chicos. Es que no queda única y exclusivamente a cargo de la pareja o de la familia que le acogen a estos niños, ¿verdad?
1: Sí, porque de hecho la inversión de un cuidado, diario, 24 horas, todo lo que conlleva recibir la cuestión emocional de los niños que han sido víctimas de diversos contextos de vulneración, pero también programas de familias de la guarda que fue.
0: ¿Directora? ¿Directora?
1: A la familia para poder sostener el cuidado de los niños. Porque
0: es en caso de que si el proceso no sé generalmente por cuánto tiempo puede darse esa guarda, y en el caso de que la pareja o la familia se encariñe y tenga la intención de adoptarlo, pueden hacer, ¿verdad o no?
1: Sí, el hecho que esa es una que se contempla cuando se modificó la ley que regula el tema del cuidado alternativo en 2020, y establece un principio de prioridad. En el caso de que los niños sean declarados en estado de adoptabilidad, la familia acogedora tiene prioridad para la conciliación. Entonces, si es que quieren consultarse, el tiempo de cuidado es relativo, porque cada caso es diferente, pero cuando llega a esa declaración de adoptabilidad, la familia acogedora tiene preferencia.
0: Bueno, directora, muchísimas gracias, muy pero muy amable por compartir con nosotros esta información, y también nosotros seamos los receptores de esa tarea que están realizando ustedes para aquellas parejas o personas, papá o mamá, ¿verdad?, que ya sea casada la pareja o simplemente una unión que se pueda demostrar, ¿verdad?, donde existe responsabilidad y compromiso y que estén en condiciones de cuidar y proteger a unos niños, puedan entonces de esa manera ser parte de ese grupo de personas con quienes ustedes trabajan a través del ministerio, directora.
1: No, muchísimas gracias a usted, Pablo, principalmente a toda su audiencia, por difundir esta campaña, que realmente nos llevamos adelante con mucho amor y con mucha ternura, principalmente porque nos gustamos proteger a los niños. Así que les invito a toda la audiencia a sumarse o a socializar. El compartir nos ayuda mucho, ¿verdad? Porque es importante que toda la ciudadanía sepa que existe este programa y que hay muchas formas de ayudar.
0: Gracias. Un abrazo y buen fin de semana, directora. Adiós.
1: Igualmente, adiós.
0: Adiós. La abogada Nadia Florentín, directora de Programa de Cuidados Alternativos del Ministerio de la Niñez y la Adolescencia, MINDA. Es importante. Te recomiendo, Jesse, anótate. Para hacer también. No. Te recomiendo, anótate, digo. Sí. Para los 5. Bueno. Sí, señor. 10:39. ¿Qué me decís, Jessy? Ah, sí, vi, no, yo pensé que era de ayer, don Jorge, pues solamente. Ah, hoy escribió don Jorge. En serio, saludos al vice entonces. A ver, ¿en cuál tiraste? En duples, ¿vio? En prensa. Como ha sido mucho grupo, luego se arman estas radios y me confunden todos ustedes. Va, Jim, ahí hubo. A ver qué dice, buenos días Ricardo, no le saludó a Jessica, ¿verdad? Porque me escuchó solo hoy, ¿verdad? Sí, pues los otros días, buen día Jessica, no le incluye a Ricardo, a don Jorge. No, un cariño y el aprecio de siempre a don Jorge. Dice, equipo después del mate por La Plata, nublado, 8 grados, hoy a las 9 tomé el micro para ir al taller y agarré el auricular y puse la radio nacional y justo estaba hablando con el sí, estaba hablando así con la gente de San Pedro, la FM, con Federico precisamente. Y con el Pedro Juan Caballero, feliz, hice 13 aniversario para ellos, sí, con la FM Radio Nacional San Pedro. Sí, cierto, don Jorge. Muchísimas gracias, don Jorge. Don Jorge tiene la paciencia de escribir todos los días, en diferentes horarios. En diferentes horarios, precisamente, él escribe. ¿Qué paciencia tiene, don Jorge? Va a subir colectivo Yupitaja, Añana en Dutañan de ella. No, muy fanático él por su país y evidentemente por Radio Nacional del Paraguay. Entonces, que el cariño, un buen fin de semana también, don Jorge, para vos y la familia. 9:40. Breve pausa y ya regresamos en minutos.
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No es ella, ¿verdad? Henry. No es precisamente Jesse. No, lo que dice la música en el arranque ahí, nada más. Estoy diciendo por la letra, ¿verdad? Bueno, 10:44. Gracias, Juan Luis Jara. Nivel del río en Asunción, ¿cómo amaneció hoy, 8 de agosto? En la estación de Asunción, nivel dice 1.51 metros sobre el nivel del mar. Tuvo una variación de menos 3 centímetros. Huellido, hoy en el río Paraguay. Ojalá que esto no llegue a complicar en algún momento dado, si bien aguardamos el fenómeno Niño, pero no precisamente a través de la forma de cómo se dice que podría llegar. Que sea una lluvia mansa y constante de repente y que permite a mejorar el nivel del río. Por ahora el río está en condiciones navegables. Sí, sin problema era para el comercio exterior. Pero sigue descendiendo. Reitero, en algún momento estuvo casi en 3 metros hace 2 meses atrás y ahora está teniendo un descenso permanente, constante, a diario, ¿verdad? A lo largo, tanto en la cuenca alta, en la cuenca media, como en la cuenca baja, el río Paraguay. Y a ver un poco, en la zona de su naciente, en Puerto Cáceres, en Brasil, por ejemplo, está en 1.12, menos 1 entre ayer y hoy. Ladario, también en Brasil, 2.46, creció 1 centímetro. Poco más abajo, siempre en Brasil, en Puerto Murtiño, 3.19, estacionado, dice. Puerto Olimpo está estacionado, tengo un 4.3. Dice la Margarita, creció 1 centímetro con 3.9. Ayemí está con 3.1 y descendió 3 centímetros. Fíjate, en Isla Margarita creció 1 centímetro. Vallemí bajó 3 centímetros. En Concepción subió 1 centímetro. ¿Cómo lo que sea el comportamiento? Te juro que yo no entiendo esa parte. Vaya, de repente, en una ciudad subió. En la siguiente ciudad, agua abajo. O huellida ya. Ah, veo lluvia llega, madre. Bueno, es raro el comportamiento, pero es el comportamiento que tiene el río Paraguay, ¿verdad? Y este informe, la Administración Nacional de Navegación y Puertos da a conocer diariamente, ¿verdad? Porque es muy importante para la navegación. Y sobre todo, estamos hablando del nivel del río Paraguay. Y el río Paraná tiene una característica muy especial en ese aspecto, ¿verdad? Porque es un río rocoso en gran parte de su trayecto. Y está regulado prácticamente por la represa de Itaipubi Nacional, si bien tiene una condición de navegabilidad también en tiempos de precipitaciones, pero cuando se produce tiempo de sequía o las precipitaciones no son muy frecuentes, se complica la navegabilidad o la navegación por el río Paraná y las veces que abre su compuerta, o necesariamente muchas veces debe de hacer eso, ya sea en etapa para hacer que los convoyes que transportan grandes puedan pasar por ahí. O hay veces ya la Itaipú también abre sus compuertas cuando tiene mucha agua o cuando hay mucha necesidad y crear un ambiente navegable lo hace. Eso era de propósito, porque se busca siempre crear buenas condiciones en ese aspecto. Bueno, son las 10:48. Reitero esta información que la obra del Ministerio de Obras Públicas y Comunicaciones en la zona de la Conmebol, que está en vigencia, digamos, unos desvíos para prestar atención. Anunció, ¿verdad?, el Ministerio a través de las redes sociales, en el marco de las obras del corredor vial Las Residentas, que se realizarán dos intervenciones que se ejecutarán en diferentes etapas y la primera de ellas incluye este fin de semana, hoy sábado, con la inhabilitación de una de las calzadas de ingreso a Asunción en la zona de la Conmebol sobre Don Atilano Cáceres y la Avenida Sudamericana con la correspondiente señalización y desvío provisorio del tránsito contraflujo. Y justamente he visto cuando venía ya instaladísimo ahí, instaladísimo estaba una maquinaria de gran porte para realizar esa tarea. Bueno, y la clausura, bien, será temporal, se extenderá por 2 días. Así que hoy sábado y mañana domingo, en los que se realizarán la excavación, colocación de alcantarillas, posterior relleno y reposición de la carpeta asfáltica.
Bueno, eso se dará en esa zona. Y posteriormente se procederá a otra etapa de intervención que se iniciará el día lunes 10, es decir, que pasado mañana. Y se extenderá hasta el domingo 30, que hay poquitas, no, mira, paciencia hay que tener. En ese aspecto se realizará la colocación de las líneas por la Avenida Sudamericana hasta la Avenida General Aquino. De igual modo, se inhabilitará por completo uno de los carriles de giro, pero estarán habilitados los carriles centrales tanto para el giro a la izquierda hacia Luque como para la continuación hacia Leonismo Luqueño. De igual manera, el carril de giro a la derecha hacia Asunción estará plenamente operativo. Estos trabajos van a estar plenamente acompañados por personal de la patrulla caminera, también por la Policía Municipal de Tránsito de la ciudad de Luque, con toda la señalización transitoria en zona de obra, destacó la gente, o destacaron la gente del ministerio. Bueno, asimismo, ellos señalaron que la obra forman parte de una solución pluvial para la zona y que esperan sean de alto impacto en el área metropolitana. Yo insisto en este tema, ¿verdad? Las pocas veces que trato, cuando no tengo otra alternativa y si no puedo evitar, me meto en ese meollo, ¿verdad? Y muchas veces he visto de los carteles de señalización o los indicadores, ya saben mi papa y ¿verdad? La gente del MOPC o los responsables de la obra deben estar constantemente también, porque tienen ellos banderilleros recorriendo la zona de obra. Mira, vende señalización escuela, ¿verdad? No cuesta nada de repente recorriendo, hacer un poco de esfuerzo, agacharte y hacer parar esos carteles, ¿verdad? Porque hay gente que no respetan y se meten en zona que no se tiene que transitar y ahí se arma peor todavía el desastre. No quieren admitir muchas veces la gente que realizan obras así. Hay otras empresas que te trabajan muy, pero muy bien, y otras no, ¿verdad? Que probablemente por la irresponsabilidad de la gente, hay veces vientos fuertes y eso también derriban los carteles. Pero operar de mañana permanentemente, en forma constante, para que de esa manera eso se pueda mantener la buena señalización en todo momento por la seguridad de la gente y de quienes trabajan también en las obras. No es lo precisamente, así que por todos quienes forman parte de ese entorno laboral. Bueno, son las 10 de la mañana, ya prácticamente cerrando nuestra programación de la fecha, después del mate correspondiente al día de hoy, sábado 8 de agosto, edición 2 de este mes, precisamente de nuestro espacio. La temperatura de la hora, si es que ya actualizó meteorología, estaba en 18,4 grados, que se mantiene por de pronto. Cielo cubierto sobre Asunción y área metropolitana. La sensación térmica es la misma temperatura ambiente, 78 el porcentaje de la humedad, y vientos del sector este-noreste a 7 kilómetros en la hora. El extendido indica, ¿verdad?, para la semana, incluyendo hoy sábado, que vamos a tener un día mayormente nublado con vientos variables, luego del sur, lluvias dispersas que podría darse en el transcurso de la jornada, la máxima de 22. Para mañana domingo inicia una nueva semana, fresco, cielo mayormente nublado, vientos del sur, una máxima de 19, la mínima de 13. Para el día lunes, frío a fresco, cielo mayormente nublado, vientos moderados del sur, una máxima de 17, la mínima de 12. Y para el día martes, habla nuevamente de un día frío a fresco, con cielo mayormente nublado, vientos del sur y nuevamente lluvias dispersas con una máxima de 18 y la mínima de 12. Y para el día miércoles, la temperatura, por lo menos la máxima, podría llegar a 25 grados, en tanto que la mínima de 14 grados. Fresco a cálido, cielo mayormente nublado, vientos del sur. Entonces, para el día miércoles, el extendido de la Dirección de Meteorología de hoy hasta el día miércoles para tener en cuenta. Por lo menos vamos a tener un fin de semana con temperatura bastante, con un ambiente agradable, por decirlo de esa manera, como para que uno pueda descansar tranquilamente, hacer la actividad en familia. Hay muchas actividades a desarrollar en ese aspecto. El otro fin de semana, 15, ¿sí?
vamos a estar celebrando un aniversario más de la fundación de la capital del país, y de hecho vamos a tener muchísimo ruido, mucha actividad en la capital, incluyendo el desfile militar y una serie de actividades oficiales que se estarán desarrollando en ese aspecto de nuestra ciudad capital, que de hecho nosotros vamos a estar acompañando, y seguramente ya en la semana también vamos a ir hablando de las actividades a desarrollarse precisamente durante todo este tiempo, teniendo en cuenta que el novenario de la Virgen de Nuestra Señora de la Asunción ya está en plena vigencia, que ese novenario se desarrolla todos los días a la tarde a partir de las 19 horas con la misa en la Catedral Metropolitana a cargo del Cardenal Adalberto Martínez Flores. 10:55, gracias a Jesse. Jesse ya se viene con plataforma 920, sí. Yo liberado ya hoy. Vale, Terima ya. Nosotros liberados ya hoy. Sí, aunque me tiró piropa. Piropa y micro dice. Ahí está el ingeniero de San Pedro. Sí, Arnaldo. Jesse, yo estoy con la garganta mío, me molesta y no sé si el lunes. Henry también, y estamos ahí, ¿no? Por ahí nos vamos y consultamos ahora. Vamos a volver. Bueno. ¿Escuchaste, Jesse? Yo no me siento muy bien en la garganta. Estoy constipadito. Henry también dice. Vamos allá. Mañana pues me va a consultar. Así nos vamos a eso a las 8 de la noche. No, vamos a estar al pie del cañón el lunes, mi querida, con Duplex Nacional. Arrancando a las 6 de la mañana, como siempre, mi querida Jessy. Nada, no, una bromita nada más. No, toco madera. Toco madera. Así nomás. Buen fin de semana, a cuidarse, señores, a disfrutar en familia y las actividades que hay, ya sea en Asunción, en el lugar donde uno vive. Si quieren viajar, háganlo con prudencia. Y sobre todo, lleven a los chicos y a los grandecitos y a los no tan grandes a vacunarse. Ya por una la vacuna, y recuerden eso, que el tema de la vacuna contra el VPH también se extendió a personas hasta 45 años. Y Purú, que niña la vacuna. Gracias por acompañarnos. Buen fin de semana. Hasta el lunes. Chau, chau.

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3: Los medios de comunicación del Estado paraguayo les recuerda. Lorenzo Leguizamón nació en la ciudad de Butumí, Paraguay, un 11 de agosto de 1924 y falleció un 26 de septiembre del 2005. El arpista y compositor Lorenzo Leguizamón aprendió a interpretar música con el arpa en su ciudad natal y comenzó su carrera profesional a los 16 años de edad. Posteriormente integró el conjunto de Rubito Larramendia. Desarrolló una destacada carrera en Buenos Aires, Argentina, junto al célebre Félix Pérez Cardoso. También integró reconocidos conjuntos populares como Los Guaraníes, Luis Alberto del Paraná y Los Paraguayos, entre otros, con los que realizó giras por toda Europa. Grabó numerosos discos como solistas y con diversas agrupaciones. Compuso más de 120 obras como Ubutumí, Arpa Purorú, A mi Estrellita, El Cuapotrero, Soldado del Chaco, entre otras.
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0: ¿Cómo están? Muy buen sábado, buen fin de semana para todos. Bienvenidos a Plataforma 920, este espacio del Departamento de Prensa de Radio Nacional del Paraguay que hacemos todos los sábados de 11 a 12 horas para que ustedes se mantengan informados y entretenidos al mismo tiempo. Con Lidia Mariana arrancando hoy la programación con el equipo completo a estas horas. El señor Arnaldo Grau en la puesta al aire y por supuesto todos los compañeros también apoyando esta tarea. 11 horas con 6 minutos en este sábado 8 de agosto del año 2026, segunda edición de este octavo mes y primera semana cumplida oficialmente de este mes de agosto. Con mucha información, Andrés Cartamán también desde exteriores, en breve vamos a estar en contacto con él, pero hoy queremos arrancar con un saludo muy especial porque nuestros compañeros de la FM Radio Nacional San Pedro están celebrando su aniversario número 13 y desde Radio Nacional del Paraguay y de Asunción y de toda la familia de los medios del Estado queremos desearles un muy feliz aniversario y sobre todo agradecerles, ¿verdad? Por la predisposición de siempre, el trabajo permanente también para mantener informada a la audiencia del segundo departamento y otras zonas del país también, porque suena potente en todas partes, como también en la 920 AM. Así que nuestra radio hermana hoy celebra 13 años de existencia y desde acá le deseamos también nosotros un feliz día a cada uno de los compañeros, de los integrantes de la Radio Nacional FM San Pedro, que nos decía Federico Saracho más temprano, de regalo aniversario, quiere que vuelva Arnaldo Grau. Pero no es negociable eso, Arnaldo se queda con nosotros, ya está eso anotado, firmado y garantizado. Tenemos un material muy especial que preparamos para homenajear a nuestros queridos compañeros. Feliz aniversario, Radio Nacional San Pedro.
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0: Feliz aniversario a Radio Nacional San Pedro. 13 años informando al segundo departamento del país y desde acá reiteramos todo nuestro cariño, nuestro respeto hacia nuestros compañeros, a cada uno de ellos que forman parte de esta gran familia de Radio Nacional del Paraguay de los medios del Estado. 11 de la mañana con 9 minutos. Actualizamos un poco los datos del tiempo porque pese a lo que estábamos pensando, es como que está todo bien. No hace mucho frío, 19.2 grados la temperatura a estas horas. De hecho, la Dirección Nacional de Meteorología anunció una máxima de 22 grados para hoy, con algunas lluvias dispersas, dice. Así que a tener en cuenta eso para planificar un poco el fin de semana. 19 grados 2 décimas a estas horas, con la misma sensación térmica. Tenemos una humedad del 79% en el ambiente y vientos que soplan desde el noreste a 7 kilómetros por hora. En la tarde se anuncia una máxima de 22 grados, va a estar fresco a cálido, con cielo mayormente nublado, vientos del sector sur y lluvias dispersas. En la noche ya no se habla de lluvias dispersas. Y el fin de

actualizar a cada hora en www.meteorologia.gob.py. 11 con 11 minutos. Mucha información para compartir también a través del nuevo sitio web de los medios del Estado. Todo en un solo lugar, www.mediosdelestado.gov.py. Y se destaca la visita oficial que mantuvo el presidente de la República, Santiago Peña, en Colombia para participar de la asunción al mando del nuevo presidente Espriella. Peña y de la Espriella abren nueva etapa de relación bilateral estratégica entre Paraguay y Colombia, destaca uno de los títulos. El presidente de la República, Santiago Peña, acompañó este viernes el acto de asunción al cargo del nuevo presidente de Colombia, Abelardo de la Espriella, con quien mantuvo un encuentro que abre una nueva etapa de la historia y la asociación bilateral entre ambos países. En un excelente encuentro con el presidente electo, hoy ya presidente de la República de Colombia, dialogamos sobre el fortalecimiento de nuestras relaciones bilaterales, es lo que informó el presidente de la República, Santiago Peña, luego de su encuentro con el mandatario de Colombia. En entrevistas brindadas durante la jornada de este viernes a medios locales, Peña lamentó la falta de voluntad del gobierno saliente de Colombia para establecer una agenda de trabajo conjunto y destacó la gran coincidencia existente con el nuevo gobierno que será encabezado por Abelardo de la Espriella. Destacaba eso, que nunca pudo concretar una reunión con el presidente saliente Petro, pero esa situación queda atrás con la asunción de Abelardo de la Espriella, con quien ya pudo reunirse y se espera se fortalezcan las relaciones bilaterales, destacando también los lazos que nos unen históricamente con Colombia. Dice, si bien la cooperación en materia de seguridad y lucha contra el crimen no se ha interrumpido en ningún momento, aclaró Peña, indicó que el saliente presidente Gustavo Petro rehusó mantener una reunión propuesta en reiteradas ocasiones por la Cancillería paraguaya. Respecto al cambio que representa la llegada de Abelardo de la Espriella al gobierno de Colombia, Peña destacó la decisión anunciada por el entrante gobierno colombiano de sumarse al escudo de las Américas, de la cual Paraguay forma parte. Así también afirmó que el nuevo mandatario colombiano tiene la capacidad para hacer ser un articulador regional en la lucha contra el crimen organizado. Justamente durante la reunión mantenida este viernes, la presidencia de Paraguay informó que Peña y de la Espriella hablaron de la cooperación en seguridad y la lucha conjunta contra el crimen transnacional organizado. Además, abordaron un mayor acercamiento de Colombia al Mercosur para potenciar de manera específica el comercio y las inversiones, trazando un sendero de trabajo conjunto para el futuro, es lo que informó la Dirección de Comunicación de la Presidencia de nuestro país. Bueno, más información también para compartir. Me voy un rato hasta las redes sociales porque hoy es día de palmear. Hay muchas actividades para disfrutar en el casco histórico de nuestra ciudad en este sábado que está bastante agradable con un poco más de 19 grados de temperatura. Y hay opciones. La Feria Palmear que vuelve a Calle Palma en unas cuántas cuadras de diversión, por supuesto con propuestas gastronómicas, también emprendedores y artistas también, ¿verdad? Siempre en horas de la tarde y noche, emprendedores, artistas, mucha gastronomía, buena música, están ahí en Calle Palma para que todos podamos disfrutar de nuestro casco histórico. También está la Feria Ore, que se está desarrollando a estas horas en el Centro Cultural Stout, que está en Iturbe, bajando acá a la esquina de la radio, hasta Mariscal Estigarribia. Eso se está desarrollando ahora mismo, en breve ya va a estar por ahí nuestro compañero Andrés Cartamán también para contarnos las novedades de lo que se está ofreciendo a estas horas en esta ya tradicional, podríamos decir, Feria de Arte y Artesanía Indígena, Feria Ore, que organiza
el Instituto Paraguayo de Artesanía junto con la Secretaría Nacional de Cultura también.

Bien, y reitero, se realiza hoy y mañana en el espacio Staud. Así que en breve vamos a estar también con Andrés Cartamán desde ahí, que nos va a contar todos los detalles. Mientras tanto, les cuento otra información que tiene que ver con la salud. Salud insta a personas de riesgo a vacunarse contra la influenza para prevenir cuadros graves. Todavía no se va el frío del todo. La inestabilidad también va a persistir y hay que vacunarnos, hay que mantenernos protegidos, no hay que bajar la guardia. Vamos a ver qué dice el Ministerio de Salud Pública. Ante la persistente circulación de virus respiratorios, insta especialmente a las personas con factores de mayor riesgo, como los hipertensos, los diabéticos y asmáticos, a recibir la dosis anual contra la influenza como medida para reducir el riesgo de complicaciones y cuadros graves. Esto no va a evitar que te enfermes, pero sí va a evitar las formas graves de la enfermedad e incluso puede causar la muerte. Dice que en las últimas cuatro semanas en específico, entre julio y agosto, entre las semanas epidemiológicas 27 y 30, como los centros centinelas, registraron 6.711 consultas por enfermedad tipo influenza, en tanto que hasta la semana 30 se contabilizaron 23.021 consultas acumuladas a nivel nacional. Además, 1.471 personas fueron hospitalizadas por infecciones respiratorias agudas, de las cuales 16% requirió ingreso a unidades de cuidados intensivos. 16% de 1.471 personas que se internaron continúan siendo los considerados vulnerables. Los menores de 2 años representan el 29% de las hospitalizaciones, seguidos por los adultos de 60 años y más, con el 28%. Asimismo, el 13% corresponde a niños y jóvenes de entre 5 y 19 años. Entre los virus respiratorios identificados con mayor frecuencia en pacientes hospitalizados se encuentra el virus sincitial respiratorio BCR, que recuerden, hay una vacuna también para eso y está dirigida a los bebés. El metapneumovirus, el rinovirus, adenovirus e influenza AH3N2. Esa es la cepa que está circulando. También, lamentablemente, se confirmaron 34 fallecimientos asociados a virus respiratorios. 16 correspondieron al BSR, que es el virus sincitial, 11 a rinovirus, 4 a influenza AH3N2, 2 a metanovirus y 1 a una coinfección BCR y metaneumovirus, que es cuando te infectas con dos virus al mismo tiempo, ¿verdad? La coinfección. En lo que va del 2026 suman 164 las muertes asociadas a virus respiratorios y es un número que tiene que llamar nuestra atención, sobre todo porque tenemos las herramientas para prevenir las causas graves de las enfermedades respiratorias. Estamos hablando de 16 casos de fallecimientos por el virus BSR, que tendríamos que ver con los pediatras, sobre todo a ver la situación que se tiene actualmente con esta enfermedad. La cartera sanitaria indicó que de los fallecidos en las últimas 4 semanas, ninguno contaba con antecedente de vacunación antigripal de la temporada. Hay un llamado también que hace la institución a vacunarse. Se recuerda que las personas con hipertensión arterial, enfermedades pulmonares crónicas, cardiopatías, diabetes y asma presentan bajas coberturas de vacunación contra la influenza. Pese a formar parte de los grupos con mayor riesgo de desarrollar complicaciones y episodios graves de salud a causa de no acceder a las dosis de vacunación. La protección efectiva se desarrolla aproximadamente 2 semanas después de su aplicación, por eso cuanto antes mejor es vacunarse, porque de repente pueden venir días fríos, estamos más vulnerables, bajan nuestras defensas, nos agarra un virus y nuestra vacuna todavía no hace efecto. Entonces, cuanto antes uno tiene que vacunarse porque la vacuna desarrolla la inmunidad recién en 2 semanas. Paraguay dispone de un biológico para prevenir infecciones graves por virus sincitial respiratorio que está dirigido a recién

nacidos, que enfrenta su primera exposición al virus. Vulnerables están los pequeñitos al nacer, entonces hay que ayudarles también con esta vacuna. Y a menores de un año con factores de riesgo también está dirigida esta dosis. Ante la aparición de síntomas respiratorios como tos o dolor de garganta, Salud recomienda una mascarilla, acudir oportunamente a consulta médica, cumplir con el reposo que se indica. También se insta a no enviar a niños con síntomas a las escuelas, colegios o guarderías y evitar acudir al trabajo para reducir la propagación de los virus. Se recomienda lavarse las manos con frecuencia, cubrirse correctamente al toser o al estornudar, ventilar los ambientes cerrados y evitar el contacto con personas que presenten síntomas respiratorios. Eso es lo que recomienda el Ministerio de Salud Pública y, por supuesto, la vacunación oportuna para evitar formas graves de la enfermedad. Once con 22 minutos, este sábado 8 de agosto del año 2026, hacemos plataforma 920 hasta el mediodía con información, buena música, sobre todo para que nuestra querida audiencia se mantenga informada. Vamos a otra información, me voy nuevamente hasta las redes sociales, la cuenta oficial del Ministerio de Obras Públicas, en este caso, que habla de un ahorro acumulado de 4.086 millones de guaraníes. El transbordo integrado te ayuda a cuidar tu bolsillo, dice. Combina hasta tres buses en 120 minutos pagando un solo pasaje. Ahorra hasta 300.000 al mes en Asunción y alrededores, dice la información, y vamos a ampliar esto. Hay un link que nos lleva directamente hasta la cuenta o el sitio web oficial del Ministerio de Obras Públicas y Comunicaciones, que reitera esto: transbordo, usuarios pueden ahorrar aproximadamente 300.000 guaraníes al mes haciendo este transbordo. El beneficio de integración tarifaria puede reducir hasta 66,7% el costo de un trayecto para pasajeros que necesitan combinar líneas para llegar a destino. A través de este sistema, el Ministerio de Obras Públicas y Comunicaciones, por medio del viceministerio, contribuye a reducir el gasto en movilidad de los usuarios con un ahorro acumulado de 4.086.729.439 guaraníes. Haciendo redondo los números, más de 4.000 millones en ahorro acumulado a través del sistema de transbordo. Un pasajero que necesita utilizar tres buses para llegar a su destino puede pagar 10.200 guaraníes por trayecto si abona individualmente los tres pasajes, mientras que con el beneficio integrado tarifario el costo puede reducirse a un solo pasaje, que es 3.400 guaraníes, al contemplarse hasta dos transbordos gratuitos, lo que representa un ahorro de 6.800 guaraníes por viaje. En un recorrido de ida y vuelta, el gasto diario pasa de 20.400 sin integración a 6.800 con este beneficio, porque vas a pagar el equivalente de dos pasajes, 3.400 por dos, ida y vuelta, con el beneficio permitiendo así un ahorro de 13.600 por día. Jeta Ima, ahora si vos te vas a ir al trabajo en más de tres líneas, te va a salir eso, 20.400 más o menos. Pero con tu sistema de transbordo, que ya suma cada vez a más líneas también, bueno, esto te permite abonar solo dos pasajes, el de ida y vuelta. Considerando 22 días laborales, un pasajero que aprovecha el máximo beneficio de la integración tarifaria puede ahorrar aproximadamente 300.000 guaraníes al mes. El impacto económico se extiende al conjunto de usuarios con más de 350.000 pasajeros que realizaron 1.356.485 transbordos entre diciembre del 2025 y julio del 2026, alcanzando así un ahorro acumulado de 4.086 millones de guaraníes. Y acá está lo importante: ¿qué líneas permiten realizar transbordos? Esto es lo importante, ¿verdad?
Las combinaciones habilitadas contemplan transbordos intraempresas también, no tiene que ser una sola línea. Cuando el usuario combina líneas del mismo operador e interempresa, cuando la conexión se realiza entre servicios de los mismos o diferentes operadores. Actualmente se encuentran disponibles las siguientes combinaciones: CAPIATA, SRL, que son las líneas 53, 58 y 128, porque a veces son de una misma empresa, pero cumplen itinerarios distintos y alguna te puede acercar a tu lugar de destino, ¿verdad? Mariscal López, SRL, que tiene solamente la línea 38 a su cargo. San Isidro, SRL, tiene también tres líneas, que son la 48, 51 y 85. Magno S.A., líneas 12, 29 y 43, que sabemos cumplen itinerarios en muchísimos lugares. Entonces, alguna te va a acercar. Dice Grupo BNSA, también tiene dos líneas a su cargo, que son línea 11. Línea 11 es como cuando caminas, ¿verdad? Coloquialmente, pero esta sí es un bus que te lleva, línea 11 y 203. Después tenemos Ñanduti S.A., línea 27 y 165. Después Magno también, líneas 12, 29, 43 y San Isidro, acá sí que se combina más, San Isidro, líneas 48, 51 y 85, tenemos Ñanduti S.A., líneas 27 y 165 y 3 de febrero S.A. con líneas 454. Muchas son. Después está Transporte y Turismo Lambaré, está la San Lorenzana, Ñanduti, la San Lorenzana, Cimex S.A. y Aldana S.A. Buses eléctricos E1, E2 y E3 con 39 líneas habilitadas del transporte público, además de las conexiones disponibles dentro de la red de buses eléctricos. El sistema alcanza conexiones entre Asunción y ciudades como San Lorenzo, Luque, Capiatá, Itaúa, Lambaré, Limpio, Areguá, Ypané, Guarambaré, Ita y Mariano Roque Alonso, con transbordos que pueden realizarse dentro de una ventana de 120 minutos. Mientras no pases ese rango, entonces podés acceder al beneficio del transbordo. Así, los usuarios cuentan con más alternativas para completar sus recorridos y reducir el gasto destinado diariamente al transporte, es lo que destaca el Ministerio de Obras Públicas y Comunicaciones. Vamos a más información y destacamos nuevamente esto que tiene que ver con el foro Asunción 500 años que se va a realizar esta semana entrante, el 13 de agosto. El Foro Asunción 500 años debatirá sobre el futuro del centro histórico de nuestra capital. El próximo 13 de agosto se llevará adelante el Foro Asunción 500 años, encuentro que reunirá a autoridades nacionales, organismos internacionales, sector privado, academia y sociedad civil para debatir sobre el futuro del centro histórico de Asunción. El coordinador de la Comisión Asunción 500 Años, Renato Más, visitó los estudios de Radio Nacional del Paraguay esta semana y mencionó que este evento busca ser un espacio de conversaciones para construir juntos la Asunción que queremos ver en su aniversario número 500. Estamos a 11 años de eso. ¿Y cuál es el centro histórico que queremos dejar a las próximas generaciones? Señaló que será un proceso de construcción colectiva con visión a futuro y que estará abierto a la ciudadanía para la elaboración de esta propuesta. El foro se desarrollará en el Centro Cultural del Puerto de Asunción a partir de las 8:30 de la mañana y las personas interesadas pueden participar registrándose en la página web de la oficina de la Primera Dama, que es www.opd.gov.py. Reiteramos también esta información: Municipalidad de Asunción realizará jornada de atención integral en el barrio Loma Puntades. De hecho, esto se está desarrollando a estas horas y por lo menos media hora más. Dice la Municipalidad de Asunción, lleva adelante este sábado 8 de agosto una nueva edición de la jornada de atención integral
con el propósito de acercar diversos servicios municipales a la comunidad del barrio Loma Puta. La actividad se desarrolla desde tempranas horas, a las 8 arrancó y va hasta las 12, en la Plaza 24 de Septiembre, ubicada sobre la avenida Transchaco, entre Ibicu y así. Y ofrecerá atención gratuita en distintas áreas. Durante la jornada, los vecinos podrán acceder a atención veterinaria, consejería para niños, niñas y adolescentes a través de la CODENI, asistencia jurídica y psicológica para casos de violencia de género, atención a personas con discapacidad y orientación ciudadana, además de servicios dirigidos a las comisiones vecinales. Asimismo, se brindarán acciones del programa A Su Protege, enfocadas en la promoción de prácticas sostenibles para el cuidado de la salud y el ambiente, además del servicio de cedulación para la primera expedición y la renovación de cédulas de identidad. Así que si hay algún niño o niña en la casa, ¿por qué no? Puede ser una persona adulta también que todavía no accede a la cédula, puede acercarse hasta esta jornada de servicios que se está desarrollando en el barrio Loma Puntá. Dice también que la programación incluye actividades deportivas para niños y adolescentes, un servicio de peluquería, una feria de emprendedores con el objetivo de fomentar la participación comunitaria y apoyar a los pequeños productores. Con esta iniciativa, la Municipalidad de Asunción busca acercar servicios esenciales a los barrios y fortalecer el vínculo con la comunidad mediante acciones integrales de atención y de acompañamiento. Así que si están por la zona, si les queda bien, hasta las 12 horas van a estar ahí con los servicios de la Municipalidad de Asunción, barrio Loma Puta. Hasta las 12, reitero. Bueno, 11:33 minutos ya. Mientras esperamos a Andrés Cartamán, que en breve va a estar en la Feria Ore, en el espacio Stout, podemos disfrutar de canciones. Un ratito, pausa musical y ya seguimos con Plataforma 920.

0: 11:37, seguimos en plataforma 920 con mucha información para compartir. Y como ustedes saben, los días lunes tenemos nosotros un nuevo espacio, una nueva propuesta para la audiencia de Radio Nacional del Paraguay, que es La Niñez Primero, una iniciativa del Ministerio de la Niñez y la Adolescencia, pero debido a alguna reprogramación, queremos contarles que desde este lunes 10 de agosto tendrán nuevo horario de 17 a 18 horas, La Niñez Primero, porque escuchar a la niñez es construir. El espacio está conducido por la doctora Verónica Argüello, que es viceministra de Desarrollo Regional para la Niñez y la Adolescencia, y este lunes tendrá como invitado al viceministro de Planificación, Programas y Proyectos de la Niñez y la Adolescencia, Juan Marcelo Fernández, y van a hablar acerca del programa Semillas del Futuro y el Banco de Juguetes, que este mes quiere homenajear a todos los niños de los centros y espacios de cuidado que tiene a su cargo el Ministerio de la Niñez y la Adolescencia. Así que vamos a conocer mucho más acerca del programa Semillas del Futuro y del Banco de Juguetes a través de este espacio, La Niñez Primero, que ustedes van a poder escuchar a través de la 920 AM, van a poder ver a través del canal 15.2 de Paraguay TV y por supuesto de la web, que ahora es mediosdelestado.gov.py. Ahí entran en el apartado en vivo y pueden elegir ver cualquiera de los medios del Estado, Paraguay TV, Radio Nacional, y ahí van a encontrar esta información. Todos los lunes de 17 a 18 horas, La Niñez Primero. Bueno, hay más información para compartir. Reiteramos también que nuestro mensajero de WhatsApp está habilitado para los que nos quieran escribir en este lindo sábado. 0962-327-976 es nuestro mensajero de WhatsApp para que nos cuenten desde dónde nos están escuchando, qué quieren saber en este sábado tan lindo fin de semana que estamos compartiendo con la audiencia de Radio Nacional del Paraguay y de los medios del Estado. Vamos a ir, como ya lo adelantábamos, hasta el espacio Scout del trabajo de nuestro compañero Andrés Cartamán. ¿Cómo estás, Andrés? Qué gusto saludarte.
1: Muy buenos días, Jessica. Un saludo a la audiencia de Radio Nacional del Paraguay. Es así, estamos en medio de artesanía aquí en la Feria Ore, en el espacio Scout, así que tenemos una gran oportunidad de llevar unos recuerdos elaborados a mano por comunidades indígenas que están aquí presentes, artesanos en distintas partes del país. Y para más detalles, para saber de qué trata esta edición de la feria, estamos en compañía de Viviana Lima, directora general de desarrollo del IPA, para conocer un poco sobre esta novedad que se tiene en la Feria Ore. Así que muy buenos días, ¿cómo está? Y muchas gracias una vez más por recibirnos. Queremos saber un poco sobre esta Feria Ore.
2: Bueno, buenos días a todos, muchas gracias por la visita. Bueno, esta es nuestra segunda edición del año. Nosotros hacemos la Feria Ore dos veces al año, uno la hacemos en abril y otra la hacemos en agosto. Y bueno, es el encuentro de las comunidades indígenas, ¿verdad? Es el encuentro donde todos los pueblos indígenas están presentes para mostrar lo que es su arte, ¿verdad? De cada uno.
1: ¿Cuántas comunidades están aquí?
2: Hoy tenemos 32 comunidades, 32 comunidades que vienen de distintas partes del país. Tanto de la región oriental como occidental. Tenemos artesanos que están viniendo de Itapúa, tenemos artesanos que vienen de Casapaca, Guazú, Concepción, de Central también, tenemos de Presidente Hayes, Boquerón, Alto Paraná, Alto Paraguay, o sea que tenemos de diferentes departamentos del país, casi todos.
1: ¿Qué tipo de artesanías, por ejemplo, podemos encontrar hoy?
2: Bueno, hoy podemos encontrar tallados indígenas, cestería, podemos encontrar textiles, podemos encontrar caraguatá, por ejemplo, carteras o tapices, también artículos con semilla como pulseritas, aros, la verdad que una variedad inmensa, vos estás mirando ya que son todas muy hermosos. Tenemos cosas para la casa, para decorar la casa, para ponerse como carteritas, como bolsones o tallados para la sala. Tenemos, la verdad, que una linda variedad y rica variedad.
1: Este espacio prácticamente se llenó con artesanía indígena.
2: 100%. Tenemos totalmente ocupado el espacio Stout, así que les esperamos para que a que vengan. Estamos hoy hasta las 9 de la noche y mañana desde las 9 de la mañana hasta las 8 de la noche.
1: Tenemos también que tienen incluso la posibilidad de comprar con todo medio de pago, ¿verdad? O sea, no hay una excusa aquí totalmente accesible.
2: No hay una excusa porque sí estamos justamente apoyando la formalización también de los compañeros artesanos y que ellos puedan recibir, además de efectivo, otros medios de pago como transferencia o compras con post también.
1: ¿Estas ganancias que tienen por la venta de sus productos va directamente para ellos? ¿Cómo se maneja eso?
2: 100% para ellos. Acá nosotros hablamos, nuestra forma de trabajar es a través de los líderes de las comunidades. El líder designa quién va a venir en representación y acá los productos que traen no es de una persona, es de toda una comunidad. Eso es importante saber, que acá esto realmente le beneficia a cada comunidad. Si ustedes van a ver una persona en la mesa, pero estos productos representan a 10, 20, son familias que trabajan y que viven de esto. Y todas las ganancias van a la comunidad, 100%.
1: ¿Unas actividades extras que se van a tener también aquí?
2: Bueno, estamos teniendo el baile, música, ¿verdad? Que van a estar durante todo el día, ¿verdad? No tenemos un horario fijo porque de repente vienen, ¿verdad? Estamos acá recibiendo a los artistas, ¿verdad? Pero aparte tenemos espacio para niños y tenemos también un sector gastronómico que pueden venir, así que está muy, muy lindo para venir en familia.
1: ¿Las expectativas que tienen para esta edición?
2: Bueno, nuestras expectativas en ventas.
1: Sí. Bueno, nuestras expectativas... ¿La feria anterior?
2: Sí, nosotros esperamos vender, o sea, que los artesanos vendan por lo menos 160 millones en esta feria, ¿no? Que creemos que lo vamos a superar.
1: ¿La edición pasada fue...?
2: Sí, fue 150. Esperemos que se pueda vender mejor.
1: Para aprovechar este espacio, que puedas invitar a la gente, dónde tienen que venir, dónde de repente para tener esos detalles.
2: Bueno, les esperamos, estamos en el espacio cultural Stout, que está sobre Mariscal Estigarribia y Turba, cuando inicia Palmear, ahí estamos. Y bueno, estamos hoy, todo el día, esto no para, es gratuito, acceso gratuito también, importante que sepan, y estamos hasta las 9 de la noche y mañana desde las 9 de la mañana hasta las 8 de la noche.
1: Gracias y éxito.
2: Dale, muchísimas gracias a ustedes y les esperamos.
1: Gracias. Ya escuchamos a la directora general de desarrollo del IPA, Viviana Lima, quien está brindando detalles sobre esta Feria Ore, una edición más que se tiene con la participación de comunidades indígenas de todo el país que llegaron hasta este lugar, y mencionaba que van a estar hoy hasta las 21 horas, mañana de vuelta de 9 a 20 horas, así que tienen todavía posibilidad de llevarse estas artesanías indígenas, recuerdos de distintas clases de artesanías que se tienen entonces en este lugar, y también se suma lo que es la Feria Palmear. Entonces pueden venir aquí a llevar su recuerdito y a quedarse en la Feria Palmear, que va a seguir toda la tarde y noche de hoy, así que esta es la propuesta que se tiene desde el Centro Histórico de Asunción, Jessica y Audiencia de Radio Nacional del Paraguay.
0: Andrés, ¿y qué tal los precios? Porque vemos ahí artesanía de todos los tamaños y de todos los modelos también.
1: Y te comento, acá por ejemplo estoy mirando una de las fotos que pasé, están los cuadros, sería esto tallados de madera, están por ejemplo hasta 300 mil, hay también por ejemplo asientos que tienen un toque, parece un tronco, pero que están diseñados con la figura de repente de una tortuga. Hay por ejemplo a partir de 350, 400 mil. Hay llaveritos también, recuerdos, a partir de 25 mil. Vemos también 30 mil. Están las figuras de los animales también, 150 mil. Y así, artesanías talladas en mano, elaboradas a mano por estas comunidades. Vemos también algunos recuerditos, por ejemplo, una especie de pantalla a 60 mil, todo lo que tenga que ver con la cestería, también hay tortuguitas, así que de todo un poco, especial para decorar la casa con lo nuestro, con nuestras raíces, y están también los bolsones de cestería, por ejemplo, está a 50.000, a ver, hay otros un poco más chicos también, y son distintos precios, ¿verdad? Hay, por ejemplo, para llevar el termo de mate, ya también preparado con la guampa, entonces hay una gran oportunidad que tienen para llevar estos productos, y pueden acercarse todos en esta actividad que se desarrolla por parte del IPA, en el Espacio Cultural Estado. Entonces aquí sobre Mariscal Estigarribia, en el Centro Histórico de Asunción, Jessica.
0: Vemos también que se puede pagar con distintas formas de pago. Está ahí el código QR, el alias, transferencia, todo es válido hoy en día, Andrés.
1: Sí, no hay excusa, ¿verdad? Si no tenés efectivo, igual acá con transferencia, con tarjeta, puede venir a rayar, no me digas, vas a llevar para tu producto artesanal indígena. Y eso también que mencionaba la directora, esto favorece a las comunidades porque todas estas ganancias van directamente para ellos y para las comunidades en general, ¿verdad? No es que aquí el artesano nomás está ganando, sino lleva esta ganancia a su comunidad. Son trabajos realizados por ellos, así que es una excelente oportunidad para venir a apoyar el arte nacional y por sobre todo el arte indígena, lo que son nuestras raíces en esta feria Ore. Por ejemplo, están comunidades en Ibaclé, Ayoreo, Tobamascoy, Con, Guaraní Occidental, Budá Guaraní, Guaraní Ñandeva, Ache Guaraní, Abá Guaraní, Masca, Paita Uteená, entre otros. Entonces, todos están aquí aprovechando este espacio para ofrecer sus productos.
0: Bueno, y hay muchos productores, muchos artesanos, Andrés, porque vemos el espacio es bastante amplio, ¿verdad? La gente que conoce el espacio de Stout sabe que es un espacio amplio, muy lindo también, por cierto. Y en la foto que nos enviaste ya vemos mucha gente, mucho movimiento a estas horas.
1: Y la gente que está aprovechando para venir primero por aquí, después ya se quedan a la feria Palmear para de repente almorzar a una rica comida, que también aquí hay un espacio gastronómico destacado a la directora, así que es un espacio totalmente completo. También contarán con un espacio artístico, esto que se viene desarrollando con la cultura indígena también, así que es una excelente ocasión para conocer nuestra artesanía y llevarse un lindo recuerdo.
0: Bueno, esto hasta las 20 horas entonces, Andrés, hoy y mañana.
1: Hoy hasta las 21, mañana hasta las 20.
0: Okay,
1: y mañana okay. Desde las 9 de la mañana, entonces estarán aquí en el Espacio Cultural Estado.
0: Bueno, Andrés, muchas gracias por este reporte.
1: No hay de qué, muchas gracias, hasta luego.
0: Hasta luego, Andrés Cartamán. Desde el Espacio Cultural Stout, en donde se desarrolla a estas horas la Feria de Arte y Artesanía Indígena Ore. En su segunda edición, decía también la directora de Desarrollo, Viviana Lima. Hay muchas propuestas bastante interesantes, hermosas, sobre todo para decorar la casa, para regalar, regalarse con variados precios, variados diseños y sobre todo valorar y apreciar el trabajo de nuestros compatriotas que están llegando desde las comunidades indígenas para ofrecer también estos productos a la gente que visita el microcentro a estas horas. Vimos un infiltrado incluso en la foto. ¿Le reconociste, Arnaldo? El compañero Ale Ortigosa, el colega y compañero Alejandro Ortigosa está recorriendo. Vamos a ver qué compra o se fue a trabajar. Ampliaremos. Bueno, le mandamos un saludo también. Y bueno, a la gente que nos está escuchando, les decimos vayan a disfrutar, a conocer lo que ofrece la Feria Ore en esta segunda edición. Una actividad para ir en familia, grandes y chicos, conocer el trabajo de los artesanos, de las comunidades indígenas, el trabajo de tallado de madera, la cestería y muchas otras cosas hermosas que ellos saben hacer. Precios accesibles también desde 25.000, nos decía Andrés, los llaveritos o tallados más pequeños. Es cuestión de ir a mirar, observar un poco en este sábado 8 de agosto. Y se suma a esto la Feria Palmear, por supuesto, que como todos los sábados, salvo que el tiempo diga otra cosa, están también ahí hasta las 23 horas con muchísima propuesta. Así que está hecha la invitación, Feria de Arte y Artesanía Indígena Ore, este sábado y mañana domingo 9 de agosto en el Espacio Cultural Stout. 11:52, ya qué rápido pasa la hora, ¿verdad? Bueno, vamos a ir actualizando los datos del tiempo nuevamente para ir cerrando, pero también les recuerdo esto que compartió el Ministerio de Obras Públicas y Comunicaciones. Hoy inician los trabajos sobre uno de los carriles de la avenida Don Atilano Cáceres por obras de duplicación de Tapetuya, para tener en cuenta. Favor respetar las indicaciones y tener en cuenta los desvíos vigentes hasta mañana, mañana domingo. El tránsito estará guiado por agentes de la patrulla caminera y los nuevos desvíos se implementan hoy y mañana durante el fin de semana, como corresponde, para buscar facilitar también a la gente que se moviliza por esta zona. Tránsito de salida a Luque por Don Atilano Cáceres. Sí. Zona de obras y tramo clausurado es el acceso solo para frentistas. La señalización está en redes sociales para la gente que tiene que ir por esta zona. Les recomiendo ingresar a @MOPC Paraguay para tener los detalles precisos, ¿verdad? Y a los que no, bueno, tener un poco de paciencia, aquellos que no son habitué de la zona, sobre todo mirar un poco qué calles son las alternativas, qué calles no se pueden transitar, pero es por este fin de semana nomás, después desde el lunes normal. Corredor vial Las Residentas entonces, con nuevos desvíos este fin de semana, y la recomendación es seguir las indicaciones y tener en cuenta los desvíos vigentes. Se espera que, según la información acá, están guiando los agentes de la patrulla caminera, ¿verdad? Como corresponde, para poder orientar a los que no conocen mucho la zona. Porque corresponde que estén ahí dirigiendo también el tránsito para que sea más ágil en lo posible. Bueno, otra situación que publica el Ministerio de Salud antes de irnos: donar órganos. Un gesto que permite segundas oportunidades. Este año se concretaron 92 posibilidades de mejorar la calidad de vida de pacientes en listas de espera con los trasplantes gracias a la donación de órganos. Elegí donar, podés salvar la vida de alguien que lo necesita. Es fundamental que tus seres queridos, familiares y amigos conozcan tu voluntad de ser donante de órganos. Un día podés ser donante, un día podés ser receptor, dice el mensaje del Ministerio de Salud, que insta a identificarse, a conversarlo con la familia y compartirlo, sobre todo, ¿verdad? Porque uno nunca sabe de qué lado de la vida puede estar. Así que podemos salvar vidas, alguien puede salvar la nuestra, y es muy importante que podamos conversar esto como sociedad. Bueno, 11:55, vamos cerrando este espacio del Departamento de Prensa de Radio Nacional del Paraguay, Plataforma 920, 19.2 grados de temperatura a estas horas, con la misma sensación térmica. Hay una humedad elevada del 79% en el ambiente, con vientos del sector noreste que sopla a 7 kilómetros por hora. Hoy la máxima va a llegar a los 22 grados, dice Meteorología, que anuncia vientos del sur, lluvias dispersas para esta tarde. En la noche, si es que van a salir a disfrutar un poco del fin de semana, la temperatura va a estar fresca, con 20 a 17 grados, cielo mayormente nublado, vientos del sector sur. Hasta acá llegamos por hoy con Plataforma 920. Gracias a Arnaldo Grau por la puesta al aire. Reiteramos nuestro saludo, nuestro cariño a los compañeros de Radio Nacional San Pedro, que hoy celebran su aniversario número 13. Abrazo grande desde la distancia a cada uno de los integrantes de la poderosa Radio Nacional San Pedro, que se encarga de informar a todo el segundo departamento y varias zonas más de nuestro país. Gracias a Andrés Cartamán también, que estuvo desde exteriores, a los compañeros que están a estas horas en la sede de la radio también con sus distintas funciones. Y nosotros nos despedimos. Yo soy Jessica Mendoza. Nos encontramos el próximo sábado con Plataforma 920. Chau, chau.
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0: Buenas tardes. Otra vez arrancamos investigando de una un sábado más, acompañado siempre del doctor Pedro Caballero. Doctor, ¿cómo estás? Buenos días.
1: Muy buenos días, Milson. Buenos días a la audiencia de Radio Nacional, a la teleaudiencia de Paraguay TV, Radio Nacional TV. Bueno, estamos... Hoy sería, Milson... Ya me perdí en el tiempo.
0: Sábado 8. Sábado 8. 8 de agosto.
1: Es que pasa volando. La pasada estábamos hablando de eso. Pasa volando el tiempo ya... Octavo mes del año, un mes que, como la vez pasada mencionamos, tenemos varias fechas patrióticas que tienen que ver con nuestra historia y bueno,
0: un mes histórico para el país.
1: Sí, y hoy con invitados de lujo que, bueno, ya lo vas a estar presentando en su momento y vamos a estar compartiendo con ellos el programa de hoy.
0: Claro que sí, voy a aprovechar ya para saludar a ambos. Son investigadores franceses que están aquí por Paraguay visitándonos, así que para nosotros es un honor que, además de estar en Paraguay, puedan estar también aquí en Radio Nacional del Paraguay y en Paraguay TV. Voy a presentarlos. Por una parte está conmigo aquí el doctor Guillaume Candela, de Cardiff University, y también la doctora Delfín de Melas, de University of Southampton, quienes vienen de Reino Unido, son franceses, pero vienen de Reino Unido para hablarnos acerca de humanidades digitales, inteligencia artificial, historia y literatura del Reino Unido al Paraguay.

0: Muy buenos días para ambos, ¿cómo están?
1: Súper, muchas gracias por la invitación. Es un honor estar con ustedes.
2: Y muy buenos días, muchísimas gracias por invitarnos en este programa. Realmente es un enorme placer, así que un gusto estar compartiendo hoy mismo, esta mañana, esta entrevista.
0: Excelente. Y antes de, doctor, presentarlo también en términos de su trayectoria académica, sus investigaciones, su formación, ¿qué les trajo a Paraguay?
2: Bueno, ¿qué nos trajo a Paraguay?
0: Yo creo que esa es la pregunta que hace casi todo
3: Todo
0: paraguayo,
3: paraguayo cuando
0: ¿verdad?
3: viene en
2: Siempre,
3: extranjero,
2: ¿no?
3: ¿verdad?
0: Aunque usted no
3: ¿Por qué
0: lo crea,
3: Paraguay?
0: doctores, al paraguayo, a la paraguaya, le sorprende mucho que gente de Europa venga a nuestro país, se interese por nuestro país, porque es un país bastante poco conocido. Decía un autor aquí de Paraguay, Augusto Roa Bastos, que Paraguay es una isla rodeada de tierra, entonces parece ser un mundo aislado dentro del mundo otra vez. Entonces es por eso que siempre hacemos esa pregunta.
2: Sí, no, bueno, una. Mira, yo empecé a trabajar sobre Paraguay, sobre la historia del Paraguay colonial temprano, en 2007. Y les cuento cómo llego a entender o a leer cosas sobre Paraguay y a interesarme sobre la historia del país. Es a través de un curso en licenciatura. Yo tenía un profesor que era franco-paraguayo, en la Universidad de Aix-Marseille. Se llama Gerard Gómez, y él, bueno, dio clases sobre justamente el periodo colonial, Paraguay por el periodo colonial, y me dice, ah, qué lindo, pero a mí me pareció tan raro, ¿no? Saber acontecimientos, procesos de este país, porque no, nunca había leído, y entonces eso fue un desafío que me lancé para mis dos tesinas de maestría. En 2007, entre 2007 y 2009. Y entonces a partir de ahí nos pudimos venir a Paraguay, y ir al Archivo Nacional de Asunción a consultar documentos, todo lo demás. Entonces, sí, el año que viene va a ser 20 años
0: 20 años y total.
2: que trabajo sobre Paraguay y que venimos, y Delfín, también es una investigadora
1: Bueno,
2: y
1: sí,
2: va
1: ya.
2: a contar.
1: Sí, bueno, yo me interesé a Paraguay primero, bueno, a través de Guillaume, obviamente, que venimos juntos muchas veces. Después nos radicamos durante 2 años a trabajar aquí en Paraguay y me toqué hacer muchas investigaciones alrededor del Libro de Oro, porque
0: Ah,
1: yo
0: de las
1: soy
0: mujeres.
1: medievalista, así que yo hice la primera investigación sobre lo que era el Libro de Oro, cómo se formó, la materialidad, etcétera, etcétera.
0: El libro de las residentas.
1: Exacto. Y también yo era catedrática en la UNA de literatura francesa durante esos 2 años, así que bueno, siempre es un placer volver
0: Eso sería en el ISL.
1: en el ISL,
0: ISL.
1: sí, exactamente.
2: Sí, después de haber terminado los dos nuestras tesis doctorales, Delfín terminó un poco más antes que yo, pero en 2016 ya para nosotros fue el año del terminar las tesis doctorales. Era un gran año para nosotros realmente porque, bueno, como siempre, ¿no? Es todo un proceso, ¿no? Escribir la tesis y defenderla. Y luego, bueno, siempre teníamos la idea de irse del país, de viajar y de pasar un tiempo. Y básicamente fuimos invitados a venir a Paraguay a trabajar con la Secretaría Nacional de Cultura, entonces entre 2017 y 2019. Y justamente cuando nosotros llegamos, viene el Libro de Oro al Archivo Nacional de Asunción. Y Delfín, como les contó, experta en la época medieval, pero también experta en manuscritos. Entonces nos damos cuenta, o sea, nadie lo pensaba, ¿no? Que era un manuscrito en pergamino. Entonces, por eso Delfín, cuando dice Delfín que hizo todo el estudio del manuscrito.
1: Sí, también, bueno, era, como Guillaume dijo, era la época en donde se sacó del Palacio Presidencial para volver al archivo y, bueno, eso necesitaba obviamente un proceso de estudio para saber cómo conservar, cómo estudiar, cuáles fueron los documentos también que mencionaban proceso del Libro de Oro, de cómo se hizo, etcétera. Así que sí, me tocó la suerte de hacer
3: Y
1: todas esas
3: sí,
1: cosas,
3: de las pocas
1: investigación.
3: personas que tuvieron la suerte, de algo
1: Sí,
3: que
1: ¿no?
3: representa mucho para la historia del país.
2: Y cosas que se vienen, ¿no?, en el mismo momento. Entonces llegamos nosotros y el presidente básicamente abre la puerta a que este libro salga de ahí. Que está, incluso se pensaba en algún momento que era un mito, que no, que no existía este libro al final, y sale desde el ministro de Cultura, lo lleva al Archivo Nacional. Entonces se abre todo un mundo, ¿no? Sí. Entonces organizamos un coloquio internacional durante este periodo. También hay un libro que salió de las actas del coloquio. Fue 2 años muy, muy así fascinantes, muy con muchas actividades. Entonces, por eso siempre es un enorme gusto venir a Paraguay y poder seguir nuestras investigaciones, ¿no?
0: Vamos a leer un poco, doctor Pedro Caballero, sobre la trayectoria de ambos investigadores. Voy a hacer una síntesis bastante breve porque, naturalmente, como son personas muy informadas, tienen una trayectoria bastante amplia. Bien, en lo que respecta a Guillaume Candela, en el castellano sería Guillermo en este caso, actualmente investigador principal del proyecto Recovering Hidden Histories, financiado por la Fundación Smith Science. Asimismo, es investigador honorario de la Universidad de Cardiff e investigador afiliado al Centro de Investigaciones sobre los Mundos Americanos en Francia, y también investigador asociado al proyecto de las Flotas de la Nueva España de la Universidad de Lancaster. Es historiador especializado en el Paraguay colonial temprano. Imagínate, doctor, es investigador francés especializado en la historia del Paraguay. Quiere decir que sabe más de Paraguay que yo. Posible, con seguridad. Entonces, a ver, sigamos un poco su trayectoria. También esta especialización abarca en la historia indígena y afro-paraguaya, en las humanidades digitales, y también desarrolla metodologías basadas en inteligencia artificial para estudiar los sistemas de esclavitud y trabajo forzado colonial, combinando paleografía española con tecnologías avanzadas de reconocimiento de texto manuscrito. Entonces, vemos que hay mucho componente tecnológico también, doctor, en su formación. Se han valido de la tecnología para conocer el pasado, se podría decir. En lo que respecta a la doctora Delfín de Melas, ella es profesora catedrática de Ciencia de Datos de Humanidades en la Universidad de Southampton, Reino Unido. Sus investigaciones se centran en adaptar textos medievales, en este caso, para ser utilizados por modelos de inteligencia artificial. Entre 2020 y 2025 fue editora del proyecto digital El Diccionario del Anglo-Norman, y este diccionario fue un recurso digital vital para el estudio de la francofonía medieval y la evolución del inglés. También ha contribuido activamente a la transformación digital del diccionario y se ha especializado en lexicografía digital, codificación XML y análisis computacional de textos franceses medievales. Su doctorado en la Universidad de Aix-Marseille, me voy a disculpar por la pronunciación del francés, se centró en este caso en la creación de una edición crítica en lenguaje látex, de la época francesa del siglo XV. Y entre los años 2017 y 2019 en Paraguay, lideró un proyecto de investigación para preservar y describir el Libro de Oro, un tesoro nacional paraguayo. En este caso ya aquí desde nuestro país. ¿Son historiadores como vos, doctor?
3: Sí, pero se adentraron en algo que yo no me adentré todavía. Lo que tiene que ver la tecnología, se estaba mirando ahí, estaba leyendo. Además, lo que me parece muy interesante es que se centren en Paraguay. Siempre nos llama la atención eso de repente a los paraguayos porque... La pasada, justamente vino un estudiante de Alemania y estábamos hablando y lo que llegamos así intercambiando opiniones parecería que nosotros acá en Paraguay, nuestro problema en cuanto a la formación de historia es que no enfocamos demasiado en Paraguay. Todo es Paraguay. O sea, se entiende, está bien por un lado, ¿verdad? Porque al final tenemos que saber nuestra historia, pero nos faltaría, por ejemplo, historia regional, porque en Argentina se estudia Paraguay. En Brasil lo mismo, pero nosotros por lo menos le estudiamos a Argentina, le estudiamos a Brasil. Y lo que me llamó la atención es la pregunta como hizo Milson hace rato, ¿por qué Paraguay? ¿Verdad? Porque él es de la Universidad de Jena. ¿Y por qué Paraguay? Le dije, si finalmente uno suena más, qué sé yo, Argentina, Brasil, Chile, México. Y decidió optar por Paraguay. Y justamente la razón le dijo es porque nadie toma Paraguay. O sea, por más de repente tenga una cátedra de estudios latinoamericanos, no estudian Paraguay, no está en el mapa, vamos a decir, ¿verdad? y que de repente extranjeros quieran enfocarse en estudiar, a nosotros también nos llena de alegría, de orgullo, y más a lo que nos gusta la historia, porque finalmente siempre hay un aporte que nos deja a nosotros. Y otra cuestión que tiene que ver con la historia colonial es que no hay muchos que, paraguayos me refiero, no hay muchos que manejan historia colonial. La mayoría nos enfocamos más en historia independiente. Uh-huh. Y ahí están los grandes debates, desde la Guerra Grande, pasando por todo el siglo XX, etcétera. Pero no tanto en historia colonial, porque es muy compleja la historia colonial. Por eso me encanta así de que el doctor y también la doctora se enfoque en el estudio en historia del Paraguay, porque viene finalmente a aportar.
0: Absolutamente. Yo diría que es como para nosotros los paraguayos, las paraguayas, una forma de conocernos a nosotros mismos desde los ojos de otra
3: persona. Y te agrego algo más.
0: Desde la mirada, desde fuera.
3: Y te agrego algo más, nos sentimos importantes.
0: No, claro, claro, claro.
3: Es que... Sí, porque finalmente podíamos quedar en la periferia, como se dice, ¿verdad? Sí. Y que de repente se quiera estudiar, ¿verdad? Sí me llama la atención, y eso estábamos hablando antes de entrar al aire, el periodo histórico, porque no ese hay menos estudiosos otra vez todavía. Sí,
0: sí. Claro, ¿por qué ese periodo histórico?
2: Y justamente son muy pocos, y la verdad que, bueno, mi maestría se centró en el estudio de Domingo Martín de Irarás, o sea, el gobernador, sus cartas, sus escrituras, su actuación en este periodo colonial temprano. Entonces realmente a mí me interesó porque básicamente había mucha dificultad de encontrar, cuando me empecé a ver la bibliografía, los libros que se habían escrito sobre él, desde Francia, era muy duro, muy difícil. Entonces me tuve que ir a Barcelona. Y en Barcelona sí había un poco más de libros, pero libros de los años 30, 40 y de historiadores argentinos, como Enrique de Gandía y la Fuente, y Ricardo La Fuente Machain.
3: Sí.
2: Entonces estos fueron mis libros para adentrarme en estas cosas. Pero a mí realmente les cuento que lo que me apasionó de inmediato fue la paleografía, fue los archivos, hacer trabajo de archivos. Entonces me metí, no les miento, día a día, a trabajar mi paleografía. Y ahora, claro, ahora yo pienso que eso es una de la clave, por qué quiero trabajar este periodo muy antiguo. Porque ahí se abre un mundo, ¿no? Se abre un mundo de, como le digo a los colegas, después hablaremos un poco del proyecto si quieren, pero como le digo a los colegas del equipo, cuando yo entro en la paleografía, cuando vi por primera vez el Archivo Nacional de Asunción y sus documentos, estaba perdido. Yo reconocía solamente la firma de Domingo Martín de Irarás, pero no podía leer. Uh-huh. Entonces, cuando uno empieza a leer, ya se convierte en un champollón enfrente de la piedra de Rosetta, en donde uno puede leer estos o traducir, transcribir y traducir estos jeroglifos de Egipto a otras lenguas, ¿no? Al francés, al inglés, en fin. Entonces eso para mí, sí, era más o menos eso. Y yo pienso que sí que hay mucho trabajo que hacer, y es un periodo realmente lleno de historias así fascinantes.
3: Sí, es cierto que hace falta conocer, porque finalmente cuando uno ve los textos clásicos de escritores paraguayos, es como que se enfoca mucho, por ejemplo, en las cuestiones políticas, pero en algunos hechos históricos nada más. Y cuando eso se traspola a los textos escolares, que finalmente es nuestro primer contacto con la historia de chiquito, de joven, etcétera, casi no se aborda mucho lo que tiene que ver el periodo colonial. O sea, son saltos y saltos que se dan en el periodo histórico, y no hay una comprensión real. De repente uno se queda con que, no sé, el proceso de mestizaje fue algo tranquilo, romántico, por decir una manera, que los españoles no se peleaban entre ellos, Salvo, Irala, Álvar Núñez, así unas cuantas líneas nada más, y queda ahí. Y es justamente por esa, digámosle, por ese vacío que lo que pudiste percatarte igual al hacer las investigaciones, porque mencionaste el libro Gandía, de La Fuente, y después no sé si hay otro texto más que mencioné, porque Cardoso lo toma, pero como una narración así.
2: Eso.
3: No hay así enfoque exclusivo, así.
2: Fue muy complicado. Uh-huh. Y yo me fui y recorrí toda la librería de segunda mano, aquí, ¿no? En la
3: Plaza Uruguaya,
2: ¿no? Libro usado. Incluso, sí, llevé a casa también muchos libros. Uh-huh. Pero lo más que realmente lo que... Ahí veo muy rápidamente que yo tengo que hacer mi corpus de documentos. Uh-huh. Yo tengo que crear mi corpus de fuentes primarias, porque justamente lo que falta en la literatura, o sea, en los libros de historia que se ha escrito, es justamente una referencia clara, exacta de los archivos para poder recurrir, hacer una historia científica, ¿no?
3: Así mismo.
2: Con referencias. Y eso fue otra cosa. Para mí fue entrar en este mundo del Archivo Nacional de Asunción fue increíble. O sea, realmente yo me parece que pude encontrar muchas historias y todavía hay muchas que contar. Y también relacionar con otros archivos, el Archivo General de Indias. Repasé entonces este archivo, el Archivo Histórico Nacional de Madrid, el archivo General de la Nación en Buenos Aires. También fui a Lisboa, al archivo ultramarino de Lisboa y el archivo Torre de Otombo, también de Lisboa, o sea, los archivos nacionales de allí. Entonces, eso para ver lo que había sobre Paraguay. Uh-huh. Entonces, hay cosas bien interesantes que todavía están ahí en el tintero. Uh-huh. Y archivos para transcribir. Y este proyecto, bueno, nos dan más archivos. Y salgo de mi, como se diría, mi zona de confort, mi periodo de confort, que es el siglo XVI, para entrar hacia 18, 17, 18, incluso los primeros años de 19. Uh-huh. Entonces, para tratar de la esclavitud y el trabajo forzado, pero recurriendo todo, pasando todo el periodo colonial y los primeros dos primeros décadas del o una década del Paraguay independiente.
0: Demasiada riqueza, doctor, en tan poco tiempo. Sí. Podemos ir a una breve pausa y volvemos con mucho más investigando. Una, vamos a hablar también del Libro de Oro y ese primer contacto que hicieron con Paraguay. Me gustaría saber cuáles fueron sus primeras impresiones. Volvemos enseguida, doctores. Esto es Investigando de Una.
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0: Estamos de vuelta en Investigando de Una, este programa que siempre tiene la noble intención de conectar a la sociedad con el conocimiento, la ciencia, la investigación. Y hoy, doctor Pedro Caballero, ni más ni menos que desde Francia, por decirlo de alguna manera, desde dos investigadores excelentes franceses de grandes corazones también, por lo que estoy viendo, que se han interesado en hacer investigaciones sobre nuestro querido país, Paraguay. Ya han respondido al por qué Paraguay. En el caso de Guillaume ha hablado un poco de sus investigaciones y me gustaría conocer un poco cuáles fueron las primeras impresiones que tuvieron en su primera visita a Paraguay. No sé quién vino primero, en el caso de la doctora Delfín.
1: Juntos.
0: Ah, vinieron juntos. Sí. ¿En 2017?
2: No.
0: 2008. Ah, perdón, 2008. 2008. 2008, ah, 2008
2: sí, primera vez que vinimos.
1: Sí. Y la verdad, la primera impresión, bueno, fue... Años, imagínate.
2: Casi 20 años.
1: ¿No? Casi 20 años.
0: Era casi otro país, se puede decir.
1: Casi otro país, sí. Cambió muchísimo Paraguay, sí, la verdad que sí.
0: ¿Para bien o para mal?
1: Bueno, es la vida.
2: Sí, no,
1: tiene que cambiar.
2: Mejor, claro, sí. Hay
1: pero sí, las primeras impresiones fueron, sí, claro, un país acogedor, sí, eso sí. Siempre con una gente que...
2: La recepción siempre sí. fue muy buena, sí.
1: Sí, sí, y... También una apertura al otro y como discutimos un poco, la felicidad de recibir gente que se interesa a Paraguay y eso siempre con puertas abiertas y con un corazón gigante, así que...
3: Sí, porque sea esa particularidad de que creemos, ojalá no nos equivoquemos ahora mismo, de que esa receptividad al paraguayo no solo es el común, el de a pie, en la conversación coloquial así de amigos, sino inclusive podemos decir que en el ámbito académico sí. También. Siempre tratamos de abrir las puertas, de aprender del otro. No digo que nos falte celo académico en algún momento, ¿verdad? Pero...
0: Eso se llama entre nosotros.
3: Probablemente, sí. Entre los paraguayos, sí, sí. Es cierto. Pero sí, eso al menos se ve, ¿verdad? Que antes se le abre las puertas porque, bueno, como dije en el bloque anterior, siempre está esa idea de queremos aprender. En muchos casos nosotros, académicamente hablando, estamos rezagados hasta décadas. Lastimosamente es así, producto de
0: la historia.
3: De varias variables que se fueron dando durante la historia, ¿verdad? Entonces... no nos queda otra que tener que ayornarnos a los nuevos tiempos y demás cosas, y entonces generalmente en el extranjero vemos esa posibilidad, ¿verdad? Por eso yo creo que esa actitud de recibir o con alegría cogerlos forma parte también del paraguayo en lo académico, ¿verdad?
0: Absolutamente. La gente que viene de otro país, de otros países naturalmente, no se encuentran con una arquitectura, un sistema urbano hiper desarrollado, sino que valora más ese trato humano, ese factor cálido que quizás en países de Europa no es tan común. Doctor Guillaume, me gustaría escuchar un poco también, así como la doctora Delfín, tus impresiones en la primera vez que viniste a Paraguay.
2: Y sí, fue impresionante realmente, porque a mí fue pasar de un libro, pasar de descripciones en libros, en documentos muy antiguos ¿no? Con mucha emoción, ¿eh? Me acuerdo de bajar al aeropuerto Silvio Pertiroz y decir, ya estoy en Paraguay.
0: ¿Y cuántos años tenían? Porque son jóvenes ambos.
2: Sí, sí, empezando en 2010. Entonces,
0: ¿en sus 20?
2: No, yo tenía 30, ¿no?
1: Sí, algo así, bueno.
2: Porque, yo, no. Sí. Sí,
1: 25,
2: 23. 23
1: y algo así. Sí,
2: sí. Sí, 23, perdón.
3: Te sentía como un Irala.
2: No, o sea.
1: Ojalá que no.
3: Irala.
2: No, pero a mí realmente me impresionó porque justamente lo que yo tenía ganas es ver de mis ojos. Y vivir justamente estos archivos y sobre todo conocer. Otra cosa que siempre a nosotros nos encantó mucho es las cuestiones culturales, lingüísticas. Bueno, en casa nosotros hablamos varias lenguas. A mí me aprendieron el español. Entonces, nací en una cultura bilingüe. Mm. Eso también me gustaba mucho, venir a encontrar otra cultura bilingüe. El español y el guaraní. Entonces, eso también nos gustaba, bueno, ver y presenciar y estar también viviendo esta situación. Y como dijo Delfín, o sea, nos abrieron las puertas. Yo pienso que desde las primeras semanas pudimos crear contactos muy fuertes. Uh-huh. Por ejemplo, en el Archivo Nacional ya creamos nosotros una... amigos, una amistad muy con muchas personas. Y eso... Nosotros venimos de Marsella, o sea, del sur de Francia. Y en Marsella también somos muy latinos. Entonces, ¿sí? no nos cambió mucho.
0: Congeniaron.
2: Exacto, la gente en Marsella también se abrazan muy rápidamente. O sea, hay como una calidez. Entonces, nos sentimos en casa también en ese sentido. Y eso hizo que muy rápidamente nosotros quisimos volver y tener más, digamos...
1: Un impacto local también. Eso es lo que, bueno, Guillaume intentó trabajar toda su carrera y yo también con mi trabajo en el Libro de Oro, es también no tener una apuesta, digamos, extractivista de tomar todos los datos y ya que se queda todo en nuestra investigación, sino más bien hacer este tipo de cosas que estamos haciendo ahora y que hicimos muchos durante estos 20 años, es decir, devolver a tener un impacto aquí, compartir y también poder tener un impacto aquí.
3: Y que sin duda lo tuvieron, ¿verdad? Y creo que lo van a tener más a partir de lo que estuvimos hablando en el corte, ¿verdad? Habrá sido también muy, ¿cómo decir?, gratificante, ansioso de repente mirar la referencia de los textos que estabas leyendo de Gandía, de La Fuente, Mago, se dice Archivo de Asunción, número tanto, y venir a buscar, cotejar otra vez. Sí, sí. Porque finalmente es estar en contacto con ese documento que estaba citando el autor, ¿verdad?
2: Sí, totalmente, totalmente. Eso fue una... Y también la experiencia, ¿no? La experiencia entre el Archivo General de Indias y el Archivo Nacional de Asunción fue muy diferente. En el archivo me abrieron las puertas, me ayudaron, me explicaron cómo funcionaban los... O sea, el tratamiento era... totalmente diferente. No es que en el Archivo General de Indias no te tratan mal, pero hay muchos investigadores, tú tienes que tener un turno, no te dejan sacar fotos, por ejemplo, de un documento. Hay todo un negocio casi ahí de fotocopias, después te mandan las fotocopias, carísimo, en fin. Aquí me dicen, no, sacas foto, por favor, sacas foto. Entonces fue realmente una... Sí, una apertura genial, como dice Delfín. Desde el principio nosotros dijimos, bueno, esto de alguna forma nosotros ya vamos a dejar también cosas. Todo lo que tenemos nosotros lo vamos a devolver. La foto incluso. Hicimos una digitación de muchos legajos y todo esto se quedó en el Archivo Nacional, por ejemplo. Y otra cosa que quería decir también es que cuando defendí mi tesis doctoral, todos los colegas en Francia publican libros en francés. Porque es normal, es lo lógico, digamos,
3: claro,
2: ¿no?
3: Claro, claro.
2: Y para mí eso, no, yo quiero hacerlo en español.
1: Entonces, y en Paraguay.
2: Y en Paraguay. Entonces eso fue mi idea. Yo publiqué mi libro en Paraguay, entonces eso también es un orgullo para mí, que este libro no sea perdido en una biblioteca o leído. Total, los colegas en Francia lo pueden ver, lo pueden leer, ya está el libro en Francia, ya está en Estados Unidos, está en Inglaterra, en fin. Pero lo más importante que era que se quedaran acá, claro, y que pudieran los estudiantes, los investigadores pudieran acceder a esto. Eso fue para mí una prioridad.
0: ¿Y ese libro se puede comprar acá en Paraguay o se puede encontrar en línea? ¿Cómo la gente puede leer ese libro?
2: Sí, ojalá se pueda comprar, si normalmente sí se compra, se encuentra en Servilibros, se encuentra...
0: ¿Bajo el título de?
2: Entre la pluma y la cruz.
0: Entre la pluma y la cruz.
2: Sí. Es un libro sobre la carta de Martín González, un sacerdote que vivió en Paraguay entre 1542 y 1564.
0: Interesante. ¿Y cómo conectaron con Reino Unido? Porque ustedes estudiaron allí, o sea, son de Francia, están en Reino Unido. Sí. Ahora mencionas también que el libro está en Estados Unidos.
2: Sí.
0: ¿Sí pueden comentar un poco ese recorrido?
1: Bueno, sí, tuvimos un recorrido bastante interesante, intenso,
0: digno,
1: digamos. Sí.
0: Digno de una película.
1: Claro, casi. Bueno, la verdad que venimos a Paraguay, como Guillaume contó, después de defender nuestra tesis. Nos quedamos 2 años. Después la vida nos llevó a Estados Unidos con un postdoctorado que Guillaume sacó en la Universidad de Brown, de Providence. Sí. Y bueno, después vino el COVID, como todos, y tuvimos que volver a Francia, pero 2 semanas antes de la que empezaba todo, que se cerraban las fronteras, etcétera, a mí me sacó un puesto en Reino Unido. Así que
2: ganó un concurso del film ahí
1: en Reino Unido,
2: en Gales.
1: Así que bueno, volvimos a Francia, esperamos hasta que se abren las puertas,
2: las fronteras,
1: corrimos hasta Reino Unido y estamos allá desde 2020.
2: Somos 5 años ya de vida en
1: Reino Unido.
2: Entonces,
1: bueno, el mercado laboral, digamos, académico es mundial ahora, ¿no? Bueno, es difícil quedarte en el mismo lugar, sí, digamos, en donde uno hizo su tesis, mismo en el país, digamos, mismo donde uno hizo su tesis, es una apertura, digamos, mundial.
0: Mm-hmm. Es una mirada interesante, doctor, porque sí, acá en Paraguay, no sé si quieres comentar un poco.
3: No, y no estaba pensando en eso, ¿verdad? Yo creo que ese es el otro paso que nosotros acá no
0: tenemos. Que falta en Paraguay.
1: Exacto.
3: Sí, pero a nivel regional es muy difícil también, sí, que se dé luego. Mm. Acá los doctores te manejan bien, porque como están constantemente yendo, sí, viniendo, sí, son casos excepcionales de ver ahí un
0: paraguayo. Y eso que nosotros hemos tenido el privilegio de estar en otros países disertando, en tu caso en varios, pero eso, lo de ir a trabajar 2-3 años no es muy común, al menos acá en Paraguay. Ocurre ahí también
3: en Paraguay, no sé, Argentina, eso porque evidentemente, no sé, capaz a ellos sí se da eso de irse a otro país, así, pero acá en Paraguay son casos excepcionales.
0: Sí, o sea, no, en parte acá, para compartir un poco la visión con los doctores, esto que solés comentar, doctor Pedro, que parece ser, esto es un comentario empírico, sin base científica, que en promedio al paraguayo, a la paraguaya le cuesta mucho salir de su terruño.
3: Eso sí, también, culturalmente hablando.
0: De... es como que tiene miedo de a qué se va a enfrentar allá afuera, no va a estar, no va a tener de cerca a sus familiares. Entonces, hay una microcultura dentro de cada persona, y además de eso hay cuestiones que tienen que ver con oportunidades. El paraguayo no hace muy fácilmente relaciones públicas, entonces le cuesta conectar con otros países. Sí, hay casos como el del doctor Pedro Caballero, que se formó en varios países, ha disertado en otros países. Yo estoy comenzando también, estuve hace poco en Brasil disertando en la Universidad de Santa Catarina. Pero ir a trabajar varios años, es como que parecen como visiones distintas. Por eso me sorprende un poco la forma en que, lo natural que es para ellos. Y entiendo que es lo natural en las universidades.
3: Pero así es la universidad, sí, hoy. El conocimiento es así.
0: La palabra lo dice, universidad.
3: Sí, no, pero el conocimiento es así. Sí. Esa es la realidad. Tendríamos que insertarnos, ¿verdad? Yo siempre le digo a Milson, que es mucho más joven, todavía no lleva a los 30, ¿verdad? Que ese es lo que vos tenés que hacer, le digo. Claro. Ahí está, le digo. Tenés que aprovecharte, por lo menos un semestre estar en otra facultad, así, de otro país, y te da la posibilidad de enseñar o impartir un seminario, de modo que vaya fogueándose, adquiriendo experiencias, porque finalmente eso va a redituar beneficio también para la educación universitaria acá en Paraguay, y por extensión a todo el país también, ¿verdad? Pues,
1: exacto.
3: Si finalmente no quedamos acá, es como que vemos lo que hay acá y no vemos lo que hay afuera.
0: Absolutamente.
1: Sí, bueno, también es verdad de una manera, pero también tenemos colegas paraguayos que están afuera, que están enseñando cosa.
3: Sí, sí,
1: quizás no se sabe mucho, y quizás no hay mucha conexión con la academia acá, pero también hay colegas.
0: ¿Han conocido gente de Paraguay?
1: Sí, claro, países. Claro.
3: Pero muchas veces pasa eso, eso que mencionó la doctora, esa desconexión. O sea, sí, es como que van y hacen su vida ya.
1: Exacto.
3: Y como que ya no tiene conexión, o sea, hablo conexión familiares, pero hablamos de conexión académica, ya no tiene más acá. Entonces, por eso probablemente no se conozca, no se visualice, pero evidentemente están.
2: Sí. No, y además Paraguay, mira, yo pienso que tiene un potencial enorme. Entonces, bueno, este mismo archivo, la cultura que ustedes tienen, esa capacidad también de ser plurilingüe, el cerebro, me parece, ustedes tienen una capacidad, claro, en serio, ¿no? De aprender otra lengua, capaz,
0: que eso es
2: mucho
0: científico,
2: más fácil, exactamente, ¿no? Entonces, es verdad que capaz que culturalmente, ¿no? Hay una realidad también que capaz que invita al investigador paraguayo o al estudiante paraguayo a quedarse en el Paraguay, Pero sí, yo pienso que sí o sí, bueno, Delfín seguramente le va a hablar después, pero hay como un interés desde la parte de Delfín de también de invitar a que estudiantes paraguayos.
1: Sí, también, bueno, yo cuando mencioné a mi equipo que yo me iba a Paraguay, me miraban así, ¿dónde está? ¿Qué hacemos? ¿Cómo hacemos?
2: Bueno,
0: ¿qué ciudad es esa?
1: Uruguay, no. Pero también yo presenté el país, lo que había, también mi experiencia de docente aquí, y hay mucho interés en hacer conexiones, en trabajar juntos, que los estudiantes puedan circular, que también los colegas profesores pueden circular y hacer proyectos juntos. Así que yo creo que, bueno, ya puede ser el momento. Vamos a decir,
0: habrán visto también la presencia de su país acá en el nuestro. Primero que nada, a través de la bandera, que el doctor suele comentarlo. ¿Sí? Nuestra bandera está inspirada en la bandera francesa. De hecho, sí. En estas fechas festivas que vamos a tener aquí en Asunción a partir 15, del 15, sí. Muchas veces por una cuestión de diseño, las banderas cuando se hacen decoraciones, como la original es horizontal, a veces se hace de forma vertical y queda igualita a la francesa. Ahí se hacen decoraciones. Entonces, parece un capital, parece Francia el lugar, digo, por las banderas. Uh-huh. Y por otra parte, Francia siempre ha acogido a grandes intelectuales de Latinoamérica, uh-huh. en particular en todo ese periodo relacionado con los regímenes dictatoriales de las décadas del 60, 70,
3: sí, sí.
0: 80.
3: Sí.
0: Aquí en Paraguay es muy conocido el caso de Rabasto, que enseñó en la Universidad de Toulouse. Sí. Estuvo unos buenos años ahí. Sí. Y otros latinoamericanos como Cortázar, por ejemplo, que también estuvieron viviendo en Francia. Francia ha sido siempre cuna de grandes intelectuales, sí. Tanto de Europa como de Latinoamérica. Y seguro eso, de cierta manera, lo habrán notado. Hay creo que es una institución, un instituto que es la Alianza Francesa, que está acá cerquita. Sí. Y mucha presencia de obra francesa, literaria. La Facultad de Filosofía en particular se le lee mucho a gente como Camus, Sartre, entre otros. Entonces,
3: tenemos la carrera de lengua francesa.
0: Cierto, la Facultad de Filosofía.
1: Que yo enseñaba, sí. Y que los estudiantes tenían un nivel fantástico. ¿Sí? A mí me encantaba la clase. Y no, la verdad que sí. Los estudiantes estaban bilingüe.
2: Impresionante.
1: Bueno, también hay una cosa que como hay nasalización en el guaraní te ayuda también a pronunciar el francés de cierta forma.
0: Sí, claro, sí, porque sí. Es nasal el
1: Exacto,
0: guaraní.
1: Así que hay facilidad también ahí de utilizar el conocimiento en guaraní.
0: Seguramente.
2: Para el francés.
1: Para aplicarlo al
3: francés. Solo tuvimos un breve problema en el mundial, pero ya pasó.
1: No, ya pasó.
0: No hablemos de eso.
1: No.
0: ¿Estuvieron por aquí ustedes cuando ocurrió todo eso?
1: No. Justo antes.
2: Reino Unido, sí.
0: Hace poquito entonces están otra vez de nuevo. ¿Y cuánto tiempo piensan quedarse en esta ocasión?
2: No, es que... Bueno, nos quedamos solamente 3 semanas.
0: Qué pena.
2: Nos vamos el...
0: Pero vuelven seguro, con seguridad vuelven.
2: Eso es la idea, y posiblemente el año que viene. Entonces estamos muy contentos de pensar esto.
1: Sí.
2: Vamos a ver si se puede concretar para justamente presentar el otros pasos del proyecto, uh-huh. que estuvimos presentando en estos momentos.
0: Pero que sepan que esa cuestión del fútbol es una cuestión allí muy genérica, no ha calado en ningún paraguayo en particular. En
2: realidad, no lo sentimos luego.
0: Francia siempre es un país digno de admirar históricamente. Yo creo que eso es lo que hace que en gran medida para los paraguayos sea como algo exótico que venga gente de Francia, ahora países como Francia y tal, estos países históricos.
3: Pero mira que tenemos una estrecha relación porque está durante el gobierno de Carlos Antonio López la colonia Nueva Burdeos,
1: claro.
3: Que fue un intento
0: que fue
3: de migración.
0: Un proyecto.
3: Sí,
0: pero, o sea,
3: y, sí, pero digo que sí si se. Claro, pero si quiso tomar a los franceses como referencia ya es por algo.
0: Claro.
3: ¿No? Aparte, la bandera.
1: Sí.
0: La Marsellesa, patria querida,
3: hay mucho vínculos así con Francia, ¿verdad? Que históricamente hablando. Por eso lo del fútbol que mencionamos era
0: cuestionable. mentira.
3: No, era equipazo. Todos pensamos que Francia iba a salir, finalmente quedó ahí cerquita.
1: Sí.
0: Pero te pusiste triste cuando se eliminó Francia.
3: Sí. ¿Cómo?
0: Te pusiste triste cuando se eliminó.
3: Yo quería que salga, por mi espíritu latino, quería que salga Argentina.
0: Argentina.
3: Sí, pero bueno, ya está, el fútbol es así.
0: Está bien.
3: Creo que salió el que merecía probablemente, ¿verdad?
0: España jugó bastante.
3: Sí, pero ya pasó eso. Ya.
0: Así. ¿Les parece si hablamos un poquito del Libro de Oro, que es también...
1: Perfecto, sí,
0: es
1: sí,
0: en
1: sí.
0: particular un acontecimiento histórico que ha marcado a Paraguay y que ha puesto en un espacio de protagonismo a las mujeres, si bien, como siempre dice el doctor en su análisis histórico, en un colectivo, no de forma individual, pero al fin y al cabo las mujeres, y nace esta etiqueta que se le da a aquellas mujeres que han, arriesgado su vida por nuestro país, que son denominadas como las residentas. Pero bueno, yo quisiera dejar que un poco la doctora Delfín hable acerca de esto.
1: Bueno, sí, hay dos procesos, digamos. Hay todo ese tema de manifestación de joyas y sí. hay el Libro de Oro, que es un manifiesto de todo el proceso en oro. Sí, eso es lo
0: pero
1: muy...
0: Es literal un libro de oro.
1: En oro, ¿no? sí. Es realmente impactante como objeto en sí. Es una maravilla, digamos, de
2: confección.
1: De confección, ¿no? Sí, gracias. De confección y de conocimiento.
0: El producto en sí de por sí es interesante, aparte, y el contexto.
1: Sí. Exacto, sí. Entonces hay dos procesos muy diferentes. Lo de la joya, que eso no toqué porque no, bueno, tiene que ver con el libro, pero yo me enfoqué en cómo se confeccionó el libro, con qué conocimiento, quién pagó, por ejemplo, de dónde viene el oro, de dónde viene el pergamino, etcétera, etcétera. Un enfoque en la materialidad, digamos, de este objeto, para entender cómo también conservarlo.
3: Claro.
1: Claro. Y en el Archivo Nacional hay muchos documentos que hablan del proceso de comprar el oro, de quién lo hizo. Fue un orfebre de Asunción que lo confeccionó. Con donación de varias mujeres para comprar el oro, obviamente. Porque
0: todo eso en medio de la guerra.
1: En medio de la guerra, es un proceso muy... Pero también lo que descubrí es que el Libro de Oro es, bueno, una joya, obviamente, pero viene en un conjunto de oferta al mariscal durante la guerra.
0: ¿De qué?
1: De varias ofertas al mariscal.
2: Regalos,
1: perdón. Al mariscal durante la guerra. Así que el Libro es
2: uno.
1: Adentro de un conjunto, digamos, de oferta al mariscal. De regalos, perdón.
3: Sí, porque oferta, ahora calculamos.
1: Claro, sí. No. Traducción literal de francés, perdón. Fue realmente un descubrimiento, porque en el archivo también hay todo un conjunto de documentos que hablan de eso, del proceso también, de otra oferta, de un libro por los hombres también, que se perdió aparentemente.
3: Ah, eso te iba a ver.
1: De una espada, de
3: escuché,
1: un...
3: Escuché, pero sí. Es como una especie de... Perdón, doctor. Como una especie de leyenda.
1: Exacto.
3: Como
2: ¿Hubo un libro de oro?
1: No de oro, de nácar.
2: Ah, de nácar.
1: De nácar, sí.
2: De nácar.
0: ¿Y qué pudo encontrar la doctora al respecto de eso?
1: Así que sí, antes del Libro de Oro hubo este regalo del libro por los hombres. Después otro, un tintero, una espada.
2: Un gorro.
1: Un gorro de oro. Creo que ya está, bueno, ya mucho, digamos, de lo que se pudo encontrar. Pudo haber más, pero de lo que se pudo encontrar.
3: Pero eso es lo que estaban los documentos.
1: Sí.
3: De ahí, lo que sobrevivieron...
1: Es el libro.
3: Es el libro, porque lo otro que mencionó... Lo del libro sí es como le dije, como una leyenda que al final no sabe si existió o no existió, etcétera.
2: Ajá.
3: Pero los otros objetos no recuerdo que se haya encontrado.
1: No creo. No creo.
2: Posiblemente. Fueron llevados.
1: Sí, claro. Están en colección privada.
3: Es muy
1: probable. Desaparecieron. Sí.
0: Pero podrían estar en Brasil, por ejemplo.
2: O en Argentina, o en otra parte.
1: O en Estados Unidos.
0: Sí. Bueno, quiere decir que
2: circula
0: en circulares.
2: Circula. Posiblemente.
1: Bueno, no sé si circulan, puede haber. Que con el oro también hicieron otra cosa.
2: Claro.
1: Se pudieron haber fundido. Se fundió. Bueno, sí. Esto es la
3: vida. ¿Y qué es lo que más le llamó la atención al estudiar el Libro de Oro?
1: Lo que más me llamó es, bueno, primero los saberes que se tienen que manejar para hacer este tipo de objeto acá en Paraguay. Así que eso es un testimonio de también conocimientos muy importantes que estaban aquí en el momento.
2: ¿En qué barrio era eso? ¿Barrio cerca?
1: En la Encarnación. Sí, en barrio de la Encarnación.
3: Del centro.
1: Exacto,
2: donde se hacía los orfebres, donde trabajaban.
1: Sí, y también me sorprendió de ver un objeto en pergamino al final del siglo XIX. Uh-huh. El pergamino es piel, no es papel. Es uh-huh. Las hojas no son de papel, sino más bien de cuero.
2: De piel de animal.
1: De piel de animal. Que eso es una técnica muy medieval. También, son simplemente medieval, pero es un conocimiento, uh-huh. digamos, que viene desde la Edad Media. Eso me sorprendió mucho porque la verdad que no me imaginé encontrar un objeto en pergamino.
0: ¿Y sabe, doctora, a qué se debió ese sistema de confección?
1: No. Yo busqué mucho y no.
3: Y desde el punto de vista de la preservación, duraría más en el tiempo que...
1: Puede ser también simbólico de algo que se quiere mostrar como algo que va a durar. O sí,
0: que
1: su
0: intención era que quizá hoy estemos hablando de
1: la hipótesis, sí, claro. Bueno, también pudo haber otros objetos que se hacían en pergamino. Por ejemplo, ya sé que en el Reino Unido, por ejemplo, todavía se hace pergamino para las leyes del Parlamento. Que se escribe todavía en pergamino hasta uh-huh. ahora. Sí. Uh-huh. Sí, algunas, no todas, pero...
2: Pero tiene un símbolo.
1: Tiene un símbolo
2: de no perder.
1: Exacto.
2: Esto nunca se va a perder.
1: Nunca se va
3: algo,
1: a perder.
3: Le llamamos la ley más representativa, algo así.
1: Exacto,
3: no sé.
1: Exacto. Ajá. Así que sí, puede haber detrás todo ese simbolismo.
3: Digamos. Pero implica también que acá había gente que...
1: Exacto, que sabía
3: manejaba la técnica.
1: Exacto.
2: Hay una cosa también que es muy importante señalar en cuestión justamente a ese simbolismo. Es que la misma tapa del libre de oro también es lo que tú estudiaste, también es hay como una relación, una correspondencia con cosas de Francia, o sea, hay un imaginario también.
1: Sí, en la tapa están representadas varias figuras que también, bueno, se puede identificar con grabación que se hacía en los periódicos durante la guerra, pero también grabaciones, perdón. Yo me estoy confundiendo de tantas lenguas que estoy manejando,
2: De grabados.
1: Europeos, sino de diarios de la guerra, digamos, que era también un conocimiento aquí de cómo hacer grabados, de cómo grabar el oro, que eso es también un conocimiento muy, muy particular, digamos. Y todo, sí, es todo un sistema de representación también que tiene que ver con figura antigua, de representación de historia, como una mujer que toma notas, por ejemplo, etcétera. Esto está en la tapa del libro de oro. Uh-huh. Así que hay mucho simbolismo para decir que este objeto quiere quedar en la historia, digamos.
0: Y aparte, el contexto en el que nace, estoy viendo que fue tras una reunión del 24 de febrero de 1867, relativamente uh-huh. temprano, inicio, bueno, no es al final de la guerra, digamos, no.
3: Pero,
0: dos años después ya.
3: Pero ya en un momento
1: crítico.
2: Muy crítico.
0: Por haber, ya después de haber perdido algunas batallas importantes.
1: Uh-huh.
0: Pero aquí menciona particularmente que el libro fue capturado por tropas brasileñas en 1869, uh-huh. que recién en 1975 volvió al Paraguay tras unas gestiones diplomáticas.
1: Exacto.
0: Es decir, estuvo prácticamente, bueno, más de 100 años fuera del país y fue recuperado. Sí. En gran medida, el hecho de haberlo recuperado hace que el valor sea todavía mayor, por decirlo de alguna manera. ¿Y qué más se puede decir, doctora, sobre ese libro en particular y el contexto?
1: El contexto. Bueno, este libro, lo que es muy interesante también es que lo que presenta como texto, y también es un proyecto mío que quiero involucrar a estudiantes paraguayos para hacer una edición digital del contenido del libro.
0: Ah, wow, claro, que todavía no está digitalizado.
1: Exacto. Uh-huh. Bueno, el libro está digitalizado, no está en línea, pero a ver un poco lo que hay dentro, lo que dice. ¿Y
0: usted, doctora, pudo ver eso, lo que hay dentro?
1: Sí.
0: ¿Y qué puede
1: comentar? Y registra una palabras muy fuertes de las mujeres de Asunción que toman puesta, digamos, enfrente de la guerra, enfrente de lo que está pasando. Y lo que es muy, muy espectacular también es que hacen circular el pergamino para que cada se crea digamos grupos de mujeres en cada pueblo del Paraguay, asambleas y asambleas de mujeres en cada pueblo del Paraguay, y hacen circular el pergamino para que cada grupo de mujer pueda firmar la carta que está adentro. Así que adentro hay esta carta, que debe ser de 17 folios más o menos, y después toda una serie de firmas de las asambleas locales. Así que es un proyecto también nacional. Muy impactante cuando sabemos del contexto.
3: Claro,
1: de lo que se estaba pasando.
3: Y también permite de una manera darle nombre a esas mujeres también,
1: exacto,
3: ¿verdad? Porque
2: es un proyecto político,
1: sí,
2: también.
1: Político, sí,
2: que claramente,
1: general, nacional. Es
2: de las mujeres.
3: De las mujeres, sí.
2: Entonces es algo...
0: Es decir, perdón.
2: Sí, sí,
0: no, por favor.
2: No.
0: Bueno, iba a decir nomás que de cierta manera hicieron ver que no estaban al margen de la guerra, sino involucradas también. ¿Qué iba a decir usted, doctor?
2: No, decía eso, que es verdad que hay unas hipótesis, Delfín planteó unas hipótesis, el coloquio que hemos organizado también, como que nos ayudó todos los historiadores, investigadores sobre el Paraguay del siglo XIX, aportaron realmente muchos conocimientos sobre este contexto, incluso sobre el libro de oro, y llamó mucho la atención a la ciudadanía, al público en general, ¿no? ¿Cómo esto? ¿Qué? Y muchas preguntas realmente acerca de este libro.
1: Sí, me acuerdo que la primera exhibición que se hizo en el Archivo Nacional fue increíble. Mm. Había colas en la calle Palma, o sea, así para
2: increíble.
1: Ver el libro de oro. Wow. Era muy impactante.
3: No, pero sí, iba a decir nomás, lo que pasa es que siempre se habló, exacto, y nunca no estaba a la luz,
0: claro,
3: vamos a decir.
0: Pero, doctor, que no, quizás en el ámbito de la historia es muy conocido lo referente al libro de oro, pero yo te soy sincero, en épocas, yo terminando ya el colegio, yo no sabía la existencia de ese libro, recién en la universidad, y aquí en Paraguay el porcentaje de gente que accede a la universidad es reducido. Entonces, gran parte de la población desconoce este acontecimiento histórico de nuestro país, también a tener en cuenta.
3: Es como que, salvando la diferencia, el cañón cristiano,

0: dentro.
1: Y sí, el libro de oro viene en una caja de plata.
0: De plata maciza.
1: Maciza, ciselada, así es.
0: Sí, desgraciadamente se perdió, había incrustaciones de piedras preciosas en la caja y seguramente, bueno algunos lo tomaron, ¿no? Y posiblemente en Brasil o no sabemos, pero en todo caso eso también es un realmente son dos.
1: Sí, todo es impactante, el dos peso, objetos, sí. El objeto,
0: dos objetos muy impresionantes.
1: La calidad, la historia. Sí,
2: claro, y por suerte no se perdió.
1: Exacto.
2: Claro,
1: no,
2: porque con todo lo que tiene, lo que menciona, fácilmente hubiera
1: con
2: desaparecido.
1: Todo el conjunto.
2: Porque finalmente, si vamos al caso, como un documento oficial emitido por un gobierno, no es, si vamos al caso, ¿verdad? No es como un decreto, una ley, sino como una donación hecha, más cosas.
1: Sí, una iniciativa.
2: Sí, exactamente. Entonces, tranquilamente podía desaparecer.
3: Claro, aparte, en términos de material, es más valioso económicamente que el cañón cristiano, que es básicamente un objeto.
2: El cañón es más como
3: simbólico.
1: Sí.
3: Sí. Sí. Y doctora, usted mencionó que en lo que pudo leer hubo palabras fuertes. Esa mujer, no sé si podría comentarnos un poquito, si quiere, qué fue en particular ese contenido que usted...
1: El contenido, bueno, la verdad que hace 10 años que no trabajo sobre el tema, perdón si me olvido un poco. Pero sí, básicamente lo que dicen es que ellas no quieren quedar quieta esperando que el Paraguay está invadido por fuerza extranjera, y que quieren tomar la apuesta de hacer algo para el país, de actuar, digamos, sí, que no sean pasivas sino activas en el proceso también de defender el país. Así que sí, eso también es muy impactante, digamos.
2: Y que finalmente lo hicieron, porque sí. Pueden a pelear también.
1: Exacto.
3: Claro que eso le da un valor todavía más crudo al objeto. Doctor Guillaume, ¿quiere decir algo?
0: Digo, también al mismo tiempo hay también no se sabe todo, ¿no? O sea, el por qué sale este libro. Si las mujeres, tampoco son todas las mujeres, porque es una asamblea, ¿no? De mujeres.
1: De la élite. Y también localmente, sí.
0: A nivel local. Eso nos muestra que también se conocen y hay un proyecto también de capaz de una capa, ¿no? De una capa social de cada pueblo, de mujeres de cada pueblo. Y lo que también podría ser, y eso, bueno, Delfín me va a corregir si me equivoco, pero capaz que también estos regalos en plena guerra, porque es un regalo que al mariscal Francisco Solano López, también es algo para también presentarse como fieles al mariscal, ¿no? Y evitar justamente algunos
1: problemas con familias en el frente.
0: De las mujeres. Y también de ellas también, porque había como una, obviamente esta guerra creó una tensión enorme, tanto de afuera, de adentro de la sociedad paraguaya, ¿no? Entonces hay como una...
1: Sí, también para añadir algo, la mujer que está dirigiendo la Asamblea de Asunción, que la Asamblea de Asunción está coordinando todo el sistema, todo el proyecto en el territorio, es Madame Lynch. Así que también eso nos podemos preguntar hasta qué punto eso no fue.
2: Y de hecho que los ataques a la figura de Lynch post-guerra se centra también en este objeto.
1: Exacto.
2: Donde dicen que tipo la amenazaron, los obligaron a entregar sus joyas, etcétera.
1: Sí.
2: Y era un ataque que se hizo justamente en referencia a ese libro, que hoy se toma como un símbolo del heroísmo femenino, etcétera. Pero se presta a ese análisis que está...
0: Pero al mismo tiempo no, puede ser las
1: sí,
0: dos, ¿no?
1: Sí, claro, puede ser las dos al mismo tiempo.
0: No, eso es la historia, ¿no? Sí, sabemos que la historia es compleja, ¿no? También las personas tienen varios sentimientos. Así, cuando uno está enfrente de una crisis tan fuerte, yo pienso que las personas pueden actuar de una forma y luego de otra, para poder sobrevivir y pasar ¿no? Estos momentos de crisis.
1: Sí, totalmente. También hay una tensión sobre el hecho de figurar en el libro, de figurar en el libro mayores de donaciones. Así, eso se puede...
3: Una tensión.
1: Una preocupación para figurar en estos libros, para que todos los nombres pueden figurar, así que esos también podemos preguntar hasta qué punto fue voluntario.
2: Totalmente, porque no solo incluye a ella, sino a la familia también. Exacto. Imagínate.

0: está enfrente, allá enfrente de guerra, y acá no dona a tu familia,
1: exacto, los maridos,
0: a
1: los
0: tu
1: hijos,
0: marido, allá sí, va, probablemente sí, sí, repercuta y después acá, ¿verdad? Exacto. Por eso se refiere el tema de la atención.
2: Sí, sí, sí, sí, absolutamente. Y cambiando un poquito de tema, doctor, es lo referente a la IA, ¿cómo aplicaron a estos estudios estas tecnologías emergentes?
1: ¿Tú quieres hacer un común vínculo, un puente entre el TI, la TI y el libro de oro?
3: Bueno, la no es realmente IA, así que no, habla de tu proyecto.
1: Bueno, entonces, bueno, sí, la IA, estamos nosotros trabajando con la IA, porque eso tiene que ver con mis intereses, mi pasión de la paleografía. Básicamente yo entro en un equipo, como usted leyó en la biografía, entro en un equipo de las nuevas flotas, la flota de Nueva España, uh-huh, de la Universidad de Lancaster, para entrenar modelos de reconocimiento automáticos de textos manuscritos, que se llama en inglés HTR, and read text recognition, y eso nos ayuda a transcribir automáticamente documentos antiguos del siglo XVI y XVII.
2: Wow.
1: Entonces, bueno, el corpus era que ellos eligieron era de basado en España, el Archivo General de Indias y el Archivo General de la Nación de México. Y yo me entré en el proyecto con un documento de Paraguay para entrenar un tipo de escritura. Hay que entender que en este momento, entre el siglo XVI y XVII, hay 5 tipos de escrituras.
2: 5 tipos de escrituras.
3: Mínimo.
1: Sí. Mínimo. O sea, vamos a decir, el español antiguo de este momento es el más completo, más complejo, más complicado y más, se va en muy poco tiempo desarrollar en varios tipos de escrituras. Uno que se llama la cortesana, luego la procesal encadenada, la cursiva y la humanística itálica. Entonces, lo que nosotros tenemos es la humanística. O sea, nosotros escribimos con este tipo de letras, ¿no? La itálica.
3: La cursiva.
1: La cursiva. Pero todas las otras vinieron del siglo XVI, como la cortesana, por ejemplo. Entonces, estuvimos trabajando con el equipo de Lancaster en esto. Y bueno, luego de ver cómo funcionaba a través de una plataforma austriaca que se llama Transcribus. Entonces yo pude ver y pude trabajar con ellos. Entonces eso lo tuve en cuenta y dije, bueno, voy a crear mi propio proyecto. Entonces voy a llevar toda esta expertise para crear un proyecto sobre Paraguay. Y 2 años antes estaba también trabajando con un proyecto norteamericano que se llama Native Bound, sobre esclavitud indígena. Y también con ella había, parte de mi trabajo era identificar documentos del Archivo Nacional de Asunción que hablaba de la esclavitud de los pueblos originarios en el periodo colonial, más bien siglo XVI, XVII. Entonces me lancé a revisar página por página, no in situ porque no vivía acá, desde casa, a través de la plataforma, a través de la página web de Family Search.
2: Claro, que es un trabajo colaborativo.
1: O sea, la Iglesia de los Mormones vinieron al Archivo Nacional de Asunción a digitalizar dos grandes secciones del archivo, que es la sección 9 en coordinación, que es el océano del Archivo Nacional de Asunción, que cuenta como más de 1 millón de imágenes, de páginas. Y la sección propiedad y testamentos. Entonces, yo lo que hice fue revisar, como decía antes en la pausa, más o menos 500.000 páginas de la sección 9 en coordinación. ¿Qué pasa en la sección de coordinación? Es uno abre un legajo y empieza a leer un primer documento, 1545. Segundo documento, 1570. Tercer documento, 1640. Entonces, eso es lo que pasa. O sea, cuando se crean estas secciones del Archivo Nacional, no hay una idea realmente de crear un legajo por siglo o un legajo temático, ¿no? Sí. Entonces, se pone así rápidamente todos los documentos sobre, bueno, de coloniales para los que me interesaba. Entonces, empecé a buscar todos esos documentos, crear un catálogo mío de todos los documentos que referenciaba la esclavitud, documentos sobre esclavitud de los pueblos indígenas y trabajo forzado. Y para este proyecto que creé un proyecto entonces sobre la esclavitud y el trabajo forzado de los pueblos indígenas, de los pueblos africanos y de los afrodescendientes, que serían los afroparaguayos, entre 1540 y 1828.
2: 1828.
1: Entonces ganamos un premio, gané un premio de la Fundación Schmidt Sciences, una fundación norteamericana que trabaja justamente la IA, la inteligencia artificial y las ciencias humanas. Les interesaba muchísimo este trabajo sobre Paraguay.
2: Claro, 300 años prácticamente de documentación.
1: Sí, exacto.
0: Muchísimo.
1: Y entonces, claro, volví hacia atrás y entonces me encontré, hice lo mismo, identificar todos los documentos referenciados a eso, a la esclavitud y el trabajo forzado de los pueblos originarios africanos y afroparaguayos. ¿Y para qué? Para poder entonces usar los modelos de nuestros amigos del equipo de México, un proyecto liderado por una profesora que se llama Patricia Murieta Flores, una profesora distinguida ahora, profesora distinguida del Tecnológico de Monterrey, en México. Entonces ella con su equipo trabajamos juntos, trabajamos con un equipo en Paraguay. Nuestra querida paleógrafa del Archivo Nacional de Asunción, Elizabeth Barrio Canal, carísimo, y también uno de nuestros estudiantes, hicimos un taller de paleografía en 2023. Entonces, uno de los mejores estudiantes del taller también le propusimos.
2: En México, un estudiante
1: mexicano.
2: No, acá.
1: Es un profesor, también historiador, está cursando una maestría, se llama Cristian Zorrilla, y él es profesor en Coronel Oviedo, profesor abogado también en Coronel Oviedo. Entonces, los tres, apasionados, fascinados por la paleografía, entonces creamos, básicamente aplicamos estos modelos mexicanos a los documentos paraguayos. Entonces ya tenemos al final de este proyecto piloto, que terminó a final de junio, tenemos muy buenos resultados, pero también se le tiene que aplicar otra tecnología, porque gran parte del patrimonio, de los acervos que tenemos identificados, están en mal estado. Gran parte. Incluso los documentos del siglo XIX, incluso los documentos del siglo XVIII, por la turbulenta historia del Archivo Nacional. Y ahí que obviamente volvemos a la Guerra Guasú, ¿no? A la Guerra Grande. Entonces, ahí estamos. Entonces, hemos aplicado los modelos. No son del todo satisfactorios. Entonces, la idea es que podamos seguir nuestra labor en un proyecto mucho más largo y crear modelos paraguayos. Modelos de reconocimiento automático de textos, manuscritos, al Archivo Nacional de Asunción, crearon entonces modelos paraguayos a través de esa plataforma Transcribus, y también crear otra tecnología, aplicar otra tecnología de reconstrucción, no solamente de transcripción automática,
2: claro,
1: sino de reconstrucción. Y este año es un año increíble, porque hay tres proyectos grandes que salieron, que pudieron reconstruir. Uno que porque, bueno, me puedo quedar un montón de tiempo a hablar, pero solamente le comento uno, que es el Vesuvius Challenge. Hace poco, en junio, Brent Seals, un profesor, un investigador de la Universidad de Kentucky, que también forma parte de esta fundación de Schmidt Sciences, llegó a leer, o sea, él y todo su equipo, ¿no?, en la Universidad de Kentucky, llegaron a leer un rollo carbonizado de Herculaneum, de la ciudad de Herculaneum, de 79 después de Cristo. Un rollo totalmente carbonizado. Entonces, con la inteligencia artificial llegaron a crear modelos y llegaron a desplegar el rollo
3: digitalmente
1: de un papiro griego, y es realmente impresionante. Entonces, toda esta tecnología lo queremos nosotros aplicar al Archivo uh-huh. Nacional de Asunción y recrear las partes rotas de los archivos y poder reconstruir estas historias. Porque la idea del proyecto es esto, ¿no? Recovering Hidden Histories. Es recuperar historias ocultas. Entonces, esto y otra cosa también, he también usado la inteligencia artificial para otra cosa, para crear una base de datos. Una base de datos de personas que aparecen en la documentación como esclavizadas o que trabajaban de manera forzada. Y hasta ahora tengo, en ese lapso de tiempo que trabajamos de 1540 hasta 1828, identificados a más de 16.000 personas.
2: En 300 años, 16.000 personas.
1: O sea, son pocas. Vamos a encontrar como 4 o 5 veces más. Pero son muchos por la historia. Encontramos personas, trayectorias personales, individuales, de personas que fueron deportados de África a Asunción. Wow. En 1600, en el puerto de Asunción, recibía ya muchas personas provenientes del puerto de Guinea, que sería el puerto de actual Ouidah, de la yeah. ciudad de Ouidah de Benín, o de Angola, del puerto de Luanda de Angola. Entonces, estas personas venían y subía el río para la ciudad de Asunción.
2: Doctor, no nos cuentes más. Vamos sí, okay. a una breve pausa okay. y al volver podemos centrarnos en el tema de esclavitud. ¿Te parece, doctor?
1: Genial.
2: Y doctora Delfín. Vamos. Excelente. Volvemos entonces. Antes quiero enviar un poco un saludo a Carmelino Caballero, quien me escribe desde Quilmes, Argentina, para decirme que está muy interesante el programa, que le apasiona la historia del Paraguay y que le agrada que gente de afuera estudie la historia de nuestro país. Así que un saludo para Carmelino Caballero desde Quilmes, Argentina. Volvemos en minutos más con Investigando de Una.
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0: Estamos de regreso en Investigando de Uno, este programa que siempre conecta el conocimiento, la ciencia, la investigación con la sociedad. Hoy hablando con investigadores, doctores desde Francia, que han también se han formado en Reino Unido, han estado por Estados Unidos y también por nuestro país, apasionados ellos por la historia de nuestro país y nosotros felices y orgullosos. Si bien ahora vamos a hablar de un tema un poco polémico y yo no sé si hay partes oscuras de la historia del autor, pero se puede decir que esto es, digamos, un aspecto que no genera mucho orgullo, por decirlo. Si bien era parte del proceso y a nivel regional, creo que y mundial.
1: Yo creo que sí, vamos al caso, orgullo no, muy difícil porque como permaneció invisible, o sea, invisibilizado en la historia, la mayoría de la población no tiene idea, vamos a decir. O sea, cuando hablamos de este tema, muchos lo que pretenden es mirar y ver en la calle, qué sé yo, a las personas, nos referimos a los afrodescendientes, y como acá no se ve, porque finalmente nosotros, el mestizaje fue muy pronunciado en todos los sentidos, vamos a decir. Uh-huh. Es como que se cree, como dijo Milson en el corte, como que aquí no hubo presencia de población afrodescendiente, si bien la historia te menciona algunos ejemplos, por ejemplo en la guerra de la Triple Alianza que estamos hablando, el famoso batallón Nambií, por ejemplo, o el sargento Cándido Silva, que fue el trompa que anunció la victoria de Curupaytí. Esos son después la población Boscada, la de Cambascuá, o sea, Cambacocué en Paraguarí, pero suena como que, no sé cómo decir, lejano, distante, vamos a decir, sí. Básicamente,
0: ¿verdad? Y como le decía el doctor Guillaume, si vas por la calle y de repente con un paraguayo, una paraguaya promedia, le comentas esto, te van a decir, no, en Paraguay no hubo esclavitud. ¿Dónde? Nunca hubo. Coméntanos un poquito sobre eso, doctor.
2: Bueno, digamos, es como ya hablamos en la primera pausa. Hay algunos libros, ¿no? que han podido ser escritos desde, uh-huh, por ejemplo, Josefina Plano, Hermano Negro, que viene en los años 70, pero que, claro, con otro proyecto, ¿no? Uh-huh. Josefina Plano era una gran escritora, ¿no? Del Paraguay, y se empezó, ¿no? Justamente a ver a qué está pasando, por qué en Paraguay no había, ¿no? Yo pienso que en este libro tiene su este proyecto, justamente, uh-huh, de desvelar estas historias ocultas ya en los años 70, ¿no? Y luego tenemos, como hemos hablado, colegas ya conocidos que han trabajado, uh-huh, que llevan años publicando libros, artículos sobre la temática, como el profesor Ignacio Telesca, por ejemplo, y Ana María Argüellos, uh-huh, en fin, otros estudiosos. Pero este proyecto, justamente, que intentó identificar cada documento. Entonces ahí estamos frente a una cantidad de fuentes increíbles. Yo realmente les cuento que nunca pensaba toparme con tantos documentos. Y por este proyecto hemos revelado unos cuantos documentos. Si quieres, yo les puedo leer una pequeña...
0: Sí, doctor, adelante, por favor.
2: Esto viene... les leo, es una carta que se escribe en Corrientes, o sea, Corrientes en 1715, Corrientes obviamente era una ciudad que era del Paraguay, muy estrechamente en contacto con la ciudad de Asunción. Entonces hay un mercader español en 1715, el 22 de agosto exactamente, que señala, que dice lo siguiente, le leo. Cito, porque hoy, amigo, con los ingleses, hoy se está haciendo buenos negocios, que ya llegó un navío y esperan en breve cuatro con negros. Y no son tan llorones como los franceses, y venden barato, y con eso gozaremos de la coyuntura. Cierro cita. Este documento de 1715, hay muchos documentos anteriores, obviamente, pero este documento es increíble. Les cuento por qué. Porque viene solamente dos años después del Tratado de Utrecht. En 1713 se firma el Tratado de Utrecht entre la corona española y la corona inglesa, digamos. Se le otorga el asiento es decir, el monopolio a la corona inglesa, a una empresa británica que se llama la South Sea Company, la compañía del Mar del Sur, a deportar personas africanas esclavizadas directamente a las Américas españolas, ¿no? Entonces, hay un movimiento en 1713, estamos hablando en 1715, 2 años después de haber firmado, en Paraguay, en Corrientes, se esperaba navíos, como decíamos, negreros, navíos con personas africanas esclavizadas. Entonces, eso me parece que nos cambia totalmente la idea de Paraguay como directamente desconectado de este comercio transatlántico, de tráfico de humanos transatlántico en Asunción, en este momento, y en Corrientes. Entonces, hay que pensarles los espacios. El puerto de Buenos Aires recibía los grandes barcos que provenían de África directamente. Se creaban barcos que subían el río hasta Santa Fe, la ciudad de Santa Fe, Argentina, Corrientes y Asunción. Entonces había aquí, entonces uno se preguntaría, ¿cómo que en Asunción? Entonces, ¿por qué en Asunción? Porque no había minas, no había...
0: Y teniendo en cuenta que el esclavo es una pieza cara.
2: Pero justamente eso también encontramos unos documentos en donde, por ejemplo, hay un documento, a ver si yo lo encuentro aquí, un documento del testamento de Doña Beatriz de Espíndola, 1 de noviembre de 1667. Ni tampoco lo puede haber sobre ventas de 3 esclavas, las que refiere mercadas por el capitán don Andrés Chacón, mi suegro, por decir que se casó pobre. Lo primero porque es falso. Y aunque fuera cierto ese error, el decir que un hombre no puede en breve entrar en caudal, especialmente para la compra de 3 esclavas. Por entonces varían baratas. Y los géneros de esta tierra estaban en muy subido precio. Cierro cita. ¿Qué nos está diciendo ese documento de 1667? En un testamento de Archivo Nacional de Asunción, este también. Nos está diciendo que los precios, la demanda, eso es el capitalismo, ¿no? La demanda de la élite de Asunción por tener personas esclavizadas desde África es grande. Es muy importante. El precio baja. Ahí dice, ¿no? Ahora son las personas que vienen tienen un precio bajo, ¿no? Pero
3: más bajo que indígenas.
2: Claro, más, sí. Y sobre todo que los géneros es tabaco, mandioca, hierba mate, algodón. Eso quería decir género, ¿no? Todo esto eran el precio era muy alto. Entonces es algo que uno podría pensar, ¿no? ¿Qué está pasando con la economía paraguaya en este momento? Que nos demuestra que sí, la esclavitud y las personas esclavizadas, el precio habían bajado muchísimo en este momento, pero que los precios de la hierba mate, por ejemplo, o del tabaco, que se hacía un comercio regional, obviamente, y más lejos todavía, desde Paraguay, eso varían mucho más caros. Entonces ahí como... Me parece que estas dos fuentes nos descoloca, nos recrea otro tipo de imagen del Paraguay y basado en la esclavitud. Otra cosa que les quería, algo que les quiero poner también en la mesa, es una trayectoria de una persona que se llama Comi.
0: ¿Comi?
2: Una mujer indígena que viene de la Chiquitanía. Es una mujer que fue deportada de la parte de Bolivia, de lo que sería Santa Cruz de la Sierra actualmente, más o menos. Fue llevada a Asunción y ella pasa a dos personas. Una de ellas es el padre Martín González, el sacerdote Martín González. Y se la describe a esta persona, a esta mujer, como errada en la cara.
0: Entonces, errada.
2: Errada. Entonces tenía...
0: ¿Refiriéndose a sus rasgos?
2: Tenía un hierro, una marca de hierro candente, como los ganados, y eso también pasa con las personas africanas y afroparaguayas esclavizados, se los marcaban, para tener el propietario, para reconocer el propietario de la persona.
0: Pero la marca era en la cara.
2: Y justamente a las mujeres indígenas, a los indígenas en el siglo XVI, se los marcaban, había dos tipos de marcas. Una marca era una enorme R, que significaba rescate, y una enorme G, que significaba de guerra. Entonces ahí teníamos, en la persona la podíamos ver, y básicamente era una marca, es decir, esta persona fue esclavizada por rescate o por guerra. Y no sabemos la marca que tenía la India Comi, esta mujer indígena que se llamaba Comi, no sabemos, pero en todo caso tenía una marca de este estilo en la cara, en la ciudad de Asunción, en 1540-47. Entonces eso también es como cosas que son impactantes y nos permite reconstruir qué estaba pasando en los primeros tiempos de la colonia en Asunción, por ejemplo.
0: Doctor, comentarios.
1: No, sumamente interesante, porque son, como le dije hace rato al doctor, son relatos, historias que no lo vamos a encontrar en los textos. O sea, no escuchando atentamente, hacía memoria así en los textos que me acordaba del periodo colonial y no hay, o sea, no se habla, por ejemplo, del comercio de esclavos de Asunción, Buenos Aires, Asunción, por ejemplo. Sí se habla del comercio de la yerba mate, el tabaco en su momento a fin del periodo colonial, pero no hay. Y aparte que hay como una creencia generalizada de una sociedad premonetaria que vivía el trueque, inclusive, no sé si llegar hasta un discurso extremo de decir la provincia más pobre de todos los territorios españoles en América, pero finalmente al leer el testamento o la carta, que haciendo memoria son casi 3 siglos de esa carta, porque justo un agosto también decía la carta, uno da a entender que acá había una élite que tenía, digámosle, un cierto caudal económico importante que podía acceder a estos privilegios, así, porque yo siempre entendí que el esclavo era una pieza cara, al menos lo que venía del el comercio de África, más cosas, generalmente era una pieza cara. Y los otros estudios que hay sobre élites se enfocan más en la cuestión política, por ejemplo, los espacios en el cabildo, esa relación entre las diferentes familias, pero no mencionan esto. No sé si adrede de invisibilizar a ese segmento de la población.
2: Sí. Me parece que hay algo capaz, ¿no? Hay algo también de que eso pasa en todo el mundo, no pasa solamente en Paraguay, ¿no? Una historia un poco complicada que no queremos tocar, ¿no? Porque pero es la realidad. Entonces, por ejemplo, las comunidades, parte del proyecto realmente es uno de los objetivos muy importantes en este proyecto y del futuro proyecto es entrar en un trabajo de co-curaduría con las comunidades, con las comunidades indígenas, con las comunidades afroparaguayas, para justamente devolver, digamos, o trabajar con ellos esas cuestiones y mostrarle documentos para que también se puedan, y obviamente con la comunidad, con los paraguayos. Eso son, me parece muy importante pensar que toda esta documentación, todos estos datos que estamos relevando a través de este proyecto, los vamos a poner a disposición, los vamos a difundir. Porque eso cambia la vida, cambia la representación de la historia de un país, justamente lo que decía Roa Bastos, una tierra, una isla rodeada de tierra. Pero en un artículo que publiqué en 2024, justamente digo que, bueno, Roa Bastos era un enorme escritor, capaz, ¿no? el más famoso escritor de Paraguay, ¿no? A nivel mundial, pero esta expresión realmente nos de alguna forma nos pinta una imagen que estos documentos no lo discuten, claro, de manera bien clara,
1: demuestran,
2: ¿no?
1: Lo contrario.
2: Exactamente. Había muchos, desde el siglo XVI aquí había muchas personas que venían de todas partes, ¿no? Entonces en este artículo de 2024 yo lo pongo en cuestión esta expresión, que mucha gente lo usa, ¿no? Entonces y qué le quería decir sobre esta situación. Entonces sí, vamos a realmente a pensar este trabajo de co-curaduría. Tuvimos un conversatorio increíble en el Museo Barbero Uh-huh. Con la Asociación de Indígenas del Paraguay, la semana pasada, presentamos un documento totalmente inédito que tiene que ver con el proyecto también, que es el extracto, es un extracto nomás, no uh-huh. tenemos entero, el extracto del proceso criminal que le hace a Juliana, la india Juliana.
1: Ah, el que me mencionó al inicio del programa.
2: Entonces lo hemos encontrado, o sea, lo he encontrado en estos 500.000 páginas, ¿no? Entonces estaba totalmente entre diferentes páginas, totalmente, y es increíble. El documento es increíble. Les invito a venir el martes 11 presentamos en el espacio Stout.
1: Martes 11.
2: Ajá, una conferencia justamente con Gabriela Schwarzman, la politóloga uh-huh. Gabriela Schwarzman, y vamos a presentar el documento, y realmente fue un momento muy, muy importante. Pero hay varias historias, historias de mujeres, de hombres.
1: Y de darle rostro.
2: Perdón, y darle, exacto.
1: Identidad, al final le decía el nombre fulano, le está dando.
2: Otra cosa que es muy importante para entender, que el Archivo Nacional de Asunción es un archivo. Es muy difícil desde un archivo recrear las trayectorias. Entonces, ¿qué es lo que hicimos? Tuvimos como idea y como estrategia de cruzar los archivos, el Archivo Nacional de Asunción y los archivos parroquiales. Y ahí nos estamos abriendo un mundo. Porque de los archivos parroquiales tenemos entonces lo mismo. Asunción era obviamente un lugar muy importante donde muchas personas esclavizadas estaban viviendo en Asunción. Pero, por ejemplo, hemos encontrado que Cucujo es uno del segundo centro. Es el espacio... el segundo espacio de Paraguay que tenía una población esclavizada más importante.
0: ¿A qué se debía eso, doctor?
2: Entonces, una hipótesis sería, hablando con los expertos, una hipótesis sería que estas personas provenían de las estancias de los jesuitas de Paraguarí. Cuando se expulsan los jesuitas de Paraguarí, estas personas pasan a Cucujo, posiblemente. Es una hipótesis. Pero estamos hablando de más de 500 personas.
1: Claro, aparte que quedó, ahí son los yegros, por ejemplo, sí, también los estancieros.
2: Aparecen como la familia como esclavistas, uh-huh. Digamos, como propietarios de personas esclavizadas, ¿no? Y eso también es una cuestión capaz un poco complicada, ¿no? De tocar, ¿no? Pero bueno, eso pasa en toda parte del mundo, ¿no? Tanto en Europa como en otros países latinoamericanos.
3: Es una historia difícil para...
1: Claro, a mí me viene a la mente, por ejemplo, el caso de Argentina. Exacto. O sea, bueno, sería un gran mercado de esclavistas y... Total. Ahí tan invisible.
2: Totalmente, o sea, totalmente. Los afro-argentinos también hay una reivindicación, ¿no? Por parte de las comunidades.
0: Claro, y a diferencia de Brasil, que siempre se lo ha visto como un país con estas etiquetas, estos adjetivos de imperialista, esclavista, expansivista, etcétera. Pero bueno, la historia es lo que es y hay que aceptarla. Doctores, martes 11 van a hacer esta exposición. ¿En qué horario?
2: ¿Dónde? 19. ¿19 en el horas? Espacio Stout, y es la Secretaría Nacional de Cultura que...
0: El espacio Stout, eso sí. Sería más o menos...
2: Enfrente del Archivo Nacional.
0: Ah, frente al archivo.
2: Mariscal Estigaribia y Turbe, me parece.
0: Sí, frente al archivo, bueno, 19 horas.
2: 19
0: horas. ¿Qué decía que iba a estar la ministra?
2: No, es la Secretaría Nacional de Cultura que organiza con nosotros. Entonces sí, espero que tengamos una audiencia, un público que se va a mostrar por primera vez este proceso judicial, que tiene una letra muy complicada. Le vamos a hacer un pequeño taller de paleografía.
1: Entonces yo creo que me voy a anotar ya para allá, porque me iba a preguntar al doctor, pero podía spoilear pues lo que iba a hacer.
0: Pero seguro que van a utilizar esa inteligencia artificial que estabas comentando.
2: En este caso no tanto, porque es un artículo. Básicamente vamos a presentar los resultados de un artículo que hemos escrito con Gabriela Schwarzman. Entonces los dos, que se va a ser publicado normalmente en el curso de este año en la revista Estudio Paraguayos. Ay. Esa va a ser también digital. O sea, también, otra vez, me interesa mucho publicar mis trabajos en las revistas paraguayas, porque es otra cosa. No solamente a mí me llenan de orgullo, pero también se queda en Paraguay. Claro. A pesar de que sea digital, ¿no? Que pueda circular, ¿no? Pero me parece importante que las revistas... que podamos nosotros apoyar las revistas nacionales.
0: Excelente. Doctor Pedro Caballero, debemos comenzar a despedir este programa que realmente
1: pasó volando. Sí. Yo no me di cuenta, estabas mirando ahí la hora y vi que ya...
0: Dos
1: ya
0: horas
1: casi
0: hablando
1: la
0: de historia del Paraguay. Y es que el paraguayo sí. Te puede estar un día entero hablando de historia de su país. Es muy apasionado a su país. Creo sí. Que como todo.
1: No, y aparte se nota la pasión de los doctores. Sí, finalmente fue atrapante todos los temas desarrollados. Como dijo el doctor, abarcamos muchos temas. Pero bueno, finalmente la radio es así, del poco tiempo que se tiene.
0: Es así.
1: Y creo que por un lado aprendimos mucho, por otro lado nos quedamos con mucha curiosidad. Y por otra parte, bueno, a los que nos gusta la historia, nos motiva. O sea, me imagino que los estudiantes de historia que están escuchando también el programa se quedan con esas ganas también. Y sé que hacen trabajo también en el archivo. Es desafiante el trabajo de archivo, pero bueno, hay que hacer. Y necesitamos hacer. También sí, gente que es experta en ese... En esa área, ¿verdad? Así que de mi parte, muy agradecido con ustedes, realmente feliz y un privilegio compartir con ustedes este espacio, ¿verdad?
0: Es así. Muchas y gracias. Desde mi perspectiva, ha sido como vaticinar al principio una manera de conocer a mi país desde la visión de gente que nos visita y que aprecia también la historia de este país bello. Doctor Guillaume, doctora Delfín, muchas gracias por su tiempo, por su presencia aquí. Si quieren dar unas palabras antes.
4: Bueno, muchísimas gracias por la invitación y también si le interesa el tema de la inteligencia artificial y los datos medievales, voy a dar una conferencia el martes también. Bueno, hago competencia.
1: el mismo
4: horario.
1: Ah, no,
4: sí.
1: No lo
4: mismo día, mismo horario. Bueno,
0: ¿cómo puede ser eso?
4: Sí, bueno. Y tenemos pocos días.
1: Doctora?
4: En el antiguo rectorado de la UNAM,
0: sobre
4: sí. Calle España.
0: ¿Va a ser de forma presencial?
4: De forma presencial.
0: Entonces, a las 19 horas.
4: A las 19 martes,
0: que está, si no me equivoco.
1: Sobre la calle España.
4: Sobre la calle España.
1: Donde
4: sí.
1: Funciona el ISL también.
0: Sí, es el mismo
4: exacto.
0: Edificio. Es un edificio histórico también, por cierto. Seguro ya conoce, profe.
4: Sí,
0: muy,
4: sí, sí.
2: Muy impresionante sí, el edificio.
0: Entonces, bueno, ya la gente decidirá a dónde ir.
4: Exacto, exacto. Vamos a ver.
0: Bueno, muchas. Y capaz el profe Pedro va al doctor Guillaume.
1: Y yo a ver cómo me divido.
4: Divide del trabajo.
0: Excelente. Doctores, muchas gracias. Que sigan haciendo sus investigaciones. Y este es un país que, bueno, usted ya sabe, no hace falta que yo se los diga, los recibe con mucho amor, con mucho cariño. Y siempre Paraguay agradece que gente de fuera se interese en este país, en estas tierras y en nuestra historia.
2: Muchas gracias, Milton.
0: Por favor, a ustedes. Bueno, doctor Pedro, yo soy Milton Godoy y esto fue Investigando de Una. Nos vemos y nos escuchamos nuevamente el siguiente sábado de 12 a 14 horas por la frecuencia de 920 AM Radio Nacional del Paraguay y Paraguay TV.
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12: Para charlar con nosotros, te saludamos, Jessica y Ricardo, director. ¿Qué tal? ¿Cómo estás? Buen día.
13: Maiteí, pero el estero en tu favor, encarnación, güey.
14: Bueno, doctor, y departamento de Itapúa va a ser centro nuevamente del rallying ya en pocos días más, si bien ya se empieza a vivir eso, ¿verdad? En el departamento, por una serie de cosas, ¿verdad? Los preparativos, por sobre todas las cosas. ¿Y cómo va a ir en la actualidad para recibir en su segunda edición al Mundial de Rally allí en el departamento, doctor?
13: Y como les decimos nosotros acá, estamos ya en modo rally. Todo el sistema de salud del departamento de Itapúa está presto, preparado, ya armado y equipado, como se dice en la jerga militar.
14: Militar.
13: para poder dar cobertura a este desafío de gran envergadura, que es la cobertura de esta fecha del Campeonato Mundial de Rally. En ese sentido, el Ministerio de Salud desarrolló un plan nacional de cobertura para este evento, que incluye a varias dependencias. Todo el Ministerio de Salud en realidad está enfocado en cubrir este evento importante. Tenemos ya actividades previstas, actividades previstas que venimos desarrollando con total normalidad. Esta semana, por darte un ejemplo, tuvimos ya dos reuniones con la gente de la ciudad de Posadas, provincia de Misiones, República Argentina, para poder establecer líneas de comunicación y de acción eficiente en esos días, debido a la alta afluencia de personas que vamos a tener. Estamos trabajando en perfecta coordinación con todas las instituciones del Estado, en el lado paraguayo también, reitero, con el lado argentino. Por darte algunos detalles de esta cobertura, habrán 42 establecimientos de salud que van a estar involucrados en la cobertura sanitaria: el Hospital General de Itapúa, el Hospital Regional de Encarnación, tres hospitales distritales, que son el Hospital Distrital de Coronel Bogado, el Hospital Distrital de Pram, también, y el Hospital Distrital de San Pedro del Paraná. Van a estar incluidos cuatro centros de salud, 27 unidades de salud familiar y 6 puestos de salud en todos los distritos en los que, por los que se va a correr esta fecha del rally, ¿verdad? Esos distritos, ustedes saben que son los distritos de Cambretá, Nueva Alborada, Bellavista, Capitán Miranda, Jornado, Trinidad y General Artigas, ¿verdad? En todos esos distritos vamos a tener establecimientos fijos, puestos fijos, que son establecimientos del Ministerio de Salud, que van a estar abiertos en los horarios de la competencia, y algunos incluso 24 horas para dar cobertura a toda la población, ¿verdad? Que va a estar en torno a la competencia. Y por supuesto, la finalidad no es solamente dar cobertura a las personas, al público en general, sino que el gran desafío también es que las personas que necesiten consultar por otros motivos no tengan ningún inconveniente, ¿verdad? Que toda la atención siga su curso normal, de manera que la población en general no se vea afectada en su acceso a la salud, ¿verdad? Esa es una de las garantías por las que estamos también trabajando. Además de estos 42 puntos fijos que le estuve citando, hay puestos de control, le denominamos nosotros servicios de cobertura extrahospitalaria. Vamos a tener en total cerca de 50 ambulancias en los tramos dentro de las carreras. Vamos a tener equipos de soporte vital básico, 20. Vamos a tener ambulancias de soporte vital avanzado, 6. Va a haber un helicóptero en cada tramo, helicóptero para evacuación aérea, helicóptero de sanidad para evacuación aérea. Va a haber un avión disponible también para traslado de larga distancia, cuando sea necesario trasladarlo a Asunción, por ejemplo, por algún motivo. Y vamos a tener 5 móviles de salud que tiene el ministerio ya preparados y que van a estar distribuidos también en los diferentes lugares, ¿verdad? Fuera de los tramos, o sea, extra carrera, como le decimos nosotros, vamos a tener un medical center, un centro médico en Encarnación. Va a haber también vamos a tener ambulancias, 8 ambulancias, zona de espectadores. Hay que destacar que se prevé la presencia de más de 200.000 espectadores en esos días en el departamento de Itapúa. Vamos a tener una cantidad muy importante de recursos humanos. Estamos hablando de cerca de 100 médicos generales que van a estar distribuidos en esos puestos que les estuve citando. Tenemos cerca de 50 médicos especialistas que van a estar cubriendo principalmente los hospitales más grandes, el Hospital General de Itapúa. Vamos a tener 4 personal para evacuaciones aeromédicas. Tenemos cerca de 200 personales de enfermería, cerca de 50 choferes, 60 paramédicos, apoyo logístico, cerca de 80 personas. Es decir, una movilización importante de recursos humanos que van a estar enfocados en dar la mejor cobertura posible en estos días, ¿verdad? Hay que destacar que el 27 de agosto se hace el lanzamiento simbólico, digamos, del evento, y del día 28, 29 y 30 son las fechas de competencia propiamente dicha. Nosotros, es decir, el plan de cobertura ya inicia el 23 de agosto, porque ya los equipos están presentes con mucha anticipación y comienzan sus equipos logísticos, comienzan a armar sus estructuras, sus tinglados, sus toldos, sus talleres, y en esos días ya suelen aparecer algunos accidentes laborales de las personas que hacen el armado de estas estructuras. Entonces tenemos que estar atentos, vamos a estar preparados para la cobertura de esta fecha, ¿verdad?
15: Director, vemos también que hay medicamentos con rótulos específicos de rally. ¿Hubo un refuerzo ahí del parque sanitario y qué tipo de medicamentos e insumos?
13: Sí, así mismo. El plan también incluye garantizar la disponibilidad plena de todos los insumos y medicamentos para la atención de las eventualidades que puedan surgir en torno a la competencia misma, ¿verdad? Hablamos de público en general y a los competidores y sus equipos, ¿verdad? En ese sentido hay medicamentos que son utilizados para ese efecto. Estamos hablando de suero, todo lo que tiene que ver con gasa, equipo de perfusión, soluciones de reanimación, y también en esa lista

0: son estándares internacionales que se equiparan con otros países, y bueno, eso nos da mucha mucha fortaleza también para poder afrontar ese tipo de grandes desafíos, ¿verdad?
1: Doctor, en caso de que se produzca, de hecho, de que ya la logística está preparada y la capacidad de respuesta también, ¿verdad?, por lo que están manifestando, ¿verdad? Pero en caso de que se produzca algún accidente y que se considere de alta complejidad, ¿verdad?, en la respuesta para ayudar a la persona afectada, ¿eso se puede hacer íntegramente en el Hospital General de Itapúa o requerirá ser trasladada a la persona hacia la capital del país o no?
0: No, el hospital general tiene, es un hospital de nivel 3, de alta complejidad, que tiene las condiciones básicas mínimas requeridas por el anexo H de la CIA, que es el que garantiza la calidad en la atención para estos eventos. Por lo tanto, según la experiencia ya del año pasado, donde hemos recibido evacuaciones aéreas incluso, tenemos las condiciones de atender la mayoría de las eventualidades perdón, que puedan surgir. Incluso tenemos un plan operativo institucional que se basa en la implementación del Código Amarillo. El Código Amarillo constituye un plan de trabajo especial durante el tiempo que se active el código, que básicamente lo que busca es una reorganización interna del hospital para poder dar garantía en cuanto a la atención de víctimas múltiples, ¿verdad? Cuando hay un evento que pueda involucrar a muchas personas que sean afectadas por alguna catástrofe.
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1: Alejandro, a toda la audiencia de Radio Nacional, muy contento de poder conversar contigo y bueno, de un tema muy importante, un evento muy significativo una vez más para nuestro país, que es el Rally del Paraguay.
2: Sí señor, viceministro, es la segunda ocasión también ya que el MINA estará presente en esta jornada motor.
1: Así es, uh-huh. el año pasado ya tuvimos, como la mayor parte de las instituciones del gobierno del Paraguay, la primera experiencia en este marco, y bueno, vamos preparando unos dispositivos que hacen un poco a la promoción, a la prevención y a la protección de los derechos de niños, niñas y adolescentes, desde lo que se refiere a la capacitación al gremio hotelero, al gremio de taxistas, a las plataformas, al propio sistema de protección, a la comunidad de los niños que ya se van desarrollando desde semanas atrás. Tenemos también un dispositivo de protección en donde el ministerio va a ofrecer un espacio de cuidado alternativo para los niños cuyos padres realizan actividades laborales en el evento, o bien de que los niños estén expuestos en la vía pública, ¿verdad? Uh-huh. Asimismo también vamos a estar contando con un dispositivo de circuito en donde habrán funcionarios que en cada tramo, en los 22 tramos de competencia, van a estar recorriendo y un poco visibilizando la situación de los niños, entendiendo de que esto es un evento en donde la familia entera se suma. Entonces, en los diferentes circuitos van a estar los conocidos chalecos rojos monitoreando la situación. Y también no olvidar de que no solo termina la actividad en la competición, en los tramos, sino que también luego se traslada eso a las ciudades, en donde también vamos a estar trabajando activamente con las CODENIS de las municipalidades para hacer ese monitoreo. Uh-huh. En ese sentido también tenemos un dispositivo de protección y de protocolo en donde, en el caso de que ocurra una situación, ya tenemos un protocolo definido y que se va a activar con las diferentes instituciones, con el dispositivo de respuesta inmediata, con la CODENI, con el Ministerio de la Defensa Pública, con el Ministerio Público, entre otros actores, para digamos que abordar en forma correcta, eficiente, y que si hace falta o es necesario tomar medidas de urgencia, se lo haga de la manera más eficiente y más rápida, ¿vale? Y por supuesto un dispositivo de comunicación que vamos a estar un poco trabajando todo lo que tenga que ver con la promoción de los derechos, la prevención por sobre todo, y que bueno, detrás de esto hay un gran equipo de más de 100 recursos humanos, tanto del Ministerio de la Niñez como de otras instituciones del sistema de protección de niños, niñas, adolescentes, así que esperemos que un año más sea un éxito, que garanticemos el cumplimiento de los derechos de niños, niñas y adolescentes.
2: Uh-huh. Ya, son más de 100 funcionarios entonces, viceministro, que fueron capacitados, entrenados para esta tarea de monitoreo, prevención y asistencia constante, como nos indica. ¿Son tareas específicas, especiales, acorde al evento, viceministro, no?
1: Sí, totalmente. Uh-huh. En realidad se hace una inducción nuevamente, porque muchos de los funcionarios que este año están, digamos que, compenetrados con el plan operativo, ya lo hicieron el año pasado, pero se hace una retroalimentación constante y se hace en base a los ejes de ese plan operativo. Por una parte, la promoción, que se trata de la visibilidad de los servicios y de los derechos a través de la comunicación, de los flyers, de las gacetillas, de las informaciones que se puedan brindar a la ciudadanía, entendiendo de que somos aliados en el marco de la protección. Desde la prevención también, como bien te dije, con la capacitación al sistema de protección, de que en realidad tiene un abordaje especializado, ¿verdad? Porque el contexto lo denota así, y también por el tipo de vulnerabilidades que tuvimos el año pasado, ¿verdad? Tanto Lo que se da más en base al trabajo infantil de niños y niñas o la negligencia por la falta de supervisión en la vida de los niños. Tuvimos unos casos de trata y explotación y algunos sanados irregulares en la zona fronteriza, pero en base a eso un poco fuimos haciendo un proceso de mejora continua para capacitar, para dar una mejor respuesta y obviamente también en caso de que ocurra algo y que un niño debe de alguna manera ser protegido de forma inmediata, tenemos habilitado un dispositivo de protección en donde está previsto el pernote y toda la alimentación durante el tiempo que requiera ese niño protegido.
2: Estas faltas que nos mencionó viceministro se acrecenta también acorde al evento de este tipo, de esta envergadura, independientemente a las zonas o los departamentos donde se realice, seguro, ¿no?
1: Sí, totalmente. Esto es un evento histórico, un evento también que trae un desarrollo social, económico, cultural. Sin embargo, también nosotros tenemos que prever ciertos riesgos en la implementación de la competencia. Y bueno, en ese sentido ya estamos preparados para ello. El año pasado también no tuvimos realmente muchos casos, pero desde esa perspectiva, de igual manera, la prevención de ciertos riesgos, estamos totalmente ajustados a los protocolos, a las diferentes situaciones que se dieran para que, en definitiva, el impacto, si ocurre, fuera el menor posible.
2: Esto incluye también, viceministro, instituciones y funcionarios del departamento propiamente como anfitriones.
1: Sí, tenemos un trabajo un poco también en la descentralización de las competencias y las responsabilidades y tenemos que empezar hablando con los funcionarios del Ministerio de la Niñez que se encuentran en el departamento de Itapúa, ¿verdad? Lo que logísticamente también nos trae mayor facilidad y también mayor conocimiento del terreno. Por otra parte, también estamos trabajando con las diferentes instituciones públicas que hacen a su misión la protección de los derechos de niños, ¿verdad? La Secretaría Departamental de Niñez y Adolescencia, las CODENIS, por supuesto también otras instituciones como la Policía Nacional, la Defensoría Pública, el Ministerio Público, es decir, todo el sistema de protección local vamos a estar, digamos, que implementando a través de un solo protocolo único en donde tengamos el mismo criterio de abordaje en todas las situaciones y que efectivamente podamos de alguna manera desde el abordaje, la articulación y la intervención ser efectivos en la protección de los derechos que podrían ser vulnerados.
2: Ya, en lo que hace al contexto del evento, viceministro, para los rayistas, ¿cuál va a ser la temática? ¿Hay algún número donde puedan comunicarse de ello o simplemente llegarse hasta los chalecos rojos que, según nos comentó, estarán distribuidos por diferentes zonas, tramos, etapas de la competencia? ¿Cuál va a ser la temática de denuncia de una presencia, al menos que no implica precisamente que esté en riesgo un menor, digo, el viceministro?
1: Sí, en realidad nosotros en el dispositivo de comando central vamos a estar, digamos, que identificados en un stand dentro de la costanera, en donde van a estar todas las instituciones públicas, partiendo desde ese lugar como un comando central en donde las personas pueden acudir. En segundo término, podemos hablar de que los chalecos rojos van a estar monitoreando constantemente los tramos, van a estar identificados, van a estar a la par de ir monitoreando la presencia de los niños también, entregando, digamos que, mensajes de protección a través de flyers, panfletos y demás a las familias y a los competidores. Y en este caso, ante la presencia de una situación, van a estar visibilizados en los tramos los chalecos rojos en esa tarea de monitoreo. Y también señalar que tenemos el número 147 del Fondo Ayuda del Ministerio de la Niñez y la Adolescencia, de que todo ciudadano puede llamar en forma confidencial de forma gratuita las 24 horas para dar aviso sobre una situación, y que a nosotros nos permitiría también acudir a partir de esa noticia, esa información, acudir para verificar la situación de esa supuesta vulnerabilidad, ¿verdad? Entonces tenemos esa, de esa manera, una conexión inmediata, una interacción inmediata con la ciudadanía, que también son los aliados estratégicos para identificar los casos, y que por sobre todo garanticemos de que esto sea una fiesta de nuestro país, de nuestra familia, del deporte, y que a través del cuidado del evento, a través del cuidado de los niños y sus familias, sea también algo sostenible en el tiempo.
2: Ajá. Ya, ¿desde qué fecha, viceministro, ya el MINA con todos los funcionarios chaleco rojo estarán ahí para brindar todos estos servicios?
1: Bueno, nosotros a nivel local ya empezamos, Alejandro, ya empezamos un poco el proceso del dispositivo de prevención con las capacitaciones también, ¿verdad? En el sentido de que de alguna manera la vulnerabilidad de los derechos se da en forma transversal en diferentes situaciones, ¿verdad? Es decir, ante un caso, por darte un ejemplo, de trata o de explotación sexual, hay medios, por ejemplo.
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4: Diferentes municipios, gobernaciones, siempre contamos afortunadamente con el apoyo de empresas muy responsables, incluso tenemos bancos que están auspiciando, que están apoyando, que realmente tengan otro nivel de oportunidades, es decir, que puedan acceder a mercados, que puedan comercializar sus piezas a un valor cada vez más justo, cada vez más acorde al valor realmente de la pieza. Es así que acá hoy, sábado, tenemos ya algunas mesas donde más de la mitad de sus productos se vendieron, hasta el mediodía del primer día. Tenemos la seguridad de que van a tener también una excelente repercusión, así como fue la primera edición, en la que se vendieron más de 250 millones de guaraníes. Estamos seguros que lo mismo vamos a conseguir acá, ¿verdad? Y ellos no solamente cobran en efectivo, sino que ya están bancarizados, sino que ya pueden cobrar con transferencias, ya pueden cobrar incluso con tarjeta de crédito. Y bueno, gracias a estas alianzas nos permiten también llegar a otro tipo de mercados, como te digo.
5: Presidenta, ¿cómo es el tema del traslado? Vemos muchas piezas aquí en ese aspecto. ¿Cómo se encarga el IPA u otras instituciones en ese aspecto para el traslado de todo esto?
4: Para el traslado de las piezas, el IPA se encarga hasta 2 semanas antes de trasladar de los diferentes territorios las piezas, y sobre todo las que son de gran porte, que son a veces lo más difícil de trasladar, ¿verdad? Por su peso y por su tamaño. Hace 2 semanas ya que el equipo del IPA se está movilizando, se hace un inventario, se traen las piezas a la central del IPA, se resguardan ahí hasta que el artesano llega a la feria y puede ir quitando todas sus piezas. Ese es parte de nuestro trabajo. Para trasladar al artesano, sí, como te dije, contamos con el apoyo de diferentes instituciones, proyectos incluso, gobiernos, municipalidades, y bueno, es nuestro sueño y es nuestro objetivo que estas organizaciones de artesanos estén cada vez, sean cada vez más sostenibles en el tiempo, ¿verdad? La finalidad es que más adelante ellos mismos puedan venir gracias a los fondos que van juntando a través de las ventas, y bueno, nuestra idea y nuestro objetivo es lograr esta sostenibilidad en el tiempo en la comercialización de artesanías, tanto populares como indígenas en este caso.
5: Muchas gracias, presidenta.
4: Gracias a vos, les esperamos.
5: De esta manera, con la presidenta del Instituto Paraguayo de Artesanía y nosotros con las imágenes de Pablo Argüello, obviamente vamos a seguir observando los trabajos. Está también la gente de Nueva Esperanza, pueblo Abaguaraní, la gente de Canindeyú también presente, Nueva Esperanza, el pueblo Abaguaraní, está Guillermo atendiendo, y en ese datos también en el orden de cosas que mencionaba la presidenta del IPA sobre las posibilidades, las diversas posibilidades que se presentan en cuanto al pago Vemos a la comunidad Macá, también el pueblo Macá, con todo lo que representa estos aspectos. Vamos a observar las piezas también en cuanto a los precios de la venta del pueblo Nibaclé, desde Boquerón. El amigo Ernesto también en este sitio. Vaya para Ernesto. Catuñañe, vaya va.
6: Y bien, ¿no?
5: Vaya por coina, vemos ya esa artipona, o sea, ¿de papel ya pobre Ernesto?
6: Y eso es trabajo de mi gente de la comunidad y yo en mi trabajo es aquel de Palo Santo.
5: Ay, vos venía a vender ya, ¿verdad? Bate, ¿cómo va la venta?
6: Y más o menos ahora estoy vendiendo, más o menos tengo algo de venta y me sobra un poco también de los dibujos. Eso, falta un día más.
5: ¿Cuánto cuesta? ¿Cuál es el significado de esto principalmente en estos los trabajos que vemos? ¿Pobre compañía y el significado?
6: Y eso, los dibujos,
5: árboles.
6: Se usa con bolígrafo,
5: sí.
6: En diferentes marcas de los, por ejemplo, ese es Samugú y Teyú, de distintos animalitos que dibujaron la gente.
5: El Teyú.
6: Sí.
5: ¿Cuánto cuestan esos cuadros?
6: Y eso, cada uno tiene su precio, hay de 200, 250, 150 y 300.
5: Vemos también otros trabajos que tienen en el lugar. Vamos a mostrar los trabajos de don Ernesto. Y bueno, los precios que ya nos mencionaba también, esto todo, así que diversas formas de pago para, gracias Ernesto amigo, para seguir conociendo y teniendo un poco de día también de los trabajos de los pueblos originarios, la presencia del IPA en este lugar, el Instituto Paraguayo de Artesanía, lo que nos mencionaba la presidenta del IPA, Andrea Vázquez, oportunidades, conocer un poco la historia porque la gente se acerca, no solamente compra, sino ve todo esto que tiene un significado memorial importante, que es justamente la vida y la clase de vida de los pueblos originarios, porque como decía Ernesto, uno de los feriantes presentes aquí en los pueblos originarios, que cada uno de los trabajos tiene un significado y cada uno de ellos representa la vida cotidiana, quizás cotidiana, histórica, que se tiene actualmente. Y bueno, esto representa, por sobre todo, seguir dando vida y seguir dando oportunidades a los feriantes aquí desde la Feria Oré, en donde varias comunidades indígenas de pueblos originarios están presentes en este sitio, ya mostrando el arte y mostrando un poco también de su vida cotidiana aquí en el espacio cultural está, con las imágenes de Pablo Argüello y el informe de Francisco Paredes. Nosotros continuamos con la programación habitual en Paraguay TV.
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1: Vamos a saludar a Luis Bogado, CEO de Quirios. El Rally del Paraguay 2026 impulsa la industria textil con una colección oficial de 37 productos. Quirios no fue la excepción en esta campaña mundialista también, pero eso ya en breve vamos a compartir. ¿Cómo estás, Luis Bogado? Qué gusto saludarte. Jessica Mendoza desde Radio Nacional.
2: Jessica, ¿qué tal? ¿Cómo estamos? Un placer, un gusto. Gracias por el espacio. Saludo a tu audiencia.
1: Gracias a vos por el tiempo. Contanos un poco lo que están preparando desde Quirios también, sumándose a este desarrollo industrial textil. ¿Y qué contempla esta colección oficial de 37 productos, Luis?
2: Sí, este año tuvimos, gracias a Dios, la oportunidad del espacio para poder demostrar nuestro trabajo. Tenemos 37 ítems, así como había mencionado. Tenemos toda una línea de merchandising completa, desde abrigos, camisetas de algodón, hoppies, gorras. Estamos tratando de contemplar todo, estamos trabajando con la organización, con el staff, para poder, aparte de los productos, también tener todo este merchandising disponible en todo el país, en todas las tiendas de Quirios. Y obviamente también vamos a tener un espacio en el Fanson, vamos a tener en el Hospitality, tratar de mejorar lo que se hizo el año pasado y acercar todo esta pasión por el rally al público.
1: ¿Cómo fue este proceso? No sé si de selección, Luis, vos me dirás, pero para trabajar en conjunto con la organización y saber también si Quirios en este caso será la marca oficial o habrá otras empresas involucradas.
2: Nosotros agarramos dos formatos, digamos, agarramos el sponsoreo, o sea, estamos sponsoreando el evento como Quirios. Somos sponsor oficial, le hacemos los uniformes a toda la organización completa, al staff completito, a todos los que van a trabajar en el rally, y también accedimos o compramos, por así decir, la licencia del merchandising. Entonces el merchandising oficial va a ser de Quirios, y el año pasado lo pudimos agarrar. Es un formato de licitación, en realidad la organización escoge con quién trabajar dependiendo de la mejor oferta que tenga. Entonces este año subimos la oferta, ellos queriendo mejorar apostaron por nosotros, entonces es una gran responsabilidad como marca nacional demostrar de que sí se puede lograr el nivel que tienen los otros eventos en lo comercial, en lo merchandising, el nivel internacional, lograr acá internamente.
1: ¿Y qué expectativas tienen ustedes como empresa de la venta y la aceptación del público nacional e internacional, Luis?
2: Nosotros hicimos un estudio muy muy profundo del año pasado, lo bueno, lo malo, empezamos a analizar todo, vimos qué faltaba, qué no faltaba. Los ajustes que hicimos es tener más disponibilidad de productos, acercarnos más, tener más locales, también lanzar mucho más temprano. De hecho, que ahora lanzamos ya la primera tanda, lanzamos como 2 meses antes, entonces nos adelantamos. Y también jugar un poco con el precio, en el sentido de ajustar el precio a nuestro target, a nuestro mercado, al bolsillo del paraguayo.
1: O sea que todo público va a poder acceder, porque 37 productos, me imagino, dependiendo de qué sea, también va a ir variando el precio, y nadie se va a quedar sin su recuerdo del Mundial de Rally, Luis.
2: Sí, justamente eso quisimos hacer, ¿verdad? Que tener varias opciones para todo tipo de bolsillo. Entonces tenemos de los productos más caros hasta los productos más baratos, por así decir. Tenemos camisetas, tenemos camperas, tenemos gorras, tenemos una variedad infinita de productos. Además que hicimos una disminución del 30% en comparación a los precios del año pasado, inclusive mejorando la calidad en muchos de los productos. Entonces, primeramente el comité organizador nos dijo, mira, la calidad tiene que ser súper top, porque el evento como tal es el mayor evento deportivo del país, entonces la calidad no puede ser menor. Entonces tratamos de estandarizar una calidad súper top, pero a un precio acorde a nuestro mercado.
1: ¿Qué cantidad de productos por ítem están previendo?
2: En total estamos hablando de más de 50.000 ítems.
1: ¿Y varía por categoría o todos por igual se va a fabricar?
2: No, no, no. En base a los estudios que hicimos varía mucho por categoría. Por ejemplo, sabemos que las gorras se venden mucho, mucho más que una campera. Entonces vamos ajustando en base al estudio del año pasado.
1: ¿Qué, por ejemplo, se vendió más el año pasado? ¿La gorra o la pañoleta?
2: La gorra es el producto que más se vendió. La gorra, el kepi, es el producto que más salía tuvo por el sol y por los demás. Entonces la gorra es un producto que más se vendió. Después le siguen otros productos, pero la gorra como tal es un producto estrella, por así decir.
1: Y en cuanto a los diseños, los ítems, ¿dónde la gente puede ir a ver ahora mismo, Luis, y si esto ya está a la venta o preventa?
2: Nosotros tenemos disponible ahora todo el merchandising, está disponible en la web del Rally, el rallyelparaguay.com.pi, y también está disponible en la tienda de Quirio Luque y Quirio Presidente Franco, y próximamente va a estar disponible en todas las tiendas de Quirio del país. También vamos a tener disponible a partir del 1 de agosto, vamos a tener disponible en el Shopping Mariscal. El 15 de agosto vamos a tener disponible en Mariscal y también en el Shopping Costanera Encarnación. Bueno, y a partir de la fecha del evento vamos a tener tres tiendas en el evento, en el Fanson y dos en el Hospitality.
1: ¿Y los precios desde cuánto a cuánto más o menos para que la gente se haga una idea?
2: Y vamos a tener productos desde 30.000 guaraníes hasta productos más caros que van a estar rondando los 400, 350 más o menos.
1: Pero el que tiene y paga sin problema. Ahora ahí entra a tallar un poco la capacidad de adquisición que tiene cada uno. Estamos hablando de turistas también que van a venir, los mismos pilotos, las delegaciones, que seguramente algún recuerdo querrán llevarse.
2: Claro, claro, claro. No, de hecho, por eso vamos a estar en el Shopping Costanera, pensando un poco en los turistas, y vamos a acercarnos. Vamos a estar en el Fanson, que es para todo público, y también vamos a estar en los Hospitality, que digamos que un target un poquito más alto.
1: Luis, yo sé que ustedes estarán acostumbrados a la fabricación a gran escala, pero contanos un poco si la empresa en sí, Quirios, se va a encargar de toda la producción. ¿Están sumando también mano de obra al plantel para reforzar el trabajo? ¿Cómo se están manejando para la producción de estos 50.000 ítems?
2: Hay productos que no están dentro de nuestra expertise, por así decir, que son productos nuevos, por ejemplo, camisas, pantalones, que son más sociales o de trabajo, pero eso nosotros estamos agrandando el equipo, trabajando con profesionales del área para poder llegar a la calidad que estamos buscando.
1: ¿Cuántos son actualmente en la empresa?
2: 250.
1: ¿250?
2: Así mismo.
1: ¿Con todas las sedes que tienen, las tiendas?
2: Con las tiendas, con los vendedores, con la fábrica. Tenemos dos fábricas, una en Franco, que es la principal, y también tenemos una fábrica de apoyo en Luque.
1: ¿Y cuántas tiendas?
2: 32 en todo el país.
1: 32 en todo el país. ¿Y están presentes en las 18 regiones?
2: Sí, estamos en todos los lugares. Y bueno, y ahora nuestro punto principal de venta va a ser la tienda de Encarnación.
1: Bueno, y otro de los temas que quería consultarte, me imagino que recibieron muchas felicitaciones o por lo menos comentarios, Luis, respecto al envío que hicieron a Uganda a esos niños tan talentosos que se hicieron virales alentando a la selección. Y muchos a través de redes sociales decían, por favor, que alguien les envíe la camiseta, y finalmente Quirios lo cumplió. ¿Cómo recibieron ustedes ese feedback, digamos, del público, de la gente, de los clientes también, por qué no?
2: De hecho que fue algo así muy natural, porque la gente empezó a etiquetarnos, a arrobarnos en el Instagram, en el video. Nos arrobaban, después nosotros comentamos y dijimos, sí, sin problema, le vamos a acercar. Y hay un señor llamado Jorge, que es un paraguayo que vive en Miami, que tiene el contacto con el orfanato, y me escribe y me dice, yo tengo contacto con ellos, hablo con ellos, y me dice el acercamiento. Te pasó el contacto, empezamos a hablar con ellos, son gente de unos ratos, y el encargado al menos es una persona muy buena persona realmente, y están trabajando con estos chicos. Le enviamos, creo que le llegó en una semana la ropa, y ellos encantados, ¿verdad? Aparte me dijo el encargado, es la primera vez que recibimos ropa nueva. Entonces siempre se le envía ropa usada, ropa digamos que de segunda mano. Entonces ellos se quedaron muy agradecidos. Pero también yo eso le dije, mira, ustedes con los videos que hacen, con todo lo que están haciendo, le están dando una alegría al país, ¿verdad? Porque la gente se pone muy contenta al ver su video, a ver gente del extranjero que está hinchando por nosotros. Entonces es una alegría para ambas partes, ¿verdad? Entonces el público le adaptó muy bien a ellos, aparte que son súper creativos, son súper carismáticos, pero tienen una realidad muy distinta, tienen una realidad muy fuerte, una necesidad muy grande, y con algo pudimos sumar, ¿verdad?
1: Y con todo.
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7: Los medios de comunicación del Estado paraguayo les recuerda. Lorenzo Leguizamón. Nació en la ciudad de Butumí, Paraguay, un 11 de agosto de 1924 y falleció un 26 de septiembre del 2005. El arpista y compositor Lorenzo Leguizamón aprendió a interpretar música con el arpa en su ciudad natal y comenzó su carrera profesional a los 16 años de edad. Posteriormente integró el conjunto de Rubito Larramendia. Desarrolló una destacada carrera en Buenos Aires, Argentina, junto al célebre Félix Pérez Cardoso. También integró reconocidos conjuntos populares como Los Guaraníes, Luis Alberto del Paraná y Los Paraguayos, entre otros, con los que realizó giras por toda Europa. Grabó numerosos discos como solistas y con diversas agrupaciones. Compuso más de 120 obras como Ubutumí, Arpa Purorú, A mi Estrellita, Ucuapotrero, Soldado del Chaco, entre otras.
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1: Hablar con el querido Julio Müller, yo diría engranaje fundamental en la estructura de la organización del Rally Mundial. Hola Julio, ¿cómo estás? Bienvenido a Radio Nacional, la radio del Mundial de Rally. ¿Cómo estás, mi querido Julio?
2: Bien, estamos con las ganas terribles de que todo esto salga bien, que comprando paraguas, porque que pucha, estamos, empezó la lluvia, o sea, que estamos en época de lluvia,
1: sí.
2: Pero estamos haciendo lo humanamente posible para que los tramos, principalmente los tramos nuevos, los bolsones nuevos, estén en condiciones, ¿verdad?
1: Totalmente. Julio, estábamos hablando de este tema aquí con la mesa, con el equipo de trabajo, y hablábamos del tema del niño, el super niño que podría estar presente. Ya se está manifestando aquí en nuestro país este fenómeno climatológico. ¿En qué medida podría afectar a la fecha del rally? ¿Qué están manejando? ¿Están hablando de esta situación?
2: Bueno, nuestros tramos de carrera básicos tienen ripio desde el 2006, que empezamos a trabajar en ripiar, ripiando la zona de Camburetá, Alborada, que ustedes saben, Colonia, ¿verdad?
1: Sí.
2: Esos caminos están realmente muy buenos. Cuando hacemos un tramo de carrera o cuando hacemos un trabajo para el tramo de carrera, yo principalmente pienso más en cómo sacar una ambulancia de dentro del tramo de carrera. El auto de carrera no tiene problema, pasa a cualquier lado. Pero el resto del equipo es el tema que tiene que también transitar, ¿verdad?
1: Claro.
2: Entonces, lo que hoy más preocupa es los bolsones nuevos, a lo que ya dije.
1: Sí.
2: Que estamos, tenemos la zona de Camburetá, hicimos variables. Tenemos la zona de Alborada, hicimos variables. Tenemos Ipecurú, que es la zona nueva también que estamos haciendo detrás del Hotel Agua. Son prácticamente casi 4.800 metros de un tramo en la zona de embalse, de afectación heavy. Y bueno, Paseo Los Teroques es también una zona con una capa freática muy, muy alta, porque estamos a prácticamente 1,80 m del río. Y lo que quieras hacer, tenés que drenar, ¿verdad? Porque estamos trabajando con máquina, pero es un gran desafío. Pero eso es lo que queríamos. No queríamos nada fácil. O si no, íbamos a hacer lo mismo.
1: Definitivamente. Julio, ¿cómo claro. están hoy los trabajos? ¿Ya están terminados? Esa zona nueva, esos bolsones nuevos, ¿están siendo ripiados? ¿Esos sectores ya están terminados?
2: Están ripiados. Falta trabajo de compactación y falta de ahora que se compacta, eso se asienta. Falta, con la lluvia también aprendimos dónde invadió el agua en el tramo de carrera, y bueno, se tiene que elevar un poco más, ¿verdad? Tengo todo el equipo de trabajo que puso el Ministerio de

0: llaman aglutinante, cuando vos pones un ripio, tiene que tener una cierta una cierta arcilla, una cierta roja, para que se pegue el ripio por el piso. Y eso no pasó. Y ahora enripiamos de vuelta encima, y el que pusimos ahora está andando muy bien. Pero falta trabajo, falta. O sea, para lo que queremos, ¿verdad? Mejor.
1: Totalmente. Bueno, se suma aquí al diálogo Omar Asadito Quino.
2: Bueno, Miller, un gusto ante todo, hermano. En estos casos, yo siempre digo que la dirigencia dentro del automovilismo es relativo, ¿no es cierto? Porque uno termina haciendo de todo. Pero puntualmente, cuando arranque la carrera, tu rol cambia o cambiaría, ¿no es cierto?
0: Sí, hoy estoy como... Bueno, Cholo me puso como el coordinador regional, porque tengo que estar en todo acá. Estoy como el manager route, que es el encargado de ruta. Pero para la carrera en sí, ya me subo y estoy con Cholo y con Sergio Reyes ayudándole como adjunto de seguridad, porque bueno, soy uno de los que más conocen toda cada una de las zonas. Entonces, sirve un poco eso, el conocimiento que yo tengo de cada uno de los vecinos. Nos conocemos hace muchos años, así que es muy fácil para mí eso. Cuando me dicen, me muestran una imagen y yo te digo tal lugar, te digo, es más fácil, ¿verdad?
2: Sí, totalmente. Julio, una pregunta corta, sí, con respuestas cortas también. El día viernes, ¿cuál es la zona que más gente va a estar calculada? Vos, el día sábado lo mismo y domingo lo mismo.
0: Lastimosamente, la gente se va en lugares donde normalmente hay no más gente. Pero todos
2: es cierto,
0: lados, claro, es Corobaí.
1: Sí,
0: por alto nombre.
2: ¿Eso dónde está? Para que la gente sepa.
0: Corobaí y Virgen Rosario.
2: ¿Cómo?
0: Corobaí y Virgen Rosario.
2: Sí.
0: Después tener el sinuoso de... Bueno, para mí es el Cerro Baje, ¿verdad? La gente de acá conoce esa zona.
2: Sí.
0: El famoso sinuoso, donde se aglutina mucha gente. Pero hay muchísimos lugares que la gente no se va porque no conocen. Que yo me iría.
2: Que son buenos también.
0: Sí, que está más tranquilo, no está todo encimado, no está 3-4 días esperando que pase la carrera. Hay muy lindos lugares hoy en todo el tramo.
1: Espectacular.
0: Pero por eso, si vos me decís dónde son los lugares que más se aglutinan gente, y bueno, son justamente los característicos, ¿verdad? Tener la zona allá abajo.
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0: El arte contemporáneo toma como escenario aquí el puerto de Asunción. Nosotros nos encontramos en el espacio cultural Itaú con fragmentos para imaginar lo posible. Curaduría en construcción, la exposición colectiva de origen que se expande, abraza nuevas realidades. Y aquí con las imágenes de Pablo Argüello nosotros vamos a hacer este recorrido para tener conocimiento y también instalarnos en la historia de fragmentos para imaginar lo posible, reunidos en torno al concepto de territorios en disputa, la exposición Fragmentos para imaginar lo posible. Estamos en uno de los espacios que viene ganando protagonismo dentro de la agenda cultural de Asunción, aquí en el Centro Cultural del Puerto, donde esta tarde el arte contemporáneo se encuentra con nuevas miradas y nuevas formas de interpretar nuestra realidad. Vemos el arte ya de cortesía del artista Belén Rodríguez, la serie Bellas Heridas del 2025, en este espacio cultural Itaú, la planta baja, se presenta la muestra colectiva de esta manera, Fragmentos para imaginar lo posible. Y justamente el nombre hace referencia a la exposición que ya se plantea una pregunta: ¿qué significa imaginar lo posible a través del arte? Y hoy tenemos la oportunidad de conocer un poco más sobre esta propuesta que reúne el trabajo de 5 jóvenes curadores formados en el programa Territorios en Disputa, bajo la mentoría del reconocido crítico de arte Ticio Escobar. Y algo interesante de esta propuesta es que no solamente estamos hablando de una exposición de arte, estamos también hablando de formación, las nuevas generaciones y de nuevas maneras de mirar y pensar el arte, porque detrás de cada exposición existe indudablemente un trabajo de investigación, selección, interpretación y diálogo, y en este caso se procesó también con este protagonizado por jóvenes curadores, y que representa esto otra vez en esta mirada que tenemos mientras recorremos este espacio. Podemos observar cómo las distintas propuestas generan un diálogo entre sí, y de esta manera lo que tiene que ver también con la historia de Nicolás Richard y Luc Capdevila para otra historia de la Guerra del Chaco, la colección de documentos y relatos sobre la ocupación militar de los territorios indígenas del Chaco Boreal entre 1910 y 1960. Instalación con entrevistas, por ejemplo, vemos aquí en las pantallas con Emilio Aquino, la comunidad Tomarajó, María Elena, está Francisco Sarabia, también de varias comunidades presentes. Uno tiene el auricular inclusive para poder escuchar y tener a primera mano todo lo que representa estos elementos que vale la pena destacar, y esta exposición que reúne a 5 jóvenes curadores formados dentro de este programa en disputa. Y la curaduría muchas veces ocurre detrás de escena. El público llega a una exposición y observa las obras, pero existe todo un proceso previo para decidir qué se muestra, cómo se organiza y qué diálogo se quiere establecer entre las piezas. Y acá aparece además un nombre fundamental dentro de la escena cultural paraguaya, Ticio Escobar, quien acompañó este proceso como mentor, y su participación que permite también conectar distintas generaciones del pensamiento artístico paraguayo. El puerto de Asunción se ha convertido en un espacio donde confluyen diferentes expresiones culturales, artistas y ciudadanas. Por eso traer este tipo de propuestas hasta este lugar permite que el arte salga ya de los espacios tradicionales asociados a las galerías y llega al público más amplio. Vemos aquí una de las obras de Bernardo Puente, sin título, la serie Irreversible, fotografía digital 2022, que es propiedad del artista. Y de esta manera, antes de despedirnos de este lugar, porque la recomendación para conocer un poco más de este sitio, para quienes quieran acercarse durante esta jornada, muestra Fragmentos para imaginar lo posible, curaduría de la construcción, puede visitarte en el espacio cultural Itaú, planta baja del Centro Cultural del Puerto de Asunción.
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0: qué gusto de hablar con el querido Lua. Hoy hablamos con él. Qué lindo. Le muestro el auto, mi querido Sadito. Le muestro,
1: a ver,
0: Diego.
1: A ver.
0: Hermoso realmente el Mitsubishi que está pintando el maestro Guido Narváez.
1: Guido
0: un auto. En realidad, la pintura similar, la decoración similar a la cual usó Tommy Mäkinen, por ejemplo.
1: ¿Qué tal?
0: Ya me va a confirmar en qué año y dónde con este livery. Hola, mi querido Lua, ¿cómo estás? Bienvenido a Radio Nacional, la radio oficial del Mundial de Rallys. Estamos en duplex con Radio Paraná 89.7 FM. ¿Cómo estás, Lua?
2: ¿Qué tal, los muchachos? Buenas noches. Acá todo espectacular también.
1: Hola, Lua.
0: Bien. Qué lindo está tu coche, Lua. Coméntanos esta decoración. ¿En qué año utilizó Tommy Mäkinen?
2: Entiendo que es Monte Carlo del 97.
0: ¿97?
2: Sí. Hace unos días atrás.
0: Espectacular. Bueno, este auto se está decorando, se está pintando tal cual para que lo pueda utilizar Tommy Mäkinen en la exhibición que se va a estar realizando en la previa al Rally Mundial.
2: Así mismo, esa es la idea. Se está haciendo el trabajo para que Tommy encuentre ese auto y le haga acordar de su época de gloria. En una de sus épocas de gloria realmente.
0: Fabuloso, espectacular. Bueno, ¿y cómo se dio todo esto, Lua? ¿Te pidieron desde el Touring, Cholo? ¿Cómo fue todo esto?
2: No, esto se habló una vez, así en una mesa entre los amigos, una idea, salieron esto, aquello, y bueno, y después la gente del WRC le fue dando forma. Y después me preguntaban si el auto estaba, sí, sin problema, yo presto, ningún problema, y así se armó este tema.
0: Bueno,
2: otro auto también, ¿verdad?
0: Claro. Tommy Mäkinen, ¿qué va a hacer con este coche? ¿Va a usar a modo de exhibición o le va a meter pata?
2: Y entiendo que haría la largada y hasta ahí lo que yo sé. Que al comienzo iba a hacer también una vuelta a la super especial esa Encarnación, ¿verdad?
0: Sí.
2: En el Paseo de los Terus, pero creo que es otra la idea, no estoy muy seguro.
0: Fabuloso. ¿Este auto cuándo va a estar terminado? ¿O ya está terminado, Lua?
2: Ese, vos le conocés a Guido.
0: Sí.
2: Ese ya sabes.
1: Nivel Dios.
0: A ver, a Guido hay que llevarle, a ver, si querés para dentro de 15 días, llevarle por lo menos 3 meses antes.
1: Ah, así
2: exactamente,
1: es.
2: No, pero esta vuelta, increíble, parece que hay otro Guido, parece que mutó Guido.
0: ¿Pero qué hiciste? ¿Te quedaste todo el día sobre él?
2: No,
0: que,
2: no, nada, yo me fui 2 veces a ver el auto, 3 veces máximo, no.
0: qué bueno ver otro Guido. Bueno, te saluda, se suma al diálogo, Mara Sadito Aquino.
1: Hola, Lua Weiler, ¿cómo andamos?
2: Hola, Sadito, ¿cómo andamos?
1: Bien. ¿Quiénes más que vos sepas te acompañan en esto?
2: Y está un Toyota Celica que entiendo que va a ser para Yuha, y un Subaru Impreza que es para Peter Solberg.
0: Oh, ¡qué tridente!
1: Ese Subaru, de conocer su origen.
2: La verdad.
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5: Los medios de comunicación del Estado paraguayo les recuerda. Agustín Pío Barrios nació un 5 de mayo de 1885 en la ciudad de Misiones. Falleció en San Salvador un 7 de agosto de 1944. Al extraordinario guitarrista y compositor paraguayo Agustín Pío Barrios, conocido también como Mangoré, le gustó la música desde niño. Comenzó a tocar la guitarra en la orquesta Barrios, integrada por su familia. Desarrolló una impresionante carrera internacional y finalmente se radicó en San Salvador, donde ejerció la docencia. Es considerado uno de los compositores hispanoamericanos más importantes del siglo XX. También se dedicó a la grabación de discos, llegando a aproximadamente 50 registros sonoros. Compuso obras que perduran por su calidad y belleza. Entre ellas se destacan La Catedral, Las Abejas, Julia Florida, Confesión, Danza Paraguaya, Una Limosna por Amor a Dios y muchas otras piezas, algunas, lastimosamente, se perdieron.
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0: 7:11, 23 grados la temperatura en Ciudad Capital. Iniciamos el capítulo de este 8 de agosto de 2016 de Tertulia 920 aquí en Radio Nacional del Paraguay, la 920 amplitud modulada y el canal de aire 15.2. Y esta tarde sabatina del 8 de agosto llega el terror FEM y también están los caballeros. Vienen los caballeros, las femeninas, que las femeninas que nos dan terror. Está al lado mío, ya sí. Yo creo que de la 920 deben pasar al canal de aire 15.2 para observar. Hoy están los, en este caso, literatos, los escritores, las escritoras y los escritores del mundo literario del terror. Así que hoy tenemos aquí en Tertulia, vamos a escuchar los cuentos de terror de parte de cada una de ellos y de ellas, para que también, por ahí al lado mío, la brujita que está al lado mío acá, no sé qué nombre lleva, o la muñeca Amanda. Samantha. Por ahí Samantha me abraza o me dice, tengo que volar, es ella. Así que vamos a estar aquí disfrutando de la creatividad paraguaya, la literatura paraguaya del género terror. Control Central, Andrés Otelo, que les habla Julio Dávalos. Estamos en Tertulia 920, Radio Nacional Paraguay, el canal de aire 15.2. Y vamos a empezar para que realicen la presentación correspondiente y luego ya iremos a escucharla. Antes de eso, pueden comunicarse al 0962-327-976. Estamos regalando Los Monstruos, esta antología también de terror hecha por escritores y escritoras paraguayos y paraguayas. Así que es un obsequio de parte de Pedro Volpe, que está aquí a mi izquierda. Morena Sosa, pueden ya presentarse.
1: Cristian Encina.
0: Cristian Encina.
2: José Ovejero.
0: José Ovejero.
3: Marta Violeta
0: Garcete. Marta Violeta Garcete. Bueno, un placer, un gusto. Gracias por estar aquí. Estoy hablando bastante, haciendo una introducción. Bueno, te doy la batuta, Morena, para que nos pueda estar explicando Terror FEM. Y ya que hay los caballeros que también traen sus cuentos de terror.
3: Bueno, muy buenas tardes, Julio. Muchísimas gracias por la invitación, por recibirnos nuevamente en tu casa.
0: Gracias.
3: Gracias por la apertura, por promocionar la literatura y más este género, sí, ¿verdad? Sí. Que es un poco nuevo en el ambiente, pero que gusta mucho. Nosotros somos un grupo denominado Terror FEM,
0: sí,
3: los
0: sí.
3: Caballeros del Suspenso.
0: Suspenso, sí.
3: Esto nació hace 2 años en una invitación que nos enviaron y fuimos a asistir en San Bernardino.
0: Sí, sí.
3: Entonces, a partir de ahí empezamos primero las mujeres. Ahora empezamos a llevar todas mujeres cuentos de terror. Luego fuimos incorporándole también a los

0: ¿Cómo nació cada cuento?
1: Sí. Bueno.
0: ¿Podemos empezar con Viole o cómo?
1: Sí, por supuesto. Por supuesto, Violeta, gracias por estar aquí en Tertulia 920 y nos puedes contar una introducción de lo que va a ser tu cuento y luego ya te
2: sí, dejamos. Bueno. Gracias a ti, como lo dijo Morena, por invitarnos a este espacio para que se conozcan las creaciones contemporáneas de este género que es... Ya no es Paraguay, pero es muy bien recibido. Yo soy más poeta que narradora, entonces ahora voy a hacer una pequeña introducción de una poesía que escribí hace tiempo y tuvo su inspiración en una visión que es de mi padre, tuvo 8 días antes de fallecer. Él, en un momento dado, se despertaba a la noche y decía, veo que viene algo negro y me quiere abrazar, me quiere tocar, me quiere llevar. Sí. Nosotros ni nos imaginábamos lo que eso significaba en ese momento y falleció unos 8 días después. Se llama Perturbación y dice así, no es mi padre. No, impíos ojos, no perturbes mis cálidas lágrimas ni la comodidad de mi gótico vergel. No seas bárbaro ni insípido, preséntate ante mí. Quiero ver tu fatídico rostro. Adivino quién eres. Vuelas a mi alrededor, famélica gorgoña. No me asustas, no te tengo miedo. Ven. Hagamos las paces, sella mis labios con un ósculo y llévame contigo. Estoy lista.
1: Gracias. Perturbación, no.
2: Es perturbación.
1: Perturbación.
2: Claro.
1: Sí. Y ya la manera de teatral, de hacer el teatro, de atravesar, sí. A veces se me traba la lengua, ¿no? Eso ya lo hiciste posterior a la escritura, ¿no?
2: Sí, eso lo hice posterior a la escritura. En realidad nació en el primer conversatorio de Cifate, es que se realizó un punto divertido hace, creo que fue en noviembre, 3 años aproximadamente, en que yo estuve como iba a moderar el conversatorio. Dije, ¿qué puedo hacer acá? Me encanta un cuento de Edgar Allan Poe, el motín, el de Amontillado. Entonces tomo ese cuento, hago un performance y me presento como el personaje vestido de negro con mucho simbolismo y que hace un monólogo y brinda por la persona... amontillada, que fue toda su venganza. No quiera hacer spoiler de ese cuento. Y tuvo mucho éxito y me di cuenta de que me gustaba. Yo soy una persona particularmente tímida ante el público, pero en el escenario, dramatizando los cuentos o teatralizando los poemas, no, me suelto completamente.
1: Ya.
2: Y creo que gusta. Los compañeros tienen performance perfectos, maravillosos. Y después fui desarrollando otros, como es de Bestia Peregrina. Y también creo que de las Rizos Escarlatas, que hicimos en el último conversatorio del puerto, creo que fue More. Y sí, trato de innovar cada día, de cambiar de personaje, pero me inauguré dramatizando con Fortunato.
1: El infortunado Fortunato.
2: Gracias.
1: Ok, gracias también por el poema, bastante directo, bastante tétrico. Bueno, ¿quién sigue?
3: José
1: Ovejero.
4: Julio, antes que nada, muchas gracias por la invitación a Radio Nacional, por el espacio. En realidad que es genial que podamos tener esta posibilidad de poder estar aquí para compartir un poco de literatura. Yo les quiero compartir un microcuento que voy a estar publicando próximamente en un libro que va a tener 52 microcuentos de terror.
1: Sí.
4: Se llama Los Ancianos. Y está inspirado en un poco un día que estaba manejando por la calle y veo hacia la izquierda y le veo a un señor muy, muy mayor que estaba manejando un

0: una Dodge Ram.
1: Sí, sí.
0: Y la verdad que me llamó mucho la atención y decía, bueno, ¿y será que este señor tan, tan mayor va a poder manejar bien su vehículo? Y me imaginé que de repente podría tener algún tipo de percance en algún momento, ¿verdad? Y después también un poco inspirado en casos de personas mayores también que conozco que como que no quieren perder su libertad y muchas veces como que se niegan a que sus hijos o familiares les ayuden en ciertas cosas, ¿verdad? Porque sí, tienen miedo justamente de eso, que pierdan su libertad, ¿verdad? Entonces, bueno, más o menos por ahí vino la inspiración de este cuento, ¿verdad? Empiezo entonces. Los ancianos estaban en el patio trasero de su casa, en medio de las faenas programadas con vistas a hermosear su jardín. Era una mañana calurosa y combatían los potentes rayos del sol con un clásico tereré frío, acompañado de yuyos refrescantes. Don Gregorio se dirigió a su esposa. «Ya sabes lo que le pasó a Ñanidia. A ella también se la llevaron». Doña Rosa se limpió el sudor de su frente y luego replicó: «No te puedo creer. Justo ayer estábamos hablando de ella». «Sí, sí», respondió Don Gregorio. «Pasó ayer de tarde. Ya te decía. Empiezan sacándote el auto con la excusa de que ya no podés ver bien, que tus reflejos son lentos. Después se meten en todo lo que haces, hasta que sin que te des cuenta, te encierran en un asilo. Vuelvo a decirte, viejita, no podemos perder nuestra independencia. Martín y su esposa quieren a toda costa que les entreguemos el auto. Nos dicen que ellos nos van a llevar a todos lados, que no nos preocupemos. Mentira, a mí no me engañan. Yo sé lo que quieren en realidad». «Entiendo lo que me decís, pero ya no veo bien, ni siquiera con mis lentes. En 7 meses tengo que renovar mi registro y lo más seguro es que me pase lo mismo que a vos. No voy a aprobar el examen de vista y me van a revocar el registro. Además, ya es el segundo percance que tenemos este mes». Don Gregorio se acercó a su esposa, visiblemente preocupada, y la abrazó. Le dio un beso en la frente y le dijo: «En 7 meses pueden pasar muchas cosas, viejita. No te preocupes por el futuro. Además, no tenés por qué sentirte mal. Esa curva es muy pronunciada y no está iluminada. A cualquiera le puede pasar. Lo que importa es que estamos sanos, somos fuertes. Si no, ¿cómo íbamos a poder levantar a este tipo del asfalto? Pesa casi tanto como yo». Mientras hablaba, Don Gregorio señalaba con su mano la superficie del jardín recién rellenado, donde minutos antes había cavado un profundo hoyo. Luego de tomar un sorbo de tereré, Don Gregorio le preguntó a su compañera de toda la vida: «¿Qué te parece si encima de donde enterramos al muchacho plantamos la Santa Rita?». Y bueno, ese más o menos es
2: aparte de terror, algo de sarcasmo, ¿eh?
0: También, sí, tengo unos cuantos de ese tipo. Me gusta un poco la ironía también, sí. Un poco el humor negro.
2: El humor
0: también,
2: negro, sí, también, sí.
0: Que queda muy bien con el terror, ¿verdad? Entonces, y también es como que buscar los remates. Yo creo que sí, ese más o menos es mi firma, ¿verdad? Buscar algún remate fuerte al final, como para que quede un sabor, ya sea de susto, de preocupación, un sabor amargo, un sabor de algo, ¿verdad? Pero que queda algo al final, ¿verdad?
2: Sí.
0: Lo que siempre busco.
2: Y estamos escuchando ya primero el poema que tiene que ver con la persona que ya está por ahí la transición. Sí. Que ya siente, no sé si siente la necesidad, porque no es difícil estar en el lugar de la persona, pero que se puede dar la fantasía de terror hacia esa situación. Y los de la tercera edad que no se quieren desprender de esa independencia, el decir, nosotros continuamos. Pero que cuando bien sabemos que se cumple el ciclo, se cumple el ciclo. Pero que como humanos que somos, no queremos reconocer a veces situaciones.
0: Totalmente, ¿verdad? Y es muy humano eso de temerle al más allá, de temerle a la muerte.
2: Sí,
0: de repente
2: sí.
0: Uno cuando es joven dice, no, cuando yo ya sea viejo y si tengo algún problema de salud, mejor que me muera nada más. Sí. Pero cuando uno está llegando a ese tiempo,
2: claro,
0: se aferra a la vida,
2: sí,
0: se aferra. Eso es totalmente, es muy humano.
2: Es muy humano. Y más todavía nosotros que vamos leyendo, conociendo, nos damos cuenta de que en el más allá sigue habiendo misterio y muchos dimes y diretes. Así que es para ir escribiendo más, ¿no?
0: Totalmente.
2: Perfecto. Bueno, ahora estamos con
3: Cristian Encina.
2: Cristian Encina.
3: Quiero expresar también mi gratitud a,
2: claro, gracias
3: vos,
2: a ti,
3: Julio,
2: por
3: este espacio para poder hacer conocer nuestras creaciones. Como ya comentó nuestra compañera More, no es un género tan nuevo, sino que realmente creo que es uno de los primeros géneros en Paraguay, porque tenemos los mitos.
2: Claro, por supuesto.
3: Y eso es terror,
2: sí,
3: terror mitológico. Entonces podemos decir que la literatura paraguaya tiene mucho de terror en sus raíces.
2: Y más todavía en el caso de Ñemombeú tenemos... Y después nosotros conocemos Sombra de la Noche.
3: Sí, Sombra de la Noche.
2: Sombra de la Noche.
3: Somos gracias a Carlos Tarabal.
2: Sí, sí. Somos de esa generación de Sombra de la Noche. Y hoy ustedes con Cifate, con el Terror Fem y los Caballeros del Suspenso están creando no solamente curiosidad, van a ver que van a tener más adeptos, más integrantes y esto va a ir creciendo. Te escuchamos decir.
3: Bueno, mi cuento se titula Schnell, es una palabra alemana. Está inspirado en la historia de la mujer más sanguinaria de la historia. Recuerdo que estaba viendo un documental sobre los mayores genocidas de la historia. Tenemos a Mao Zedong, entre Hitler, Stalin y otros. Y se me ocurrió buscar sobre las mujeres más sanguinarias. Recuerdo que siempre se le mencionaba a Elizabeth Báthory.
2: Sí, Báthory, sí.
3: Y encontré la figura de Irma Gris, el ángel de la muerte, aunque no quiero mencionar la palabra, la de Auschwitz.
2: Sí.
3: Y quise escribir un poema al principio. Y en este cuento yo voy a relatar exactamente cómo sucedió. Es un cuento onírico.
2: Perfecto. Te escuchamos.
3: Empiezo. Como ya mencioné, el título es Schnell, significa rápido.
2: Rápido.
3: Y luego sabremos por qué se titula así.
2: Ok.
3: Schnell. La voz ubicua del viento penetraba en los innumerables oídos de la noche, que ya había desplegado a plenitud su esplendor sombrío. Las cortinas cabriolaban y sumaban notas tenebrosas al concierto espeluznante que ofrecía el dúo. Un hálito de aire movió el retrato que se hallaba suspendido por la pared y el tubo de fluorescente titiló varias veces. Me apresuré a cerrar las ventanas y regresé a mi proverbial rito mágico y musical llamado escritura lírica. Mis dedos temblaban sobre el teclado. No crean que por miedo, sino por los nervios. Mi mirada clavada en el monitor era como un espejo y un portal dimensional a la vez que reflejaría fielmente los profundos e insondables vacíos que habitaban en mi mente. Las rimas parecían inconcebibles, el ritmo huidizo y mi memoria no lograba asirse a las palabras correctas para determinar el sentido exacto de la expresión como solía mencionar Maupassant. Los minutos transcurrían y lentamente la poesía comenzó a cederme un poco de su encanto que tergiversé en una historia siniestra. Una súcubo rasgó el velo del recinto de mis sueños. Al principio había escrito un ángel porque la protagonista de mi poema había sido llamada al igual que Mengele, el ángel de la muerte o la de Auschwitz, por sus depravaciones sexuales. Sin embargo, quise formar una miscelánea con ambas palabras y acudió a mi memoria oxidada, creo no equivocarme, la palabra que definiera y relativamente acariciaba lo que deseaba, súcubo, que metafóricamente podríamos comprender como un heraldo sexual de la muerte. Mi mente tenebrolírica continuaba tejiendo expresiones ráxodas que se plasmaban en la hoja cibernética, mientras el viento se tornaba más aullante y fastidioso. «Heil, mein Führer», sentenció la perra, y una bala broncínea extinguía la vida de dos inocentes cuya culpa única fue pertenecer a otra raza. El hedor nauseabundo de los cabellos y la grasa de los cuerpos quemados embotaban el aire y la asesina lo aspiraba como si se tratase del perfume Imperial Majesty que fue preparado exclusivamente para la reina Victoria en el siglo XIX. Se oían los gemidos de las mujeres cuando sus senos recibían tremendas palizas con la fusta que siempre portaba la desalmada e incluso algunas perecían de tantas palizas recibidas. A otras les cercenaba sin anestesia los senos inflamados por los golpes recibidos con el surriago. Repentinamente sentí una gélida ráfaga de viento que abrió las ventanas, y cuando torné la vista hacia ellas, Vi una mano blanca en total estado de descomposición y que parecía que iba derritiéndose entrando a la habitación. Abrí desesperadamente los ojos y miré hacia las ventanas. Ni rastro alguno de esa horrible mano, pero al tornarlos hacia la pared, vi a tres niños cuyos cuerpos estaban quemados y en un espantoso estado de descomposición. Una soga en el cuello y en su mirada infernal se leían las palabras de la perra de Auschwitz antes de ser ejecutada. ¡Schnell! ¡Schnell! ¡Rápido!
2: Y en el final está el mensaje, ¿eh?
3: Sí. En el final. Fueron las últimas palabras de Irma Gris antes de ser ejecutada. Y eso que ella inclusive mandó a su padre a uno de los campos de concentración por traición.
2: Por traición.
3: A los 21 años fue ejecutada.
2: 21 años.
3: Imagínense. ¿Y cuál fue sus últimas palabras? O sea, creo que le daban a las... ¿Cómo se dice? ¿A los reos?
2: Sí, reos, sí, sí.
3: Lo del campo su último...
2: Deseo.
3: Sí. Y ella dijo, ¡Schnell! ¡Rápido!
2: Rápido.
3: Ya, basta. No, sí. No estoy para lloriquear acá. Mátenla. Claro. Imagínense la frialdad que tenía.
2: Sí.
3: Y ahí relaté que a ella le encantaba asesinar a mujeres embarazadas, dice. Y las lanzaban al horno.
2: Al horno. Y son sí, historias verídicas, ¿verdad?
3: Verídicas, por eso. A veces la realidad supera la ficción, dice.
2: Y eso ya va por encima otra vez del horror, ¿eh? Ya sí, es terror. Sí, sí, sí. Bueno, gracias, Cristian. Muy amable. Continuamos. Estamos en Tertulia 920, Radio Nacional del Paraguay, el canal de aire 15.2. Las integrantes de Terror FEM y los integrantes de los Caballeros del suspenso. Así que hoy tenemos terror, tenemos suspenso en esta tarde de tertulia y le toca a Morena Sosa. ¿Sí? O le damos a Pedro Olmo. ¿Cómo hacemos?
1: ¿Pedro?
2: O Morena, y después Pedro. Bueno, no sé.
1: Para intercambiar.
2: Perfecto, vamos a Pedro Golpe.
4: Muchísimas gracias por este espacio. Que se ha vuelto ya un clásico dentro de la literatura paraguaya, esta cita ineludible los sábados. Y bueno, yo quisiera leer un cuento que para mí fue muy importante en su momento. Voy a hacer un resumen porque me parece que es un poquito largo, pero con este cuento yo gané un premio hace ya un tiempo, ¿verdad? Entonces de ahí su importancia. Y es el cuento que abre mi libro, La Saga del Lúpulo, el primero. Se llama La Soledad del Cíclope. Pero no creo que haya sido así, tan terrible. Me imagino que si Dios manda un ser diferente al mundo es porque aún confía en la humanidad. Y a pesar de todo, sin respuesta ni afecto, fui abandonada en este baúl cargado de nostalgias. Un día decidí ver qué contenía y no pude aguantar las lágrimas cuando leí el recorte diario guardado entre sus recuerdos. Esta revelación iluminó toda mi vida. Luz, vida, qué ironía. Al fin entendí. Siempre quise saber el motivo de mi encierro. ¿Por qué yo no podía salir como mi hermana a jugar al aire libre en el parque, sentir el aroma, el viento acariciando mis mejillas, la primavera jugando con mi pelo y a la noche correr con los campos tomada la mano con las estrellas? Pero siempre escuchaba la misma respuesta. Sos una niña decente, sos diferente. No tenés que estar juntándote con gente de esa clase. ¿Me oíste? Ahora anda a tu pieza y no salgas hasta que llegue tu papá. Y no te olvides que nadie debe verte. Y así, día tras día, siempre lo mismo, me dolía. Me dolía que no me mirase de frente cuando me hablaba. Mis padres tenían otra hija, mucho mayor que yo, la reina de la casa. Qué felices debieron haber sentido en su llegada. Pero ellos se comportaron de manera distinta conmigo. Me trataron de otro modo. A mi hermana la llegué a ver muy poco. Casi nunca venía a mi pieza. Y cuando lo hacía era para traerme la comida. Volvía rápidamente. Le desagradaba hacerlo. Yo la quería mucho. Tiempo después, en una incipiente mañana de cielo oscuro, una agitación terrible me despertó. Mil voces de llanto incontenido me avisaron que no se trataba de otra pesadilla. Esto era real. Solo llegué a extinguir las voces de mi madre llorando amargamente. No supe más nada. A mi hermana nunca la he vuelto a ver. Mamá, para sorpresa mía, cambió su actitud y fue más atenta conmigo. Hasta llegamos a tener una conversación. pronto descubrí que el motivo de su dolor y mi coronación como reina de la casa. Tampoco esto duró mucho. A mamá le causaba cierta impresión tratar conmigo. El dolor no la dejaba y yo la hacía sufrir aún más. No sabía por qué. Llorábamos juntas mientras el sueño lentamente iba velando nuestra angustia. También pronto dejó de venir. A plena luz del día lo hice. Salí corriendo cuando yo noté su ausencia, como si hubiera perdido toda la vida, pero aún me quedaban muchos minutos para disfrutar al máximo. Jugar con los niños, correr por los campos, robar rosas en el jardín ajeno, tocar timbres, ¡qué gusto! Pero la gente al verme feliz y radiante no se alegró conmigo. Todos me miraban expectantes, sorprendidos al principio. Luego hacían una mueca de asco y rápidamente giraban la cabeza, diciendo frases horribles y pidiendo auxilio. Los niños lloraban y cuando me acercaba a ellos salían corriendo aterrados. Todos huían de mí. Yo estaba más asustada que ellos, confundida. Empecé a correr hacia mi casa con la misma velocidad de la que había salido. ¡Qué ironía! Por fin, frente al vidrio de un auto, pude entender el rechazo de la gente. Yo no sabía qué era aquello. Esos segundos me parecieron interminables. La imagen no se parecía a nada que yo había visto antes. Tuve que tocar el vidrio para darme cuenta de quién se trataba. La gente a mi alrededor gritaba. Vi unos policías que la tranquilizaban sin dejar de mirarme. Uno se acercó apuntando un palo a cierta distancia. ¿Quién es el monstruo? Grité y salí corriendo. Volví a mi encierro, a mi cuarto, en el calabozo de la casa, y decidí quedarme en este lugar. Desde entonces son mis compañeros, los gusanos, las alimañas, los parásitos y todos aquellos seres diferentes, para quienes a veces en el mar del destierro les leo en voz baja el artículo de un diario antiguo guardado en mi ataúd. Nació una niña con un solo ojo. Una mujer de 40 años ha dado luz recientemente a una niña de un solo ojo, situado en mitad de la frente y sin nariz. Los médicos consideran que es un caso sin precedentes. La Soledad Ciclo, que se llamaba.
5: ¿En qué año escribiste?
4: Esto fue antes del 2006, porque este cuento tuvo una mención de honor en el concurso de cuentos del Cabildo en el 2006. Por eso fue antes. Sí. Perfecto.
5: Gracias, Pedro. Tertulia 920, Radio Nacional del Paraguay, 920 amplitud modulada, el canal de aire 15.2, Pedro Volpe, Marta Violeta Garcete, José Ovejero, Cristian Encina, y ahora Morena Sosa. Que va, y Morena Sosa, y después Samantha va a hablar, o qué va a decir Samantha.
6: Ojalá que no hable.
5: Bueno. Estamos esperando, Andrés Otelo del control central está observando a Samantha a ver qué hace.
7: Te puedo dejar para que converse con él de noche.
5: Es que mira que aquí Radio Nacional del Paraguay, si uno está a la noche de guardia en prensa, hay para escribir terror, sí, hay movimientos acá y hay gente que ya sintió ese movimiento. Estamos en Radio Nacional de Paraguay. Bueno, le escuchamos a Morena Sosa.
7: Bueno, voy a leer solo un fragmento del cuento Muñeca era jajá del libro. Del cuento, porque acá hay una compilación de 10 cuentos. Y del cuento de Muñeca era jajá.
5: Ah, bueno.
7: Al caer la noche, Aramí sintió ganas de ir al baño. Pero no quería ir a ese baño. Prefirió aún. Se acostó, encendió el televisor despacio, no quería dormir, tenía miedo. Entonces escuchó su nombre, bajó lentamente los pies y sintió agua. Toda la pieza inundada de agua. El agua le llegaba a los tobillos. Mira a su mamá durmiendo, a media luz susurra, ¡mamá! Pero ella no despierta. Se dirige al baño para intentar cerrar la llave. El agua provenía de aquel oscuro baño. Pudo ver hasta los zapatos y la caja de zapatos de su madre, todo empapado. Pensó, mi mamá se va a enojar muchísimo cuando vea y seguro me va a retar todito mal. Cuando llegó a aquel baño, al abrir la puerta, la vio. Una sombra, un espectro, parecía estar muerta. La pudo ver bien, fue horrible. Ojos grandes, blancos, nariz larga, vestida de negro, sus manos eran enormes y sus dedos larguísimos. Tenía una bolsa negra en las manos. Del susto retrocedió y cayó al agua con voz temblorosa, gritó. Y en eso sintió que algo la arrastraba y la metía en una bolsa. Aquí está.
2: Terror Freita, Samantha.
7: La personaje de...
2: La personaje de... Muñeca era jaja, ¿verdad?
7: Muñeca era jaja.
2: Que era jaja. Terror Fem, Los Caballeros del Suspenso, aquí en la 920 Amplitud Modulada, Radio Nacional de Paraguay, y el canal de aire 15.2. Esto es Tertulia. Hoy la tertulia va hacia el terror, al suspenso, y escucharon perfectamente que hay historia distinta del terror. Hablamos acerca de cuando una persona está a punto de ir a la transición. Ya tiene sus momentos, ya contempla, ¿verdad?, ese paraje que se nos dice que es un paraje, que hay una luz. Entonces, Marta Violeta Garcete nos habló acerca de eso, contó a través de, o declamó a través de un poema. José Ovejero dio una realidad de la tercera edad, que no se quiere desprender de lo que tanto tuvo, pero que llega a un ciclo, pero le dio una ironía y un sarcasmo de que tenía mucha fuerza para enterrar a un muerto, ¿no? Bueno, y Cristian Encina habló acerca de un terror de histórico ocurrido durante la Segunda Guerra Mundial, ¿verdad? En que hay que también tener en contexto, no quiero defender a la lady, la que estuviste hablando, pero si en esa, si había crueldad en aquella oportunidad, bueno, una se tenía que defender, pero no hace extremo, ¿verdad? Y es un cuento que lo contaste, Cristian. Muñeca era jaja de Morena Sosa. Cuando niño se nos contaba, cuidado con la bolsa, el señor de la bolsa, la señora de la bolsa, y el contexto nos decía que también había una persona que llevaba niños para poder condimentar o poder...
7: Cuenta la historia,
2: así que tiene que ver con eso. Pero Volpe nos habló acerca del cíclope de cuando, a ver, usó el terror cuando a una persona que es diferente a nosotros físicamente se le deja siempre de lado. Entonces, ahí rescato también ese cuento de terror. Bueno, ahora sí me van a hablar acerca de los interesados que quieran estar en Cifate o Terror Fem o Los Caballeros del Suspenso, cómo deben hacer y estas jornadas de lectura. ¿Cómo lo hacen? Si hay algún número de teléfono, un link, con quién se pueden comunicar, porque desde mi punto de vista es interesante que vayan a los colegios o a algunas que otras jornadas para que digan, somos escritoras y escritores paraguayos que hacemos esto.
7: De hecho, acá el compañero José Ovejero tiene un proyecto. Sí. Sí. En colegios, ¿verdad? Si nos podés contar un poquito.
2: Sí, por favor, José.
6: Sí, este año estuve trabajando muy de cerca con el colegio Miguel Torales de Pané. Y lo que hice fue hablar con la profesora. Bueno, de hecho la profesora fue la que se acercó a mí y a partir de ahí empezamos a diseñar más o menos un plan de trabajo. Les pude compartir los cuentos, que sí, es de, justamente el primer libro que tengo, historias de terror para niños grandes y adultos miedosos. Y ellos hicieron trabajos prácticos de los cuentos.
2: Sí, sí.
6: Como acá en Paraguay no se lee mucho todavía, entonces le iba a costarlo a todos hacer un trabajo práctico sobre el libro completo. Entonces básicamente lo que hicimos fue, como tiene 8 cuentos, fueron eligiendo uno y a partir de ahí hacían sus trabajos prácticos. No solamente desde el punto de vista de hacer como monografías o operaciones, sino también inclusive hasta trabajos que eran plásticos, ¿verdad? Hicieron de repente pinturas o maquetas, ¿verdad? Claro, pues, fue muy lindo en realidad. Me invitaron después para poder ver lo que hicieron los chicos y también para hacerle una pequeña charla también sobre cómo se escriben cuentos de terror.
2: De terror, sí.
6: Y después de ese encuentro también lanzamos un desafío para los chicos, ¿verdad? Donde les pedí que me escriban cuentos de terror, cortitos, microcuentos, una página como máximo, como para que yo pueda seleccionar 5 de esos cuentos y que puedan acompañarme en el libro que voy a publicar este año, ¿verdad? Entonces hicimos ese proyecto, enviaron los cuentos, me dieron muchísimos cuentos, leí un montón de cuentos, ¿verdad? Bueno, elegí los 5 y estamos ahora justamente en etapa de diseño. Y yo creo que para el próximo mes ya vamos a tener ya todo impreso. También vamos a trabajar con Arandura, con el señor Cayetano. Y el lanzamiento sería en el mes de octubre, vamos a tardar, ¿verdad? En el colegio, va a ser en el Toral. Y después en otros lugares también vamos a ir presentando eso, ¿verdad? Pero entonces, sí, o sea, yo de hecho que el año pasado también ya tuve un pequeño encuentro con otro colegio allá de Upaneque, justamente donde estoy viviendo ahora, sí. Colegio 14 de Mayo. Sí, sí. Entonces, sí, como decís, es algo muy bueno en realidad, porque es un género también que tomado desde un punto de vista así, como que ver historias que sean más o menos aptas para todo público, ¿verdad? Claro, entonces, claro. Y como que le llama mucho la atención a los jóvenes, le llama mucho la atención a los niños, a los jóvenes, entonces es una buena puerta de entrada a la literatura. Cultura, sí. Entonces, en ese sentido, sí, es muy buena la idea y estoy en eso, justamente.
2: Bueno, en primer lugar, cuando se presenta ese libro, no te olvides de venir acá a presentar, ¿eh? Ya sea Radio, sí, Nacional Paraguay.
6: Me comprometo. Le traigo a los chicos. Eso sí, sí, sí. A los 5. Los 5 vienen conmigo.
2: Perfecto. Sí. Y otro detalle de destacar es que no solamente escribieron 5, escribieron más de 5. Cuentos de terror.
6: Cuentos de terror. Exactamente. De una, sí, página, sí, sí, sí. Y lo que justamente pude leer de todo lo que era la producción de los chicos es que hay mucho de lo nuestro, o sea, hay mucho de cosas que de repente a ellos les pasaron o que alguien les contó que le pasó. Entonces, sí, en ese sentido también el terror ayuda mucho porque es como que te ayuda a que vos, de alguna forma le pongas en palabras cosas que de repente no puedo explicar que te pasaron cuando era más chico.
2: Claro, claro.
6: Entonces, y hay mucho de eso. No escriben tanto de un terror así muy, muy macro, de cuestiones así muy, muy grandes, sino que más de temas cotidianos. Cotidianos. Eso, sí. Eso realmente les inspira mucho a los chicos. Sí.
2: Y vuelvo a palabra a lo que dijo Cristian recién en el tema de que el terror siempre existió en Paraguay, solamente de boca en boca. Y ahora se está escribiendo.
6: Totalmente.
2: Estamos en la era de la escritura y pasamos lo de boca en boca, y lo que están realizando el de declamar es lo que antes hacíamos en las escuelas. No sé si hasta ahora percibe eso, perdura, okay, ¿verdad? Pero antes uno, si no declamaba, no pasaba de grado prácticamente. Había de 13 grados para arriba, uno tenía que
8: debería
2: subir,
8: eso,
2: tenía que hacer o en un acto cultural o en el aula. Vamos a ir, tenemos todavía minutos, a ver, todavía hay 12 minutos, así que rápidamente vamos a ir conociendo a Marta.
8: Sí.
2: A Marta, vamos a conocerte ahí en tu trayectoria. Rápidamente, una mini biografía en cuanto,
9: bueno,
2: a la literatura.
9: Bueno, mini biografía. Yo soy abogada. Escribí desde siempre porque desde que tengo uso de razón me leían cuentos.
2: Sí, sí.
9: Entonces eso hacía volar muchísimo mi imaginación. Creo que soy más lectora que escritora.
2: Sí.
9: Consumo mucho literatura paraguaya. Leí a todos los compañeros que están acá.
2: Sí.
9: Una variedad de voces, diferentes temas.
2: Sí, sí.
9: Y recomiendo muchísimo leer autores paraguayos. Entonces, yo continúo escribiendo.
2: Sí.
9: De la poesía pasa a la narrativa, pero las convenciones del género de terror las traslado a los poemas. Y
2: a
9: tengo
2: poemas.
9: Varios escritos, sí. Y un proyecto que es oportunamente verá la luz en ese contexto.
2: Ya. ¿Y los poemas anteriores están en antología o un libro propio?
9: Libros propios en este caso, sí, ya. Pero todos tienden hacia el terror,
2: sí.
9: También el terror psicológico,
2: sí.
9: Y muchos de ellos basadas en las historias que me contaban mis abuelos, tantos maternos como paternos. Yo,
2: sí,
9: crecí con esa tradición oral,
2: ya, ya,
9: en la que no faltaban casi ninguno de los mitos de,
2: sí,
9: del Paraguay. Gracias.
2: Ya. ¿Y los libros se pueden todavía adquirir o no, tus libros?
9: Yo tengo algunos libros, ya, ya. Sí, acá traje, a ver, dos míos propios, No Arrugamos las Sábanas,
2: sí, sí.
9: El proyecto de 20 voces que lanzamos este año.
2: Sí.
9: Tiene algunos cuentos, este es mi primer libro de cuentos de,
2: sí,
9: terror.
2: Sí.
9: Y este también mi primer poemario,
2: sí,
9: en donde tengo poemas de ese género. Y luego escribimos Entre Todos,
2: sí,
9: 11, que compartimos,
2: sí,
9: también con Pedro. Ahí,
2: sí,
9: también,
2: sí,
9: es ya microcuentos, es de terror.
8: Este libro quiero dejar para sorteo.
2: Ah, perfecto.
8: Me sumo
2: bueno,
8: a Pedro.
2: Bueno, vamos a dejar. Mostrar que tenemos dos sorteos.
8: Sí,
2: hay que
8: dos sorteos.
2: Llamar al 0962-327-976. Tenemos entre todos el 2 y los monstruos. Sí. Hay la antología de horror humano y también este de terror, ¿no?
8: Algunos, hay diferentes, diferentes temas. Así perfecto. Es una constelación de temas.
2: Bueno, entonces libro. Ya pueden la audiencia del canal de aire 15.2 y Radio Nacional del Paraguay a comunicarse. 0962-327-976. Están los libros para sortear o las primeras dos llamadas. Así que ya lo van a llevar sin problema.
8: Gracias.
2: Gracias, Marta, muy amable. José, ya hablamos de tu proyecto, pero también, ¿cuáles son los libros tuyos?
6: Sí, actualmente tengo publicados dos libros propios. Uno es Historias de Terror para Niños Grandes y Adultos Miedosos, volumen 1, y el otro sería el volumen 2. Sí. Es una colección de 8 cuentos cada uno, ¿verdad? Y el tercer volumen, que este año no va a salir, va a salir recién el siguiente.
2: Sí, sí.
6: Este año estábamos con los microcuentos. Y yo soy también abogado, así como Marta, sí. Y justamente, bueno, como siempre, nosotros tenemos luego que escribir mucho, ¿verdad?, por nuestra profesión.
2: Sí.
6: Y en cuanto a lo que sería este género, consumí mucho terror desde los 13, 14 años, entonces es como que era lo normal que cuando me ponga a escribir que sea de este género, ¿verdad? Y también yo creo que mucho tiene que ver mi abuela, justamente, sí, como sí, estábamos diciendo, acerca de la tradición oral, ¿verdad? Yo recuerdo que cuando éramos chicos, nos íbamos a dormir en la casa de abuela, éramos 11 nietos, y la abuela, justamente para que nos portemos bien ya a la noche, que vamos ya a acostarnos a dormir, nos empezaba a contar historias de terror, cuentos de terror. Entonces yo creo que de ahí también es como que esa tradición oral hace que después uno como que la imaginación finalmente vaya al papel, ¿verdad?
2: Sí.
6: Y mi abuela en ese sentido nos transmitió varias historias que no solamente eran de terror, también ese humor negro creo que también lo saqué un poco de ella, ¿verdad? Un pequeño homenaje también a mi abuela.
2: Sí.
6: En todo lo que voy escribiendo.
2: José, ¿y tus libros dónde se encuentran? ¿En qué librería o de manera independiente?
6: Sí, puede ser que estén todavía en Punto Divertido.
2: Sí, sí.
6: La librería de Punto Divertido, volumen 1 o volumen 2. Claro. Cuestión de preguntar nomás. Pero también lo tengo todavía. No tengo muchos en realidad.
2: Sí, sí.
6: Ya están casi agotados también, porque justamente con el proyecto estuvimos dando una cuanta cantidad al colegio, ¿verdad?
2: Sí, sí, sí.
6: Pero sí, tengo todavía unos cuantos conmigo y después en la librería Punto Divertido.
2: Punto Divertido. Cristian Encina, sí. Tu breve biografía y también los cuentos que ya lo has escrito en este tiempo.
3: Bueno, mi nombre, no sé si volver a repetir, soy de la ciudad de Itagua y soy un artista multifacético. Estoy en el teatro, declamación, música. Bueno, ahora estoy retomando después de 13 años la música.
2: Sí.
3: Es un arte que con el cual tengo una deuda, entonces desde este año retomé. También estudié un tiempito, ¿verdad?, ingeniería zootécnica, pero lastimosamente no pude continuar. Como te das cuenta, después de 13 años volví a la música, entonces alguna vez
2: volveré
3: también porque también me gusta mucho la ciencia ficción, y a través de eso me empezó a gustar la física, entre la ingeniería.
2: Claro, claro.
3: Y yo tomo las palabras del compañero José, gracias a mi abuela, que me transmitió varias historias de terror, principalmente de la mala visión. Mala visión, bombero. A veces cuando no quería dormirme, salía afuera y silbaba.
2: Sí, para que vos puedas. Sí. El famoso saque mala visión.
3: Saque mala visión, o bombero, o no podía salir a la siesta porque me iba a secuestrar el
2: Yacillate.
3: Yo prácticamente crecí con la mitología guaranítica.
2: Sí,
3: y
2: sí.
3: Luego, realmente yo empecé con la poesía, como Marta. También tengo poemas de terror. Uno de mis poemas preferidos es una escena de la película Blade 2, Cazador de Vampiros, el momento en cuando es, digamos, un terror romántico, cuando se va desintegrando en los brazos de Blade.
2: Sí,
3: esa escena me llegó tanto que
2: te inspiró.
3: Sí, al final de mi poema plasmé una frase o sea, un, no sé si decir frase o verso, que será que dos seres sin alma alguna vez se volverán a encontrar en la eternidad. O sea, claro, un amor que...
2: Claro.
3: Al final ellos se dan cuenta que están enamorados. Sí. Y se pierden para siempre.
2: Es una buena pregunta porque las almas, sí, tienen su transición siete veces.
3: Sí, y en este caso son vampiros. Sí. Y creo que da a entender que se destruyen, no tienen almas.
2: Claro.
3: Entonces Blade alguna vez que muera, también se pierde. Entonces no habrá un reencuentro jamás. Reencuentro. Es un amor que... Un amor imposible. Me llegó tanta esa escena que...
2: Hiciste
3: hice un poema y un compañero llevó a su canal, Axel Juk. Canal.
2: Ah, tiene, ya.
3: Y bueno, no sé más qué
2: puedo. Bueno, y en antologías y eso tenés.
3: Tengo varios. Sí, también sí. Yo soy traductor de obras literarias al guaraní.
2: Ya.
3: El primer cuento de terror que traduje fue de Edgar Allan Poe, El Retrato Ovalado.
2: El Retrato Ovalado, ya
3: y
2: en guaraní.
3: Sí. El segundo, un cuento de Lovecraft, La decisión de Randall Carter.
2: De Randall Carter.
3: Esos fueron mis dos primeros cuentos que traduje al guaraní. Luego un cuento sobre vampiros de este escritor francés, Théophile Gautier. Es uno de los mejores cuentos de vampiros, según había investigado. Sí. Me gustó mucho. Es un...
2: Y lo traduciste al guaraní.
3: Al guaraní.
2: ¿Y eso tenés en una antología? O
3: No. Todavía. Lastimosamente aún no pude publicar, pero ya. Tengo otras publicaciones ya hechas. Por ejemplo, sí, la antología de cuentos universales, donde se encuentran como 13 autores universales, incluidos dos cuentos de Rodabastos. La Cita y Lucha hasta el Alba. Ya. Luego traduje obras de teatro, porque yo al teatro le debo la vida. Pasé por un momento muy difícil y si no fuera por el teatro iba a estar 3 metros bajo tierra.
2: Entonces el teatro es...
3: Es como una forma de expresar mi gratitud al teatro. Traduje Antígona de Sófocles, Romeo y Julieta de Shakespeare y San Fernando de Alcibiades.
2: Todo en guaraní.
3: Y eso fue auspiciado por el Fondec. Ambos libros, la antología de cuentos universales y...
2: Qué bueno, entonces, eso ya me da la idea de que tenemos que ir por parte en otras programaciones para ir a hablar in extenso, ¿verdad? Sí. De las creaciones suyas, ¿verdad? Bueno, Morena Sosa, ya hablamos de Muñeca de Jajá, pero debemos de hablar más ahí.
7: Bueno, yo soy Morena Sosa, soy docente, tengo como 10 participaciones en libros en conjunto, antologías con compañeros, generalmente todos ellos, sí, sí, ¿verdad? Pero Muñeca Herrera Jajá es el primero mío, solita, mi primera hija, solita. A mí me dio por el cuento de terror también, al igual que ellos, mi mamá.
2: Tu mamá es la que te...
7: Mi mamá, y mi mamá a su vez era mi abuela, ¿verdad? Y era... también así, la oralidad fue la que hizo de generación en generación ir pasando al famoso jaque, la muñeca era jaja.
2: Sí, sí.
7: Entonces eso llegó también a mí, y también a sí mismo, que nos hacían tener miedo de todo más o menos. Entonces,
6: esa es la manera de controlarnos.
7: Sí. Después muchas también me dicen a veces de repente, ay, uy, el de terror, Morena, tu cuento de terror, uy, el cuento de terror. Y yo suelo decirles en broma, un poco sarcástica y ácida, así que creo yo que hay cosas reales, muchos más de terror,
2: Que
7: simple cuentos que te estamos, ¿verdad? Como realidades.
2: El horror humano, sí.
7: Exactamente, el horror humano, realidades políticas, históricas, IPS y muchas cosas,
2: sí,
7: que para mí son más de terror que simples cuentitos, ¿verdad? O sea, hay cosas que dan mucho más miedo en la realidad, que supera totalmente, sí, ¿verdad? Y después también veo que hay, tenemos todos en común el tema de lo cotidiano.
2: Sí.
7: Todo nace de todos los cuentos nacen de algo real.
2: De la observación de ustedes.
7: De la observación, ¿verdad?
2: Sí, sí, sí.
7: Y tienen su origen en cosas profundas que duelen, ¿verdad? Eso es lo que diferencia al género, que el género te muestra la realidad, te desnuda la realidad, sí, te hace pensar, te hace reflexionar,
10: muchas veces eso es lo que de repente la gente no, a algunos no le gusta del todo, ¿verdad? Porque te muestra algo que uno sí. De repente no quiere escuchar, ¿verdad? Y para lo que gustamos de este género, a nosotros nos gusta mostrar.
2: Nos gusta mostrar y nos gusta expresar también.
10: Expresar, sí, ¿verdad? Sí, y sacar, sí, sí. Así como Cristian dijo, el arte, como yo ya dije en el programa pasado, el arte sí. Salva vidas.
2: Claro.
10: No importa desde qué punto, cantar, bailar, escribir, lo que sea, para mí el arte salva vidas. Y este espacio que vos nos ofreces, Julio, estamos muy agradecidos por eso, porque es una forma para nosotros de difundir lo que hacemos para toda la gente que quiera participar y quiera estar, quiera seguir, ¿verdad? Estamos en la página de Cifate Paraguay.
2: Sí, sí, sí.
10: Después cada uno tenemos nuestros perfiles también, sí. Nos pueden encontrar y ir siguiendo así las páginas de Punto Divertido, que es Centro Cultural Punto Divertido, claro, claro. Ahí también siempre hay muchas actividades. Sí. ¿Verdad? Entonces ahí puede ir sumándose sin perdiendo la vergüenza y se acerca y mira, tenemos sí. Con Cifate está el proyecto de lectoterapia,
2: sí.
10: Que es mensual, cada sí. Mes hacemos eso y puede acercarse cualquiera que quiera participar.
2: Creo, tengo entendido que también va a haber una compilación por aniversario de Cifate.
10: Sí, sí, sí, sí, sí. Sí. Cristian, ¿sabes algo de eso?
2: Eso, bueno, mira, eso lo digo públicamente. A José Bonín siempre le llamo y él es un gran jugador que sabe chulear.
10: Bueno, es mi amigo. Sí, estamos próximamente a lanzar cada octubre, cada año. Sí, este sí. Es el tercero, ¿verdad?
11: El tercero.
10: El tercer sí, sí. Año que lanzamos por el aniversario de la creación de Cifate
2: sí.
10: Paraguay.
2: Sí, sí.
10: Y estamos todos siempre.
2: Perfecto. Ya, lastimosamente tenemos tiempo, o sea, tiempo limitado de una hora, así que tiene que hablar Pedro.
4: Hablo rápido. Bueno, mi nombre es Pedro Volpe, lo vuelvo a decir. Julio, me parece muy importante este espacio que vos solés hacernos gentilmente. Y hablando, acoplando más o menos lo que decía Morena, este es un género que desarrolla y desnuda muchas falencias del ser humano, ¿verdad? En mi caso particular, yo he encontrado una meca en el tema de los monstruos de las realidades humanas, ¿verdad? Por eso justamente es este libro también de antología del horror humano, cuya, digamos, leitmotiv para hacer esta antología fue que el tema de los peores monstruos siempre somos los humanos, ¿verdad? Siempre las cosas más horribles surgen del campo terrenal, te voy a decir.
12: Las guerras,
4: ¿verdad? Todo lo que se comete en nombre de las ideologías, todo lo que se justifica con cuestiones diferentes de religión, ¿verdad? Entonces, esas barbaridades que vemos todos los días, ¿verdad? Que siempre creemos que, bueno, esto no puede seguir así, esto no se va a repetir, y sin embargo siempre se está repitiendo. Yo creo que un cuento de terror más que nuestras realidades no hay, ¿verdad? Y ese libro que trajo Marta para sortear para la audiencia es una antología que están 117 voces,
11: 117.
4: Escritores paraguayos. Es un proyecto de la editorial Entre Todos. Es un trabajo maravilloso. Hay una gran variedad de voces. Hay cuestiones de terror, hay poesía, hay cosas de amor, ¿verdad? Hay poesías de lucha, de reivindicación, como en mi caso. Y bueno, yo he formado parte de muchísimas antologías. Yo tengo más de 20 antologías. Y la saga El Lúpulo es mi primer libro en solitario, mi debut. Mi hijo. Mi primer hijo.
12: Después de tantas antologías.
4: Sí, tengo más de 22 antologías. Y este es un libro donde compilé todas mis presencias en esa antología y salió esta. Y el año que viene pienso lanzar mi primer poemario también. Estoy dándole los últimos toques. Y bueno, pero eso hace para el año que viene, porque este año tengo 3-4 antologías otra vez. No sé ni dónde estoy metido, pero seguimos para adelante. Gracias, Julio.
2: Bueno, gracias a ustedes, a cada uno de ustedes, gracias. Marta, José, Cristian, Morena, Pedro, a Samantha. Samantha está aquí presente. Gracias por venir a presentar todas las creaciones tuyas. Que no sea la última vez. Creo que para octubre, para el tercer aniversario, Cifate. Se puede nuevamente.
10: Claro,
2: no, que se puede.
10: Vamos con el libro de
2: Cifate ya, para poder nuevamente contar cuentos, porque de esta manera es un incentivo para el que gusta. Porque contaron una realidad. Antes se nos contaba el cuento para dormir, ya sea un cuento lindo o si no de terror, porque teníamos que dormir. y sin que se den cuenta la gente que nos contaba alimentó el amor a la literatura, porque era netamente porque, bueno, son acajatadas y va a venir esto, y nos contaron un cuento para dormir, pero alimentó la creación, la creatividad de cada uno, sin que se den cuenta de ellos, una herencia que se tiene, y contando esto, lo que están realizando, eso va a ir creciendo, va a ir increciendo, así que más que agradecidos. El espacio, es cierto, es de una radio estatal, pero la radio estatal está para eso, para difundir lo que se desarrolla en nuestro país. Así que más que agradecido nuevamente por estar aquí. Andrés, hay ganadores ya, llamaron, ¿sí? Ah, bueno, entonces los dos libros van a tener, el primero que envió el mensaje o la primera va a llevar monstruos, los monstruos, y el segundo también aquí llevará entre todos dos. Parece que me está pasando el ahí me va a pasar el mensaje de quienes ganaron. Y nuevamente comentar que Tertulia 920 nació con esa finalidad de, en una hora, hablar de una manera tertuliana. Falta el café o falta un vino, pero eso con el tiempo vendrá, para que podamos, ¿verdad?, brindar, ¿verdad? ¿Sí? Para que eso sea acompañado con la tertulia, y es esa, el objetivo de este espacio. Así que ya han venido literatos de teatro, gente de la música, a contar sus experiencias, y este espacio estamos para eso. Así que muchas gracias. Es de 17 a 18 horas. Control Central, Andrés Otelo. Ahí, bueno, vamos a leer quiénes son los que ganaron. Bueno, Ramona Acosta se lleva a los monstruos, puede venir a retirar a partir de lunes, de las 7 de la mañana ya en adelante. Ramona Acosta lleva a los monstruos. Y Emilio Ortiz, ya con número, finaliza su número de cédula 622, Ramona Acosta 382, lleva entre todos la segunda edición. Entre todos 11, perdón, 11. Entre todos 11. Bueno, gracias por los libros, para que la audiencia pueda también deleitarse y conocer las creatividades de cada uno. Nos vamos, 18 con 8 minutos. Pasó volando y una hora es corto. Vamos a proyectar una hora más para la siguiente. Bueno, gracias entonces. Nos despedimos hasta el próximo sábado con más Tertulia 920. Hasta luego.

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de la calumnia para ir creciendo a los ojos de la posteridad, para ser lo que necesariamente tendré que ser en las páginas de la historia.

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